0: en sectores sociales a la cabeza del movimiento indígena, nos damos cuenta. Aquí no solamente es importante el poder sindical. ¿Por qué habían estado de sitio? Porque había poder sindical, marcha fuerte, con estado de sitio, apagaba y seguía el modelo neoliberal como una locomotora. Entonces ahora se levanta el pueblo contra ese modelo. Primero, contra las privatizaciones. Privatización a servicios básicos. Segundo, ¿por qué digo el estado neocolonial? Esta proscripción al movimiento político más grande de la historia, antes llamado MAS y PSP, ahora Evo Pueblo. Es un instrumento político del movimiento popular. No se trata de Evo, es el movimiento político, con principios, con valores.
1: Pensamientos y reflexiones con Evo Espuel.
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Muy buenas noches a toda Bolivia, bienvenidos sean a un programa más de Leales Siempre, Traidores Nunca, desde la radio Causachuncoca, siempre con los cordiales saludos a nuestros hermanos que permanecen acá.

0: estar con invitados especiales para analizar el panorama conflictivo, sobre todo que está atravesando el país, ante las medidas económicas y políticas asumidas también desde el gobierno de Rodrigo Paz. Hay un descontento a nivel nacional, sobre todo reflejado en la sede de gobierno por las distintas organizaciones sociales. Una semana marcada por bloqueos, como también marchas, de igual manera paros que han estado acatando los distintos sectores sociales. No obstante, a esta situación, desde ayer se ha venido denunciando por parte de las autoridades dirigenciales de una intervención policial y militar en conjunto que estarían planificando desde Casa Grande del Pueblo. Recordemos que en horas de la noche hemos compartido las palabras de Vicente Choque, que hacía esta denuncia, y hoy lo ratificaba también Gastón Ledesma, ex ejecutivo de la Federación Carrasco. En ese marco, antes de ir adentrándonos, voy a dar la bienvenida a nuestros invitados de esta noche. En primera instancia, saludo muy cordialmente a nuestra hermana María Javier Yucra, quien es también la representante legal de las víctimas de la masacre de Guayana y Sacaba. Seguramente más adelante conocerán el por qué ella va a estar acompañándonos, sobre todo cuando hemos tenido la designación de nuevas autoridades nacionales como viceministros. Buenas noches, hermana María. Bienvenida al programa Leales Siempre, Traidores Nunca. Nacionales. Buenas noches, hermana. Su micrófono.
1: A Gladys y asimismo también al doctor Gabriel. De la misma forma, saludar a nuestros hermanos y hermanas de las seis federaciones, un saludo especial a nuestro comandante Evo Morales Saima. Muy buenas noches también a saludar. De igual forma, hacerles llegar un abrazo caluroso a nuestros hermanos que se encuentran en la marcha para recuperar nuestra Bolivia, ¿no? Primeramente, muy buenas noches a todos y a todas, hermana.
0: Muchas gracias, hermana María. También ella, ex ejecutiva de la FECAMCU. Por otro lado, también nos está acompañando nuestro compañero Gabriel Villalba, también es abogado y analista político, que por supuesto, desde el aspecto social y jurídico, nos estará también guiando y también realizando el análisis correspondiente en esta noche. Buenas noches, licenciado. Bienvenido al programa.
2: Muy buenas noches, Arminda. Un gusto compartir contigo a través de Radio Causachuncoca y el programa Leales Siempre, Traidores Nunca, llegar a tanta gente, llegar a todos nuestros compañeros, compañeras, en plena movilización, en plena convulsión social, producto de la incapacidad, de la incompetencia de un gobierno que hasta el día de hoy no se pone la mano al pecho por todos los sectores movilizados. Saludar a la hermana María, a la hermana Gladys, siempre un gusto, un placer compartir con todos ustedes y pues presto a analizar todo lo que ustedes dispongan y pongan sobre la mesa para generar pensamiento crítico y también orientación a nuestros hermanos, hermanas, extendidos, no solamente en Bolivia, sino en Latinoamérica y el mundo. Un gusto, un placer, como siempre.
0: Gracias, Gabriel. De igual manera, doy la bienvenida a la exdiputada Gladys Quispe, que también nos estará acompañando esta noche. Buenas noches, hermana. Bien, el micrófono, vamos habilitando. Gracias, está, hermana.
3: ¿Cómo está, hermana Arminda? Nuevamente agradecida yo por esta invitación a este medio. Casi son pocos los medios que difunden siempre en honor a la verdad y bajo esos principios que deberían de adoptar todos los medios de comunicación. Lamentablemente, a estas fechas vemos mucha desinformación, hermana Arminda. Por intermedio también de usted, quiero hacer llegar un saludo a nuestra hermana María. Hemos estado haciendo seguimiento al trabajo que ha estado realizando. Un saludo, mi hermana María. Lo propio al hermano, al doctor Gabriel. Un gusto poder compartir y pues vertir diferentes opiniones enmarcadas siempre en apego a la norma y a la realidad que está atravesando el país. Gracias, hermana.
0: Muchas gracias. De esa manera, entonces, son nuestros invitados que vamos a, por supuesto, compartir el análisis, también la información de vital importancia ante esta coyuntura tan difícil que está atravesando nuestro país. En esta primera parte, vamos en producción mostrar una imagen. En la primera

0: Primera instancia, por supuesto, que tenemos de los nuevos viceministros designados. Recordemos, tenemos las imágenes, una donde se puede reflejar con Janine, ahí lo tenemos. Hablamos de Rodolfo Antonio Montero Torrico, ahora también designado como viceministro. Es que se hace esta denuncia y ayer también lo ratificaba el expresidente Evo Morales. Como viceministro de Seguridad Ciudadana, el general Rodolfo Montero Torrico, quien prácticamente aparece entre los responsables de lo que fue la masacre de Sacaba y Sencata, registrados entre noviembre y diciembre de 2019, con saldo de muertos y más de 200 heridos. En ese marco, vamos a estar seguramente analizando el panorama y vemos con Janine Áñez. También acá está el otro personaje que hemos estado mencionando, o que también vamos a mencionar esta noche. Hablamos de Wilson Santamaría, también otro participante de la masacre de los salteños y cochabambinos, recordemos, durante el golpe de Estado del 2019. Para, antes de ir con las primeras intervenciones, también vamos a dar lectura a el pronunciamiento que realizaba y la denuncia por parte del expresidente Evo Morales, si nos permiten compartir las capturas publicadas hoy en @evospueblo. ¿Qué señala? El gobierno de Rodrigo Paz rearmó todo el aparato represor de la golpista Janine Áñez y sus ministros Arturo Murillo y Fernando López. Nombró como viceministros al general Rodolfo Montero Torrico y Wilson Santamaría, participantes de las masacres de alteños y cochabambinos en Sencata y Sacaba del 2019. Los grupos civiles irregulares, Unión Juvenil Cruceñista, UJC, y Resistencia Juvenil Cochala, RJC, ya empezaron a atacar al pueblo que protesta. Pese al pedido de la Comisión Interamericana de Derechos Humanos, CIDH, el gobierno no los desarticuló, sino hizo todo lo contrario. Los rearticuló para que operen ilegal y abusivamente contra los ciudadanos. La GIEI definió a la Resistencia Juvenil Cochala como un grupo que ejerció violencia armada y paramilitar durante el golpe del 2019, utilizando motocicletas, explosivos caseros y bates para atacar personas identificadas con el MAS o de origen indígena y campesino. Lo más grave es que el GIEI encontró pruebas de la colaboración y coordinación entre ese grupo delincuencial y la policía de Janine Áñez para actuar impunemente. Por esa razón, el GIEI en su recomendación 10 demandó al Estado boliviano desarticular y desmantelar a grupos armados paraestatales y grupos de choque que actuaron durante la crisis como la Resistencia Juvenil Cochala. Ahora, el gobierno de Paz no solo tiene a los represores del gobierno de facto de Áñez y los grupos civiles irregulares, sino a los jefes militares bolivianos que recibieron en sus cuarteles al Comando Sur de Estados Unidos. La pregunta, ¿fueron capacitados para reprimir al pueblo? Es la publicación que realiza el expresidente Evo Morales Saima en su cuenta X en @evospueblo. En ese marco voy a iniciar con usted, María Javier, también como representante legal de las víctimas de la masacre de Guayana y Sacaba allá en el 2019. Seguramente nos comentará si estos personajes aparecen como imputados o dentro del proceso que han estado prácticamente llevando por varios años hasta la fecha, que las víctimas lamentablemente no han podido hallar el tema de la justicia. Bien, vamos a escucharla.
1: Bueno, hermana Arminda, al respecto, como representante de las víctimas, del caso Sacaba Guayane de la masacre 2015 de noviembre de 2019. Dentro de la lista del proceso tenemos, voy a mostrarle, hermana Arminda, la resolución que ha emitido Tribunal Departamental de Justicia, cuando hemos podido apelar, está dentro de la lista auto de vista, pero asimismo también quiero indicar como representantes, como el equipo jurídico de las víctimas, hemos hecho el recurso de amparo que está dentro de la lista de este proceso, ratifica el nombre del señor Rodolfo Antonio Montero Torrico. Dentro de la lista está como cuarto imputado de la lista de los 18 que tenemos sobre el caso de la masacre Sacaba. De más de 12 muertos y más de centenar de heridos que tenemos este caso. Entonces no es posible, hermana Arminda, hermana Gladys y doctor Gabriel Villalba, hermanos de las seis federaciones, y quiero decir a todos mis hermanos, realmente para nosotros como representantes y como víctimas es algo indignante, es una forma de ofendernos, es una forma de decir que nuevamente estamos aquí para matarlos. Estos señores están dentro del proceso, que el proceso aún continúa, no están libres. Entonces, el gobierno, para mi hermana Arminda, nuevamente, lo que está rearticulando es todo ese grupo que quitó la vida a nuestros hermanos en Sacaba, tantos en Cata, que hasta la fecha no existe justicia. Sin embargo, hermana Arminda, yo quiero indicar, es más, el 20 de noviembre 2025, frente a una audiencia de la CIDH a nivel mundo, el gobierno de Rodrigo Paz, a través de su ministro de Justicia, comprometió de poder coadyuvar en busca de justicia para las víctimas del caso de la masacre Sacaba y Sencata. Pero hoy lo vemos todo lo contrario. Nombrar a un procesado, a un personaje que ha cometido delitos, que está siendo procesado, investigado, que yo sé que estoy con seguridad y con la justicia divina, vamos a alcanzar esa justicia y va a alcanzar a este señor Rodolfo Antonio Montero Torrico, quien ha ordenado, ha sido parte de esta masacre, hermana Arminda, y no está realmente pues coherente dentro, inclusive dentro de los principios de nuestros valores como pueblos indígenas, ¿no? Y sobre todo, hermana, la verdad que para nosotros como víctimas es algo indignante, sobre todo para las seis federaciones, porque está dentro de nuestra lista. Y eso, algo, hermana Arminda, preocupa bastante, indigna, molesta, realmente, y yo creo que el gobierno nos está provocando, y a través también vemos el actuar de este gobierno, no solamente vuelve a ratificar a él, sino que también está volviendo a rearticular al grupo paramilitar, lo que es Resistencia Juvenil Cochala de Cochabamba, ¿no? Quienes también están ya manifestándose cuando la recomendación de la GI es claramente que estos grupos tienen que ser prácticamente desarticuladas. Eso porque ha sido prácticamente denominada como grupos paramilitares que han hecho pues acciones violentas en contra de los derechos humanos, sobre todo nuestras hermanas, nuestras madres, sobre nosotras mujeres del campo que en ese momento vestíamos la pollera. Era delito ingresar a la plaza con la pollera, y si te veían con pollera te golpeaban. Entonces es algo que no está... Es algo que realmente provoca y indigna, sinceramente, personalmente a mí me molesta, porque nosotros somos 7 años peregrinando en busca de la justicia, y con un compromiso, el gobierno el 20 de noviembre ratificó que podía, que tenía que ayudarnos, se comprometió y poder ayudarnos. Ahora nos salga con nombrar como un viceministro del Estado, y realmente no sé cuál es su intención de este gobierno. A mí sinceramente me molesta y me indigna. Yo creo que también están en estado de emergencia nuestros hermanos víctimas. Sé que todavía viven pues con esas secuelas, pero también están dispuestas a poder manifestarse, y algunos ya inclusive están, ¿no?, dentro de poder estar pendiente a todas las cosas que pasan. Siempre me llaman también, ¿qué está pasando, hermana? ¿Cómo es posible que no nombren y a esta persona cuando nos ha mandado a matar y estamos dentro del proceso. Y es lo que puedo manifestar por el momento, hermana Arminda, realmente algo que indigna, ¿no? Y por lo tanto también queremos denunciar a través de este programa y por este medio ante la comunidad internacional como víctimas, como representantes legales de víctimas ante la CIDH, decir que una vez más viola los derechos de las víctimas al nombrar, además ofende a las víctimas el gobierno Rodrigo Paz y incumple ese compromiso del 20 de noviembre de 2025 que hay que decir una audiencia pública a nivel internacional. Hermana Armina.
0: Efectivamente, y de acuerdo al informe que tenemos, compañera María, en el informe de la GIEI y la CIDH, prácticamente el nombre del general Montero es mencionado en varias páginas. Entonces, de alguna u otra manera se lo señala como parte responsable, sobre todo, de lo que ha sido estas masacres, y al parecer, más allá de haber quedado impunes, están siendo premiados con cargos de que parten desde el ministro de gobierno. Y acá la pregunta, ¿no?, que se realiza es, ¿estarán buscando replicar estos hechos luctuosos donde hemos perdido la vida de más de 30 hermanos en estas masacres? Hemos tenido más de 200 heridos. ¿Qué es lo que el gobierno de Rodrigo Paz está calculando? Recordemos que el 2019, durante el régimen de Áñez, se han amparado en el Decreto Supremo 407, hermana María. Ante esta situación, ¿es que estas altas autoridades del ejército han quedado impunes, altas autoridades, perdón, de la policía? ¿Cuál es el panorama o por qué ahora están libremente este general Montero, por ejemplo, al respecto, compañera María?
1: Mire, hermana Arminda, cuando, de acuerdo a nuestra constitución, a convenios internacionales que tiene Bolivia, con relación a derechos humanos, estos personajes ya tienen que estar dentro de la cárcel, pagándose pena por la muerte de más de 30 hermanos a nivel nacional, ¿no? Sobre todo, caso Sacaba. Sin embargo, por la justicia que tenemos en nuestro país, por las decisiones políticas que se ha tomado dentro de este proceso, hoy son premiados. Para mí, hermana Arminda, es una forma de provocarnos. Es otra forma, nuevamente, decir, como la Yanine Áñez sacó el decreto, les ha eximido responsabilidad, hoy están nuevamente siendo premiados para decir, estamos aquí, no les tenemos miedo. Otra vez, seguramente están planificando matarnos, a los que estamos en la marcha, sinceramente algo que no sea, no va con los compromisos, con la campaña que hizo Rodrigo Paz, ¿no? Y sobre todo con el compromiso que ha hecho con las víctimas mediante su ministro de Justicia el 20 de noviembre ante la comunidad internacional. Entonces, yo creo que también esto debemos analizar desde las bases, desde todas las familias bolivianas, porque es una clara muestra, una vez más, es el producto, este nombramiento es el producto de esta injusticia que vivimos las víctimas. Porque si realmente nuestra justicia boliviana y nuestras autoridades de la justicia hubieran actuado y pudieran actuar, ya tendrían que estar pagando su pena por la muerte de nuestros hermanos y por haberlos herido, por haberles provocado tantas lesiones que realmente padecen hasta la fecha nuestros hermanos. Entonces, pero como ha sido una decisión política bajo acuerdo de los golpistas, de la derecha boliviana, y ahí quienes han vendido sus... quienes se han vendido nuestras autoridades de la justicia, hoy vemos ese producto, ¿no? Que realmente esto hay que estar atentos porque también esto va a dejar un precedente en futuro, que por lo tanto para mí es algo que realmente nos preocupa, me preocupa bastante, que no es posible un asesino esté siendo premiada, nombrada con una cartera de Estado de ser viceministro. Y entonces, hermanos, hermanas, yo les quiero decir a todos lo que hoy Nosotros no hemos podido encontrar como víctima la justicia, pero para mí yo creo que es, sobre todo, si queremos hacernos respetar, es la unidad de todas. Es una vez más, es la clara muestra de la derecha boliviana, quienes están, pues, para rifar nuestros recursos, ¿no? No les importa la vida de nosotros y, sobre todo, lo que les importa es robar. Y por aquello están rearticulando ese grupo de asesinos, nombrando para poder también, obviamente, atacar, atentar contra la vida de nuestros hermanos que están en camino, marcha, con la marcha hacia la paz, a la sede de gobierno, por la incapacidad de este gobierno, que durante estos 6 meses no hizo nada, ¿no? Prácticamente más que vender, más que rifar, más que sacar leyes inconstitucionales, más que violar los derechos humanos, más que o sea, dejar impune ante, o sea, realmente este proceso también en busca de nuestras víctimas, la justicia debe también continuar y no se debe quedar. Y estamos en ese mismo, en este momento, sobre este caso, recalcar, estamos con la apelación, ¿no? Y vamos a continuar y no se va a quedar, vamos a seguir recalcando, repitiendo, para que la comunidad boliviana conozca y recuerde, y para que la comunidad internacional también tome en cuenta y que pueda actuar, sobre todo la CIDH, que también se ha comprometido para poder apoyarnos y estar siempre en coordinación para que este proceso vaya adelante y que podamos encontrar justicia.
0: Bien, muchas gracias, hermana María. Vamos con la percepción de la exdiputada Gladys Quispe, también para que nos pueda comentar al respecto de esto que llama mucho la atención. ¿Qué objetivos hay detrás de la designación de uno de los autores de la masacre de noviembre y diciembre de 2019, diputada? Adelante.
2: Hermana Arminda, realmente es preocupante lo que manifiesta la hermana María, siendo una de las hermanas que ha estado muy de cerca con las víctimas prácticamente. Lo que usted dio lectura, hermana Arminda, el pronunciamiento de nuestro ex presidente, un pronunciamiento claro prácticamente, donde dice todo lo suscitado y todo lo que posiblemente vaya a pasar. Esta es una gran provocación, el hecho de designar a un sujeto que tiene deudas con la justicia y más aún, y es uno de los imputados de los hechos de las masacres de Sacaba y Sencata. ¿Qué es una imputación? A todos aquellos hermanos que están viendo en este momento este programa, cuando hay una imputación, cuando hay los suficientes elementos de convicción, pruebas suficientes, ¿no? Para, pues, realizar la imputación a este sujeto. Este debería de estar, pienso yo, brindando, ¿no? Ya ante la justicia, purgando prácticamente por todos estos hechos. Dado los antecedentes y lo que se ha anunciado también, la recomendación de la GIEI, el hecho de que haya recomendado que se desarticule estos grupos irregulares, que no se lo ha hecho con el anterior gobierno de Luis Arce Catacora. Es más, en esa gestión, un juzgado de Oruro libera a Yacir Molina, que ahora libremente sale este sujeto a amenazar nuevamente y prácticamente ha dicho que van a rearticular. Vuelve nuevamente con este nombramiento de este viceministro. Ahí está también el otro viceministro, Wilson Santamarina, que ha sido muy cercano a Jeanine Áñez junto con Arturo Murillo. Todos estos sujetos que son prácticamente los autores materiales e intelectuales de los sucesos luctuosos que ha vivido nuestro país, especialmente en Sacaba y Sencata. Nuevamente, como es un gobierno improvisado el de Rodrigo Paz, que prácticamente le cayó de arriba del cielo para que llegue a ser gobierno, gracias a un vicepresidente que prácticamente debería ser la garantía, decía, ¿no? Del país, de todos los bolivianos. Pero mire cómo estamos. Retrocedimos al 2019, vuelven todos estos personajes sanguinarios con la única finalidad de reprimir nuevamente a nuestros hermanos que están movilizados. Claramente lo dijo el comandante general de la policía el día de hoy, Mirko Sokol, que van a intervenir todos los bloqueos y están pues coordinando con las Fuerzas Armadas. No por nada, en la noche, la noche de ayer, trasladaron diferentes tanques desde la zona sur a la ciudad del Alto. Entonces, ¿y quiénes van a salir a reprimir? ¿Quiénes van a salir a las calles? ¿No? Son nuestros mismos compañeros. Los policías también son hijos de campesinos, de indígenas. Quienes están en los cuarteles son hijos también de los hermanos de a pie, de ciudadano de a pie, de los hermanos del área rural. Porque créanme que los hijos de la alta clase, nuestros hijos no van ni a servir a la patria. En ese marco, con toda esta provocación que está haciendo el gobierno de Rodrigo Paz, es una grave provocación. Y las amenazas se está rearticulando con todas estas designaciones nuevamente, está volviendo toda esa cúpula que ha masacrado el 2019 en nuestro país. Y eso es sumamente preocupante también, toda vez que no tenemos en la actualidad una asamblea legislativa que se pronuncie a favor de los movilizados. Solamente para estos señores existe un sector movilizado. Puede ser, con justa razón, nuestros hermanos indígenas que están pidiendo también la abrogación de la ley 1720. ¿Y qué hay de los demás sectores movilizados que están pidiendo una justa reivindicación, un justo pedido? Pero lamentablemente solo se tiene un gobierno que monta diferentes ataques mediáticos, acusa de sedición a todo aquel que opina diferente, de golpista y demás, ¿no? Empiezan a montar ciertos audios, ahora se encargan incluso de utilizar ciertos mercenarios, y eso es lamentable para poder inculpar a nuestro expresidente de todo lo que está sucediendo. Cuando lo que debería este gobierno de dar cumplimiento a la recomendación de la GIEI, pero en la realidad sabemos y saben todos los bolivianos que este es un tema netamente político y aquí hay una injerencia de Estados Unidos. ¿Para qué? ¿Qué quieren hacer? ¿Quieren nuevamente que aquí corra sangre, que haya bajas? Y eso es lo que realmente no se debe llegar a esta situación. Sumamente preocupante porque como bolivianos y como exautoridades no queremos que se repita la historia del 2019 y más bien debería de ser un gobierno que tenga la capacidad, si bien no ha sido capaz por lo menos de en estos 6 meses de sacar adelante de la situación crítica que atraviesa el país, la crisis económica y demás, todo el tema de la gasolina basura, denuncias de narcoaviones, de narcomaletas, el siniestro de la ciudad del Alto, etcétera, todo, lamentablemente se tiene un gobierno que está más enfrascado en lavarse las manos, buscar responsable, culpar a los demás. Ahora en su desesperación está pues rearticulando todos estos grupos irregulares desde las designaciones de estas autoridades. Y lamentablemente, ¿no? En la ciudad de La Paz, especialmente en el Alto, están pues las movilizaciones latentes de nuestros hermanos de las provincias y de diferentes sectores. En ese marco, hermana Arminda, hay que esperar la voluntad de este gobierno que tenga la capacidad, por lo menos, de dialogar con todos, no solamente con ciertos sectores. Aquí no tiene que haber ciertos privilegios para algunos. Todos son bolivianos. Todos están atravesando en estos momentos una situación muy difícil y crítica. Pero lamentablemente estigmatizan cualquier movilización porque estas designaciones, en el fondo, hay un tema político también. Detrás de todas estas designaciones hay un trasfondo. Es una persecución política. No por nada se ha rearticulado nuevamente los procesos, las audiencias en contra de nuestro expresidente. Hay mucho que analizar, hay mucho que hablar. Sin embargo, ahí están también nuestros hermanos que se están movilizando por justa razón, con demandas que son pues reivindicativas también. Ni al día de hoy, gasificaciones y demás han intervenido el norte de La Paz, y ahí en el norte de La Paz fueron la policía, pero ahí están involucrados también grupos irregulares, porque no está solamente la policía, ya están ahí pues involucrados, ¿no? Ciertos grupos que están o tienen esa capacidad de ir pues a lastimar a nuestros hermanos. Eso es preocupante, porque mire, en el norte de La Paz, en estos momentos, siguen con las medidas de los bloqueos, pero lamentablemente no son tomados en cuenta en algunas convocatorias. Eso es un gobierno que no tiene la capacidad de dialogar. Salen los ministros a estigmatizar, a señalar con el dedo, a criminalizar, a amenazar. Eso es no tener la capacidad y la voluntad de hallar una solución a la que está atravesando el país. Obviamente, el país en estos momentos necesita pues recuperarse, necesita salir adelante de la crisis económica, pero eso deviene pues de un gobierno, del gobierno central, que tiene que tener la capacidad, hermana Arminda, hermana María, hermano Gabriel, de que se siente con todos, deje de pensar solamente en ciertos sectores privilegiados, porque aquí todos son bolivianos y todos necesitan ser escuchados por su gobierno. Y nosotros ratificamos nuevamente y desmentimos categóricamente de que se pretenda, como dicen y manifiestan, todos estigmatizan, que el evismo está detrás de todas estas movilizaciones. Nada más falso, nada más aberrante de las diferentes acusaciones y señalamientos que realizan. El gobierno, si bien entró por la ventana, mínimo por un milímetro de dignidad, que salga por la puerta y que gobierne escuchando a todos. Pero obviamente, ¿qué podemos esperar con estas designaciones que lo hace de manera inconstitucional y legal, cuando este viceministro recién nombrado tiene deudas pendientes con la justicia? Dentro de su gabinete de Rodrigo Paz están autoridades con antecedentes penales que han sido incluso expulsados desde Brasil por hechos y actos de narcotráficos, como ser la responsable de la aduana de Birubiru, si no me equivoco, otro la directora de la ICEM, que tiene pues antecedentes de robo y hurto en Estados Unidos. Ahora este caso es lo más grave, un sujeto que ha estado pues dentro de todos estos hechos luctuosos que ha vivido, y es lo más grave, está en la calidad de imputado, ¿no? Y hay los suficientes elementos de prueba, incluso la GIEI ha demostrado con pruebas que este sujeto es uno de los responsables de todos estos hechos. Entonces, todos estos temas también para el sector movilizado, especialmente para el Departamento de La Paz de Cochabamba, donde hemos tenido bajas, es una grave provocación. Pienso que el gobierno, en vez de tratar de estabilizar quizás su gobierno, lamentablemente está recibiendo muy mal asesoramiento, estimo porque está rodeado con pura gente de Doria Medina, y obviamente él es parte de toda esta cúpula neoliberal que no le interesa el sentimiento del pueblo, que no les interesa el sentimiento, las necesidades que tiene la población, el ciudadano de a pie, mientras ellos estén bien, y no les va temblar la mano, parece, para nuevamente recriminar o salir a las calles y apuntar nuevamente, ¿no?, o levantar las armas contra el pueblo. Y eso es lo que realmente no puede volver a suceder. Y lo más preocupante, tenemos supuestamente un defensor del pueblo que a la fecha no lo hemos visto, no se pronuncia, no dice nada sobre todos estos hechos. Imagínense, se ha tenido fallecidos y de esta designación no dice nada. Tenemos un fiscal general que sale solamente a la defensiva del gobierno, pero no dice nada a favor de todos estos hechos. En ese marco, yo pienso que todos estos elementos, estas designaciones, la población también valora. La población también evalúa todo este movimiento que hace el gobierno. Y la población también está cansada de tanta estigmatización, de tanta mentira, de tanta falacia, de tantas acusaciones falsas a ciertos sectores. Realmente es inadmisible el día de hoy incluso sale nuevamente un diputado desubicado con un supuesto, ¿no?, que habría, dice, recibido ciertas llamadas. De hace días atrás, igual el ministro de gobierno, en un estado de falta de lucidez, ¿no?, emite o hace o divulga ciertos audios con la finalidad de querer perjudicar al expresidente o a un sector que es sumamente organizada, sumamente orgánica, un sector sumamente productivo como es el sector del trópico de Cochabamba. Es lamentable cómo el gobierno está actuando, estigmatizando, satanizando, criminalizando a ciertos sectores, incluso todo aquel que viste poncho, pollera, abarca, guardatojos, todo aquel que es indígena lo relacionan con el masismo, con el evismo. Y eso realmente es indignante. No hay una libertad de pensamiento, parece. Es delito pensar diferente al gobierno. Y ese es el retroceso a la cual hemos retrocedido con el gobierno neoliberal que ahora está a la cabeza del país, que lamentablemente no tiene horizonte alguno para poder sacarnos de esta crisis. Y la única salida parece que va a ser recriminar, reprimir y como dicen, si en pasillo se habla de que van a emitir un nuevo decreto, al igual que Yanine Áñez, el decreto conocido, el decreto de la muerte, porque eso está esperando seguramente las Fuerzas Armadas, la policía, para salir a las calles y recriminar y liberarlos de toda responsabilidad. Se habla también que se puede dictar quizás un estado de excepción. Obviamente eso tiene que ser aprobado y revisada por la Asamblea Legislativa conforme manda la Constitución Política del Estado. ¿Qué se puede esperar de esta Asamblea Legislativa? Que sus diputados parlamentarios salen ante la prensa solamente a acusar, a estigmatizar. Obviamente que van a dar seguro vía libre a toda esta represión que quizás se viene en estos días. Es preocupante lo que está sucediendo en nuestro país y somos la mirada del mundo, de países vecinos a nivel mundial, de cómo Bolivia ha retrocedido realmente a esos años neoliberales o a esos años durante el gobierno de Yanine Áñez, nuevamente a reprimir. A 6 meses de gobierno, lamentablemente, vemos movilizaciones, rechazo rotundo ante este gobierno que no está gobernando, ahora se está preocupando más bien en cómo va a reprimir al país y a las movilizaciones, hermana.
0: Muchas gracias, hermana Gladys. Vamos también, por supuesto, con la postura del licenciado Gabriel Villalba, quien es analista político, también abogado. Gabriel, al respecto de toda esa situación que preocupa bastante, ya hemos tenido las perspectivas de lo que es la situación jurídica, por ejemplo, del general Montero, como también el contexto en la cual se la pretende nuevamente, al parecer, replicar lo que aconteció el 2019. Desde tu punto de vista, ¿cuál es el panorama, cuál es el cálculo que está realizando el gobierno nacional? ¿Será que quiere amedrentar a los sectores movilizados o nuevamente quiere buscar los hechos luctuosos que aconteció el 2019, tomando en cuenta ya acá también las declaraciones del comandante de la Policía Boliviana, que ha hablado de salir a desbloquear los puntos de bloqueo con la policía y las Fuerzas Armadas?
3: A ver, los puntos para orientar a toda la gente que nos está viendo, escuchando, compartiendo en redes sociales, pasan fundamentalmente por hechos concretos. Tenemos que identificar a este gobierno en su componente ideológico y en su componente político como un gobierno que gobierna para los millonarios de este país, para las élites oligárquicas orientales, para los grandes banqueros de este país, para los grandes exportadores, para los grandes importadores, para las grandes élites latifundistas y terratenientes que tiene Bolivia. ¿Por qué? Si nosotros hacemos un análisis, por ejemplo, del Decreto Supremo 5503, abrogado por muchísima presión social, vamos a entender que en Bolivia se trataba de imponer una nueva arquitectura de economía estrictamente neoliberal que achicaba el Estado a su más mínima expresión. y le otorgaba una amplia garantía legal y constitucional incluso a los denominados inversores o el sector privado. Es decir, el gobierno ha decidido gobernar con y para los millonarios de este país, y eso hay que tenerlo claro. ¿Por qué? Porque a partir de este elemento vamos a entender todas las posteriores acciones que va asumiendo el gobierno de Rodrigo Paz. Cuando designan a este general Montero como viceministro y a Wilson Santamaría, que también fue muy cercano viceministro del señor Arturo Murillo, nos damos cuenta que el gobierno, más allá de generar un movimiento lógico, que podía haberlo hecho con un cambio de gabinete, por ejemplo, lo que está haciendo es ajustar un gabinete acorde a las cuotas de poder de las logias incrustadas en la policía. Y esto, en esto hay que ser muy claro. La policía boliviana, al igual que el ejército boliviano, son instituciones centenarias, instituciones que han nacido antes o con la pasada República de Bolivia, antes de que se promulgue, apruebe y vote por la nueva constitución política del Estado que nos denomina como Estado Plurinacional de Bolivia del 2009, ¿no? Entonces, este gobierno está pactando con esas logias de la policía, fundamentalmente, para posicionar a estos personajes de la policía boliviana que responden a estos círculos de poder, que tienen el control de los aparatos coercitivos y de los aparatos coactivos del Estado. Y esta es una práctica no nueva, es una práctica recurrente que se dio también en el gobierno del señor Arce, Luis Alberto Arce. Recuerden muy bien ustedes al viceministro Johnny Aguilera, ¿no? Como hace muchos años no pasaba, tuvimos en ese gobierno autoridades policiales que ya deberían haberse jubilado porque han cumplido 30 años en ejercicio de la policía, ya han sido generales, algunos han ascendido, otros no han ascendido siendo coroneles, incrustados como autoridades políticas dentro de fundamentalmente el Ministerio de Gobierno. Entonces, este elemento es muy interesante para analizarlo porque da cuenta de esa amplia vinculación y amplia vía libre que le otorga el poder político a esos poderes de las logias policiales. Policías incrustados en decisiones políticas, cuando por constitución la policía no delibera, el ejército tampoco, ¿no? Es interesante analizar esta perspectiva, cómo se han ido vinculando personajes de la policía, como Johnny Aguilera en el gobierno de Arce y como este señor Montero en el gobierno de el señor Rodrigo Paz, para dar cuenta del mensaje. El mensaje político es claro y tiene un carácter altamente simbólico. Nos está hablando de la imposición de un terrorismo de Estado. Nos está diciendo los represores del 2019 van a ser parte de esta coyuntura de convulsión social y nosotros vamos a recurrir a su know-how o lo que ellos saben hacer bien, que es reprimir, para eso han estudiado, ¿no? Además, sin importarles que sean sujetos que actualmente están procesados, que actualmente tienen deudas pendientes con la justicia boliviana. Y eso nos lleva a otro elemento aún más importante, la prostitución del sistema judicial hacia el poder. ¿Por qué? Durante el gobierno de Jeanine Áñez, tuviste a los magistrados posteriormente reautoprorrogados, indicando que era un gobierno constitucional, apoyando la subversión, la ruptura del orden constitucional y validando con sus opiniones y comunicados el gobierno ilegal, ilegítimo e inconstitucional de Jeanine Áñez. Es decir, un poder judicial totalmente prostituido y totalmente sometido a esa nueva fase del neoliberalismo recargado con Jeanine Áñez, altamente cargado de connotaciones clasistas, racistas, coloniales, ¿no? Posteriormente, esta prostitución del órgano judicial continúa con el gobierno del señor Luis Alberto Arce Catacora, ¿no? Por eso tenías a su ex ministro de Justicia vinculado en actos de consorcios, ¿no? Delitos penales de este ejercicio del cargo como ministro de justicia y muchos otros magistrados reautoprorrogados, por ejemplo, ¿no? Esta prostitución del sistema judicial continúa durante el gobierno de Rodrigo Paz, es decir, es la continuidad de Áñez, la continuidad de Arce, el sistema que tiene actualmente en la justicia el gobierno de Paz, porque no se puede entender cómo no se encuentra respuestas, soluciones y sanciones jurídicas y reparaciones, sobre todo para las víctimas, habiendo tenido un informe del Grupo Interdisciplinario de Expertos Independientes, GIEI, una instancia especial de la Organización de Estados Americanos dentro del Sistema Interamericano de Derechos Humanos, que prácticamente le otorga responsabilidades y tareas al Estado boliviano para desarticular a estos grupos armados que sembraron el terror el 2019, calificándolos como grupos irregulares, paramilitares y parapoliciales. Estamos hablando de Resistencia Juvenil Cochala y Unión Juvenil Cruceñista. Este elemento es clave entenderlo, es fundamental, porque nos lleva a sospechar, a tener pues el temor fundado de que en Bolivia podría realizarse un estado de excepción. El procedimiento constitucional para el estado de excepción inevitablemente pasa por la Asamblea Legislativa Plurinacional. Pero ¿qué pasaría si hacemos el análisis comparativo con lo que aconteció en Corea del Sur, por ejemplo? En Corea del Sur, el gobierno, hace un par de años, en Corea del Sur, el gobierno ejecutivo realizó, ante convulsiones y movilizaciones sociales, dictaminó un estado de excepción. Ese estado de excepción tenía que pasar por su asamblea legislativa. ¿Qué hicieron? Cercaron la asamblea legislativa y no permitieron el acceso a ningún diputado, a ningún senador. Y de esa manera el estado de excepción continuó en el tiempo hasta que los senadores y diputados puedan reunirse. Claro, no podían sesionar porque no les podían permitir el acceso a sus propias oficinas, ¿no? Entonces, muy hábilmente, diputados y senadores se quedaron a dormir en el Congreso de Corea del Sur para con su función legislativa finalmente terminar anulando y revocando esta determinación ejecutiva del estado de excepción. Claramente puede pasar eso también en Bolivia, teniendo en cuenta que tenemos una Asamblea Legislativa Plurinacional que responde a la bancada de Samuel Doria Medina, que responde a la bancada de Jorge Tuto Quiroga, que responde a la bancada del propio presidente Rodrigo Paz, del propio vicepresidente Lara. Entonces, si se declarara, digamos, el día jueves o el día viernes, pongamos una situación hipotética que esperemos nunca pase, estado de excepción, cierran Plaza Murillo, los votan a los diputados, senadores, los sorprenden, digamos, los primerean, y después no les permiten el acceso a la asamblea. ¿Dónde van a sesionar los diputados y senadores para revertir el estado de excepción? Y de esa manera, pues, otorgarle amplias facultades al órgano ejecutivo. Puede ser un camino que están ideando desde el gobierno para violar sistemáticamente todas las libertades, el procedimiento legislativo, pero fundamentalmente los derechos y garantías constitucionales de todos los bolivianos, ¿no? Es verdaderamente preocupante lo que está aconteciendo, la represión del día de ayer en El Alto, en Río Seco, un uso desproporcionado de la fuerza pública. En ninguna parte del mundo se gasifica por normativa internacional durante las horas de la noche. En ninguna parte del mundo se utiliza agentes químicos de manera indiscriminada contra población civil que no está ocasionando ningún daño a la propiedad privada o a la propiedad pública. No se estaban saqueando negocios, no se estaban quemando casas, no se estaban utilizando bombas Molotov para que la policía, de una manera abusiva y haciendo un uso desproporcionado de la fuerza pública, violando todos los protocolos de la policía a nivel internacional, pues reprima de la magnitud con la cual reprimieron. Y que el día de hoy salga el comandante de la policía boliviana a sin pelos en la lengua decir que va a intervenir todos los puntos de bloqueo, ¿no? ¿Dónde están los derechos humanos fundamentales? ¿Dónde están las garantías constitucionales? ¿Dónde están los derechos de todos y todas las bolivianas y bolivianos? No podemos darle el poder a los aparatos represivos del Estado, pero pareciera que el gobierno, en lugar de proponer una salida que puede ser el cambio de su gabinete ministerial, porque ciertamente no representan a ningún sector social, pues opta por reforzar su gabinete con personajes altamente ligados a actos represivos, actos de violación de derechos humanos, actos de asesinatos selectivos, como son el caso de Sacaba y Sencata o Ayani, y también las víctimas que no solo han sido víctimas mortales, sino también múltiples heridos, múltiples personas que han quedado sin la capacidad para, pues, incluso generar su sustento diario, ¿no? Muchas personas han quedado en estados de incapacidad parcial, total, han perdido más allá del ámbito de la vida, también se han cometido delitos contra la integridad física, ¿no? Entonces, estamos ciertamente en un escenario en el cual el gobierno, en lugar de ir por la salida política, está optando por la salida represiva, por la salida de reforzar sus aparatos coercitivos, sus aparatos represivos, y en ese sentido incrusta o incluye en su gabinete a estos personajes nefastos, como el general Montero, que en su momento en el gobierno de Arce fue el general Aguilera, Johnny Aguilera, y también este señor Santa María, que fue el lacayo del señor Arturo Murillo durante el régimen nefasto y criminal de la señora Jeanine Áñez.
0: Es preocupante esta situación que acontece, Gabriel, prácticamente, y ante cualquier, esperemos que no pase, la verdad, que se llegue a esos extremos, si asumen el tema de los desbloqueos, porque más allá de que se hayan radicalizado las medidas de presión, esto responde a la falta de atención de las demandas, y veníamos comentando, por ejemplo, la jornada del martes, y lo señalaba también el expresidente, también viene el descontento por el incumplimiento de las promesas del propio presidente Rodrigo Paz que había realizado durante la etapa electoral. A esto se suma que al Departamento de La Paz le imponen un gobernador prácticamente, o un prefecto, hay que decirlo, un prefecto, porque electo no es. En ese marco hay un descontento generalizado, y si en caso saliera la policía y se diera el tema no solamente de la represión y llegaría a hechos más violentos, ¿quiénes van a ser los responsables de toda esta situación que va a acontecer? Porque por el momento lo que ha hecho el gobierno es direccionar a través del ministro de gobierno al expresidente Evo Morales, cuando claramente desde la Central Obrera Boliviana, desde los distintos sectores movilizados, han señalado sus demandas con antelación, y esto ha ido prácticamente incrementando mientras los días han transcurrido. Gabriel.
3: Sí. A ver, tenemos que empezar a desmitificar la línea comunicacional que ha venido sosteniendo el gobierno de Rodrigo Paz, ¿no? Echándole la culpa de absolutamente todo a los bloqueadores, a los bloqueos. ¿Por qué existen bloqueos en Bolivia y en cualquier país? ¿Será que un día un grupo de personas se levanta y dice, bueno, vamos a bloquear, vamos a deponer un gobierno? No, es una medida altamente de última ratio, si quieres, una medida de última instancia, que afecta tanto a bloqueadores como a bloqueados. Es una medida extrema de presión, pero que se da producto de la falta de soluciones al agotamiento de todas las otras medidas, como ser el diálogo, como ser las mesas de negociación, que se han venido llevando adelante y que el gobierno no ha tenido la capacidad para resolver. Entonces, ¿de quién es la culpa que el país esté convulsionado? ¿De los bloqueadores? No. Es del gobierno, que no ha sabido atender las demandas sociales de todos los sectores movilizados, justamente. Sin embargo, la narrativa comunicacional del gobierno refiere, no, todo es culpa de los bloqueadores, Evo Morales está dirigiendo todo esto. Le otorgan a Evo Morales un título de Dios, un título de un ser omnipresente y omnipotente que puede estar en todas partes de Bolivia. No es así. Evo Morales es un animal político, es un gran líder político, uno de los mejores presidentes de la historia latinoamericana y sin lugar a dudas el mejor presidente de Bolivia, pero no es pues un superdios que puede hacer y deshacer y hacer bloqueos con diferentes sectores sociales, ¿no? Esta narrativa se cae por su propio peso y es una excusa más del gobierno para lavarse las manos. Es un gobierno que se ha dedicado, al estilo del gobierno de Arce y Choquehuanca, de no asumir ninguna responsabilidad, de no asumir ninguna culpa, y mantenerse tozudos en sus decisiones. Esta característica es de los políticos que no tienen respaldo social y que saben que solamente les mantiene el poder oligárquico que tienen atrás, es decir, los empresarios privados, millonarios que han sostenido su campaña y que les dan todavía el espaldarazo, ¿no? Entonces, por supuesto que debemos empezar a reflexionar con mucha precisión que los bloqueos son producto de las demandas insatisfechas. ¿Quién tenía que resolver esas demandas? El gobierno. Es la propia incapacidad e incompetencia del gobierno que nos está llevando a esta situación de convulsión social. Y ante eso el gobierno no puede responder con represión, no puede responder con violación de derechos humanos, no puede responder contradiciendo las recomendaciones del Grupo Interdisciplinario de Expertos Independientes y rearticulando estos grupos parapoliciales y paramilitares como son Resistencia Juvenil Cochala y Unión Juvenil Cruceñista. De mantenerse en esa postura, la convulsión social va a escalar de tal manera que ya no va a ser la renuncia solamente de Paz, va a ser la renuncia de Paz, la renuncia de Lara, la renuncia del presidente de la Cámara de Senadores y en su defecto, en última instancia, el presidente de la Cámara de Diputados tendrá que convocar en 90 días a nuevas elecciones generales. Y esperemos que las elecciones generales sean ampliamente participativas y no restrictivas como las últimas que tuvimos. Porque habiendo tenido unas elecciones generales restrictivas, con proscripción, con limitaciones democráticas, nos llevaron a las únicas dos opciones. Una opción de extrema derecha, Tuto Quiroga, y una opción de derecha. Como la de Rodrigo Paz, camuflada de social, camuflada de cercana a los sectores populares, ¿no? Sin embargo, ese juego mediocre de la política restrictiva y de la democracia restrictiva nos lleva indudablemente a estos escenarios. Todo esto es producto de la proscripción y de la no participación de los amplios bloques populares que pedían a un Evo Morales como candidato a la presidencia de Bolivia, que abiertamente hubiera ganado, ni siquiera hubiera existido segunda vuelta, ¿no? Entonces, todo ha sido debidamente calculado, y lo vuelvo a decir, el gobierno de Paz es la continuidad de Áñez y es la continuidad del gobierno de Arce, y tienen el mismo carácter represivo y el mismo carácter violatorio de derechos humanos.
0: Gracias, Gabriel. Bueno, de esa manera, ya en la parte conclusiva, nuevamente retomamos con nuestra compañera María Javier para ir concluyendo en que ojalá no pase más adelante nada. E informarle a hermana María que hace minutos nada más se hace público porque se pronuncian las víctimas de Sencata y piden la destitución de Rodolfo Montero Torrico como actual viceministro de Seguridad, en la cual están enviando una carta al presidente Rodrigo Paz. De esta manera, prácticamente cuestionando la designación de las ex autoridades vinculadas al régimen de facto de Yanine Áñez, la asociación de viudas, huérfanos, heridos, torturados de las víctimas de la masacre de Sencata. Seguramente también como Guayani vamos a tener un pronunciamiento al respecto y también nos gustaría compartir su percepción al respecto de esos conflictos sociales que está aconteciendo en el país, hermana María.
1: Bueno, hermana Arminda, por supuesto, ¿no? Y lo que el gobierno haría por lo menos destituir, si no estaba informado, pero yo dudo mucho, esperemos que lo haga. Sin embargo, yo quiero ratificar a que pueda tomar cartas en el asunto la comunidad internacional, lo que es la CIDH, que es un respaldo para nosotros, todavía tenemos algo de confianza en esta organización internacional, porque no hemos visto otro más, uno de confianza hasta nuestro mismo órgano judicial nos dio espalda y por las consecuencias de aquello, pues hoy no ha sido premiada este señor Rodolfo Antonio Montero. Y esperemos que le destituya, de lo contrario también nos vamos a sumar, sin embargo, enviarle una carta más a la comunidad internacional, lo que es a la CIDH, y que también puedan tomar acciones sobre este actuar del gobierno, porque como Estado se comprometió y lo vemos lo contrario, ¿no? Entonces un imputado, un delincuente acusado de asesinato y de una masacre, de la muerte de más de 30 hermanos, esté siendo nuevamente autoridad de nuestro Estado, siendo nuestra autoridad que está supuestamente para brindarnos seguridad, de acuerdo a nuestra Constitución. Entonces, Hermana, la verdad que ha sido una provocación fatal hacia las víctimas, sobre todo, sin embargo, también a todo el sector movilizado, a todo sector indígena originario, ¿no? Porque nosotros nos caracterizamos de esa clase que nos denominan, somos indígenas y decimos con orgullo, por eso que yo también ha sido con un decreto de muerte 4078, eximiendo responsabilidad, nos mandaron a matar cuando ha sido

Llama mucha la atención la movilización de nuestros profesores, que este gobierno, inclusive provocándoles, esta ministra incapaz, inoperante, que no tiene idea de qué es la educación, cuando este sector, yo ya recuerdo cuando el hermano Evo asumió la presidencia, este sector, el magisterio, dejó de movilizarse, dejó de marchar, dejó de salir a las calles, los estudiantes ya se pasaban con regularidad las clases. Hoy nuevamente han tenido que salir y dejar de pasar clases nuestros hijos. Cuando, de acuerdo a la Constitución, pues está el primordial, la educación. Sin educación no hay futuro, no hay pues un país con desarrollo. Entonces, para mí, hermana Arminda, son pues la incapacidad, ¿no? Pero sabemos en el fondo que hoy están en caminos de poder privatizar la educación y la salud. Entonces, sí, eso nos preocupa bastante a los sectores populares sobre todo, porque si privatizan, ¿quién va a ser afectado con la educación? Los sectores populares, nosotros, nuestros hijos, nuestras familias, sobre todo los que vivimos en las provincias de diferentes departamentos. Si le privatizan la salud, ¿quién va a ser afectado? Los que viven los empresarios, no, vamos a ser afectados los sectores populares, las que vivimos en las provincias, en las periurbanas, las que vivimos de día a día, las que vivimos de a pie, trabajando, de fornaleros, de comerciantes. Entonces, y es por eso que también es una de las preocupaciones y por estos temas y otros temas que han sido pues no atendidas y por eso la movilización, ¿no? Sin embargo, hemos visto solamente la estigmatización a todos los sectores movilizados y el gobierno que no tiene la capacidad. Y yo quiero decir, para concluir, a todos nuestros hermanos de los 9 departamentos, en calidad de representante legal de las víctimas de caso Sacaba, pero también en calidad de ex ejecutiva, decir, hermanos, lo que hoy tenemos que hacer es unirnos. Porque se ha visto que el gobierno no tiene la voluntad de poder resolver, porque si está organizando, está rearticulando en los grupos paramilitares, parapoliciales, quienes han hecho prácticamente una violencia en diferentes departamentos, sobre todo Cochabamba, Santa Cruz, La Paz, ¿no? Pero hoy está rearticulando nuevamente y por lo tanto debemos estar alertos, atentos y solamente con la unidad, con esa fuerza que nos caracteriza a los sectores sociales, con esa fuerza que nos caracteriza de ser un sector de lucha en busca del bien común, en busca el respeto a nuestra soberanía del pueblo boliviano, de nuestro país. Es la unidad, porque si no hay diálogo, si simplemente estigmatiza este gobierno, ¿qué camino nos queda? Yo no quiero una educación privatizada, porque yo quiero que mis hijos tengan una educación gratuita conforme que está establecido en nuestra Constitución, que nuestros hijos, mis hijos tengan la salud gratuita como está en la Constitución y que la vida de cada boliviano sea respetado. Pero hoy estamos viendo que no va a ser, que no va a ser así, ¿no? Porque es la clara muestra el nombramiento de como viceministro del señor Rodolfo Antonio Montero Torrico. Y también la rearticulación y lo que manifestaba el alcalde del departamento de Cochabamba, el Manfred Ríos Villa, que dice que van a defender democracia. ¿Qué democracia? Lo que este señor está haciendo es articular la resistencia juvenil Cuchala, quien sabemos financia, lo organiza. Entonces hoy está nuevamente para poder atentar contra la integridad y seguramente a los que están en la marcha. Y a todos, ¿no? Y estamos siendo afectados porque estos problemas ha sido pues por la crisis económica que vivimos, porque a día ya no te alcanza. Con 100 bolivianos hoy solo puedes comprar 1 kilo de carne. Yo en algunos momentos comentábamos entre
entre compañeros, entre amigas.

0: entre colegas, tal vez el hoy no puedes comer carne, comer car una cena con carne de res es lujo. Por ejemplo, yo puedo decir, en los tres gobiernos que hemos tenido, en los cuartos ya con este gobierno, en el gobierno del hermano Evo, tenías todo a disposición. Pero durante el gobierno de Arce, simplemente se alcanzaba a comer pollo. Hoy en este gobierno, y la mayoría de las familias vemos que hoy solamente con esas crisis, con esta inflación que se tiene, es que solamente puedes alcanzar a comer si vives día a día, si ganas lo poco, es hacerte una cena, un desayuno a lo máximo con un huevo. Entonces, ¿qué seguridad alimentaria? ¿Qué seguridad alimentaria tenemos los bolivianos, las familias? Entonces, ¿qué nos queda a nosotros? Es más, es hacernos escuchar, pero ¿cómo? Movilizados. Se han manifestado en diferentes ampliados, se han manifestado a través de nuestros dirigentes, a través de conferencias de prensa. Atención, pero no, este gobierno ha hecho caso omiso, hermana Arminda, y por lo tanto, creo que esperemos que por lo menos recapacite y pueda llamar a un diálogo, pero a todos los sectores, ¿no? Y no prácticamente solamente con un sector. Pero tenemos información que el sábado van a retomar los profesores la reunión, pero y quiero decir a nuestros hermanos profesores, al sector magisterio, que no se hagan tomar el pelo, que no se hagan engañar. Al sector dirigencial de magisterio quiero decir que no se venda. Porque hoy, para mí, el sector magisterio es el profesional más importante de todos los sectores que hay. ¿Por qué? Y por eso respeto y admiro la lucha que están iniciando, porque estos han sido el pilar para la educación y para el desarrollo. Y quiero decir, por eso, que no se vendan, que se haga respetar el pedido que tienen, porque también sabemos que todos los bonos, todos los beneficios que tenían, que han adquirido, tal vez el aumento con el hermano Evo, no lo tienen nada, ¿no? Entonces, hermana Arminda, yo creo que solo estamos viviendo un momento bien, bien, bien complicado, difícil, pero yo creo que solamente con la unidad podemos conseguir lo que se tiene planteado y hacernos respetar y hacernos escuchar con este gobierno y que nos respeten. A los bolivianos, a los verdaderos bolivianos que no somos dueños de esta tierra, de esta patria, y por la bendición de Dios que hemos nacido en esta tierra y tenemos el derecho y la obligación de poder hacernos respetar y hacer respetar también la soberanía de nuestro país.
1: Muchas gracias, hermana María. Muy importante las palabras que nos comparte. Será hasta otra oportunidad.
0: Hermana Arminda.
1: Bien, vamos también con nuestra hermana exdiputada Gladys Quispe, también para esta parte conclusiva, para que nos pueda dejar sus conclusiones y todo el panorama que está aconteciendo. Hay una marcha que está rumbo a La Paz en su segunda jornada. Hemos visto también el recibimiento por parte de los distintos puntos de bloqueo, los compañeros de las 20 provincias del Departamento de La Paz. Adelante, hermana Gladys.
2: Sí, hermana Arminda, nosotros saludamos la marcha que ha partido desde Caracollo. Es una marcha donde realmente plantean el verdadero sentimiento de lo que está atravesando los diferentes sectores en nuestro estado plurinacional. Son demandas justas. Hace un momento decía la hermana María, decíamos también hace minutos atrás, aquí no se trata de situaciones políticas. Pienso que aquí yo tengo una observación incluso a un dirigente de la Central Obrera Boliviana, que la movilización que está partiendo desde Caracollo lo tildan de político. Yo pienso que a estas alturas no podemos estar con esas posiciones radicales. Dijo claramente nuestra hermana María, dijo también nuestro expresidente, es momento de unir. La clase popular en estos momentos está para unificar las fuerzas, quizás dejando de lado la posición política que tengamos cada uno, pero aquí se trata de una lucha conjunta y no se trata de estigmatizar, no se trata de mirarlos o señalarlos. Parecieran que los que, lo, que el sector evista tuviera, no sé, ciertos miramientos que a veces molesta dentro de nuestras propias raíces indígenas que tenemos todos. Y eso duele realmente. Hemos escuchado a algunos dirigentes, igual a un dirigente de Chuquisaca, no sé, creo que es del lado gremial, igual acusando a aquellos que se han vendido en su momento, se han prebendalizado, lógicamente van a quizás velar sus intereses, pero aquí se trata de unir fuerzas. Toda la clase popular hoy en día tiene que estar de la mano bajo una sola consigna, porque aquí el hambre, la crisis política, la gasolina basura, no ve colores, no ve clases sociales, nada. Aquí los más afectados, obviamente, son los diferentes sectores sociales, las clases populares, las clases más desprotegidas. Y eso es lo que tenemos que pensar, y ese lineamiento tienen que dar nuestros máximos representantes y dirigentes. Saludamos nosotros y con mucha alegría han sido recibidos nuestros hermanos marchistas en los diferentes comunidades, pueblos que han ido avanzando, porque saben que es justo esos pedidos, esas demandas que tienen los diferentes sectores. Obviamente se van a ir sumando más también en el camino, muchos se van a ir acoplando también, porque aquí se trata obviamente de hacer escuchar las demandas. Y estos sectores también deben ser tomados en cuenta, porque aquí no hay bolivianos de primera ni de segunda, no hay dirigentes de primera y de segunda, todos somos bolivianos, todos somos parte del Estado plurinacional, no somos una república, así como muchos diputados de la ultraderecha, el mismo gobierno, añoran a volver a un Estado republicano, obviamente donde primaba la discriminación, el racismo, lo que está retornando ahora. En nuestra consigna siempre tenemos que tener presente que somos un Estado plurinacional donde estamos arraigados en base a nuestra cultura, nuestros usos y costumbres, y es lo que nos tiene que unir en estos momentos a todos los sectores. Bajo esa consigna, hacer llegar ese pedido al gobierno y que escuche las demandas de estos sectores. Si bien hay una bronca contenida, ha estallado esa bronca al margen de pedir la renuncia del actual gobierno, pero está en las manos de él. Hay que decirle al gobierno, quienes realmente pretenden darle el golpe o sacarlo de la carrera política son los operadores por los cuales está rodeado desde su gabinete. Son los que han destrozado prácticamente la economía del país, la situación que está atravesando el país. Es gracias a esos malos hechos y actos por parte de su gabinete, por parte del gobierno de Rodrigo Paz, y culpar a los demás, ese argumento realmente de quererse lavar las manos con segundos, con terceros, con sectores sumamente organizados, o con líderes políticos, o con las movilizaciones, ya no es creíble. Se quiere más bien un gobierno conciliador, un gobierno que escuche. Obviamente, ese es un gobierno que representa realmente y que ha nacido del pueblo. Pero actualmente, ¿qué tenemos? Un gobierno que apenas llegó a ser gobierno con un mínimo de porcentaje, así como en La Paz tenemos un gobernador que llegó a ser ni siquiera gobernador, prefecto con el 13%. Esa es la realidad por la cual estamos atravesando. Y toda esta crisis política, económica, tiene nombre y apellido de los directos responsables. Comenzó desde Jeanine Áñez, ahí profundizó esta crisis el expresidente traidor Luis Arce Catacora, y ahora lo está terminando de sepultar prácticamente todo este trabajo que se ha conseguido durante los 14 años el actual gobierno de Rodrigo Paz. Esa es la demanda que tienen. Esperemos que en estos días por lo menos haya la voluntad del Ejecutivo a través de los ministros y que no salgan a estigmatizar, porque esa es una provocación. Y el designar a este tipo de sujetos que tienen deudas pendientes con la justicia es otra grave provocación. Y más bien que ya se han pronunciado los representantes de las víctimas de Sencata sacaba estímulo propio también para solicitar la destitución. Se tiene que allanar una salida, una solución a la situación crítica que está pasando el país. Reiteramos nuevamente y desmentimos categóricamente que detrás de toda esta movilización o este movimiento que supuestamente quiere derrocar al gobierno, este pues el levismo, este nuestro expresidente. Nada más sucio, nada más ruin de lo que trata el gobierno, solamente difama, calumnia, realiza actos de injuria con el propósito de lavarse las manos y liberarse de toda responsabilidad. El gobierno tiene que asumir su rol, su responsabilidad de gobernar el país y sacar adelante de la crisis actual en el cual él mismo ha llevado al Estado plurinacional. Muchas gracias, hermana Arminda, y muy agradecida de compartir con usted, con la hermana María, tanto con el hermano Gabriel.
1: Muchas gracias, hermana Gladys. Ha sido grato compartir también su percepción. Será hasta otra oportunidad. Bien, finalmente vamos con licenciado Gabriel Villalba, por supuesto, ante este panorama que se tiene. Pero no obstante, si podemos hacer la captura antes de ir con tu despedida, Gabriel, porque tenemos la información de que mineros, cooperativistas mineros de La Paz, refuerzan las medidas de presión en la ciudad del Alto. A ver, vamos a mostrar las imágenes para que usted también pueda presenciar el panorama que se está viviendo a esta hora en la noche, en vivo y en directo, que tenemos desde la ciudad del Alto. Bien, enseguida vamos a estar compartiendo en producción, si nos confirma, para poder luego ir con el comentario de Gabriel Villalba. Bien, mientras vamos agarrando la señal, por supuesto, Gabriel, al respecto, vemos que se van masificando las medidas de presión y ya adelantabas un detalle importante. Esperemos que no pase a más prácticamente estos conflictos y no estemos repitiendo los hechos luctuosos del 2019.
3: Sí, no solamente el gobierno tendría que destituir a sus viceministros Montero y Santa María, vinculados, por supuesto, a las masacres sangrientas de Sacaba y Sencata. Si no los destituye, el gobierno estaría siendo cómplice y estaría fomentando, promoviendo la impunidad de estos sujetos investigados y que actualmente se encuentran en procesos penales por justamente masacres sangrientas. No solamente estos viceministros tienen que ser destituidos, tienen que ser destituidos todo el gabinete en pleno, porque son unos ministros que no han servido para absolutamente nada, que no pisan la realidad social de los bolivianos en los mercados, en las gasolineras, en la calle, en el transporte. Parecía que son extraterrestres perdidos en otro planeta y desconocen la realidad de lo que estamos viviendo todos los bolivianos, todos los días, la cotidianidad de todos los bolivianos. Ministro que no funciona, se lo cambia, pues. Ministro que es un incompetente, que ha generado problemas en diferentes sectores, se lo cambia, pues. ¿Por qué no tiene el presidente esa capacidad? Porque sus ministros no le responden a él. Sus ministros responden a las negociaciones y a las cuotas de los poderes latifundistas, de los poderes banqueros, de los poderes mediáticos, de los poderes fácticos de este país, que son los grandes millonarios, grandes terratenientes, grandes personajes que durante el gobierno de Evo Morales fueron relegados porque justamente plantearon toda la arquitectura de esa vieja Bolivia republicana, clasista, racista, oligárquica. Todos esos sectores han vuelto con Jeanine Áñez, con Arce, con el señor Paz, y esos son los que le imponen sus ministros. Por eso el presidente no tiene la capacidad ni la valentía de cambiar totalmente todo su gabinete de ministros y mínimamente poner paños fríos y buscar soluciones reales y factibles a lo que estamos viviendo. No le interesa. Le interesa simplemente seguir lucrando y seguir respondiendo a sus jefes, las élites oligárquicas de nuestro país. El fundamento del gobierno es claro, ya lo ha dicho la hermana María: privatizar absolutamente todo. No solamente la educación, también la electricidad, también los hidrocarburos, también todas las empresas estratégicas del Estado, ILB, ENDE, nos van a decir que nada sirve, BOA lo propio, van a decir que todo está mal, todo está pésimo, todo es un desastre. Claro, porque se han encargado desde el gobierno de Jeanine Áñez, continuando con el gobierno de Arce, de sabotear absolutamente y a propósito todas las empresas estratégicas del Estado para, llegado el momento, y este es el momento, el de Arce, la tercera etapa, decir, bueno, la única solución es privatizarlo, la única solución es capitalizarlo. Y esto ya lo hemos vivido. A las nuevas generaciones que estudian los procesos de los 90, los procesos de los 2000, los procesos de privatizaciones y capitalizaciones, cuando Samuel Doria Medina era ministro de Estado, y van a entender cómo Bolivia se ha quedado con migajas y todas nuestras empresas estratégicas se han ido a capitales extranjeros, ¿no? Cuando se habla de privatización de la educación, estamos hablando de la vieja fórmula de los gobiernos fascistas. ¿Cuál es esta fórmula? Asegurar el control político a través de la ignorancia, esto es quitarle al pueblo la educación, y la miseria, esto es someter económicamente al pueblo para que estemos pensando en cómo sobrevivir el día a día y no estemos pensando en asuntos políticos o no estemos pensando en cómo mejorar nuestro país, porque así nos quieren dominar, así nos quieren someter. Si estamos pensando en el hambre, estamos pensando en qué comida le voy a llevar, qué pan le voy a llevar a mi familia, pues no tienes tiempo para oponerte a las medidas económicas de un gobierno que te obliga a prácticamente vivir en la miseria, ¿no? Y por otro lado, si tenemos un gobierno indolente, ante la indolencia de este gobierno que no pisa tierra, que no es pueblo, que no le interesa lo que pase con las grandes mayorías populares, lo único que nos queda en este ámbito de lo que ya han dicho nuestras compañeras Gladys, María, es la cohesión. Y esta cohesión, esta unidad, se va a dar de la mano de lo que ya se está construyendo. Hay algo que el gobierno no está viendo, la construcción de un nuevo sujeto político. Este nuevo sujeto político es un sujeto colectivo, es un sujeto social, no es un sujeto individual. Se están equivocando cuando dicen Evo Morales. No, es un sujeto político que se está construyendo en las calles, que se está construyendo con los diferentes sectores sociales. Es un sujeto colectivo que nos aglutina absolutamente a todos, del cual, por supuesto, somos parte. Más o menos lo que aconteció durante la Guerra del Agua, el 2000 en Cochabamba, lo que aconteció durante la Guerra del Gas, el 2003 en La Paz. Más o menos eso mismo lo que aconteció en el proceso constituyente del 2006 al 2009. Esa efervescencia se está volviendo a notar de la mano de la lucha del pueblo movilizado y organizado contra un gobierno despótico, contra un gobierno fascista, contra un gobierno represivo y contra un gobierno que nos está orillando a la miseria. Y cuando el pueblo está orillado a la miseria, solo nos queda la reacción porque ya no tenemos más que perder, el gobierno ya nos ha quitado todo. Pues hay que tomar el poder para recuperar la dirección de los sectores políticos y para los sectores populares y sociales de nuestro país. Simplemente ello, ha sido un gusto, un placer compartir con María, contigo Arminda, con la compañera Gladys, un saludo gigante, fraterno, y siempre nos estaremos encontrando desde las trincheras de lucha, que son estas, el debate de las ideas, pero también y fundamentalmente son las calles, es la movilización popular, que ahí nos hemos conocido y ahí pertenecemos, y pues ahí vamos a seguir, ¿no? Porque la lucha es de todos, y lo vuelvo a decir, en la construcción de este sujeto político colectivo. Muchísimas gracias por este espacio y siempre un gusto, un placer compartir con ustedes.
1: Gracias, Gabriel. Será hasta otra oportunidad y gracias por tu tiempo en esta entrevista que hemos estado compartiendo. Bien, así de esa manera, entonces, hemos estado en el espacio de Leales Siempre, Traidores Nunca, con toda la información para dirigir y analizar sobre todo el panorama que acontece en el país. Tenemos ya el video para poder mostrar antes de despedirnos el momento exacto que llegaban de refuerzo cooperativistas mineros hasta la ciudad de El Alto. Vamos con estas imágenes entonces para ir cerrando ya lo que es Leales Siempre, Traidores Nunca.
4: Muy buenas noches, amables seguidores. Bueno, nos encontramos en sector de carretera La Paz Oruro. Bueno, estamos aguardando la llegada de las cooperativas mineras, que ellos están entrando a la ciudad del Alto para el refuerzo de los diferentes puntos de bloqueo. Bueno, ese es el panorama que podemos enfocar a esta hora de la noche desde carretera La Paz Oruro, sector cruce a Ventilla. Como podemos observar al fondo, ya van ingresando las cooperativas mineras. una caravana de mineros, alrededor de 150 movilidades que van ingresando por este sector.
1: Bien, ahí observamos y el relato también que tomamos, por supuesto, de las emisoras aliadas. Como podemos observar, es el panorama en la ciudad de El Alto previo a la llegada de lo que son como refuerzos, tal cual habían anunciado también la Federación de Mineros a nivel departamento de La Paz. Ahí vemos los primeros vehículos y continuamos con el audio ambiente.
4: De las diferentes provincias del departamento de La Paz. Bueno, hay gran cantidad de movilidades que van ingresando por este sector. Esto es la panorama para todos los seguidores de Red América, Guara TV, señal digital. A esta hora de la noche, esto es lo que se observa en la carretera La Paz-Oruro, sector Cruce 20. Esta es la panorama desde carretera La Paz-Oruro. Hay varios mineros que van ingresando de las distintas cooperativas. Bueno. Son cooperativas mineras de distintas cooperativas. Bueno. Bien, la gran caravana de las cooperativas mineras desde de las distintas provincias, de los diferentes centros mineros, van ingresando distintas movilidades a esta hora de la noche. Es lo que podemos observar a esta hora de la noche. Esto es la panorama en el sector de Cruce Ventilla, en la ciudad del Alto. Ahí están los mineros que van ingresando. Bueno, entran poco a poco a la ciudad del Alto para reforzar lo que es estas movilizaciones que piden lo que es la renuncia del presidente Rodrigo Paz.
1: Bien, podemos ver la cantidad de vehículos que están ingresando y nosotros continuamos con el audio ambiente.
5: Caracoles presente.
4: Bueno, esa es la panorama desde carretera La Paz-Oruro. Exactamente, Cruce Ventilla, esto es la panorama que enfocamos a esta hora de la noche. Amables seguidores de Red América, Guara TV, señal digital. Son varias cooperativas que van ingresando rumbo a la ciudad del Alto. Esto es exactamente en el sector de Cruce a Ventilla. Bueno, es la caravana de los mineros de las diferentes cooperativas que van ingresando en refuerzo a las movilizaciones que piden la renuncia del presidente Rodrigo Paz. Bueno, son la caravana de las cooperativas mineras de las distintas regiones, de los diferentes centros mineros que van ingresando a la ciudad del Alto. Esto es exactamente en Cruce Ventilla, distrito número 8 de la ciudad del Alto.
1: Bien, observamos, por supuesto, la cantidad de vehículos. De acuerdo al reporte que se tiene, son los cooperativistas mineros que se suman a las movilizaciones. Cruce Ventilla es el punto de transmisión De esta manera estarían arribando hasta la ciudad del Alto para reforzar los puntos de bloqueo.
4: Cargado de lleno de los copetes.
1: Continuamos con el relato que nos comparten a esta hora de la noche.
4: El día de mañana ellos entrarán lo que es a la ciudad de La Paz. Bueno, ahí están en bus ingresando los cooperativos. Son de diferentes centros mineros. Ellos se suman a esta lucha que ellos piden, es la renuncia del presidente Rodrigo Paz. Bueno, se observa, eso es la panorama a esta hora de la noche. Bueno, como podemos observar, hay varios vecinos que van también recibiendo esta marcha. Como podemos observar, hay con banderas. Son vecinos que han salido a recibir esta caravana de cooperativas mineras que van llegando desde los diferentes centros mineros del departamento de La Paz. La panorama que mostramos a esta hora de la noche.
1: Bien, podemos observar la cantidad de vehículos, por supuesto, que están arribando hasta el cruce Ventilla de Ciudad del Alto en estos momentos, lugar donde, por supuesto, nos comparten esta transmisión vía Guara TV, señal satelital, donde, de acuerdo a la descripción que nos narran, cooperativistas mineros estarían arribando a reforzar las medidas de presión desde la Ciudad del Alto. El informe con el cual nosotros nos despedimos en Leales Siempre, Traidores Nunca. Más adelante estaremos ya con el programa Yahtaparlaini también, por supuesto, para compartir información y siempre, ¿no?, la participación del pueblo boliviano. De esa manera nosotros nos despedimos, será hasta la noche o el día de mañana con toda la información respectiva mediante la radio Causa Chuncoca. Les saludo, Arminda Pacoya, permiso.
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0: Muy bien, ya transcurrieron 5 de las 10 de la noche. A partir del momento vamos a compartir lo que ha sido el inicio del segundo día de la marcha en la sede, bueno, en camino a la sede de gobierno por la vida, defensa para recuperar la patria. Entonces, esto es lo que acontecía en horas de la mañana, donde ellos todos se concentran en un solo punto después de descansar y para emprender la marcha. Seguramente a esta hora de la noche, igual ya están descansando después de un día entero de la marcha. Vamos entonces a compartir con ustedes lo que ha sido el inicio en su segunda jornada de la marcha por la vida para salvar la patria.
1: Hermanos, bien, gracias país. Tenemos ya repercusiones a esta hora de la mañana porque va a iniciar el segundo día del bloqueo, que digo, de la marcha por la vida para salvar Bolivia. Estamos en el sector de Panduro. Vamos a escuchar palabras de los hermanos de este sector, de esta localidad de Panduro, que también quieren expresar un par de palabras a lo que es la marcha que ya está lista para poder salir. Escuchamos las palabras.
2: Que no están manejando decreto más decreto. Que no vamos a permitir, hermanos. Esta lucha es hasta que se vaya este gobierno maldito español. Hermanos, seguiremos. Mejor es que se vaya este gobierno. Porque ya nos... Este gobierno es favor de los ricos, enemigo de los pobres, compañeros marchistas. Nada más, compañero. Adelante la marcha, compañeros.
1: La expresión de los hermanos de Panduro, que han dado la bienvenida y han dado también un cobijo, un espacio para que nuestros hermanos de la marcha puedan descansar ahora para encarar este segundo día. Vamos a seguir escuchando palabras también de más hermanos, al subcentral, justamente del sector, para poder escuchar sus palabras. A ver, escuchamos entonces.
3: Bueno, buenos días, hermanos.
1: Estas palabras que son...
3: ¿Verdad? La lucha lo que hacemos es por nuestra soberanía, hermanos. Y yo felicitarles a todos ustedes que nos hacen la visita de paso, ¿no, hermanos? Entonces hay que seguir adelante, hermanos, la lucha. Nosotros nos vamos a quedar a hacer el bloqueo, de aquí nadie pasa, hermanos. Entonces muchas felicidades, hermanos, seguir adelante. ¡Que viva nuestro departamento de la paz!
4: ¡Que viva!
3: ¡Que viva la marcha!
4: ¡Que viva!
3: Gracias.
1: Expresiones de autoridades de Panduro, que también expresan, por supuesto, esas palabras de motivación, de respaldo ante todo. Ahora sí, escuchamos palabras del subcentral de Panduro.
3: Bien, primeramente, muy buenos días a todos. Bien, estamos en el punto de bloqueo de Panduro. Para conocimiento de todos, es el primer punto que se ha entrado en bloqueo de caminos desde el día 6 de mayo, desde las 0 horas. Estamos una semana en el bloqueo. Un bloqueo indefinido, sostenido día y noche. El motivo que nos une, el objetivo es uno solo. Estamos pidiendo la renuncia del presidente. Ya hemos hablado, son varios puntos que se pedía a inicio, pero sin embargo se ha llegado a este momento. Se ha llegado a este momento, compañeros, de unificarnos. Este punto se va a mantener. La decisión de las 96 comunidades es mantenernos en el punto de bloqueo. Ustedes continuarán. Debe haber lo que es la coordinación con todos los dirigentes a nivel central, a nivel provincial. La Tupac Katari está más unido que nunca a la cabeza de la COP. Los interculturales, transportistas, juntas vecinales. Para terminar, ayúdenme a decir ¡que viva nuestra marcha!
4: ¡Viva!
3: ¡Que viva el bloqueo indefinido!
4: ¡Viva!
3: Muchísimas gracias.
1: expresiones de nuestro hermano subcentral que viene justamente de lo que es Panduro y expresa categóricamente. Ahora se pide la renuncia de Rodrigo Paz Pereira. Ese es el cometido. No queremos más diálogos porque son puras mentiras lo que expresa este gobierno, lo que se anuncia.
5: Escuchamos también
1: palabras de Feliciano Vega Monte. Categóricamente, ahora se pide la renuncia de Rodrigo Paz Pereira. Ese es el cometido. No queremos más diálogos porque son puras mentiras lo que expresa este gobierno, lo que se anuncia.
5: Escuchamos también
1: palabras de Feliciano Vega Monte.
5: En principio quiero agradecer al comité de bloqueo, al hermano Portugal, al hermano subcentral, de esta acogida que nos ha hecho, de lo que nos ha brindado, compañeros, para descansar el techo. Así es la lucha. Y esta lucha va a continuar, compañeros, compañeras. Compañeros, este gobierno, de manera cobarde, anoche trató de desbloquear, pero el valeroso Ciudad del Alto, los hermanos Ponchos Rojos, se han hecho respetar, compañeros, han hecho retroceder a la policía. Compañeros, ahora también nos informamos, se trasladaron a Caranavi, también a provocar un enfrentamiento. Pero hermanos y hermanas, tenemos que denunciar ante el pueblo boliviano, ante la opinión pública y ante los organismos internacionales. El pueblo boliviano en este momento está en protesta y movilización porque hay un descontento generalizado, porque este gobierno miente, se organiza en una mafia de mentiras y trata de engañar, trata de neutralizar. Pese a eso, está el pueblo movilizado.

0: quiero ponderar la valentía de los 20 provincias del Departamento de La Paz. Están en bloqueo de caminos. Hermanos de Panduro, felicidades, tenemos que seguir masificando esta medida. Pero hermanos, tenemos que también, desde este punto de bloqueo, los que estamos en esta marcha nacional, todos denunciar, compañeros, que Estados Unidos está enviando material bílico, material de antidisturbio, para que el gobierno nos haga la arremetida. Compañeros, queremos denunciar, el pueblo organizado solo está haciendo su protesta, y el gobierno sería tan cobarde, compañeros, hacer una arremetida con el ejército, con la policía, con material bílico, porque nosotros no estamos armados, compañeros, compañeras. Lo único que nosotros estamos haciendo es una protesta, porque sabemos que los recursos naturales está en riesgo de privatización. Las empresas estatales están en camino de privatización y el gobierno está aceptando la receta neoliberal, queriendo privatizar y entregar gratuitamente nuestras empresas a las transnacionales, nuestros recursos naturales a las transnacionales, pero también el pueblo boliviano. Sabemos muy bien, quechuas, aymaras y otras nacionalidades siempre luchamos por nuestra tierra, por nuestro territorio, por nuestros recursos naturales. Por eso, hermanos, no vamos a permitir la política injerencista de Estados Unidos y no vamos a permitir que el gobierno arremeta contra el pueblo que está movilizado, porque el gobierno tiene dos caminos. Uno, resolver los problemas, o de lo contrario, como alguien dijo, tendrá que alistarse y, compañeros, pensar mil veces. Esta marcha, compañeros, va a continuar. Compañeros, de manera legítima, de manera espontánea, el pueblo pide la renuncia. El pueblo grita, clama la renuncia. En ese entendido, hermanos,
1: que renuncie, que renuncie.
2: Se pide categóricamente la renuncia de Paz Pereira. Desde este
0: en ese entendido, hermanos, la marcha va a continuar con destino a la ciudad de La Paz, pese que haya frío, que haya amenazas, nada nos podrá detener. Hermanos de Panduro, desde aquí a los hermanos de la Federación de Túpac Katari, quechuas, aymaras, siempre históricamente hemos estado unidos, y así vamos a defender, todo el pueblo boliviano, nuestra soberanía, nuestros recursos naturales. Muchas gracias, hermanos. Vamos a iniciar esta marcha con mucha fuerza y sobre todo con ese aliento que nos ha dado los hermanos de Panduro. ¡Que viva la marcha!
1: ¡Viva!
0: Que viva el bloqueo indefinido del departamento de Cochabamba de La Paz.
1: ¡Viva!
0: Que viva la movilización nacional del país.
1: ¡Viva!
0: Muchas gracias, hermanos y hermanas. Damos inicio a la marcha.
2: Expresiones categóricas que ha advertido Feliciano Begamonte, uno de los ejecutivos que tiene a nivel país las organizaciones sociales. Ahora, ¿tenemos algo más? Las palabras con la... Bien, ahora sí, nos preparamos para justamente ya iniciar lo que va a ser este segundo día de lo que es esta marcha por la vida y para salvar Bolivia. Estamos también con nuestro hermano Nelson Pereira. Nelson, el pueblo realmente está unido, consciente de que tiene un gobierno tirano que no escucha este sufrimiento de su pueblo.
3: Este gobierno es tirano, es un gobierno narco, es un gobierno corrupto, es un gobierno hambreador, antipopular, antiindígena, anticampesino. Por eso estamos acá en la marcha. Ha tenido 6 meses para dar alguna señal positiva para solucionar esta profunda crisis económica que estamos viviendo los bolivianos.

0: La ley, 079 desde el Senado, para entregar tierras fiscales a los terratenientes. Han empezado la privatización de nuestras empresas estratégicas. ENDE ya está en proceso de privatización. Yacimientos van a privatizar. La empresa del litio van a privatizar. Nos han anunciado un paquetazo de leyes sobre recursos naturales, ley de hidrocarburos, minería, electricidad, que apuntan a la privatización de nuestros recursos naturales. Por tanto, el pueblo se ha cansado. Por eso estamos yendo a La Paz. Y no estamos yendo de paseo, no estamos yendo de turismo. Vamos a por ti, señor Rodrigo Paz. Te vamos a sacar a patadas. Porque solamente tienes dos caminos en este momento. O renunciar o salir como Gonzalo Sánchez de Lozada del 2003 a patadas con rebelión del pueblo.
1: Repudiable lo que hizo anoche, esa represión en el Alto.
0: Mientras el pueblo lucha en defensa de su economía, de sus recursos naturales, el gobierno, en vez de luchar por la defensa de los recursos naturales, nos manda a gasificar, nos manda balines. No importa, no nos van a intimidar. Aquí estamos nosotros esperando en la carretera. Tus gases, tus balas, tus armas se van a acabar, señor Rodrigo Paz. Pero nuestra valentía, nuestra fuerza, nuestras piedras, la madre naturaleza, lo que nos da, nunca se va a acabar. Por tanto, puedes mandarnos miles de policías, ejércitos, si quieres. Aquí vamos a resistir porque hemos perdido todo absolutamente, ya no tenemos nada. También hemos perdido el miedo. Por tanto, te esperamos acá, señor Rodrigo Paz, si quieres mandarnos a reprimir. Acá estaremos dando el pecho al gas, a la bala, no tenemos miedo. Por eso vamos a continuar esta marcha hasta llegar a La Paz.
1: ¡Que viva Bolivia!
0: ¡Que viva Bolivia! ¡Que viva Cochabamba!
1: Gracias, Nelson. De esa manera ya nos preparamos para encarar este segundo día de la marcha por la vida para salvar Bolivia. El movimiento de las organizaciones sociales expresan esta firmeza para ahora emprender nuevamente esta marcha hacia lo que va a ser este segundo día. 7 días tendremos de esta marcha que no tiene pausa, que es permanente y que tiene mucha firmeza. Hoy se ha repudiado las acciones del gobierno que anoche hizo una brutal represión a los bloqueos de El Alto. Eso es algo intolerable. Mientras se pide soluciones con estas medidas, el gobierno simplemente responde con ese tipo también de medidas que son drásticas, que son de un gobierno dictatorial, que no escucha, que no entiende el pedido de su pueblo. Bien, ya estamos para poder iniciar lo que va a ser el segundo día de la marcha por la vida que parte desde el sector de Panduro. Ahora sí, señores, comienza. Inicia el segundo día de la marcha por la vida que viene desde Panduro ahora hasta llegar a la sede de gobierno, a La Paz. Este es el panorama, esta es la imagen que podemos compartir con todos ustedes, hermanos, hermanas, a nivel nacional, a nivel mundo, mediante nuestras redes sociales. Que renuncie Paz Pereira, ese es un clamor permanente, es un clamor popular de las bases de las organizaciones sociales. De esta manera entonces iniciamos lo que es este segundo día de la marcha que tiene que ver con nuestra querida patria Bolivia. Detalles que vamos compartiendo. Ahora empezamos a escuchar palabras también de nuestras autoridades. Aquí está José Carlos Meneses, también dirigente joven. José Carlos, el pueblo, los jóvenes, hoy están firmes para poder salvar su patria, su estado plurinacional, de un gobierno que realmente es tirano, que no escucha a su pueblo.
2: Justamente el movimiento campesino popular hoy en día se declara en pie de lucha, justamente por todas las irregularidades y todo el sufrimiento que hoy en día está atravesando todos esos, las organizaciones sociales. Estamos cansados de hacer colas en las gasolinerías, estamos cansados de tener combustible basura y al doble precio, estamos cansados y en alerta ante unas posibles privatizaciones de nuestras empresas estatales que tanto sacrificio nos costó poderlos mantenerlos de pie. Hoy en día el gobierno de una u otra forma solo favorece a lo que es a la clase empresarial, a la clase de élite. Hoy en día menciona que vivimos una crisis económica, pero en esta crisis económica perdona impuestos.

0: a los ricos y hoy en día planifican poner impuestos a los pobres. Hoy en día tratan de desestructurar las organizaciones sociales con leyes como la 1720, tratando de que los bancarios puedan quedarse con esas tierras y así poderlos rematar a los empresarios y así entrar a comunidades en contra de sus usos y costumbres. Yo creo que las organizaciones sociales estamos cansados de todo eso y hoy en día tenemos solo un objetivo. El objetivo es que denuncie este maldito gobierno. También por todas las préstamos que hoy en día se están realizando, ya más de 14,000 millones solo en 6 meses, algo que nunca antes se había visto. En el gobierno del hermano Evo Morales Ayma, en los 14 años solamente se hubo 11,000 millones de dólares. Y hoy en día 14,000 en 6 meses, es algo insólito. Y esa deuda lamentablemente la van a pagar las organizaciones sociales y también los hijos y los nietos que hoy en día. Es imposible que en toda su gestión pueda pagar todas esas deudas que hoy en día se están realizando. Es por lo cual estamos luchando por el futuro de nuestras organizaciones sociales y de los jóvenes. Entonces, en ese sentido, pedimos la denuncia de Rodrigo Paz por su incapacidad de gobernar.
1: Gracias, José Carlos. De esa manera estamos avanzando en este segundo día de bloqueo. Estamos también con Vicente Choque, dirigente importante de la CSUCD. Vicente, otra vez en las carreteras para hacer más historia, para salvar la patria, para defender el Estado plurinacional.
2: Muy buenos días, saludar desde este punto de partida de Panduro hacia la localidad de La Huachaca, principalmente ya con todo el pueblo boliviano movilizado, por supuesto, a nivel nacional. Y esto ya es una movilización por todo lo que el gobierno ha atendido, principalmente desde su gestión hasta el momento. Chacho la burla en todo sentido. Y esta marcha principalmente va a llegar con fuerza, es para decir, por supuesto, al gobierno basta, basta de abusos, basta de estar manejando al país con decretos inconstitucionales, basta de endeudar al país, basta de privatizar nuestras empresas estratégicas, basta de privatizar la educación, basta de privatizar, por supuesto, todo lo que es se ha construido en los 14 años a la cabeza de nuestro hermano Evo, y asimismo también la gente, los hermanos a nivel nacional están molestos por una ley que nos han querido imponer y nos han impuesto, que es la 1720, y eso es una rabia a nivel nacional y un empute del pueblo. Por eso ya el pueblo ha pedido de manera general la renuncia del gobierno incapaz. Y creo que nosotros también nos dirigimos a La Paz a decirle basta. Y nos vamos a sumar y nosotros estamos del lado del pueblo. Entonces, también han advertido todos, absolutamente todos, que ningún dirigente puede venderse, que ningún dirigente puede negociar a costa de esta lucha. Y creo que autorizado solamente la Central Obrera Boliviana, coordinando por supuesto con toda la dirigencia nacional, para poder, si es que hay un diálogo, si es que el gobierno intenta todavía dialogar, pero ya la gente nadie cree, ha perdido totalmente esa confianza. Entonces por eso ya se dirige esta marcha también con fuerza para decirle a Rodrigo Paz, basta. Si es posible, por supuesto, nosotros nos vamos a quedar hasta que este gobierno renuncie.
1: Vicente, ¿cómo puede el pueblo dialogar con un gobierno que reprime? Anoche fue brutal la gasificación en el Alto. Entonces, por esa situación, el pueblo hoy por hoy ya no quiere diálogo, quiere directamente la renuncia de este gobierno, de Paz Pereira y todos sus ministros.
2: Sí, por supuesto, por supuesto. Ayer había un intento de dar un estado de sitio. Hemos denunciado en su momento. Ayer anoche había una reunión del gabinete ministerial juntamente con el presidente para poder sacar militares, policías, reprimir y asimismo también perseguir a los dirigentes. Se han metido con los dirigentes con su privacidad, han triangulado llamadas, han hecho todo lo que han querido y sabemos también que en esta marcha denunciamos también que el gobierno ha traído infiltrados para poder, por supuesto, hacer una persecución a la dirigencia. Y también advertimos al Departamento de La Paz, a todas las bases, cuiden a sus dirigentes. Hay una persecución desde el gobierno, desde el Ministerio de Gobierno, juntamente con coronel Montero, que ayer posesionar o anteayer posesionar el gobierno, principalmente para poder secuestrar y querer repetir la historia de 2019, la masacre en Cata y Sacaba. Y creo que eso no vamos a permitir. Y ahí es el gobierno donde se equivoca. Por supuesto, nosotros habíamos pedido hace mucho tiempo atención al gobierno, pero con todo lo que hace, sabemos que las bases no quieren diálogo, y eso también, por supuesto, como dirigentes nosotros estamos conscientes. Nadie quiere diálogo ya con este gobierno, porque por él reprimir al pueblo, querer perseguir a los dirigentes, encarcelar, y creo que eso no es el camino correcto del gobierno. Por eso, recalco una vez más, las bases lo han pedido ya de manera muy clara, que renuncie Rodrigo Paz.
1: Gracias, Vicente. De esa manera se tiene esa voz del pueblo.
3: Muy buenos días, hermano.
1: Hermano, a ver, segundo día de la marcha. ¿Qué palabras le dice a este gobierno que en realidad reprime, gasifica en el alto y que no escucha, ¿no?, los pedidos del pueblo?
3: Bueno, hermano, a través de este medio de comunicación, saludar a toda nuestra población del Estado Plurinacional de Bolivia y a todos nuestros hermanos que nos siguen del exterior. Que hoy somos nosotros los bolivianos testigos de cómo este gobierno a diario destruye nuestro país, a diario destruye nuestro Estado Plurinacional de Bolivia. Se está armando de leyes para privatizarlo todo, para rifar nuestras empresas estratégicas de nuestro país, para privatizar la salud, la educación, para entregar las tierras a las logias del Oriente, a transnacionales, como a los criminales sionistas. Se preparan de leyes para quitarnos la libertad de protestar contra este gobierno. Ahí están las leyes antibloqueos, la ley para arrebatar, para descuartizar al movimiento indígena originario campesino, para arrebatarnos nuestras tierras. En ese marco, hoy el pueblo está indignado porque a diario se ve narcomaletas, narcovuelos, narcomaderas, el narcotráfico, los narcos han secuestrado nuestro Estado Plurinacional de Bolivia. En ese marco, como ciudadanos de bien, hoy el pueblo se está manifestando contra este gobierno pidiendo la renuncia, porque a diario está destruyendo la economía del país. A diario la pobreza extrema, la pobreza está creciendo en nuestro país. Muchos niños están comenzando a abandonar las unidades educativas. Muchos jóvenes están dejando los colegios, la universidad, y esto es producto de la grave crisis que vive nuestro país. ¿Cuántas movilidades se han destruido en estos días? Producto de la gasolina basura que el gobierno nos ha mentido y nos ha estado estafando. Nos dijeron que 10 mil millones de dólares por día se ahorrarían con la subvención de la gasolina. Nos venden a un precio duplicado y una gasolina basura. ¿Dónde está ese dinero que supuestamente han ahorrado de 10 millones por día? Y sin embargo, a diario la economía está destruida en este país. Le decimos al pueblo español que el pueblo día a día se está movilizando y esta marcha va a llegar a la paz. Es una marcha pacífica y no queremos que, como ayer, militares y policías estén atacando, estén arremetiendo contra el pueblo. Esta marcha es pacífica y en defensa de la vida para salvar Bolivia. Muchas gracias, hermanos. Decirles a todos los hermanos, sumarse a la lucha, hoy hace falta la unidad, hoy Bolivia nos necesita, hoy hace falta ser patriotas con acciones. Muchas gracias, hermano.
1: Perfecto, gracias. Ese es el clamor del pueblo boliviano ante este gobierno que simplemente ahora reprime, que gasifica con un contingente policial y militar. De esa manera estamos avanzando en este segundo día de bloqueo de carreteras desde el sector de Pandura. A ver, vamos a seguir escuchando las palabras. Esta es la imagen que podemos mostrar. Pone un contingente policial y militar. De esa manera estamos avanzando en este segundo día de bloqueo de carreteras desde el sector de Pandura. A ver, vamos a seguir escuchando las palabras. Esta es la imagen que podemos mostrar mediante nuestras redes sociales. Gracias a toda la gente que nos está acompañando permanentemente en este camino ahora para poder decirle basta a este gobierno de Paz Pereira. Estamos también con Santiago Casillas, dirigente importante de la Federación Trópico. Santiago, segundo día, con mucha firmeza se avanza en esta marcha por la vida. Buenos días.
4: Primeramente un saludo, ¿no? Y a todos los 9 departamentos y también a todos los puntos de bloqueo que están movilizados en ese momento. También estamos acá nosotros como Federación Trópico sumándonos a nuestra confederación sindical única, a los interculturales, a todas nuestras organizaciones machistas.

0: a la cabeza de ellos. Y nosotros como Federación Tropic estamos firmes. Un segundo día muy importante y más fuerte lo que se está viendo. Seguramente ayer ha habido un poco de debilidades, ¿no? Pero sin embargo, el pueblo soberano siempre va a fortalecer esta marcha. Bueno, en ese ámbito estamos iniciando a esas horas de la mañana. Nuestra marcha continúa hasta el sede de gobierno. No sabemos que este gobierno de Rodrigo Paz no va a resolver el país y seguramente pienso, imagino que no está, ya está temblando este gobierno porque sabemos muy bien el tema de combustible, la economía, la canasta familiar y muchos. No, entonces no va a resolver el país. Lo que queremos es nosotros que resuelva el país, ¿no? Yo siempre digo también en un instante que la ministra de la YPFB, ¿qué dijo, no? La economía, la canasta familiar y muchos, ¿no? Entonces, no va a resolver el país. Lo que queremos es nosotros que resuelva el país, ¿no? Yo siempre digo también en un instante que la ministra de la YPFB, ¿qué dijo, no? Vamos a usar la economía de nuestro país, pero sin embargo, creo que se los ha llevado nomás a otro lado nuestra economía, la plata del pueblo boliviano, ¿no? Y peor todavía, en el avión se hicieron pillar, ¿no? Con un monto que estaban desviando a otro lado. Entonces eso es lo que no queremos el pueblo boliviano. Y nosotros como organizaciones sociales vamos a estar firmes a la lucha siempre, a la cabeza de nuestras autoridades matrices de nuestro país Bolivia. ¿Está bien? Bien. Eso es lo que no queremos el pueblo boliviano. Y nosotros como organizaciones sociales vamos a estar firmes a la lucha siempre a la cabeza de nuestras autoridades matrices de nuestro país Bolivia.
1: ¿Está bien? Bien. Es decir, en vez de encontrar salidas y soluciones y respuestas positivas, se equivoca este gobierno, Santiago. ¿Qué manera de reprimir anoche en el Alto a un punto de bloqueo? ¿Esa es la respuesta de un gobierno que quiere solucionar? ¿Esa es la respuesta de un gobierno que escucha a su pueblo? Creo que este gobierno de Paz Pereira realmente está totalmente equivocado.
0: Sabemos muy bien, esa parte de este gobierno se equivoca. Sabemos que en los 9 departamentos ya casi estamos movilizados. Y este gobierno, con confrontación, no va a resolver el país. Sin embargo, está buscando solo su debilidad de él, porque sabemos muy bien, el pueblo movilizado, el pueblo, las mayorías no se van a rendir, sino con más fuerza, con más fortaleza. Entonces, desde aquí, desde la marcha, decimos a nuestros compañeros del Alto, mucha fuerza, mucho compromiso, y seguimos trabajando con nuestro propósito para fortalecer nuestro país en el bienestar de nuestro y el futuro de nuestro país. ¡Que viva la Federación Trópico! ¡Que viva la Federación del Trópico de Cochabamba!
1: Gracias, gracias Santiago. De esa manera estamos en este segundo día de la marcha por la vida. Podemos ver por delante también que está el bloqueo de carreteras y que es indefinido, como decía el subcentral de lo que es Panduro. No nos movemos hasta que este gobierno se vaya, hasta que este gobierno renuncie. Es la postura, en todo caso, ya firme y tomada por parte de las organizaciones sociales y de una manera orgánica. Empieza a salir el sol radiante en este sector, en el altiplano boliviano. Podemos observar de esa manera en imágenes cómo estamos acompañando esta marcha por la vida, que tiene realmente mucha fuerza, mucha convicción. Serán 7 días incansables hasta poder llegar a la sede de gobierno. Este es el panorama entonces que compartimos con todos ustedes mediante la red multimedia Causa Chuncoca. A ver, vamos a seguir escuchando enseguida más palabras de nuestras autoridades, por supuesto. Tarija también está firme. Vamos a saludarlo a Mijail Tincuta, que también está en este segundo día. Mijail, buenos días. La marcha continúa con mucha fortaleza.
2: Así es, muy buenos días. Saludar a todos nuestros hermanos bolivianos. Que, bueno, en esta oportunidad continuamos, ¿no? En el segundo día de marcha, muy fortalecidos, con mucha fuerza. El aliento que nos da nuestros hermanos que están resistiendo en los diferentes puntos de bloqueo. La resistencia que están haciendo nuestros hermanos en el Alto, en Caranavi.

0: que lastimosamente el gobierno insensible, en vez de buscar soluciones, en vez de retroceder a todos sus paquetes de leyes, en sus paquetes de decretos, lo que hace es reprimir al pueblo, sacarle a la gente, al pueblo, a las movilizaciones. Lastimosamente estamos en una dictadura total, donde, bueno, se organizan, ¿no?, las Fuerzas Armadas, la Policía Boliviana, para poder hacer esta clase de represión. Le llamamos desde acá, desde la marcha, a nuestros hermanos militares, hermanos de las Fuerzas Armadas, la Policía Boliviana: no se presten a esto, no se presten a las instrucciones de lo que es el Imperio Norteamericano, no se presten a órdenes maldadas de un gobierno dictador. Ustedes son parte del pueblo, ustedes tienen familia, tienen muchos compañeros que son familiares de ustedes, y reprimir a su pueblo es una traición a la patria, es una traición al pueblo boliviano. Súmense, porque esta lucha es algo justo por reivindicación social de todos los pueblos, de toda la población boliviana. Súmense al pedido de la renuncia de este gobierno, que realmente está haciendo mucho daño a todos los bolivianos y bolivianas. Porque ese es el clamor de todos nuestros hermanos que están en los puntos de bloqueos, en la marcha. No quieren que nosotros vayamos a dialogar. Como dirigentes solamente tenemos que obedecer el mandato que nos dan nuestras bases. Eso es lo que vamos a cumplir: solicitar la renuncia de manera pacífica a este gobierno. Caso contrario, la rebelión del pueblo boliviano organizado va a ser fatal para este gobierno y tendrá que salir como Gonzalo Sánchez de Lozada en el pasado.
1: Gracias, Mijail. Podemos también ver en imágenes el bloqueo de carreteras, que es contundente en el sector de Panduro. Nos damos maneras para seguir avanzando con esta marcha por la vida. Dieter, segundo día, y la marcha continúa y va a ser así hasta llegar a la sede de gobierno.
2: Por supuesto que sí. Bueno, es la segunda jornada de marcha que va rumbo a la sede para exigir la defensa de lo que significa la patria. El gobierno servil a las transnacionales solo responde a esos intereses del Imperio Norteamericano. Por lo tanto, él no está gobernando para nuestro país, no está gobernando para Bolivia, no gobierna para la patria. Está queriendo gobernar para los Estados Unidos. En tanto así sea, puede retornar a su país de origen, como es España. No tiene nada que hacer en nuestro país. Acá necesitamos un presidente que gobierne para el pueblo, que gobierne para todos los departamentos, y no solamente para las logias, para la oligarquía o para intereses de las transnacionales. No queremos un presidente así, y este pueblo se está levantando y es sin retorno a unir a todos los sectores sociales y defender la patria. Además de eso, denunciamos el actuar cobarde del gobierno, que ha reprimido a los compañeros de la ciudad del Alto, una ciudad revolucionaria. A no rendirnos, a no retroceder, nosotros llegamos en los próximos días a la sede de gobierno, y de ahí no nos vamos hasta tener un presidente que responda a las demandas del pueblo boliviano. Esto es sin retorno, vuelvo a repetir, por el futuro de nuestros hijos y por la patria. Vamos a defender, de ninguna manera vamos a permitir que un presidente que ni siquiera tiene la nacionalidad de nuestro país, de Bolivia, esté intentando entregar nuestros recursos naturales, esté intentando regalar nuestra economía. Por lo tanto, en pie de lucha, firme, fortalecidos, vamos rumbo a la sede de gobierno.
1: Perfecto, Dieter, gracias. Las expresiones de nuestras autoridades que muestran esa determinación de forma contundente. La marcha continúa hasta llegar a la sede de gobierno. Nadie va a estar al margen de todo esto, porque hay una conciencia del pueblo boliviano que se da cuenta de todo lo que pasa en el Estado Plurinacional de Bolivia. Podemos ver en imágenes también el bloqueo de carreteras en Panduro, y que se va a sostener hasta que Rodrigo Paz Pereira renuncie y se vaya. Eso es lo que ha manifestado también el el sector de Panduro mediante sus autoridades. Bien, estamos avanzando de esa manera en este segundo día de la marcha por la vida. Seguimos con más impresiones a ver por este sector. Los saludamos ahí nuevamente a Willy Guaranca, que es vicepresidente de la coordinadora de las federaciones. Willy, realmente con mucha fortaleza avanza esta marcha por la vida. Buenos días.
3: Buenos días, saludos a toda nuestra audiencia. Hemos iniciado ya el segundo día de marcha de nuestra movilización, pidiendo y exigiendo, repudiando las políticas que van en contra del pueblo por parte de este gobierno fascista, que lo único que hace es gobernar para unos cuantos, pero no gobierna para los sectores más vulnerables, no gobierna para la clase trabajadora, no gobierna para los campesinos, no gobierna para los indígenas, no gobierna para nadie, solamente para ellos, para sus logias. Y todo esto, nosotros, tanto los diferentes sectores, han pedido audiencias, reuniones, diálogos, en el que se ha pedido solución al tema de las carreteras, producción, mercados, salud, educación, pero hasta el momento nada. Solo sabe decir Bolivia, Bolivia, Bolivia, pero ¿qué ha hecho por Bolivia? No ha hecho nada y no hace nada hasta ahora. Y hoy los diferentes sectores sociales nos movilizamos con mucha fuerza. Con fuerza estamos viendo toda la carretera a La Paz, está totalmente cerrada. Nosotros hemos iniciado con una marcha en el que en cada punto donde nos encontramos hay un recibimiento de esa fuerza social de lucha, porque queremos un gobierno que gobierne para todos los sectores sociales y no solo para unas cuantas familias. Entonces, en torno a ello, esta movilización contundente y va a radicalizarse más todavía. Pero no es político, netamente como ellos intentan satanizar, más al contrario, esto es una lucha social de reivindicación, de la conquista de tantas luchas que se habían logrado, de tanto que se había avanzado, y hoy vamos a un retroceso. Es lamentable, y estamos repudiando también el accionar de este gobierno del día de ayer, ya junto a la policía, el ejército, salen a reprimir. ¿Para qué? ¿Para qué sale la policía y el ejército juntos? Para dejar muertos, para dejar heridos, para encarcelar dirigentes, y esto ya es, de hecho, un gobierno dictatorial. ¿Dónde está lo democrático? Lo democrático es dialogar, conversar y solucionar los compromisos, pero siempre se han reunido, nunca han solucionado. Por eso esta medida. Ahora el gobierno saca al ejército. ¿Para qué? Para desaparecer gente, para desmovilización, para desmovilizar esto que por derecho nos corresponde. Entonces, en torno a ello estamos fuertes, fortalecidos todos con los diferentes sectores. El día de hoy iniciamos, ya hemos iniciado el segundo día de la marcha y vamos a llegar a la sede de gobierno sin retroceder. No hay retroceso en esta lucha, compañeras y compañeros, más al contrario, se fortalece. Allá, en la sede de gobierno, vamos a llegar en los días que nos hemos propuesto, socializando, concientizando, conversando con nuestra gente, con los diferentes sectores, para lograr mejores días para las nuevas generaciones que vienen, para los niños, niñas, para el futuro de los jóvenes que son el presente. Entonces, dentro de ello, estamos nosotros movilizándonos con fuerzas, repudiando el accionar y las políticas que está implementando lamentablemente este gobierno fascista, neoliberal y colonial. Y dentro de ello estamos nosotros con fuerza, todos juntos. Aquí nadie es pagado, aquí nadie ha venido obligado, todos somos voluntarios, y la gente que está en las calles también intentan decir que el trópico está financiando, qué mentira. Aquí es la evolución de las bases de los sectores sociales de nuestro país, en repudio a este gobierno neoliberal, en repudio a este gobierno que lo único que quiere es volvernos una colonia más de los Estados Unidos. Entonces, dentro de ello, no, nosotros somos soberanos, aquí nos gobernamos nosotros mismos, y eso es lo que le estamos diciendo. Entonces, en ello estamos firmes en esta lucha hasta las últimas consecuencias.
1: Perfecto, Willy, gracias, ejecutivo. Esas son las expresiones, entonces, para expresarle a este gobierno que las organizaciones sociales, el pueblo, está totalmente firme, unido. Ahora, el objetivo, básicamente, es desde muchos sectores, el pedido de renuncia. No queremos más diálogo, porque simplemente ofrece mentiras este gobierno, este presidente, decían, en muchos sectores, en estos puntos de bloqueo que tenemos en este tramo, Oruro La Paz. Bien, con estas imágenes entonces, vamos nuevamente hasta estudios centrales, la imagen es contundente, la marcha que ha crecido día tras día se va a ir masificando para llegar hasta la sede de gobierno, como siempre ha sido, millones. Es una marcha multitudinaria lo que podemos ir mostrando a esta hora de la mañana. Paso tras paso, hasta llegar a la sede de gobierno. El saludo, hermana, buenos días. Ahí estamos de esa forma, con algo de música también para amenizar lo que viene a ser esta marcha por la vida, para salvar la patria, para salvar el Estado plurinacional de Bolivia. Y está también nuestros hermanos de la Federación Única Centrales Unidas, que no podían estar al margen, lógicamente. Federación Mamoré Bulobulo, lo mismo. Otras organizaciones sociales de Tarija, La Paz, de Oruro, que también se suman para mostrar esta fortaleza de la marcha por la vida. Ahí está la Federación Yungas del Chapare también, entre otras delegaciones. Fuera pollo, paz, dicen por acá. Ese es el clamor popular. Bien, con estas imágenes, compañeros, con ustedes vamos hasta estudios centrales.
4: Agradecemos a nuestro compañero Richard, él está acompañando la marcha hasta llegar hasta la sede de gobierno. Información de último momento, a lo que el gobierno no le quedaba otra. La presión social ha obligado al gobierno de Rodrigo Paz a retroceder y promulga la abrogación de la ley 1720. Esa es la última información. Hoy en la noche, igual más delegaciones, refuerzos que han llegado los mineros, viendo todo eso, se está descontrolando, pudiendo evitar todo ese malestar. Si sabían que había pronunciamientos, había una marcha desde Pando Beni, e hicieron oídos ciegos, mudos, quedaron, no dijeron nada, no hicieron nada, pero ahora vieron que otros sectores sociales se han unido a estas movilizaciones, han pedido no solamente la abrogación del 1720, también hay otros pedidos. Veremos cómo va, pero lo cierto es que a último minuto, Rodrigo Paz ha abrogado la ley 1720, ha hecho ya el retroceder, han hecho retroceder a este sujeto que está haciendo daño a nuestro país. Estamos seguros, como han hecho en la anterior ley, van a meter a otra ley de manera camuflada, parte por parte seguramente van a meter, pero hay que estar bien atentos porque este gobierno es bastante traicionero. Vamos a escuchar, compartir con ustedes nuevamente, en Leales hemos compartido, pero ahora queremos compartir al detalle de los refuerzos. Seguramente viendo todo esto, el gobierno, con temor a que se le puede salir de las manos esta movilización, ya ha retrocedido en el primer pedido, y los demás falta a un sector que ha pedido la abrogación, más que todo, y los más afectados son de Santa Cruz, Beni, Pando, que han sido más afectados con esto, con esta ley que ha sido abrogado en estos momentos. Y pero la llegada de refuerzos de las cooperativas mineras hasta la ciudad del Alto, vamos a compartir con ustedes la llegada en camiones, en Volvo, en Trufi, en motos, en todo llegaron los refuerzos. Después de ayer en horas de la noche han gasificado los hermanos en La Paz, y ahora sí, viendo esto, obviamente hay un malestar, hay más ira, hay más bronca contra el gobierno, y los refuerzos llegaron hace aproximadamente una hora y media nada más atrás, ellos ya seguramente reunidos con los hermanos para reforzar y mantener esta medida de presión.
5: Seguidores, bueno, nos encontramos en el sector de carretera La Paz Oruro, Bueno, estamos aguardando la llegada de las cooperativas mineras, que ellos están entrando a la ciudad del Alto para el refuerzo de los diferentes puntos de bloqueo. Bueno, esa es la panorama que podemos enfocar a esta hora de la noche desde carretera La Paz Oruro, sector cruce a Ventilla. Como podemos observar al fondo, ya van ingresando las cooperativas mineras, una caravana de mineros, alrededor de 150 movilidades que van ingresando por este sector. Bueno, esa es la panorama de la caravana de mineros que van llegando de las diferentes provincias del departamento de La Paz. Bueno, hay gran cantidad de movilidades que van ingresando por este sector. Esto es la panorama para todos los seguidores de Red América, Guara TV, señal digital. A esta hora de la noche, esto es lo que se observa en la carretera La Paz Oruro, sector cruce. Esta es la panorama desde carretera La Paz Oruro. Hay varios mineros que van ingresando de las distintas cooperativas. Bueno, son cooperativas mineras de distintas cooperativas. Bueno, la gran caravana de las cooperativas mineras desde de las distintas provincias, de los diferentes centros mineros, van ingresando distintas movilidades a esta hora de la noche. Es lo que podemos observar a esta hora de la noche. Esto es la panorama en el sector de Cruce Ventilla, en la ciudad del Alto. Ahí están los mineros que van ingresando. Bueno, entran poco a poco a la ciudad del Alto para reforzar lo que es estas movilizaciones que piden lo que es la renuncia del presidente Rodrigo Paz. Son una gran cantidad de caravana de movilidades.
6: Caracoles presentes.
5: Bueno, esa es la panorama desde carretera La Paz Oruro. Exactamente, cruce Ventilla, eso es la panorama que enfocamos a esta hora de la noche. Amables seguidores de Red América, Guara TV, señal digital. Son varias cooperativas que van ingresando rumbo a la ciudad del Alto. Esto es exactamente el sector de cruce a Ventilla. Bueno, es la caravana de los mineros de las diferentes cooperativas que van ingresando en refuerzo a las movilizaciones que piden la renuncia del presidente Rodrigo Paz. Bueno, son la caravana de las cooperativas mineras de las distintas regiones, de los diferentes centros mineros que van ingresando a la ciudad del Alto. Esto es exactamente en cruce Ventilla, distrito número 8 de la ciudad del Alto. Bueno, aún hay más movilidades que van ingresando. Minibuses, taxis, flotas, volquetas, camiones de alto tonelaje también que entran cargados de lleno de los cooperativistas. Bueno, esto se dirige hasta Extranca de Sencata. El día de mañana ellos entrarán lo que es a la ciudad de La Paz. Bueno, ahí están en bus ingresando los cooperativos. Son de diferentes centros mineros. Ellos se suman a esta lucha que ellos piden, es la renuncia del presidente Rodrigo Paz. Bueno, se observa, eso es la panorama a esta hora de la noche. Bueno, como podemos observar, hay varios vecinos que van también recibiendo esta marcha. Como podemos observar, hay con banderas. Son vecinos que han salido a recibir esta caravana de cooperativas mineras que van llegando desde los diferentes centros mineros del departamento de La Paz. La panorama que mostramos a esta hora de la noche. Bueno, son una gran cantidad de movilidades que van ingresando a la ciudad de La Paz. Bueno, esta noche ellos pernactarán lo que es una Extranca de Sencata. Bueno, es lo que nos informaron en el momento. Muy buenas noches, amables seguidores. Bueno, nos encontramos en sector de carretera La Paz Oruro. Bueno, estamos aguardando la llegada de las cooperativas mineras, que ellos están entrando a la ciudad del Alto para el refuerzo de los diferentes puntos de bloqueo. Bueno, esta es la panorama que podemos enfocar a esta hora de la noche desde carretera La Paz Oruro, sector cruce a Ventilla. Como podemos observar al fondo, ya van ingresando las cooperativas mineras, una caravana de mineros, alrededor de 150 movilidades que van ingresando por este sector.
4: Así, de esta manera, los refuerzos, las cooperativas mineras han llegado hasta la ciudad del Alto. Con esto nosotros cerramos este espacio y cerramos también nuestro trabajo con la promesa de regresar mañana a las 4 de la mañana con más informaciones.
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Hola, ¿qué tal? Bienvenidos a este hermoso programa Hablemos de Salud. Y hoy, en este preciso instante, quiero hablarles de un tema que a muchos hombres nos preocupa y que a veces no lo tomamos en serio hasta que ya tenemos el problema encima de nosotros. Vamos a hablar acerca de la próstata. La próstata es una glándula pequeña ubicada justamente debajo de la vejiga y delante de nuestro recto. Vamos entonces a hablar acerca de la próstata. Le estoy haciendo esa aclaración porque a veces vemos varones que no sabemos ni dónde está ubicada la próstata. Entonces, la próstata es parte fundamental del aparato reproductor masculino. Y aunque es pequeña, cumple funciones también muy importantes. Produce líquido prostático que ayuda a nutrir y a transportar los espermatozoides. ¿Qué quiere decir con eso? Que a través de nosotros, de la próstata, el varón puede tener familia, puede procrearse. Pero lo más delicado es que cuando la próstata se enferma, la vida del hombre cambia por completo. Así como lo escucho, cuando la próstata está inflamada, la vida de nosotros los varones cambia en una totalidad increíble y no para bien. ¿Ya? Entonces, ahora bien, ¿por qué se enferma la próstata? Es la pregunta que muchos de ustedes se hacen. Hay muchas razones. En primer lugar, por los malos hábitos, estar sentado en lugares calientes. Hay los motociclistas que han estado expuestos muchas veces al sol. Hay personas que se sienten en lugares calientes, en sillas plásticas, que durante todo el día estuvieron expuestas a altas temperaturas del sol. Entonces, esto inflama la zona pélvica y poco a poco la próstata se resiente, comienza a deteriorarse, señor. Otra causa muy común es sentarse en lugares sucios, húmedos o contaminados. Es allí donde las bacterias pueden ingresar a nuestro cuerpo y causar infecciones que se alojan directamente en la próstata. También el sedentarismo hace también parte fundamental en aquello, porque cuando un hombre pasa horas y horas sentado sin moverse, la circulación se estanca, así como lo escuchas, se estanca la circulación, mi estimado amigo, y esa congestión termina inflamando a la glándula prostática. A esto también le sumamos la mala alimentación. Muchas veces el exceso de alcohol, de grasa, de picantes y la falta de frutas y de verduras que protegen el organismo. Ahora, quiero que ustedes aprendan a reconocer los síntomas. Si usted tiene ardor al orinar, si se levanta varias veces en la noche porque no aguanta las ganas de ir al baño, si siente que orina pero no termina de vaciar la vejiga por completo, si la orina sale débil o entrecortada, si tiene dolor en la parte baja del abdomen o en la espalda, o molestia durante las relaciones íntimas, esos son síntomas claros de que la próstata ya está enferma. Y aquí tenemos que hablar de tres enfermedades principales, como es la prostatitis, la hiperplasia prostática, y finalmente estas dos lo convierten a uno en candidato a tener cáncer en la próstata. La prostatitis es la inflamación causada generalmente por una infección, da dolor fuerte, ardor, y a veces hasta fiebre. La hiperplasia prostática benigna, en cambio, es cuando la próstata comienza a crecer de una manera fuera de lo común, más de lo normal, y aprieta la uretra, dificultando que salga el orín con fuerza. Y finalmente, mi amigo, es el cáncer de próstata, que es la amenaza más grande. Nadie quiere llegar a eso. Es una enfermedad muy silenciosa, que si no se detecta, que si no se cuida la próstata, puede ser mortal. La pregunta es, ¿qué podemos hacer? ¿Qué podemos prevenir para mejorar? Y es aquí donde quiero aclarar algo. Esto no se trata de que cualquier persona vaya a su patio, a su chaco, arranque una hierba y la ponga a hervir. No, eso puede ser peligroso, mi amigo, usted que me está escuchando, porque no todas las plantas sirven para algo en específico. Si se preparan mal, pueden dañar el hígado, los riñones o el estómago. Lo correcto es usar productos naturales. Sí, es muy correcto utilizar productos naturales, pero que hayan sido debidamente procesados. Usted no puede dejarse guiar porque cualquier persona le diga, yo tomé tal planta, pero usted no la ha visto.
usted tiene que fundamentarse en que las cosas hayan sido correctamente procesadas. Donde, mire, tienen que hacer lo siguiente, tienen que ver que las plantas hayan sido seleccionadas, porque no cualquier planta va a servirle para su organismo, lo puede empeorar el problema. Y es en ese momento donde yo quiero presentarle este maravilloso medicamento, este jarabe llamado BioPros, este jarabe que es 100% natural, especialmente formulado para desinflamar la próstata, aliviar los síntomas de la prostatitis, controlar la hiperplasia prostática y, lo más importante, ayuda a prevenir que la enfermedad avance hacia el cáncer. Este medicamento del BioPros no es químico, no intoxica, no daña el hígado, es natural, seguro y efectivo. 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Este sobre se prepara de manera sencilla. Usted coloca 3 cucharaditas en 1 litro de agua, lo pone a hervir y lo toma como un té medicinal. El Prostasan limpia las vías urinarias, ayuda a desinflamar y a desinfectar desde adentro, trabajando en conjunto con el jarabe del BioPros para darle al hombre una recuperación más rápida, completa, segura y eficaz. Esto hace el BioPros más el sobre de Prostasan. Y ahora sí, como un complemento perfecto, porque mire, cuando uno, el varón, está enfermo de la próstata, comienza a presentar esas dificultades, levantarse a orinar por las noches, orina cada ratito, le arde al momento de miccionar, perdóneme por la expresión, pero hay momentos que el chorro se corta, ya no orina con la misma distancia de antes, ahora cortito nomás orina. Incluso hay personas que se llegan a mojar la punta de los zapatos. Perdóneme si hablo de esta manera, pero es la cruda realidad. Entonces, para todo ese tipo de problemas, incluso cuando están enfermos de la próstata, aparece este mal de la desaparición de la hormona testosterona. ¿Qué quiero decir con eso? Que el varón no va a tener deseo de mantener una vida sexual activa. Hay mucho riesgo de que el varón, cuando está enfermo en la próstata, por no decirlo, el 100% de los varones, va a tener problemas de disfunción eréctil. Vuelvo y le repito, entonces, las ganas de tener una vida sexualmente activa van a desaparecer en su totalidad. Por esa razón, también, aparte de darle el BioPros más el sobre de Prostasan, quienes en conjunto actuarán de manera inmediata a partir de la primera y la segunda toma, también le vamos a dar un potenciador en spray. Así como lo escucha, un potenciador en spray, un botecito muy pequeño de uso externo que se aplica en la zona pélvica unos 20 minutos antes de la relación sexual. Su efecto es inmediato. ¿Qué va a hacer este spray? Va a mejorar la circulación, va a dar potencia, firmeza y ayuda a prolongar el acto sexual. Porque hay personas que cuando están enfermos de la próstata también sufren de eyaculación precoz. Entonces, con este spray, adiós a ese problema. Así que imagínense el resultado de este trío de productos. 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Y el potenciador en spray devolviendo la potencia masculina. Así que ya sabes, 20 minutos antes del encuentro íntimo. 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

0: Bienvenidos y bienvenidas. Comenzamos nuestra programación Richarina hoy día jueves 14 de mayo.
1: Por mentiroso y manipulador.
0: Y por supuesto, le pedimos a Rodrigo Paz que renuncie, que se vaya de donde vino. Sí. Chao, Rodrigo Paz. Los movimientos sociales levantan una sola voz.
1: Neoliberal.
0: Porque es un presidente neoliberal, vende patria.
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0: Nos endeuda, nos miente.
1: Se levanta.
0: Dice una cosa, otra cosa. Es un presidente incapaz que ha perdido la credibilidad del pueblo boliviano.

Empezamos nuestra revista de las madrugadas. A ver, vamos a revisar algunos titulares que son voceros del gobierno. Y no le entiendo al gobierno. De verdad que es un incapaz con mayúscula. En serio que sí. De verdad no puedo creerlo. En vez de apaciguar o solucionar un problema, lo empeora, nos provoca. ¿Por qué nos provoca tanto Rodrigo Paz? Pareciera que no quiere pacificar el país, no quiere atender las demandas. En serio. Aquí estoy viendo, leyendo una nota oficial, dice, la DEA tendrá una oficina en La Paz. Sí. La DEA de Estados Unidos va a tener una oficina en La Paz. Después de que en la gestión de nuestro líder Evo Morales, ahí me le dijimos chao a la DEA. Ahora este gobierno neoliberal le va, sí, ya debe tener su oficina, ya deben estar instalados, ¿no? Ahora nos dan a conocer, creo yo, para intimidarnos. Lo ha firmado Ernesto Justiniano desde Estados Unidos. El viceministro de Defensa Social y Sustancias Controladas, Ernesto Justiniano, confirmó desde Washington, está en Washington, qué bonito, que la Administración para el Control de Drogas de Estados Unidos tendrá una oficina en la ciudad de La Paz, ya que servirá para intercambiar información de manera presencial con la policía boliviana. Eso es facilito. La DEA va a venir a Bolivia, o ya está en Bolivia, y les va a manejar a su gusto y antojo a los policías aquí en Bolivia. ¡Qué vergüenza! ¡Qué vergüenza, hermanos patriotas, policías bolivianos y bolivianas! ¿Cuándo van a pronunciarse? Yo sé que ustedes reciben órdenes, pero no está bien lo que está pasando. Les sugiero que se unan al pueblo boliviano y luchemos todos juntos, porque todas las oficinas de las fuerzas represoras de Estados Unidos se van a venir aquí. Es el caso de la DEA y lo ha confirmado el viceministro de Defensa Social de Sustancias Controladas, Ernesto Justiniano. La DEA es la Administración para el Control de Drogas de Estados Unidos. Ya tiene su oficina aquí en Bolivia. Según el Justiniano, dice que solo van a venir dos personas de la DEA, más que todo para tener una presencia probablemente en La Paz, trabajando tipo oficina, donde podremos colaborar con temas de inteligencia principalmente. No vamos a, ellos nos van a manejar a su gusto y antojo. No puede ser, cuando uno, cada cosa. Y esto, yo sé que el pueblo lo va a rechazar, y lo rechaza, si es que ahorita me están escuchando. Voy a habilitar la línea telefónica, ¿ya?

0: Ahora sí, ya he habilitado la línea telefónica al 7220-6295. Quisiera que nos dé su punto de vista justamente a este último hecho noticioso, este último anuncio que ha hecho el gobierno a través del viceministro de Defensa Social y Sustancias Controladas, Ernesto Justiniano. Está en Washington este señor. Y ha indicado que la Administración para el Control de Drogas de Estados Unidos, DEA, va a tener una oficina en la ciudad de La Paz que servirá para intercambiar información de manera presencial con la policía. ¿Usted qué cree? ¿Qué opina? ¿Qué piensa? 7220-6295, línea habilitada. Ahora otro titular de otro medio, vocero del gobierno, dice, sabe que responsabilizan a las protestas a Evo Morales. También le han responsabilizado a nuestro líder Evo Morales por la muerte de una ciudadana extranjera. Ay, señor santo Dios, ¿por qué? ¿Quién es? El gobierno nacional, dice, lamentó el fallecimiento de una ciudadana extranjera en Desaguadero, producto de los bloqueos instalados en esta región. Es más, la instancia nacional exige el levantamiento de las medidas de presión. El gobierno nacional lamenta profundamente el fallecimiento de Ana Edma, 56 años, y le responsabilizan a Evo Morales. Este hecho constituye, según el gobierno, en la primera víctima fatal de los bloqueos inhumanos intransigentes promovidos por Evo Morales. Por favor, ¿qué les pasa al gobierno? ¿Qué se toman todos los días? No les entiendo. Están locos, loquitos. ¿A quién creen que van a mentir, que van a engañar? El pueblo ya no les cree, no les cree. En vano van a estar. Sí, en vano van a estar nombrando el hermano, el nombre del líder Evo Morales. Ustedes son un gobierno de la mentira. Estamos viviendo de manera inhumana nosotros los bolivianos y bolivianas. Estamos mal en el país. A ver, primera llamada telefónica, buenos días. Causa Chuncoca lo escucha.
1: Buen día.
0: Buen día, buen día, buen día, hermana. Hermana. Participe.
1: Buen día, hermanita. Ya. Está bien. Yo también quiero opinar porque nuestra autoridad no es nuestra autoridad. Debe ser, no es de Bolivia. Siempre estos gobiernos nos han gobernado. Siempre odiando a los Estados Unidos, siempre sometiendo a Bolivia, siempre sometiendo a Bolivia a imperio, a Estados Unidos. Siempre. Ellos nos han sometido toda la vida. Yo me acuerdo desde niña que hemos vivido. Yo me acuerdo desde niña que he crecido. Yo desde uso de razón que he tenido, me acuerdo. Ahora mismo hemos llegado al mismo tiempo, me acuerdo. Me hacen acordar todas estas movilizaciones que están. Me hacen acordar a lo mismo hemos llegado. Pero esto también, ¿quién tiene la culpa? Los bolivianos mismos. Son los bolivianos mismos hacen llegar a lo mismo camino, sin pensar, sin razonar, hacen llegar a lo mismo. Se arrepentirán, pues ahora recién se darán cuenta, ojalá que se den cuenta todos los bolivianos, ojalá que razonen, ojalá que piensen esos bolivianos que han apoyado a esas derechas. Para esas derechas, yo escucho noticias. Siempre en su contra, que estaba antes, que estaba bien Bolivia, criticaban. Criticaban, no se conformaban. Ahora, ¿dónde están? ¿Dónde estamos parados? ¿Quién tiene la culpa para eso también? Los bolivianos mismos. ¿No ven? Los bolivianos mismos le llevan a ese camino a Bolivia, su destino de Bolivia. Por eso, ojalá que razonen todos los bolivianos. Ojalá que conduzcan los bolivianos mismos a buen camino. Que no piensen en sus intereses los bolivianos. Un gobierno, y si entra a su favor de Bolivia, tienen que apoyarle. Tienen que decir si está equivocando. Aquí no estamos equivocando. Haremos esto. Eso es la sinceridad para conducir en Bolivia, ayudarse ambos, agarrarse ambos. Y si no estamos equivocando aquí, no hagan esto. Decimos en la familia, nos orientamos a los hijos, decimos no hagas esto, no hagas, no es bien. Es lo mismo ser autoridad, hay que ayudarse ambos entre bolivianos, conducir a Bolivia, todos, empujar a Bolivia, llevarle a Bolivia, hacerle prosperar a Bolivia. Ojalá los bolivianos, bolivianas, despierten, razonen, no pensemos en nosotros. Una autoridad que entra, que quiere conducir a Bolivia, hay que apoyar. Hay que conducir bien. El Bolivia tiene todo. Nosotros países que tienen todo, fábricas, todo. Y nosotros, ¿hasta cuándo no vamos a tener? Hablando también de los policías, de los militares. Esos militares se someten a Estados Unidos. ¿Dónde su dignidad de los militares, de los policías, ¿dónde está? ¿Por qué se pueden rodear? ¿Por qué se pueden hacer dominar? ¿Por qué pueden ser dominados de imperio? Ellos no tienen sus derechos, sus dignidades para que se hagan dominar, para que sean mandachos esos policías militares. Son mandachos. Se hacen mandar con otro país en vez que ellos que le hagan respetar. Entonces, no tenemos nosotros ni policía ni militar para que nos haga respetar a Bolivia. ¿Para qué son militares entonces? ¿Para qué hacemos estudiar a nuestros hijos, a nuestras hijas, para militares, policías? ¿Para qué no le hagan respetar a Bolivia? ¿Por qué nos pueden mandar? A ver, en la familia, ¿quién manda? ¿Padre o madre manda? ¿O quién nos manda? ¿O no, quién? Quien sea nos puede entrar a nuestra casa a mandar. Es lo mismo la patria. Bolivia es lo mismo, compañera. O a ver, quien sea te puede mandar. O si no, a ver, o quien sea nos puede mandar. No, no ve. Es lo mismo la Bolivia. Lo mismo es dónde están los militares, esos policías, para que nos hagas respetar de esos de imperios. ¿Por qué se pierde? ¿Por qué se puede? ¿Por qué siempre se pueden someter a imperio? ¿Por qué siempre nos podemos vivir sometido a otros países? ¿No ve? No es bien esos militares, esas autoridades, policías, que despierten, que piensen en su Bolivia. Y si no son bolivianos, claro, no van a pensar, pues, ¿no ve? Y si son bolivianos, que piensen en su Bolivia, que hagan respetar. Que no sean mandachos, ¿no ve? Que sean que no sean mandarinas, así de claro. Eso nomás quiero opinar, compañero, que Dios les bendiga siempre a Bolivia, que le bendiga siempre a ustedes también, siempre yo escucho a Causa Chuncoca, siempre que Dios les bendiga. Gracias.
2: Presidente, eres el peor.
0: Ha sido una reflexión de nuestra hermana muy profunda, muy crítica, y es verdad. Es verdad, hay veces hay que asumir nuestras propias responsabilidades y nuestros propios errores. El pueblo siempre tiene la razón. Muy buen día, Causa Chuncoca lo está escuchando, participe.
3: Buenos días, señor periodista, le hablo de Cochabamba, Juan Carlos Aníbal.
0: Muy bien, continúe, por favor.
3: Bueno, a lo directo, lo que dijo la señora anterior, muy valiente la señora, es la verdad. El ejército y la policía son como sus empleados ahorita de la embajada. No hacen respetar Bolivia. Bueno, estaba leyendo, o sea, la doctrina de seguridad nacional desde el año 1957, más o menos, que ha habido una en Cuba, o sea, revolución contra el imperio criminal del norte. Desde esa vez dice que ahora la policía y el ejército no sirven para defender fronteras, sino para masacrar al pueblo cuando se rebela, y que son es para obedecer nomás. O sea, desde la época de Platón siempre, al ejército más que todo lo han utilizado siempre para... O sea, el ejército son como sus empleados de la, del fascismo, de la derecha, de los asaltantes, de los invasores que nos están gobernando ahorita. Es como los europeos, nazis son la mayoría, son los que han venido, se han reproducido como que, como roedores aquí en Bolivia, ahora ellos son los que están gobernando. Ahora no tanto culparemos al boliviano. Desde el 2019, sí, desde lo que entra nuestro hermano Evo, él es el único después de 180 años ha gobernado verdaderamente, un originario indígena que somos todos los bolivianos. Y a eso han odiado. Él ha hecho fábricas, quería todo el progreso para Bolivia. Por eso es el dolor, la furia del norte y sus empleados aquí, los pititas, como los líderes de la derecha, que están co-gobernando, están en las gobernaciones, están en las alcaldías ahora, son alcaldes, son eternos. Tanto han rebuznado contra nuestro hermano que apenas estaba 14 años que gobernó, ni siquiera 14 años, 13 años, algo de 6 meses o 10 meses y han dado golpe de estado esta banda de lacras invasores que ahora están pues con Marinkovic, todo eso, siempre han planificado, han odiado al país. Ahora siempre estos... Son millonarios gracias a la plata del Estado. Es banda de sicarios, ladrones, asaltantes del Estado. Ahora son grandes empresarios como Doria Medina, Marinkovic, toditos estos que están gobernando con Camacho. Gracias han asaltado al Estado. Por eso son, más que todo en Santa Cruz, las logias y en toda Bolivia. Sería bien ahora, como estamos en pedir la renuncia de este incapaz, un delincuente, asaltante del Estado, y hacer devolver toda la plata que están asaltando, están endeudando a Bolivia y van a escapar como las ratas. Esos son estos señores. Lo único ahora, como dicen, es apoyar a nuestros hermanos, felicitar a los hermanos del Departamento de la Paz que está defendiendo a Bolivia. ¿Qué nos van a hacer esto? ¿Quiere privatizar? ¿Quiere traer la DEA? La DEA sí es la primera organización de narcos del mundo. Por ejemplo, estaba leyendo la historia en China, por ejemplo, el año 1800 tantos con la para meter el opio a China han hecho ellos mismos los gringos, los invasores que ahora nos hablan del narco. Ellos son los primeros narcos. A ellos había que embargar, no sé, pues, los bancos. Corren con dineros lavados del narco. Y también aquí en Bolivia los narcos son pues los que están en Santa Cruz, las logias, por eso están pues envalentonados, quieren dividir nuestro país. Nosotros no podemos permitir, quieren dividir, que vaya a su país pues a dividir los narcos, las logias del oriente más que todo. Y también hay en Cochabamba, en todos los departamentos de Bolivia, más que todo en el oriente, se han venido estos inquilinos ahora, ¿qué es? ¿Cómo nos tratan? Así están metidos, por si acaso, esos inquilinos han venido con sus iglesias genocidas como la católica y las evangélicas. Son genocidas, que no nos vengan a mamarnos que en nombre de Dios para como ganado a asearnos. Así es que hay que dar fuerza, voz y aliento a todos los hermanos y dar nuestro hermano Evo, él ahorita es el blanco del ataque. ¿Por qué? Porque ha hecho despertar este país de la miseria que esos delincuentes nos gobernaban como Paz Extensoro, Banzer, Basientos, Pasamoras, Tutos, esos delincuentes han asaltado siempre. Y es lo duro, por eso lo quieren masacrar, por ellos no lo pedacerían a nuestro hermano, como a Gualberto Villarro lo han hecho, un militar patriotas. Por orden de su amo del norte. Eso es lo para opinar. Y fuerza, hermanos, hay que lo único, hay que pedir la renuncia. No, no queremos nada, que dejen de hacer sus payasadas de este gobierno y toda la derecha. Y también que en elecciones generales a la cabeza del movimiento social de nuestro hermano Evo, Tuvimos que pedir en 3 meses, tal vez, eso sería la única, después no hay otro, porque si no, su senador, somos de la misma banda de asaltantes pititas que desde el 2019 seguimos en una dictadura. En nombre de la democracia hacen lo que les da la gana, destrozan las empresas del Estado, ahora quieren privatizar a los mismos asaltantes del Estado. No, ellos tienen que devolver, yo creo que todo el daño que han hecho después de masacrar, hacer pagar, devolver todo lo que están asaltando y destrozando las arcas del Estado. Esa es la oportunidad, señor presidente, la cobertura. Hasta luego.
0: Muchísimas gracias, hermano, por su participación. Así estamos. Estamos recepcionando las llamadas telefónicas 7220-6295.
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0: 4:58 PM.
2: Temor, pero el pueblo se levanta.
0: Bueno, ahora vamos a hablar de otro tema, que también va a ser el tema de análisis y debate. Nuestros hermanos y hermanas indígenas originarios, campesinos de la ciudad, del departamento de Beni, de Pando, ustedes conocen, emprendieron una marcha. Han tenido que caminar más de 29 días. Y el gobierno lo único que hizo fue intentar dividirlos, no atendió sus demandas. La postura del gobierno era, no se va a abrogar la ley 1720 de conversión de pequeña a mediana, el tema de territorio. Y fue tan tajante el gobierno que no escuchó a los hermanos y hermanas que día a día venían y se dirigían hacia la sede de gobierno. Una marcha, quienes participaron en una o dos o tres, es pues sacrificado, ¿no? Te duele los pies, la cabeza, los ojos, tienes el desgaste físico, aún si son hermanas embarazadas, porque en la marcha habían hermanas en gestación con sus niños, hermanos de la tercera edad. Realmente han pasado un calvario. Llegaron a La Paz. Ahí ni siquiera el gobierno les ha recibido con un vaso de agua caliente. No. Los han ignorado. Ahí hay que aplaudir a las familias solidarias de La Paz y en el transcurso del camino, Bolivia solidaria. Pero estos señores, empezando del incapaz, terminando en el último legislador, ¿qué hicieron? No hicieron nada. Llegaron a La Paz y seguían con esa postura de que no se va a abrogar la ley 1720. Han estado en vigilia más de una semana en La Paz y continúan estándolo. O sea, el gobierno, no sé si es gobierno, este señor no tiene conciencia, no tiene amor a Bolivia, porque bien lo ha dicho nuestra hermana, es extranjero, ¿qué sabe de nuestro país? Sí, nos responsabilizamos. Porque muchos en su momento, cuando nuestro líder Evo Morales era presidente, decían, no, que sea otro, que venga otro de una vez, Evo nomás. Y yo siempre les decía, es que Evo es pueblo. Está gobernando bien nuestro presidente. ¿Cuál es el problema? Es que no, tenemos que cambiar. Había eso, pero bueno, hay que aprender también de nuestros errores. Ahora, el presidente, el señor Rodrigo Incapaz, decide abrogar. Sí, decide abrogar la 1720. Y uno dice, ¿por qué no lo hizo en su debido momento? ¿Qué pasó? ¿Ah? O sea, ahora dice, voy a abrogar ya tanto siempre. No, pues no es así. No se gobierna un país así, Rodrigo Paz. Es inhumano este señor. Y no está bien, y no está bien lo que hace, ¿no? Desde yo trato de ver desde cada enfoque, digo, ¿qué tiene este señor? ¿Qué le pasa? Vamos a escuchar justamente anoche. Parece, todos los medios titulan, Rodrigo Paz abroga la ley 1720. ¡Qué vergüenza!
2: El presidente eres el peor neoliberal.

0: con atención.
1: Y bueno, Rodrigo Paz convoca una conferencia de prensa y yo no sé, a mí me daría vergüenza ajena una reacción tan tardía después de que los hermanos y hermanas han caminado más de 29 días. Ahora es fresco el tipo con su chompita o chamarra azul y su... Y dice, voy a abrogar, como si fuera gran cosa. Ha tenido 29 días y más. Porque cuando el pueblo pide, pide. Cuando el pueblo exige, exige. Realmente es una vergüenza que Rodrigo Paz recién... Después de la presión social, ha dicho, ya, abrogaré, es un favor que nos está haciendo. ¿Quieren escucharle a este señor? A ver, vamos a escucharle. Es que a mí, sinceramente, no está bien lo que hace.
2: Como resultado del diálogo, como el resultado de encontrarnos entre todos los bolivianos, la ley 1720 fue abrogada. ¿Qué significa la palabra abrogación? Eliminación. Ya no existe, se acabó esa ley. Sin embargo, tenemos que tratar una nueva normativa para todo el país, una nueva ley sobre la tierra.
1: Con y sigue, consenso. Y sigue, y sigue provocando. Claro, se abroga la 1720, ahora van a trabajar a otra normativa que va a tener el mismo tenor de la conversión de la conversión de tierra de pequeña a grande. Va a ser lo mismo que Quiquillanta. Así nomás es Rodrigo Paz. Esto ya es demasiado. Tenemos otra llamada telefónica. Buenas, buen día. Causa Chuncoca lo está escuchando.
3: Tenemos otra llamada telefónica. Buenas, buen día.
1: Hola, hola.
4: Buen día, hermanita. Ese es lo que está hablando ese presidente. Hola.
1: Sí, hermana, la estoy escuchando, siga.
4: Ese presidente está mintiendo a Bolivia. Está mintiendo hablando eso. No está abrogando esa ley. Ellos hablando eso para confundir a la gente, nomás está hablando. Pues la gente tiene que darse cuenta, tiene que analizar, tiene que ver, a ver si se ha abrogado o no se ha abrogado. Porque yo ya he escuchado, porque han dicho, ellos mismos han dicho, solo van a modificar. ¿Modificando qué van a hacer? Es lo mismo. Pues para hacer confundir a la gente, nomás es eso. Porque las prensas, esas cosas, están hablando eso ya, para hacer confundir a la gente, Ah, ya aprobar, ya está abrogado. ¿Para qué vamos a estar? ¿Para qué le hagan confundir a la gente? Pues está mintiendo, ese presidente es maricón, así yo le digo, es maricón, no sabe gobernar, sabe criticar nomás. Eso nomás, ese es un cobarde sometido a Estados Unidos. ¿Por qué pueden someter, no pueden poniéndose pantalones gobernar a Bolivia y llevarse, conducirse a Bolivia? ¿Por qué entonces habla Bolivia, Bolivia? Es un maricón. ¿Por qué puedes someterse a Bolivia, a Estados Unidos? ¿Por qué puedes someter? Así yo le digo. ¿Por qué no tienes respeto a ese hombre? ¿Por qué no tienes respeto para respetar? Él también nos respeta. ¿Por qué podemos respetar a una autoridad? Que se dé la cuenta de bolivianos que están movilizados, que no se hagan engañar, que está abrogado ya esa ley, las leyes. Solamente ellos modifican. Yo he escuchado en el Parlamento, así han dicho. Porque otros datos he escuchado yo, solamente ellos están, quieren confundir a Bolivia, a los movilizados, para que digan ya, abrogado el presidente de esa ley, dejaremos movilizaciones. Ojalá a los dirigentes que se den cuenta. Gracias, hermanita, eso nomás quiero opinar.
1: Muy bien, excelente. Nuestra hermana está muy atenta y, verdad, el gobierno de la mentira. Es el gobierno de la mentira, de verdad. Bonito nos dice, ¿no? Ah, ya he abrogado la ley 1720, pero también nos dice que tiene un compromiso en construir una nueva ley sobre la tierra que sea fuerte, justa, equilibrada, nacida desde el consenso. A ver, más llamadas telefónicas. Usted tiene la palabra. Opine. Buenos días, Causa Junco, que lo escucha. Participe.
0: Hola.
1: A ver, hermano, tiene que bajarle el volumen de la radio al cero, porque si no, no nos vamos a... Bien, otra llamada telefónica. Recomendación, hermanos, mis queridos hermanos y hermanas revolucionarios. Los amo con todo mi corazón.
5: Eres el peor.
1: Cuando usted llame, tiene que bajar el volumen de su radio. ¿Ya? Y no me tiene que hablar en altavoz. No, no, no. Tiene que... Nomás ahí, como cuando habla en secreto, así. ¿Ya? Así para que podamos escucharnos. Yo le digo muy buenos días, Causa Chuncoca lo escucha. Usted saluda, da su nombre y empieza a opinar y participar. ¿Ya?

0: Ahora sí, vamos con las llamadas telefónicas. Muy buenos días, Causa Chuncoca, lo está escuchando. Participe, hermano.
1: Muy buenos días, hermana Aymarita. Estamos en aquí.
0: Waliki, waliki, Gilata. Vamos, vamos, vamos, participe, hermano.
1: Sí. A ver, hermana, estoy al tanto, lo estoy escuchando. De minuto a minuto, estoy siempre con usted. Es la única emisora que está reportando a nivel nacional, pase lo que pase, y que sea una suerte, felicidades por los hermanos que están acompañando en la marcha. Y también anoche, ayer en la tarde, si no me equivoco, ha habido un enfrentamiento que a un profesor lo han hecho herido. No puede ser. Con la soberbia no se puede gobernar, ¿ya? No se puede gobernar. Ahora ya es buen tamaño. Ya no hay diálogo, ya no hay conversación. Textualmente ha dicho, hace rato también usted ha reiterado, de que supuestamente ha anulado, ya no existe, dice, este decreto. Entonces, de que ya no, o sea, cuando se anula totalmente, le dice, ya no se habla nunca más de la tierra, se dice. Pero está insistiendo, ¿ya? La misma chola con otra pollera le va a disfrazar. Ya como el anterior decreto que nos han mareado, el 10.015.5 o 0.3 era igualito. Está insistiendo. Entonces nada no va a cambiar. Ahora, hermano, de que ya los hermanos venían, se han sacrificado varios días, hambreando, soleando, pies ampollando todo. Entonces ahí nos estamos replegando. Día a día se está aumentando lo que estos días. Seguramente Cochabamba también vamos a cerrar. Ya Oruro, La Paz, y ya no hay salida. En Camino Antiguo, o en Camino Nuevo, en Santa Cruz, los profesores nomás todavía no cerrado. Entonces, aquí Cochabamba es parte principal para Otani, Sayari, Colón, por esos lados, vamos a sentir. Pero esta vez no se debe negociar ya nada, por favor. Los ejecutivos, los comisiones de bloqueo, que no se hagan comprar como en el anterior. Entonces, hermanita, usted también colabore con los dirigentes. Ya, ustedes son los únicos que están coadyuvando. Que no haya más división, que vayamos como un solo soldado. En este conflicto hay que sacarlo. Hermanita, gracias.
2: Eres el peor neoliberal.
0: Bien, muchísimas gracias por sus llamadas, por la participación a primera parte, 5:15. Bien, ahora vamos a hablar del segundo tema. ¿Cuál es el segundo tema? El gobierno de la mentira, el gobierno incapaz, el gobierno de la soberbia, el gobierno de los decretazos, de las leyes, el gobierno falso, más falso que el falso conejo en sus discursos, no sé qué más, a qué adjetivos más decirlo. Yo sé que hay mucho narcopollo, le dicen también, ¿no? A ver, hay diferentes puntos de bloqueo. en todo el territorio nacional, más aún en la sede de gobierno. Y a través de Rodrigo Paz, el incapaz, sacó una instrucción ayer, ¿no? Y la orden es, ¿qué es la orden? Claro, desbloquear las carreteras. Y ese dato lo dio a conocer el comandante general de la Policía Boliviana, Mirko Sokol, ¿no? Ya tiene orden, ya se ha ejecutado en Caranavi, de desbloquear. Y ahí está, por supuesto, la policía ha pedido ayuda, refuerzo a los militares y seguro también va a estar apoyando, dice, colaborando los de la DEA que le van a dar una oficina, ¿no ve? Eso es lo que decía justamente el comandante general de la Policía Boliviana, Mirko Sokol. Lo escuchamos para contextualizar.
3: Ya el contingente policial ha logrado desbloquear varios puntos hasta la localidad de Yolosa, donde está totalmente despejado. Y vamos a continuar el proceso de desbloqueo hasta llegar a Caranavi. Hemos podido percibir que la población ya está totalmente descontenta, molesta por estos bloqueos de ciertos grupos muy aislados. Y también han estado colaborando en el proceso de desbloqueo.
0: Bien, ahí está anunciado el proceso de desbloqueo de las carreteras con el apoyo de las Fuerzas Armadas. Y ahí tienen que ponerle de la DEA más, por si acaso, ¿ya? Así, hay que decir la verdad nomás. No podemos estar mintiendo todo el tiempo, presidente, por favor, comandante, de la misma manera. Hay que ser sinceros. Bien sinvergüenzas, pero son. Ya, luego de este anuncio, ¿no? Dijo ya, Caranavi está desbloqueado, ya hemos hecho un buen trabajo, todo aquello. Vamos a, justamente, efectivos policiales han reprimido y han gasificado a los pobladores al intentar desbloquear el punto de las armas, carretera que conecta La Paz-Caranavi. Esto es lo que aconteció. Esas voces son de la policía, que están disparando gases lacrimógenos, balines de goma. Esto pasó en Caranavi, ¿no? Y el comandante Sokol dijo, no, ya está desbloqueado, no pasa nada, ya hemos hecho un buen trabajo. Pero el pueblo no se rinde, el pueblo se levanta, el pueblo va a continuar con sus movilizaciones hasta que el Rodrigo, el incapaz y toda su gente, pues se vayan de donde vinieron. ¿Qué pasó luego aproximadamente en la noche? Los pobladores, los hermanos y hermanas, luego de que los efectivos policiales despejaran el sector de Puente Armas, sí, en la noche los hermanos revolucionarios del norte, Yungas, han retomado el bloqueo y volvieron a cerrar la carretera que conecta hacia Caranavi y el norte paceño. El pueblo resiste.
4: Estamos totalmente amputados en las últimas horas. Estas mierdas de mierda, carajo, nos han metido a lunes a nuestras esposas, a nuestros hijos. Pero mierda, nos vamos a vengarnos. El pueblo está unido, ¿sí o no, hermanos?
5: ¡Sí!
4: ¡Retomamos este punto de bloqueo! ¡En el punto de Puente Armas, hermanos, hermanos! ¡Estamos emputados! ¡No hay diálogo! ¡No hay consenso con el presidente incapaz! ¿Qué queremos, hermanos?
5: ¡Revolución!
4: ¿Cuándo?
5: ¡Ahora!
4: ¿Cuándo, carajo?
5: ¡Ahora!
4: ¡Estas mierdas policías que han venido a joder a este sector, a este bloqueo que estábamos luchando! Solo la lucha lo que nos está haciendo con esas leyes. Ahora estamos emputados. Han destrozado a nuestros padres, a nuestras señoras, mujeres embarazadas. Han atacado aquí a la unidad educativa Puente Armas. Han destrozado las motos. movilidades que tenemos como musitas lo han fregado con tierra. Estos policías, carajos, estamos amputados, compañeros. ¡Ahora que vengan de una vez! Y estamos amputados y luchamos, hermanos. ¡Hasta la victoria, hermanos!
6: ¡Compañeros, que viva la unión de la provincia de Oriunga!
5: ¡Viva!
6: ¿Qué queremos?
5: ¡Revolución!
6: ¡Venga!
5: ¡Ahora!
6: ¿Vamos a comer pollo, sí o no?
5: ¡Sí!
6: ¡Que venga con sus matones! ¿Ahora es cuándo, mierda? ¿Ahora es cuándo?
4: ¡Cuándo! ¡Ahora, compañeros!
6: ¡Estamos totalmente amputados!
7: ¡En las pero últimas horas! Se
6: ¡estas mierdas de mierda, carajo, nos han metido orines! ¡A nuestras esposas! ¡A nuestros hijos! ¡Pero mierda! ¡Nos vamos afectando!
0: Dice la voz de impotencia,
7: no se privatiza.
0: Sí, de coraje, de bronca, porque el gobierno piensa que utilizando el aparato represor va a levantar, va a desbloquear. Es que Rodrigo Paz ha tocado lo más sagrado del pueblo boliviano, que es la familia. Nuestras familias no tienen empleo, a nuestros familiares les afectó la gasolina basura. No trabajan con sus movilidades porque están en los talleres o simplemente están en casa. Por eso nos levantamos. No porque nos da la gana. Tiene que entender. Bien, ahora sí, llamadas telefónicas. ¿Cómo está? Buenas tardes. Buenos días, Causa Chuncoca, lo está escuchando.
8: Buen día, hermanita periodista.
0: Buen día, hermano. Adelante.
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Pero cada mano se mía y más vaya no van a hacer un diálogo, ni mamá, no van. 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

0: tu deuda. ¿Por qué será que sobra la injusticia? ¿Por qué será?
1: ¿Por qué será que te dicen incapaz? Porque eres, porque cambia de discurso muy rápido. Lo que maneja Rodrigo Paz es simplemente meros discursos, discursos vacíos. ¿Recuerdan la semana pasada? Rodrigo Paz decía: no le tengo miedo a las movilizaciones, sino a dar soluciones al país. Sí, debía tener mucho miedo, porque no está dando nada, nadita de solución al país, no dio, no lo va a hacer. Vamos a escuchar esta parte y luego, ¿qué es lo que se desdice, no? ¿Qué es lo que dice ahora?
2: Entonces, yo no le tengo miedo a las marchas. Lo que le tengo miedo es no tener soluciones al futuro de la patria. El país nos está dando una lección extraordinaria, nos ha puesto en un momento para realmente conjuncionar el esfuerzo entre todos. Bolivia quiere cambio. Yo no le tengo miedo, no le tengo ni a las movilizaciones ni a las marchas. Soy construido y nacido de los procesos movimientos.
1: ¿Qué tal? Ese era el discurso hace poco, la semana pasada. ¿Qué no
3: como
1: le tenía
3: resultado
1: miedo a las
3: del
1: movilizaciones?
3: Diálogo.
1: Nada. Ahora, ¿qué dice? Anoche. ¿Qué dice? ¿Qué dice Rodrigo Paz? Ahora, ¿le tiene miedo? ¿No le tiene miedo? Seguro que hace una lectura, pues, de todo lo que está pasando en nuestro país. Ahora, ¿cuál es el último discursito del incapaz?
3: Como resultado del diálogo, como el resultado de encontrarnos entre todos los bolivianos, la ley 1720 fue abrogada. ¿Qué significa la palabra abrogación? Eliminación, ya no existe, se acabó esa ley. Sin embargo, tenemos que tratar una nueva normativa para todo el país.
1: Ahí una... está, ahora abroga, ¿no? Eso ha sido también efecto de las movilizaciones. Sí, lo abroga, dice que no le tiene miedo. O sea, el presidente ha perdido credibilidad absoluta. ¿Por qué será que te dicen incapaz, Rodrigo Paz?
0: ¿Será que te dicen incapaz?
1: Bien, vamos a abordar nuestro tercer tema de análisis y vamos a también recibir las llamadas telefónicas. La llegada de los mineros, de las cooperativas mineras a la ciudad del Alto fue anoche, sí, para reforzar los puntos de bloqueo. Diferentes sectores sociales ya se están sumando a convocatoria de la Central Obrera Boliviana, es el caso de los mineros cooperativistas, así llegaba.
4: Muy buenas noches, amable seguidor. Bueno, nos encontramos en sector de carretera La Paz Oruro. Bueno, estamos aguardando la llegada de las cooperativas mineras, que ellos están entrando a la ciudad del Alto para el refuerzo de los diferentes puntos de bloqueo. Bueno, esa es la panorama que podemos enfocar a esta hora de la noche desde carretera La Paz Oruro, sector cruce a Ventilla. Como podemos observar al fondo, ya van ingresando las cooperativas mineras, una caravana de mineros, alrededor de 150 movilidades que van ingresando por este sector. Exactamente, cruce Ventilla, esto es la panorama que enfocamos a esta hora de la noche, amables seguidores de Red América, Guara TV, señal digital. Son varias cooperativas que van ingresando rumbo a la ciudad del Alto. Esto es exactamente el sector de cruce a Ventilla. La Paz.
1: Ahí están, así llegaron anoche las cooperativas mineras a La Paz, a la ciudad del Alto, para sumarse a las movilizaciones. El pueblo se une, así que vamos con más reportes de lo que ha ido aconteciendo.
5: Compañeros, que están saliendo la volqueta, los compañeros mineros.
1: Ciento 150 camionetas, entre camionetas, entre trufis, micros, camiones, han llegado hasta la ciudad del Alto para reforzar lo que es esta movilización indefinida con bloqueo de caminos hasta que renuncie Rodrigo Paz. ¿Y qué estará diciendo Rodrigo Paz en este momento? ¿Qué será que se le pasa por la cabeza o es que no estará pensando? Bien, ese es el último reporte que podemos compartir con ustedes, hermanos y hermanas, aquí en la revista Rich Arena, ¿no? Así que, a ver, vamos a continuar revisando más información. Llámenos, la línea está habilitada, el 7220-6295. Los mineros han llegado y la lucha se fortalece. Vámonos, aguardamos las llamadas telefónicas. ¿Qué dicen los hermanos del Alto, del Sindicato del Transporte Pucarani? También se suman al pedido de renuncia del presidente Rodrigo Paz.
6: Desde Río Seco de la Ciudad del Alto, en este momento vamos a conversar con el secretario general de Transporte Pucarani, quienes también se están sumando a esta movilización y exigencia de la renuncia del presidente Rodrigo Paz.
7: Muy buenas noches, ustedes están sumándose también para exigir la renuncia del presidente Rodrigo Paz.
8: Buenas noches, sí, justamente nosotros como transportistas sindicalizados perteneciente a la Federación Andina de Choferes Primero de Mayo del Alto, estamos totalmente molestos aquí con la base en pleno, siempre pidiendo y a petición también del hombre de base por las situaciones. Uno, por la mala gasolina, que hasta el momento siempre hay promesas, firmas, pero nunca hay soluciones de verdad. Lo propio del desarcimiento de las movilidades, que hoy en día tenemos altas bajas en movilidades por la causa de la gasolina. Hoy mismo, al trasladarnos a este punto de bloqueo desde Pucarani, lo propio hemos tenido que sufrir ese percance de una movilidad que se ha vuelto a arruinar el motor. En ese sentido, nosotros como transportistas molestos nos sumamos a la marcha, al paro que hoy en día está convocado nuestros hermanos de Tupac Katari. Hoy está presente aquí la provincia de Los Andes, el cual nosotros también somos parte de la provincia. Primer municipio, Pucarani.
7: Uno de los sectores más afectados por el combustible basura, han habido varios compromisos por parte del gobierno y ninguno se ha puesto en práctica.
8: Sí, justamente, porque mayormente la mayoría de las movilidades caminan a gasolina por el aspecto, por el tiempo, por la distancia. Como salimos a provincia, entonces casi el gas no abastece al transportista sindicalizado.
7: ¿Ustedes como sector del transporte tampoco ya no van a aceptar ningún tipo de diálogo, están exigiendo la renuncia?
8: Sí, justamente nuestras cabezas grandes superiores, que es a cabeza de nuestra subfederación y la Federación Andina, es el petitorio que se está pidiendo. Y nosotros nos sumamos a eso por ser parte de nuestra Federación Andina.
7: ¿Cuáles van a ser los puntos de bloqueo? ¿Ya tienen específicos? Estamos acá, hay puntos de bloqueos en Río Seco. ¿Cuáles son los puntos?
8: Sí, en coordinación con las hermanas autoridades de Tupac Katari, lo que es las autoridades sindicales, originarios campesinos, estamos a disposición para que ellos puedan comandar lo que es este paro movilizado, de acuerdo a los intereses que se está solicitando y también de acuerdo a las peticiones. Uno, siempre vamos a estar nosotros con el pueblo, ya se le ha dicho también, se les ha mencionado y se les invita a la Ciudad del Alto para que se sumen a este petitorio y así hagamos fuerza y, bueno, salgamos en pie de lucha todos los afectados.
7: Como sector, ¿qué evaluación se hace de estos meses de gestión del gobierno?
8: Lamentablemente, yo pienso que todos concordamos en esa situación. Hoy en día se lanza a puro decretazos. Ya nuestra constitución política del Estado está totalmente pisoteada, no se respeta ninguna ley, se podría decir, tal vez. En ese aspecto estamos nosotros gestionando mal, muy mal la gestión de nuestro presidente. La verdad, molestos, uno también, porque siempre hay promesas que no se cumplen hasta el momento.
6: Bien, esas eran las palabras del secretario general del sindicato de Pucarani. Esa es la información que tenemos nosotros hasta este momento desde la Ciudad del Alto. Vamos a continuar nosotros en este punto de bloqueo y este punto de movilización. Más adelante vamos a continuar con más información.
1: El pueblo se levanta y ahí estamos firmes, ¿no? Cada día se suman más sectores sociales para decirle basta al abuso de este gobierno traidor e incapaz. Bien, ahora vamos con los reportes. Tenemos otro hecho noticioso también destacado, porque a convocatoria de la Central Obrera Boliviana se suman diferentes sectores sociales. La marcha denominada Marcha por la Vida para Salvar Bolivia, ¿no? Su tercer día va a ser hoy día. Y vamos con nuestro tema de introducción.
9: Marcha por la vida.
10: Ante la opinión pública de que Bolivia es soberana. No puede intrometerse Estados Unidos. Por eso nuestra lucha, hermanos, es en defensa de la soberanía.

0: Así es, estamos ya con hoy el tercer día de marcha por la vida para salvar Bolivia. La marcha avanza, así que saludos para todos los hermanos y hermanas revolucionarios que están emprendiendo esta marcha hasta la sede de gobierno. Partieron desde el municipio de Caracollo el día lunes, ahora, bueno, sí, el 12 partieron exactamente, que era, a ver, el día, a ver, para estar precisos, el día martes partieron la marcha, no el lunes, el martes, desde Caracollo, ahora ya se encuentran pasando Villa Esteban Arce, así que estos son algunos reportes que tenemos con nuestro compañero de trabajo, Richard Vargas.
1: Escuchamos también palabras de la presidenta, la coordinadora de las seis federaciones, Vilma Colque Sánchez, que también agradece ese recibimiento.
2: Los 9 departamentos, las 36 nacionalidades, jóvenes, adultos, mujeres, varones, todos en esta lucha, compañeros, compañeras. Provincia Aroma, Departamento de La Paz, Esteban Arce, también es el lugar de nacimiento de Tupac Katari y nuestros líderes que dieron la vida para liberar al pueblo boliviano. Hoy el gobierno central de Rodrigo Paz inició deshaciéndose de los movimientos indígenas campesinos, quitando la huipaila. Sobre todo les digo a las compañeras en este momento que nos encontramos, y a los compañeros, a gritos nos pide la patria, nuestro territorio boliviano, para defender en memoria de Bartolina Sisa, Tupac Katari, vamos a estar en las calles, que nos quieran acallar ayer en la noche, al alto, han gasificado, han disparado, han pateado. Y hoy, el gobierno central de Rodrigo Paz, hermanos y hermanas, pide a Estados Unidos gases lacrimógenos, balines para dispararnos. Ya no nos prestemos a este gobierno. ¿Qué decían en tiempos de electorales? Se ponen el poncho, hablan nuestro idioma, bailan nuestros, en este caso, músicas. Y ahora vienen a gasificarnos, a patearnos, y lo peor, quieren vender nuestro territorio boliviano a extranjeros. Nuestro patrimonio familiar está en riesgo. Que nos maten 10, 20, 30. No podemos callarnos de donde que estemos. Hoy más que nunca debemos de unificarnos de todo lado, de las 36 nacionalidades, y hacer respetar. Mucha fuerza, hermanas, hermanos, fortaleza sobre todo, unidad sobre todo de todos lados, que no haya egoísmo, que no haya intereses personales, y decir a aquellos dirigentes que no se vendan, que estén con el pueblo, que no valga su bolsillo o su conciencia unas cuantas monedas para el gobierno central. Estemos aquí para el futuro de las nuevas generaciones. Mucha fuerza, muchísimas gracias. Ayúdeme a decir ¡que viva La Paz!
3: ¡Que viva!
2: Muchísimas gracias.
1: Palabras de la presidenta, la coordinadora, Vilma Colque Sánchez, que agradece este recibimiento de lo que es el distrito Villa Esteban Arce, que ha tenido esta manera, este cariño para recibirlos. De esa manera ahora avanza nuevamente la marcha por la vida para salvar la patria, nuestro Estado Plurinacional de Bolivia, de este gobierno de Rodrigo Paz Pereira. Bien, con estas imágenes vamos con ustedes a Estudios Centrales.
0: Bueno, ese es el panorama que se vivió ayer, ¿no? Y hoy nuevamente la marcha va a emprender. Así que bueno, marcha por la vida para salvar Bolivia. Vamos a continuar con más llamadas telefónicas. Muy buenos días, Causa Chuncoca lo está escuchando.
4: Gracias. Desde Satélite Norte,
3: estoy escuchando Ángel Marín López, está escuchando su comentario referente a lo que menciona este señor, el Rodrigo Paz Pereira. Lamentablemente, un presidente caído por accidente. Referente a lo que dice, no le temo a las movilizaciones. Sí le temo, dice, le temo a los resultados ante la patria, dice. ¿Qué resultados nos va a dar ante la patria si sus programas, sus decretos son atentatorios contra el pueblo boliviano, cuando no hace consensos con el pueblo, con el gran pueblo humilde y pobre? ¿Cómo puede haber buenos resultados si no consulta al pueblo? Gobernar es consultar al gran pueblo, a todo el pueblo boliviano. Eso es gobernar. Parece que estos del gobierno no saben nada de gobernar. Claro, como no son colocados a dedo, han sido colocados los ministrillos, entonces no saben pues cómo gobernar con el pueblo, escuchando al pueblo, como dice nuestro gran líder Evo Morales, Aima. Se gobierna escuchando al pueblo, obedeciendo al pueblo, pero lamentablemente este señor narcopollo no tiene nada de esas consideraciones. Ya dije, lo voy a repetir mil veces. Primer día que bajó la Huipala, ha bajado a las organizaciones sociales. Con bajar la Huipala, nos bajó a todos los pueblos, los 36 pueblos indígenas de Bolivia. Por lo tanto, este señor es enemigo, odiador del pueblo humilde y pobre. Ha demostrado con todos sus hechos, desde el primer día, para este señor, el presidente por accidente, por una falsa democracia, no le sirve la constitución política del Estado Plurinacional de Bolivia. Lo dijo ya. No lo sirve, todas las leyes para este tipo no lo sirve. Por lo tanto, debe denunciar, debe irse, debe dejar la silla presidencial, debe dejar la casa del pueblo. No obedece, no. Aquella persona que está en contra de las leyes, en contra de la Constitución, es un hombre extranjero, es un hombre que no vive acá, no conoce a todos. No puede ser gobernante. Entonces debe irse a su pueblo, a su España, debe irse, no hacer pelear más entre bolivianos. No podemos llegar a esos extremos. ¿Qué pasó en Santa Cruz ayer? Le han pegado aún en la plaza principal, le han chicoteado a un representante del Evo Pueblo, Ezequiel. Estamos llegando al racismo otra vez, entrando de articulando las mafias. Los motoqueros en Cochabamba, aquí en la Unión Juvenil Cruceñista, esos sí son realmente pagados por este narcotraficante, ¿cómo puedo decir? Defraudador de impuestos a este Camacho, impuestos de varias empresas. Este es el Camacho. Es un defraudador de impuestos que ha sido condonado por la Yanina Áñez. Debe plata de sus empresas al Estado, claro, como para hacerse pagar, levantó pues el golpe del Estado y para muchas actividades de este tipo. Estamos sufriendo estas arremetidas que están siendo enarboladas por el narcopollo, por el presidente, Rodrigo Paz Pereira. Compañeros bloqueadores, compañeros marxistas, fuerza, más fuerza, compañeros. No podemos abandonar este evento donde tenemos que sacarle a este señor narcopollo, a este Rodrigo Paz Pereira. Debe irse porque no respeta la Constitución, no respeta al pueblo humilde y pobre, no respeta a nadie este. Por eso dice, no temo a las movilizaciones, no lo temo a las movilizaciones. Pero sí a las futuras, dice, le temo a mis futuras, a los resultados ante la patria. Claro, ¿qué es verdad? Si no consensa, no hace consenso, no hace reuniones, no convoca, debe irse, no odia por eso al pueblo, debe irse. Gracias, compañera.
0: Bien, a usted. Bien, vamos a cumplir con nuestros auspiciadores. Probablemente a las 6 nos tenemos información del FE que va a haber corte de energía en todo lo que es Chinaota, la Ucaeñe, ¿no? Entonces tengamos este corte y deje de escuchar la radio Causa Chuncoca. Esto para preverles también. Vamos a nuestra tanda publicitaria, probablemente tengamos corte de energía y nosotros vamos a ver cómo restablecer aquí con nuestros generadores. Ya a las 6 hay previsto por ERFE corte de energía eléctrica. Pausa, enseguida volvemos.
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0: 6:08 en todo el territorio nacional. Vamos a continuar y vamos a revisar algunos posteos que ha realizado el expresidente Evo Morales Saima en su cuenta X. Nos dice: para tapar su desastrosa y corrupta gestión, Rodrigo Paz, y su tremenda reprobación nacional, el gobierno ejecuta en mi contra una brutal persecución judicial y mediática con causas armadas para aniquilarme moral y físicamente. Como en todos los casos, la guerra judicial presume mi culpabilidad y me condenan sin el debido proceso que manda la Constitución Política del Estado. No busco impunidad, quiero que mis acusadores demuestren con pruebas legales y reales los presuntos delitos que cometí. Pido una justicia imparcial, honesta, objetiva, autónoma del poder político. Podrán acusarme sin pruebas, insultarme, amenazarme, discriminarme, descuartizarme y matarme, pero no acallarán al pueblo organizado, combativo, indignado ante un gobierno de los ricos, un gobierno neocolonialista y vendepatria. Vamos a escuchar una entrevista que brindó a la cadena CNN el fiscal general del estado, Roger Mariaca, donde afirmó que la orden de aprehensión contra el expresidente Evo Morales aún no fue ejecutada debido a que la policía reportó ausencia de garantías de seguridad para intervenir en la región del trópico de Cochabamba. Roger Mariaca, un sometido al gobierno que es fiscal general del estado, realizó estas declaraciones durante una entrevista con CNN, donde explicó que el Ministerio Público expresó su disposición para acompañar operativos y allanamientos vinculados al proceso que involucra a nuestro líder Evo Morales Saima. Y esto es lo que decía Roger Mariaca.
1: Creo que ubicado el susodicho, es decir, Evo Morales, está, se sabe dónde está. Es decir, no está en paradero desconocido. ¿O qué excusas le da la Policía Nacional a usted?
2: Nosotros hemos hecho el ofrecimiento como Ministerio Público de poder coadyuvar. ¿Qué quiere decir? Para poder ejecutar una orden de aprehensión también se pueden realizar allanamientos de conformidad al Código de Procedimiento Penal. El ofrecimiento siempre estuvo por parte del Ministerio Público. También se ha venido solicitando los informes correspondientes por parte de la Comisión de Fiscales en Tarija para saber el por qué la no ejecución del mismo. Y lo que se argumenta es que no se tiene las garantías, tanto para la policía boliviana como para el Ministerio Público, para ejecutar. Ante esta reciente declaratoria de rebeldía de fecha 11 de mayo, el Tribunal de Sentencia, que determinó la rebeldía conformidad al artículo 87 y siguiente del Código de Procedimiento Penal, ha establecido que se informe durante cada 15 días el porqué de la no ejecución del mismo, pero también deja la posibilidad y ordena para que el policía o la policía boliviana, mejor dicho, en todo el país, pueda dar ejecución al mismo. Nosotros estamos atentos ante cualquier solicitud, reitero, de coadyuvar a través de una solicitud, a través de un informe por parte de la policía boliviana.
1: La Policía Nacional no tiene garantías, o sea, en pocas palabras, no se atreven a entrar al Chapare por Evo Morales porque lo rebasan. La pregunta es, si no es la Policía Nacional, si no hay garantías, ¿quién debe dar las garantías? ¿Quién debe empujar para que se cumpla la ley, acomode el lugar y se ejecute la detención de Evo Morales? Creo que ubicado el...
0: Bueno, así fue la entrevista que brindó a CNN Español de Estados Unidos, Roger Mariaca, ¿no? Continúa la persecución judicial a nuestro líder Evo Morales Saima. Pero bueno, el pueblo está con él. Así que fortaleza, mi comandante, a seguir luchando con más fuerza, que no van a poder con la Bolivia plurinacional. que a la que usted representa. 6:13 ya hemos habilitado la línea telefónica 7220-6295, 7220-6295. Ahora vamos a recepcionar las llamadas por la línea fija, ¿no? Tenemos todavía WhatsApp, hemos habilitado, ahora vamos con la línea fija 7220-6295. Ya están listos, mis hermanos. ¿Cómo está, hermano? Participe, por favor, lo estamos escuchando.
3: Buen día, señorita. Estoy llamando desde acá, don Luis.
0: Muy bien, continúe, por favor.
3: Bien, un saludo cordial a los que están batallando marchistas, los bloqueadores. Yo me acuerdo, siempre era así, porque he leído yo el objetivo del neoliberalismo, el código del neoliberalismo, que es ¿cómo se llama? Plan Cóndor. Dice, pues, que acabar su posición. Ahorita es, pues, su objetivo es acabar a los pueblos indígenas, a los sectores sociales, para adueñarse de estos recursos naturales. Por eso privatizan el neoliberalismo, el Jaén Guasamura, 28 empresas entregan a las empresas transnacionales. Porque el imperialismo, el sistema capitalista es pues para acabar líderes internacionales, como ha agarrado al este de Venezuela, el Maduro, ¿no es cierto? Quieren terminar, más bien, al Dios no ha matado nada, por su petróleo. Al Irán, pues, también ha matado el líder de Irán por su petróleo. Entonces, pues, la Cuba ha resistido en 1960 con sus revoluciones profesionales, no profesionales. Entonces, Bolivia tiene la revolución 53, no hemos liberado, solo han hecho retroceder nuestros hábiles, porque en 2006 ha entrado Evo Morales. Estábamos liberados, pero el 2019 ha vuelto los élites, los neocolonialistas, los logias, a tomar nuestra tierra, porque ahorita están dueños absolutamente de nuestro territorio Bolivia, los élites, los neocolonialistas, los neoliberales. Por eso está pretendiendo callar nuestros sectores sociales. Porque los profesores dicen, todavía están rodillas, los mineros no entienden qué es neoliberalismo, ¿no es cierto? No viene a gobernar, sino viene a robar, matar, son criminales. Ni siquiera son criminales, son sicarios, mercenarios, nos matan. Entonces, fuerza, hermanos, hasta ganar. Cuando vamos a ganar, recién vamos a estar tranquilos, libertad, porque no vamos a dejar que nos roben nuestros recursos naturales, no vamos a dejar también que nos maten, ¿no? Entonces, pues, organizarse como antes organizaban, cuando para vencer al neoliberalismo, los mineros se cargaban al dinamita, una bomba, y mataban 15, 20 soldados. Ahí ha hecho retroceder, hacer un poco tener miedo al imperialismo, al neoliberalismo, porque los militares siempre están utilizados del neoliberalismo, del sistema capitalista imperialista. Hay que refundar policía militar, porque yo tenía impotencia irme a Rusia para prepararme, ¿no? Fabricar los misiles balísticos, cruceros continentales, acabar al imperialismo. Rusia se ha liberado, China se ha liberado, por eso en esa lucha estamos. El imperialismo nos tiene miedo, el neoliberalismo nos tiene miedo, ¿no? Son unos 10% que viene el élite que viene a Bolivia, nosotros somos 90%, los quechuas, los aymaras, todos los sectores sociales como somos un 90%, no están levantando, están tranquilos nomás. Está, no sé qué cosa está esperando. Tienen que levantarse para liberarnos de esa opresión, humillación del neoliberalismo, del colonialismo. Gracias, compañera. Hasta luego.
0: Hasta luego. Ahí estamos. 6:18 en todo el territorio nacional. Vamos a continuar recepcionando llamaditas telefónicas por la vía normal, mis hermanos. Sí, ahí está. La siguiente llamada. Muy buenos días. Cosecho en Coca, lo escucha.
4: Buenos días, hermana periodista. Desde Cosecho en Coca. Primeramente, dar gracias a Dios por esta cobertura que me da. Mi nombre es Nemesio Morales, ciudad del Alto, del Distrito 8.
0: Muy bien, continúe.
4: Al respecto, hermana periodista, mire, unos cuantos puntos voy a aclarar, ¿no? Al respecto de la ley 1720, esta ley extranjera, con esta misma estrategia, lo han descuartizado el país. En Europa, un país al lado de Italia, antigua Yugoslavia, con esta misma ley, lo han
0: descuartizado. Uy, se le acabó el crédito a nuestro hermano. 7220-6295 es la línea telefónica, 7220-6295 por la vía normal, mis hermanos. Sí, hemos recibido las llamaditas por el WhatsApp. Ahora, para los hermanos que no tienen instalado esta aplicación, por la vía normal, mis hermanos. Ya 7220-6295. Contacto, muy buenos días. Causacho en Coca lo está escuchando. Aló, aló, aló.
5: Buen día.
0: Buen día, buen día, buen día. Participa, hermano.
5: O sea, no, a ver, senda B, central. Alguien, ya, 78 años, imagínate, ni carga, ni aupata, pero a la pública, la cuestión, gones, a ti, mis cartas, a la civilización de Cascasco. No van a ir a una.
0: Ahí estamos. Vamos a seguir. Ahí está. Tiene que colgarnos, hermano.
6: Ay, cuadra. Juraste con la

0: privatizas YPFB. Dices que es progreso. ¿Progreso de quién?
1: ¡No cuadra!
2: Claro que no cuadra, Rodrigo. Ahora sí vamos con más llamadas. Buenas, buenos Hola. Días. José Chuncoca lo escucha. Adelante. ¿Aló? Buen día, buen día. Se fue. Siguiente llamada. Muy buen día. Causa Chuncoca lo está escuchando. Participe.
3: Buenos días, hermana Berna. Quería hacer notar.
2: Continúe, hermanito.

0: Días causa aquí en Costa. Le hablo de Montero, la señora portugalana. Bueno, quiero referirme, como dice la canción, no había otra opción, pero Lara es el gran culpable que nos ha hecho pisar el palo. Porque había Tuto y el gallo, el pollino. Y nosotros creímos que Lara iba a hacer algo por la gente pobre, por la gente proletariada. Pero desgraciadamente hasta él se ha hecho engañar, o es que él sabía. ¿Cómo me da rabia? Tengo una impotencia, cómo sufre la gente. Todavía no se han hecho tragar el cuento de que con la suspensión de la subvención de los hidrocarburos iba a mejorar, iba a haber trabajo. ¿Qué trabajo? Cuando ahora su cochino gasolina subiese el sucio, como lo llaman, la gasolina basura, ¿cuánta gente peor todavía sufrimos? Encima, se oye en el noticioso, a Boa, a uno que le han botado del Brasil, ahora eso ha entrado, no sé, de directora, no sé de qué. Ahora estoy escuchando también a una que había sido súper dañina, ratera, porque no hay de otra calificarla, de Estados Unidos, también está en un cargo importante. Para rematar la furia, ese que estaba, el policía que estaba con Áñez, ahora como viceministro. O sea que a toda la pandilla de los rateros le está poniendo este Rodrigo. Eso sería pues siempre su intención. Caramba, cuánto detesto yo misma, porque no me tolero por haber sufragado para el cochino del gallo, porque no había más otro. Pero Lara en mí nos ha hecho pisar el palo, nos ha metido ¿a dónde? Así como nos ha metido ahora Lara con su, por haberse hecho engañar, ahora tiene que ayudarnos a salir del pozo. Tanta gente no puede ser. Yo ya soy de la tercera edad, pero finalmente si aquí va a faltar gente, pues tendré que ir yo también a La Paz. Me matan, me matarán, pues. ¿Qué más puedo hacer? Pero eso es por dignificar nuestro país, para dejar un bien para el mañana. Porque ahora ya han empezado aquí en Santa Cruz con la discriminación. Ya están empezando ya a la gente colla a pregar que evistas masistas. ¿Y qué delito es ser evista? Yo me pregunto, ¿qué delito? ¿Ah? ¿Acaso nosotros, como a ellos, como a Doria Medina, a Camacho, nos están auspiciando los tanto que les he auspiciado que ahora ellos no van a pagar? Millonadas. Y a nosotros no nos perdonan de los impuestos de la precaria vivienda que tenemos. No nos perdonan. Sí o sí hay que pagar. Sales a vender sí o sí tu sitio que tienes que pagar. De lo contrario, no vendes. No, da mucha impotencia. Da mucho coraje, pero fuerza, fuerza digo yo a los que están, a los de la COP, a la Central Obrera, le dicen que ganan 40 y tal. No, señores, no puede ser así. No, yo dudo mucho y es una mentira garrafal que ellos ganen así. No, no, no, no creo, porque yo también soy esposa de un minero. Y entonces, en aquellos tiempos de la Comibol, no era así. No, no, no. Dudo mucho que sea eso. Yo tendría que ver boleta para creer. Ni así. Porque ahora todo hacen montaje. Ahora con todo, todo pueden engañarte. No, no sé. Ya esto da rabia, coraje. Bueno, buenos días. Muchas gracias. Y fuerza. Fuerza a todos los que están en La Paz, valientes los que marchan, valientes los que dan la batalla para el bien del futuro. Muchas gracias, buen día.
1: Cuadro no cuadra, juraste con...

0: Sandra.
1: 6:29, último contacto. Muy buenos días. José Chuncoca lo está escuchando. Nada, no cuadra esta llamada.
2: ¿Progreso de quién?
1: Llamadas por la vía normal. Buen día, buen día. Causachun lo escucha.
3: Llamadas por
1: la vía normal.
3: ¿Aló? Aló, aló.
1: Ahora creo que cuadra nuestra llamada. ¿Cómo está, hermano? Participe. Y no cuadra siempre. Bueno.
2: ¡Marcha por la vida!

0: Bien, hemos llegado al final del espacio de las llamadas telefónicas. Muchísimas gracias por su participación. Diferentes voces manifiestan que debemos mantener la unidad de los diferentes sectores sociales. Unidad más unidad, súmense a esta movilización hasta despedirnos de Rodrigo Paz, ¿no? Hasta que renuncie. La marcha para salvar Bolivia, la marcha por la vida para salvar Bolivia, pues ya ha pasado el sector del Aguachaca y se dirige hacia la sede de gobierno. Hoy justamente en todo el día vamos a estar informándoles sobre este proceso de la marcha y además de las diferentes movilizaciones y bloqueos que se registran en todo el territorio nacional. Con esto nosotros vamos a dar la bienvenida a nuestro espacio de avisos y comunicados.
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Bien, vamos con los primeros avisos y comunicados aquí en Rich Arena. También al 72206295 pueden enviar un aviso tal vez de felicitaciones, de, no sé, matrimonios, cumpleaños. Tal vez usted esté celebrando sus bodas de oro, de plata, de bronce, de porcelana, no sé, pero este espacio es para ello, ¿no? 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
3: Muy buenos días a todo el país, son las 7:32 a.m. Siempre con las disculpas correspondientes informamos a nuestra audiencia que teníamos programado para esta jornada en horas de la mañana el corte por parte de la energía eléctrica del FEC, pero ya estamos nuevamente al aire y saludamos cordialmente a toda nuestra audiencia en el trópico Cochabamba, Santa Cruz, La Paz. Y retomamos nuestra emisión en la radio Causachuncoca. Vamos rápidamente hasta La Paz porque tenemos el tercer día de la marcha por la vida para salvar Bolivia que inicia desde la Huachaca. Tomamos la señal de nuestro compañero Richard Vargas.
4: La familia humilde están olvidados, por lo que hemos pedido la razón, la renuncia del presidente, hermanos. Por esa razón queremos dar esa fuerza, hermanos, hermano Feliciano, los que están hablando políticamente dicen, carajo, hay que demostrarlo con la lucha para la sociedad, hermanos. ¿Tienes entendido, hermanos? ¡Allá hay la fuerza de la unidad, hermanos! ¡Allá hay la Huachaca! ¡Allá hay la provincia de Loma! ¡Adelante, hermanos! Gracias.
5: El pronunciamiento antes de iniciar el tercer día de la marcha por la vida para salvar Bolivia, que en este momento ya se acomoda desde el sector de la Huachaca. Otra jornada más donde vamos a tener muchos temas para ir desarrollando. La información que usted tiene de momento a momento desde lo que viene a ser la red multimedia Causachuncoca, porque estamos siempre ahí para apoyar, para respaldar, para acompañar a las organizaciones sociales, para expresar la voz del pueblo que hoy está siendo maltratado y que el pueblo hoy está siendo marginado por este gobierno de Rodrigo Paz Pereira. Este es el panorama que tenemos a esta hora de la mañana desde la Huachaca. De esa manera entonces vamos a nosotros básicamente a ir encaminando lo que va a ser este tercer día de la marcha por la vida para salvar Bolivia, los movimientos sociales que están de esta manera para poder mostrarle al gobierno que los pueblos están unidos y que están firmes para seguir mostrándole ese repudio a todos los temas inconstitucionales, los decretos, las leyes, fundamentalmente. Cuando en este momento inicia el tercer día de esta marcha por la vida para salvar Bolivia, se encamina entonces la marcha por la vida de esta manera. Nosotros seguimos acompañando a lo que es a las organizaciones sociales que están de esta manera, con mucha firmeza, hasta llegar al siguiente punto que es Patacamaya. Son detalles que vamos mostrándoles a todos ustedes. Gracias por acompañarnos y estaremos de esa manera siempre, porque ese es el cometido que tiene la red multimedia Causachuncoca. Vamos a seguir escuchando más palabras de nuestros hermanos de las organizaciones sociales. Con esta marcha, hermano, buenos días, un día más de la marcha por la vida, para salvar nuestra querida patria Bolivia.
6: Así es, un saludo cordial a todo el país, los movimientos sociales a la cabeza de nuestras organizaciones matrices como es la CETUCB Interculturales, pero también sobre todo las 6 federaciones y otras organizaciones nacionales. Estamos en esta movilización pacífica pidiendo nuestras reivindicaciones justas como es el respeto a la Constitución Política del Estado, pero también que la canasta familiar se estabilice. Este gobierno no tiene la capacidad de solucionar estos problemas estructurales que el país está viviendo. Frente a eso no queda al pueblo movilizarse. Tenemos entendido que ya a nivel nacional los movimientos sociales, los diferentes sectores están movilizando, y esto va a ir masificándose día que pasa, hora que pasa, porque prácticamente el pueblo ya se ha dado cuenta que Rodrigo Paz nos ha estafado en estas elecciones generales. Ha propuesto dar soluciones al problema del combustible, pero nada, al problema de la inflación, al problema del déficit fiscal, y nada. Y el pueblo lo sabe, e incluso ya varios sectores están pidiendo que denuncie por su incapacidad, y esta movilización, como ya hemos mencionado, va a masificarse el día que pasa. Y no vamos a descansar nosotros hasta que cumplir nuestros objetivos. Vamos a llegar a la ciudad de La Paz en una marcha pacífica, en apoyo también a la convocatoria que ha realizado la Central Obrera Boliviana, como es el paro movilizado.
7: Hoy por hoy se pide ya la renuncia, ¿no hay diálogos?
6: Muchos sectores ya han manifestado una de las alternativas para dar una solución a esta crisis estructural que está viviendo el país, es que el gobierno central, Rodrigo Paz, denuncie y sus ministros incapaces se vayan a sus casas, porque realmente no tienen ni idea cómo se debe gobernar este país, que prácticamente en los 14 años que ha gobernado el hermano Evo Morales ha demostrado que hay otra alternativa. Lo que se está interpelando en este momento sobre todo es el modelo económico-social que quiere implementar Rodrigo Paz, un modelo que ya ha sido sepultado, que ya ha sido enterrado. Ya no son los decretos, ya no son las leyes, sino es el modelo neoliberal que está nuevamente cuestionado. Y Rodrigo Paz no entiende, lamentablemente, pues, que quiere gobernar juntamente obedeciendo las instrucciones del imperialismo, del FMI, del Banco Mundial y junto a las oligarquías para grupos sectoriales y en desmero de las mayorías. Sobre todo quieren regalar nuestros recursos naturales, que es el futuro de los bolivianos, de nuestros hijos. Y el pueblo lo sabe, por eso está movilizando en las calles, tal como ha sucedido el año 2003 cuando querían vender nuestro gas por Puerto Chilenos a los Estados Unidos, y el pueblo se movilizó y le sacó a patadas a Gonzalo Sánchez Lozada. Hoy es probable que suceda lo mismo, porque no vamos a permitir que regalen nuestros recursos naturales, los minerales, el litio sobre todo. Y eso el pueblo boliviano lo sabe, y vamos a seguir movilizados en los 9 departamentos. Convocamos más bien a través de este medio de comunicación a nuestros hermanos fabriles, maestros, albañiles, a todos prácticamente, al pueblo en general, a movilizarse. Hay que sacrificarnos unos cuantos días para lograr y revertir esta situación, porque si nos dejamos, compañeros bolivianos, esta situación puede empeorar y Bolivia puede encaminarse en una crisis profunda. Y está en nuestras manos sacrificarnos unos cuantos días, unas cuantas semanas para revertir esta situación, y que el pueblo boliviano pues busque a través, como siempre lo hemos hecho, a través de vías democráticas, mejores días para nuestro país.
8: Está claro que el cuestionamiento al gobierno es de muchos puntos, ¿verdad? El tema de la crisis económica, los créditos multimillonarios que no se sabe en qué se están invirtiendo. No hay una explicación justa y cabal sobre esta situación.
6: Así es, nuevamente recalco, Rodrigo Paz nos ha estafado en las elecciones generales. Por ejemplo, en el tema de las deudas internacionales, él ha prometido no acudir al FMI, no acudir al Banco Mundial, que primero habría que reducir el déficit fiscal, el gasto público, y de esa manera estabilizar la economía boliviana. Pero lo primero que ha hecho es coser al Banco Mundial, coser a organismos internacionales para endeudar de manera impresionante. Nunca en la historia Bolivia había tenido esos récords históricos de endeudamiento externo. Por ejemplo, hasta el año pasado, hasta finales del año 2025, teníamos una deuda aproximadamente de 14.100 millones de dólares, pero ahora estamos bordeando los 30.000 millones de dólares. Es decir, en 6 meses prácticamente ha duplicado la deuda externa, y eso es prácticamente endeudar al país y que el país se encamine en una crisis profunda, porque los organismos internacionales que están financiando sobre todo esta deuda van a condicionar al Estado boliviano a reducir el gasto público, a hacer ajustes estructurales, y eso prácticamente afectará a los sectores más vulnerables de este país, y sobre todo llevará al país a un empobrecimiento peor cada día que pase. Entonces, el pueblo boliviano por estar reaccionando, los sectores mineros, los gremiales, todos estamos conscientes que esta situación solamente se va a poder revertir con la movilización social, con la acción en las calles, y por eso estamos movilizados. Y vamos a llegar hasta la ciudad de La Paz, como ya hemos indicado, en apoyo también a la convocatoria que ha realizado nuestra ente matriz, como es la Central Obrera Boliviana.
8: Perfecto, gracias hermano. De esa manera tenemos las opiniones, el pronunciamiento de las organizaciones sociales, las bases, dirigentes, todos unidos para lograr. Hoy por hoy, sí, se lo ha escuchado ayer en el segundo día de esta marcha por la vida. No queremos más diálogos, exigimos la renuncia de Paz Pereira, porque simplemente tenemos respuestas en base a las mentiras, a engaños, lo que se expresaba desde estos puntos de bloqueo que tiene este sector de la Huachaca y otros puntos. Este es el panorama que podemos ir mostrándoles a ustedes mediante la red multimedia Causa Chuncoca. Ahora vamos a seguir escuchando más palabras.
3: Bien, vamos también viendo cómo se van sumando distintos sectores sociales, el reporte que tenemos con Richard Vargas. Enseguida vamos a estar retornando, Richard, con tu señal, porque es importante también informar al respecto de los puntos de bloqueo y cómo la noche de este miércoles llegan de refuerzo cooperativistas mineros del departamento de La Paz hasta la ciudad del Alto, para sumarse a las medidas de presión y reforzar los puntos de bloqueo ante el anuncio que realizó el comandante de la Policía Boliviana de usar las Fuerzas Armadas y la Policía en contra del pueblo movilizado. Así que vamos tomando la señal en horas de la noche, un reporte que realizaban cortesía de Guara TV, señal satelital.
9: De sometimiento a las empresas transnacionales.
10: Este es el panorama desde carretera La Paz Oruro. Hay varios mineros que van ingresando de las distintas cooperativas. Bueno. Son cooperativas mineras de distintas cooperativas. Bueno, la gran caravana de las cooperativas mineras desde de las distintas provincias, de los diferentes centros mineros, van ingresando distintas movilidades a esta hora de la noche. Es lo que podemos observar a esta hora de la noche. Esto es la panorama en el sector de Cruz de Ventilla, en la ciudad del Alto. Ahí están los mineros que van ingresando. Bueno, entran poco a poco a la ciudad del Alto para reforzar lo que es estas movilizaciones que piden lo que es la renuncia del presidente Rodrigo Paz. Son una gran cantidad de caravana de movilidades.
3: Bien, es el panorama entonces, reiteramos, en
10: bueno, esa es la panorama.
3: Lo que se vivió la jornada de este,
10: exactamente,
3: la noche de este miércoles, prácticamente al promediar las 22 horas
10: de Red América,
3: de manera gran cantidad de mineros es que arribaban hasta la ciudad del Alto, y también nos tenían reportes de que durante la mañana continúan arribando hasta La Paz. Vamos actualizando más información, porque ayer se había reportado el desbloqueo del puente Armas, pero en horas de la noche vuelven a cortar la ruta hacia Caranavi. De esa manera, luego de que efectivos policiales despejaran el sector de Puente Armas la noche de este miércoles, los manifestantes de Nor Yungas retomaron el bloqueo y volvieron a cerrar la carretera que conecta hacia Caranavi y el norte paseño. Vamos con este informe.
11: ¡Mutados! En las últimas horas, estas mierdas de mierda que ahora nos han metido el lunes a nuestras esposas mineros. Pero mierda, nos vamos a vengarnos. El pueblo está unido, ¿sí o no, hermanos?
12: ¡Sí!
11: Retomamos este punto de bloqueo en el punto de Fuente Armas, hermanos, hermanos. Estamos emputados. No hay diálogo. No hay consenso con el presidente incapaz. ¿Qué queremos, hermanos?
12: ¡Revolución!
11: ¿Cuándo?
12: ¡Ahora!
11: ¿Cuándo, carajo?
12: ¡Ahora!
11: ¡Ahora la unión! ¡Que viva, hermanos, hermanos! ¡Que viva Unión Juventud, hermanos!
12: ¡Que viva!
11: Siguiente, hermano, por favor. ¡De la moto!
13: ¡Estas
11: mierdas policías que han venido a joder a este sector, a este bloqueo que estábamos luchando! ¡Solo la lucha lo que nos está haciendo con esos leyes! ¡Ahora estamos emputados! ¡Han destrozado a nuestros padres! ¡A nuestras señoras! ¡Mujeres embarazadas! ¡Han atacado aquí a la unidad educativa Fuente Armas! ¡Han destrozado las motos! ¡Movilidades que tenemos como busitas lo han fregado con tierra! ¡Estos policías, carajos, estamos emputados, compañeros! ¡Ahora que vengan de una vez! ¡Y estamos emputados y luchamos, hermanos! ¡Hasta la victoria, hermanos!
12: ¡Hasta la victoria!
11: ¡Compañeros, que viva la unión de la provincia de Oriungas!
12: ¡Viva!
11: ¿Qué queremos?
12: ¡La lucha!
11: ¿Cuándo?
12: ¡Ahora!
11: ¿Queremos comer pollo, sí o no?
12: ¡Sí!
11: ¡Que venga con sus matones! ¿Ahora es cuándo, mierda? ¿Ahora es cuándo?
12: ¡Cuándo!
3: Lo particular de la denuncia que han estado haciendo llegar hasta la radio es que la policía o los efectivos policiales no solamente están actuando de manera individual, sino están siendo acompañados por grupos de choque. Nos reportan, por ejemplo, también que en el punto de bloqueo de lo que es, vamos revisando los datos, por supuesto, y enseguida vamos a tomar contacto también con nuestro compañero desde el departamento de Beni, es que en el municipio, o bueno, el Palmar, específicamente en el puente Baltasar, continúan las medidas de presión, pese al intento de desbloqueo que intentaron realizar algunos municipios afines a prácticamente que han pactado con el gobierno de Rodrigo Paz, organizando grupos de choque y de esta manera generando una confrontación. En ese marco vamos enseguida tomando nosotros la señal, pero vamos a compartir el video del momento. Es que nuevamente los comunarios es que hacían cumplir este punto de bloqueo desde lo que es Puente Baltasar, el Palmar, municipio de San Borja, departamento de Beni. De esa manera se van radicalizando las medidas de presión y vamos a tomar contacto con nuestro compañero, por supuesto, que se encuentra en el punto de bloqueo allá en el Palmar. Hablamos de Benigno Vargas Peñasco, quien es vicepresidente del comité de bloqueo. Muy buenos días, don Benigno. Son 13 días de bloqueo contundente que se viene cumpliendo allá en el Beni.
14: Muy buenos días, compañera de la prensa. Hacerles saber, son 13 días de bloqueo, justamente con hoy día cumplimos, hermana de la prensa. Comentarles que ayer hemos tenido con grupos de choque de 4 municipios que nos han venido a levantar el bloqueo, pero hermana de la prensa, hemos ganado a los 4 municipios y hoy estamos manteniendo, pese que tenemos bastante amenaza de estos municipios que están al norte. Hermana, el pedido de nosotros es único punto de la renuncia del presidente, del primer mandatario, porque hay muchas cosas para aclarar y no se puede, ya no nos han cumplido, hermana. Por tanto, la base ha tomado esta determinación para poder cumplir hasta que saquemos, hermana periodista.
3: Compañero Benigno, las bases que están, o comunarios que están en este punto de bloqueo, ya no creen en las promesas, hay bastante incumplimiento. ¿Por qué han llegado a la conclusión de exigir la renuncia del presidente?
14: Hermana, desde su entrada había bastantes pedidos en tema de combustible con los choferes, el tema de la tierra. Hasta ahorita el tema de la tierra, la ley 1720, ni siquiera nos están pudiendo abrogar. Por lo tanto, hemos tomado la determinación de que ya no se puede aguantar con este gobierno. Hay muchos decretos que han sacado y además recientemente hay presentado 10 leyes en paquete. Entonces ya no se puede confiar con este gobierno. Por eso hemos tomado, hermana, la decisión de que se vaya el presidente.
3: Bien, muchas gracias, don Benigno. 13 días entonces de manera contundente. ¿A quién responsabiliza o quién está organizando esos grupos de choque que usted manifestaba de los distintos municipios que intentan desbloquear este punto?
14: Son alcaldes que están responsables. Son alcaldes. Ayer llegaron alcaldes, corregidores, fiscal, después hay comandantes del policía. Bueno, también llegó de San Borja, pese que es nuestra autoridad, no nos han hecho nada, han visto, han sido testigos que ellos han oído. Ojalá hemos pedido ese refuerzo a nuestro municipio para coordinar, compañero.
3: Bien, muchas gracias, don Benigno. Será para hasta cualquier momento que vamos a retomar el contacto correspondiente. Gracias por el informe.
14: Gracias, hermana, a todo el país.
3: Bien, el reporte que nos hacen desde San Borja, nos decía departamento del Beni, 13 días ya de bloqueo que persiste en este sector. Bien, a nosotros continuamos con más información. 8 minutos nos separan de las 8 de la mañana. Porque la Central Obrera Departamental en Cochabamba también inició este jueves una jornada de protesta con bloqueos en diferentes puntos de la región. De acuerdo a las imágenes que nos comparten, los sectores donde estarán bloqueados serían Huayculi. Además, reportan bloqueos en la carretera Panamericana y Cotapachi. Las primeras imágenes que podemos compartir a esta hora de la mañana, de igual manera, está bloqueo en el puente Huayculi en Quillacollo, en la vía al occidente. La Central Obrera Departamental instalaron esta madrugada un punto de bloqueo en puente Huayculi, ingreso al municipio de Quillacollo. De esta manera se están radicalizando las medidas de presión, esta vez en el departamento de Cochabamba. De igual manera, convocan trabajadores fabriles al bloqueo general de carreteras. A partir del 14 de mayo, se instalará un bloqueo indefinido de carreteras en el departamento de Cochabamba. 13 de mayo, la Federación instruyó la asistencia obligatoria de trabajadores y trabajadoras de base al 100% para participar de la medida de presión. Bien, vamos con más información a esta hora de la mañana. Más de 78 comunidades de la provincia Cercado, Tarija, habrían sido afectadas por las últimas heladas. Esto en el ámbito climatológico, de la mano de nuestro compañero Mario Fernández.
13: Gracias. Helada afecta a la producción agrícola en Cercado, como por ejemplo arveja y papa. Según el informe desde la alcaldía de Tarija, el director de gestión de riesgo del municipio de Tarija, Álvaro Valdivieso, se ha referido al respecto de las últimas heladas que se produjo en Cercado. Para eso se está cuantificando, para tener un informe en detalle.
15: Entonces, esta alerta naranja ha dejado secuelas. Esto ha afectado a bastantes comunidades, ha afectado a las 78 comunidades del municipio de Cercado. Entonces ahora estamos procediendo a realizar la evaluación de daños y análisis de necesidades de las 78 comunidades. Esto quiere decir que vamos a trabajar entre Desarrollo Productivo, la Subalcaldía y Gestión de Riesgos para hacer esta evaluación y cuantificar cuáles son las comunidades afectadas y cuántos son los productores afectados y qué productos han sido afectados, calculamos que hasta el próximo miércoles vamos a tener ya un reporte más exacto de cuántas comunidades son las afectadas y la cuantificación de productores afectados.
13: El municipio de...
3: Gracias, Mario. El panorama, entonces, de acuerdo a este frente frío que ha ingresado y ha afectado varias comunidades en el departamento Tarija. Desde Cochabamba, Transporte Libre determina movilizaciones desde la próxima semana ante la falta de atención a las demandas del sector. No descartan paro y otras medidas de presión.
16: Gracias. El Transporte Libre en Cochabamba determina movilizaciones desde la próxima semana. Ante la falta de atención de las demandas del sector, no se descarta paros y otras medidas de presión en carreteras, ha mencionado.
17: No permitiremos el incremento del precio en los carburantes ni la privatización de nuestras empresas estratégicas del país. Dos, manteniendo el estado de emergencia en nuestra federación, que es, a la par, exigimos que se dé cumplimiento a nuestras peticiones y reivindicaciones que son legítimas para todo el transporte en general. Tres, demuestra mediante la dirección que compete la ANH y Yacimientos Petroleros Fiscales Bolivianos la calidad de combustible, garantizando el abastecimiento de diésel gasolina que está distribuyendo en el departamento de Cochabamba. Cuatro. Atención inmediata al mantenimiento de carreteras, continuando los proyectos para mejoramiento de vías, construcciones de puentes, reposición de plataforma y otros. Cinco, compra y adquisición inmediata de los equipos de kit y cilindros para las instalaciones de GNB. De no cumplirse de nuestras peticiones es que nos veremos obligados a sumarnos a las movilizaciones de los sectores ya movilizados como transporte del departamento de Cochabamba, tomando medidas a partir del día lunes 18 de mayo del presente año. Es emitido el martes 12 de mayo del presente año.
18: Bueno, pues como ustedes sabrán, después del ampliado departamental que hemos sostenido el día de ayer, ya los sectores cansados y molestos por la situación que estamos atravesando han tomado la determinación de sumarse a las movilizaciones que compartimos, pues las peticiones y reivindicaciones que el gobierno a la fecha no ha cumplido, siendo también parte de las diferentes marchas que están yendo rumbo a la sede de gobierno para hacer escuchar nuestros requerimientos, es que de no ser atendidos a todos los sectores que hoy por hoy están movilizados, a partir de este día lunes el transporte libre estaría ya asumiendo medidas a nivel departamental, sin descartar el toma de carreteras y avenidas principales del departamento.
16: Para Bolivia en la noticia, Nelson Colquia, Radio Causa Chuncoca.
3: Gracias, Nelson. Transportistas de Pucarani denuncian promesas incumplidas y se suman a las medidas de presión contra el gobierno. De esto desde la ciudad del Alto.
19: Gracias. El secretario general del Sindicato de Transporte Pucarani, Fran Segales, denunció que el gobierno continúa incumpliendo sus compromisos con el sector transportista y aseguró que la mala calidad de gasolina está provocando graves daños en las movilidades que trabajan en rutas provinciales. Asimismo, denunció que la constitución política del Estado está siendo totalmente pisoteada y que el país está manejando a puros decretazos, motivo por el cual el sector se mantiene en pie de lucha y rechaza nuevos diálogos con el gobierno y exige su renuncia.
20: Sí, justamente nosotros como transportistas sindicalizados perteneciente a la Federación Andina de Choferes Primero de Mayo del Alto, estamos totalmente molestos aquí con la base en pleno, siempre pidiendo y a petición también del hombre de base, por las situaciones, uno, por la mala gasolina, que hasta el momento siempre hay promesas, firmas, pero nunca hay soluciones de verdad. Lo propio del desarcimiento de las movilidades, que hoy en día tenemos altas bajas en movilidades por la causa de la gasolina. Hoy mismo, al trasladarnos a este punto de bloqueo desde Pucarani, lo propio hemos tenido que sufrir ese percance de una movilidad que se ha vuelto a arruinar el motor. En ese sentido, nosotros como transportistas molestos nos sumamos a la marcha, al paro que hoy en día está convocado nuestros hermanos de Tupac Atari. Hoy está presente aquí la provincia de Los Andes, el cual nosotros también somos parte de la provincia. Primer municipio, Pucarani.
21: Ustedes han sido uno de
0: los sectores más afectados por el combustible basura. Han habido varios compromisos por parte del gobierno y ninguno se ha puesto en práctica.
20: Sí, justamente, porque mayormente la mayoría de las movilidades caminan a gasolina por el aspecto, por el tiempo, por la distancia. Como salimos a provincia, entonces casi el gas no abastece al transportista sindicalizado.
0: Ustedes como sector del transporte tampoco ya no van a aceptar.
3: Y tenemos más reportes ya finalizando Bolivia en la noticia. Mototaxistas y comunarios instalan bloqueo en San Julián por combustible y rechazo a ley antibloqueo. Comunarios, mototaxistas, representantes de distintos sectores sociales instalaron un bloqueo indefinido en el municipio cruceño de San Julián en protesta por la mala calidad de combustible y el rechazo a la denominada ley antibloqueo. Así, de esa manera, se asume esta medida de presión en el departamento de Santa Cruz.

0: De esa manera están las medidas de presión que se van masificando. Más adelante nosotros estaremos retomando nuevamente la señal con Richard Vargas desde la marcha en su tercera jornada. A ver si tenemos el panorama. Tercer día de marcha para salvar Bolivia, por la vida, para salvar Bolivia. Vamos contigo, Richard.
1: Estamos nosotros gestionando mal, muy mal.
2: La ceremonia de nuestros ancestros, ahí está Feliciano Vegamonte, ejecutivo de la CSUCB, que saluda a los hermanos de la Huachaca, las organizaciones sociales. Detalles que vemos a esta hora de la mañana. Esta es la expresión del pueblo, la firmeza, la unidad fundamentalmente que le da su respaldo, su apoyo a la marcha por la vida.
0: Bien, de esa manera son recibidos también por comunarios que se encuentran en el recorrido. Vamos nosotros a la despidiéndonos porque luego vamos a estar en caminando junto al pueblo seguramente con todas las novedades y al respecto de lo que acontece en esta tercer día de la marcha por la vida para salvar Bolivia. Desde la Huachaca. De esta manera hemos finalizado el resumen informativo en Bolivia en la noticia.
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0: Ya estamos para toda la gente que está en la sintonía. Hoy es 14, así es, 14 días de este mes de mayo.
1: Con la hermandad.
0: Y estamos ya a la mitad de este mes.

0: 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Atención, de informaciones que vamos compartiendo en este momento, está emprendiendo ya la marcha en su tercer día. Vamos con nuestro compañero de trabajo, Richard.
1: De la gasolina basura que afecta a todos, realmente, a todos los motorizados que tenemos justamente. Aquí hay otras palabras. Hermano, se acompaña a la marcha y se le da un respaldo además.
2: Bien, gracias. Gracias, hermanos. Y con este bloqueo, nosotros somos de provincia, Gualberto Villarruel. Y necesitamos las renuncias del presidente, hermanos. Y nada más, no hay otro que retroceder. Queremos que renuncien, nada más. Va a ser esa lucha hasta las últimas consecuencias. Y queremos las renuncias, nada más. No, no queremos otras cosas. Y estamos fuerza, con mucha fuerza, todos. Todas las autoridades, también los tres secciones, todo. De los 9 apartamentos. Gracias.
1: Perfecto. Pedido de la renuncia, lo que se quiere, justamente. Este punto de bloqueo del Aguachaque.
3: ¡Que se anuncie! ¡Fuerza, fuerza, fuerza! ¡Fuerza, compañeros! ¡Es dura! ¡Pero venceremos!
1: La expresión del pueblo boliviano.
3: ¡El pueblo no se calla! ¡Pasa, compañero! ¡El pueblo no se calla!
4: ¡El pueblo no se calla!
3: ¡Fusil! ¡Se calla! ¡El pueblo no se calla!
1: Hermano, el pueblo está unido en ese pedido de la renuncia de Paz Pereira a partir de este punto de bloqueo.
5: Así es, hermano periodista. Ya es bastante tiempo que le hemos dado al presidente al incumplimiento de todas sus promesas. Este es el pueblo que responde. Nunca más a los verdugos del pueblo. El presidente debe renunciar por mentiroso y traidor, por vendepatria. Fusil, metralla, el pueblo no se calla.
1: La expresión del pueblo desde el punto de la Huachaca, que pide simplemente ahora la renuncia de este gobierno que ha mostrado total insensibilidad, que no escucha a las organizaciones sociales en sus pedidos. Bien, con este reporte nuevamente vamos con ustedes a este estudio centrales.
0: Agradecemos a nuestro compañero de trabajo. Más adelante vamos a compartir toda la transmisión en vivo que ha transmitido nuestro compañero de trabajo este inicio de tercer día de marcha rumbo hasta la sede de gobierno. 8:18 es lo que va sucediendo con la marcha que se ha emprendido en estos momentos con dirección hasta la llegada hasta la sede de gobierno. Vamos a seguir nosotros compartiendo más de la programación de la radio a esta hora de la mañana. 18 minutos transcurrieron de las 8 de la mañana. 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

Vamos a ver con el siguiente anuncio para toda la gente que está en nuestra sintonía, para todos los que viven en Entre Ríos. Atención, esto es para ustedes. Si tienes ahí un negocio, tienes tienda, kiosco, restaurante, hotel, alojamiento, talleres, bueno, pues entonces tienes que aprovecharlo. Hay una condonación, un perdonazo de las multas e intereses en este municipio desde el año 2012 hasta el año 2024. Vence 30 de diciembre. Si tienes motorizado, ya sea moto, taxi, noa, volqueta, tractores, todo con radicatoria dentro de Entre Ríos, cualquier motorizado, si tienes radicatoria, bueno, pues igual tienes un perdonazo de las multas e intereses del año 2018 hasta el año 2024, vence 30 de diciembre de este año. Y para los que tienen casas, terrenos, propiedades rurales, ahí los chacos, ¿verdad? Entonces hay que ir a cumplir con el impuesto. Hay una condonación, igual un perdonazo del 100% de las multas e intereses desde el año 2018 hasta el año 2024, vence 30 de diciembre. Hay mucho tiempo, ¿verdad? En mi casa hay mucho tiempo, pero hay que aprovecharlo ahora que hay poca asistencia. Y si esperas hasta diciembre, bueno, pues

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1: Hermosa la canción que hemos escuchado. Vamos a irnos a la pausa. En instantes regresamos.
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Estamos a 15 nada más, para las 9 de la mañana vamos a seguir con más. 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Estamos a 11 minutos nada más para las 9 de la mañana. 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Y si quieres, cada media hora también tenemos espacio publicitario ya, pero un audio elaborado, diseñado, creado, con voz, con música, todo lo demás. Tenemos cada media hora para pasar tu jingle, ¿de acuerdo?
Y las redes sociales, de eso usted también, si no está en las redes, no existe, ¿verdad? Pero es importante que usted, ¿quieres avanzar rápidamente o quieres ir paso por paso? Y eso va a costarte, ¿no? Años, 3 años, 4 años, da poco. Si tú mismo te creas tu cuenta oficial de tu empresa, de tu emprendimiento, vas a ir creciendo, pero gradualmente, de poco a poco. Nosotros tenemos ya cuentas que sobrepasan los 1 millón. Solo en 1 millón, desde el 2019 hasta estas alturas, esa cuenta, ¿cuántos años han pasado para llegar y superar los 1 millón de seguidores? Y las interacciones son constantes, ¿no? Material todos los días ahí. Tenemos una alterna también que ya está cerca a los 100.000. En TikTok igual ya estamos cerca a los 100.000, aunque cada vez nos bajan. En YouTube también estamos cerca ya a los 15.000. Estamos ya redondando los 20.000. 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Y tampoco hay necesidad para que usted pueda visitarnos. No hay necesidad de que usted venga a los estudios de la radio. Tenemos una cuenta bancaria al cual usted puede depositar. Puede mandarnos todo tu material, ya sea en imagen para ver las redes sociales, o un videoclip igual para ver redes sociales, o audio o un texto elaborado, cómo se tiene que leer en los programas que son comerciales. Entonces, mándenos eso, nosotros le mandamos una cuenta al cual usted va a transferir o depositar y nos manda el comprobante. Y con eso ya está. 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

Nos despedimos con esta recomendación, y no tienes que faltar en la cocina ni en la mesa. Tienes que prepararlo con ello, todos los alimentos, desayuno, almuerzo, cena, todo, todo, por favor. Si no consumes yodo adecuado, entonces puedes ocasionar retraso mental, el desarrollo mental de los niños, de los más pequeñines, ahí puede afectarlos, y también el cretinismo puede ocasionar. Así que esto es una recomendación para ti y para toda la familia, para cuidar, tienes que consumir yodo adecuado para el consumo humano. ¿Cuáles son las marcas que son certificadas, autorizadas a nivel nacional con su distribución? Y si hay otra marca, por favor, es el momento de que usted lo deseche. 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A ver, Copisal, Universo, Finasal, Diablanca, Coipasa. A ver, Comercial Sal. El Torillo son las marcas que no tienen que faltar en la cocina. Estos son los sales que son adecuados, recomendados, tiene el yodo adecuado para el consumo humano. Pero sí, nos despedimos, gracias, el reencuentro, ya lo saben, con nosotros va a ser el día de mañana. Hemos tenido unos percances por falta de energía, pero a las 10 de la mañana vamos a ir normalizando ya todo. En este momento estamos con generador abasteciendo solamente radio, señal satelital, nada más. Nada más, ya se viene caminando junto al pueblo.

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0: Bienvenidos y bienvenidas. Esto es Caminando Junto al Pueblo a través de la red de radios Causachuncoca. Saludamos, le saludamos a usted, mi querido hermano, compañero, compañera, jóvenes y señoritas, hermanos que están ahí en su puesto de trabajo, en el mercado, en el trufi, en la oficina. ¿Qué tal? ¿Cómo amanecieron hoy? Mal, ¿no? Preocupados por todo lo que pasa en nuestro país. Hay que pedirle a Dios y a nuestros ancestros de que nada malo ocurra en el país. Esperemos que la policía y las fuerzas armadas, que ahora son servidores fieles de la DEA, pues tomen conciencia y nos repriman al pueblo boliviano, porque ya tienen una autorización del gobierno incapaz de Rodrigo Paz de desbloquear los puntos de bloqueo, de reprimir a los movilizados. Nos llaman delincuentes, nos llaman terroristas. Nos echan la culpa al pueblo boliviano que simplemente defiende y protesta ante las necesidades que tiene. Y por supuesto, responsabilizan de todo lo que está pasando en nuestro país, de su mala gestión, de su incapacidad, de no atender las demandas en su debido momento de los diferentes sectores sociales. ¿Sabe a quién le culpa Rodrigo Paz? Le culpa a nuestro líder Evo Morales, Saima. Sí, lo están responsabilizando de todo, las movilizaciones, de los bloqueos. Dicen, el culpable es Evo. Le culpan, dice aquí en un titular, responsabilizan a las protestas a Evo Morales por la muerte de una ciudadana extranjera. ¿Qué tiene que ver Evo? El gobierno nacional lamentó el fallecimiento de una ciudadana extranjera en Desaguadero. El gobierno nacional lamenta profundamente el fallecimiento de Ana, de 56 años de edad. Ayer falleció, que en paz descanse, pero el único responsable aquí es Rodrigo Paz, sus ministros. Dice, esta hermana habría fallecido como consecuencia de los bloqueos de las carreteras. Y le responsabilizan a Evo Morales.
1: Evo nos devolvió la vida.
0: Para todo, a todo, todo es Evo. Evo, Evo, Evo. Sin Evo, no sé. Pero lo bueno aquí es que el pueblo ha perdido credibilidad en el gobierno, en sus ataques mediáticos a través de sus diferentes plataformas digitales.

0: Otro titular, grupos evistas exigen la renuncia de Paz, los acusan de impulsar un golpe de Estado. Todo el pueblo movilizado que está en los puntos de bloqueo están por una reivindicación, olvidando la inclinación política e ideológica, simplemente velando nuestro buen vivir. Eso es lo que el gobierno no quiere entender. No quiere entender que porque ellos no atienden las demandas, estamos en las calles. Vamos a revisar una de las plataformas digitales en la cual postea todos los días nuestro líder Evo Morales Ayma. Esta es su cuenta X. Hace 2 horas ha posteado y nos dice: el gobierno y la derecha boliviana repiten desde hace tiempo que soy un cadáver político y que no tengo capacidad de movilizar a nadie. Sin embargo, me siguen culpando de todos los problemas del país. La derecha, el gobierno. Creen que los miles de bolivianos que están protestando en las calles y caminos obedecen a una sola persona, a mi persona.
1: Es un profundo agradecimiento, un sentimiento que no tiene...
0: Los indignados están movidos por su conciencia social y su bronca contra un gobierno que desde el primer día traicionó a sus electores de la y a la patria. Bolivia vive una rebelión de la gente que saqueó, que rebasó inclusive a sus dirigentes. Bolivia vive una rebelión de la gente que rebasó inclusive a sus dirigentes. Insultar, acusar sin pruebas, detener, encarcelar, criminalizar, reprimir, matar dirigentes no resolverá la crisis económica, política, social que atraviesa nuestro país. Mientras no se atiendan las demandas estructurales, como el tema del combustible, la comida e inflación, no se frenará la sublevación. Escribió en su cuenta X nuestro líder Evo Morales Ayma en @evoespueblo. Vamos a dar lectura al segundo posteo que ha realizado hace 20 horas. El gobierno de Rodrigo Paz rearmó todo el aparato represor de la golpista Yanine Áñez y sus ministros Arturo Murillo y Fernando López. Nombró como viceministro al general Rodolfo Montero Torrico Wilson Santa María, participantes de las masacres de alteños y cochabambinos en Sencata y Sacaba el 2019. Los grupos civiles irregulares, la Unión Juvenil Cruceñista y la Resistencia Juvenil Cochala, ya empezaron a atacar al pueblo que protesta. Pese al pedido de la Comisión Interamericana de Derechos Humanos, el gobierno no los desarticuló, sino hizo todo lo contrario. Los rearticuló para que operen ilegal y abusivamente contra los ciudadanos. La GIEI refirió a la Resistencia Juvenil Cochala como un grupo de ejercicio violento armado y paramilitar durante el golpe 2019, utilizando motocicletas, explosivos caseros y bates para atacar a las personas identificadas con el MAS o de origen indígena y campesino. Lo más grave es que la GIEI encontró pruebas de la colaboración y coordinación entre este grupo de delincuentes y la policía de Yanine Áñez para actuar impunemente. Seguimos. Por esta razón, la GIEI, en su recomendación número 10, demandó al Estado boliviano desarticular y desmantelar a grupos armados paraestatales y grupos de choque que actuaron durante la crisis como la Resistencia Juvenil Cochala. Ahora, el gobierno de Rodrigo Paz no solo tiene a los represores del gobierno de facto de Áñez y los grupos civiles irregulares, sino a jefes militares bolivianos que recibieron en sus cuarteles al Comando Sur de Estados Unidos fueron capacitados para reprimir al pueblo boliviano.

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0: 9 de la mañana con 26 minutos en todo el territorio nacional. Atención. Vamos a presentarles a nuestro equipo de trabajo de la radio Causa Chuncoca, quienes, bueno, se van a encargar de actualizar información. De inmediato ya estamos con el contacto desde Cochabamba. Nelson, muy buen día.
1: Gracias, muy buenos días, un cordial saludo a todo el país, la informativa de la ciudad de Cochabamba. Hoy estaremos con la entrega de diferentes ayudas a municipios afectados por diferentes factores climáticos a través de la gobernación. Por otra parte, también estaremos con repercusiones referente a la movilización que realiza la Central Obrera Departamental a instructiva de la Central Obrera Boliviana ante la falta de diálogo por parte del gobierno. Por otra parte, también tendremos repercusiones referente a temas nacionales. Estas y otras informaciones estaremos ampliando en transcurso de la jornada. De torno a esta cabina central.
0: Yeah, muchas gracias, Nelson. Desde La Yajta nos venimos hasta el paraíso tropical. El saludo de Ever Vázquez desde el municipio de Puerto Villarroel con usted.
2: Bien, muchísimas gracias, país. Muy buenos días desde el municipio de Puerto Villarroel. La jornada del día de hoy estaremos en el acto de entrega de plantaciones en el vivero municipal de Puerto Villarroel. Estaremos conversando también con autoridades del vivero municipal, asimismo también con el responsable de Agrícola y Forestación del municipio de Puerto Villarroel. Por supuesto, también estaremos conversando con autoridades de la Federación Carrasco Tropical sobre la coyuntura política actual del país. Asimismo, también estaremos conversando con la Intendencia Municipal. Con este saludo, retorno a Estudios Centrales. Buenos días, país.
0: Estamos, muchas gracias, Ever Vázquez. Vamos a estar a la expectativa entonces. Sí, de inmediato nos vamos hasta el municipio de Entre Ríos. ¿Cómo está, Carlos? Un saludo. ¿Cuál es la agenda de cobertura para hoy?
3: Buenos días a todos los oyentes de Radio Causa Chuncoca desde el municipio de Entre Ríos. Hoy estaremos haciendo cobertura a las actividades municipales. Además, estaremos conversando con dirigentes para hablar de la coyuntura actual. Con este saludo, vuelvo hasta el estudio central.
0: Nueve de la mañana con 29 minutos, seguimos con más contactos. Estamos ya con nuestra compañera de trabajo, Arminda Pacoya. Voy con usted, muy buenos días.
4: Gracias, muy buenos días y un cordial saludo a todo el país que se encuentra en sintonía de la radio Causa Chuncoca. Hoy estaremos en cobertura desde Villa Tunari. Tenemos prevista la entrega de desayuno escolar a cargo del gobierno autónomo municipal, también donde participarán concejales y alcalde. Por otro lado, también vamos a estar dando seguimiento a las actividades que van a desarrollar desde el municipio de Chinaota. Esta y otras noticias en Caminando Junto al Pueblo, retorno a cabina central.
0: 9 de la mañana con 29 minutos. Vamos a seguir con más contactos. De inmediato nos dirigimos desde el municipio de Chimoré. Un saludo para todos los hermanos y hermanas, para las diferentes instituciones públicas, privadas, para el mercado, para los hermanos que están sintonizando ahí en Suchaco. ¿Cómo están, hermanos de Chimoré? Esta es la agenda de cobertura. Para ello, contacto con Sandra Caracara.
5: Muchas gracias, muy buenos días a todo el país. A esta hora de la mañana nos encontramos en la carretera que conecta Cochabamba con el oriente del país, en el municipio de Chimoré. En este municipio, para hoy se tiene una temperatura de 23 grados centígrados y se prevé una máxima de 29 grados en horas de la tarde. Tenemos una agenda informativa para este jueves 14 de mayo de 2026. Estaremos con repercusiones, conversando con autoridades y organizaciones sociales.

0: en torno al tercer día de marcha por la vida para salvar Bolivia. Asimismo, también estaremos con temas municipales. Estas y otras informaciones, compañeros, van a ser desarrolladas en el transcurso del programa. Con este saludo cordial, retorno a estudios.
1: Bien, muchísimas gracias. Ahí nuestros colegas de trabajo. Con Lizeth Morales ya estaremos en contacto en vivo desde la sede de gobierno, lo que nos indica. En la ciudad de Sucre estaremos con Eduardo Coria y en Tarija con Mario Fernández. 9:31 minutos, esto es Caminando Junto al Pueblo.

0: Bien, conferencia de prensa desde la sede de gobierno, la Central Obrera Boliviana se dirige a los medios de comunicación. Mario Argollo habla.
1: Hermanos bolivianos, va a subir la electricidad con esta privatización de ENDE. Van a entrar empresas privadas y no solamente la electricidad. Eso no va a ir en desmedro de los bolivianos. Eso no va a ir en desmedro de las clases más populares y la mayoría de este país. Ya no va a haber tarifa solidaria. Lo propio va a suceder con el gas, con el agua. Entonces pongámonos a pensar a qué destino nos está conduciendo este gobierno. Es por eso que estamos en las calles, por convicción. Aquí no estamos por intereses económicos o políticos, mucho menos. El que está aquí cumple su gestión y se va a su casa con su familia porque estoy abandonando a mi familia. Estamos aquí por esas personas que hemos visitado en las diferentes comunidades, en los barrios más pobres del país, porque ahí hemos llegado. Y ellos dicen con pena y dolor, compañero Argollo, no alcanza el dinero para nada. Hagan algo como representantes. La Central Obrera Boliviana hoy ya no es simplemente de los obreros. La Central Obrera Boliviana hoy es de su pueblo. Porque hay muchos sectores que no están afiliados al ente metriz que hoy están movilizándose. Y a nivel nacional está creciendo la molestia y esto va a empeorar. No es por locos que estamos pidiendo que este presidente incapaz y todo su gabinete ministerial se vayan porque no han dado soluciones claras al país. Nos han tratado de criminalizar. Sicariato sindical. ¿A quién hemos matado? ¿A quién hemos asesinado? A mí me han destrozado, tengo una demanda penal. Ahora tenemos una acción popular por protestar, por defender a ese pueblo que hoy no tiene representación y a través de nosotros está encontrando una oportunidad para poder hacerse escuchar. Entonces aquí solamente es entera responsabilidad del gobierno que en su momento ha tenido la oportunidad de solucionar los problemas. Cuando se ha abrogado la 5503 hemos sido duramente criticados. Nos han acusado de vendidos, que hemos traicionado al pueblo, porque nosotros en ningún momento estábamos buscando desestabilizar al gobierno, ni mucho menos intereses sectoriales o políticos. ¿Pero qué hemos recibido a cambio? Más actos de corrupción, combustible basura. A nosotros prácticamente nos han cerrado las puertas de todo el gobierno en venganza a que se ha abrogado ese decreto. Entonces, ¿aquí quién tiene la culpa? ¿Quién tiene el poder de solucionar con su gabinete ministerial todos los problemas que en su momento han hecho conocer los compañeros? Y desde aquí quiero decir que ya se ha dejado de lado el tema de pliegos, de peticiones sectoriales. Aquí es el pedido único de parte del pueblo movilizado, que es el alejamiento y las denuncias del presidente por la falta de capacidad de solucionar los problemas estructurales de este país, porque nos está llevando a la deriva, está vendiendo nuestros recursos naturales, regalándolo, hipotecando el país para nuestros hijos, para nuestros nietos. ¿Qué futuro les espera? A nuestros hijos no les espera ningún futuro, sino ser sus sirvientes, de esos riquillos, de esas 20 familias, del empresariado que se benefician de las leyes y decretos que el presidente ha sacado. Y nosotros, leyes de miseria, leyes de hambre. Va a haber otro futuro gasolinazo, ya lo han anunciado. ¿A cuánto va a llegar el combustible? A 20 bolivianos el diésel y a casi 14 bolivianos lo que es la gasolina. ¿Qué vamos a hacer económicamente? Vayan, déjense una vuelta por el mercado. Ya no venden nuestras hermanas gremiales. Se están mirando entre ellos. No hay circulante. Entonces las políticas que ha implantado el gobierno lastimosamente han sido equívocas. En ese sentido saludo a todos mis hermanos de las 20 provincias, a nuestros hermanos transportistas, a nuestros hermanos gremiales, a nuestros hermanos interculturales del sector transporte interprovincial y sectores que se van sumando por la lucha que están emprendiendo. En ese sentido también llamamos a todos los sectores a pronunciarse y a defender nuestro país, a nuestros hermanos del sector cooperativo que también son del pueblo, a nuestros hermanos policías que son propios hijos, padres, tíos, son familia. No se enfrenten a su pueblo. Sabemos que les están ofreciendo un bono patriótico, un bono bicentenario, para poder acallarlos. Entonces, este tipo de situaciones está pasando. Nosotros denunciamos a la comunidad internacional que hemos estado siempre prestos al diálogo, pero lastimosamente todos los convenios que se han hecho con los diferentes sectores durante todo este tiempo de más de 6 meses, toditos han sido incumplidos. No han cumplido, son compromisos vanos que se hacen, y pedimos a todos los sectores que no negociemos así particularmente, porque lastimosamente nos van a engañar. En ese sentido pedimos la comprensión también. Estamos haciendo las tratativas para que los compañeros que están, las cisternas con oxígeno medicinal, pasen. Porque lastimosamente son, el tema salud es algo bien fundamental, lo estamos haciendo, así como también nos solidarizamos con nuestros hermanos, compañeros de la prensa. En ese sentido, pedir a la comprensión, es comprensión al país, porque es preferible este momento amasarnos por lo menos el cinturón, porque lastimosamente, si dejamos que el gobierno siga con este modelo económico, vamos a estar sumidos más en la pobreza, y ahí no vamos a poder hacer nada. Van a tratar de penalizar lo que significa el sindicalismo, van a penalizar, y lo están haciendo ya, lo que significa las reivindicaciones laborales. Están queriendo desmembrar, satanizar a los dirigentes, y eso no es un buen síntoma de un gobierno que, entre comillas, dice que ha sido democrático. Es por eso la molestia general del conjunto de las bases, porque nosotros le decimos nuevamente a todas las bases movilizadas, no nos van a vender como en su momento han dicho que nos hemos vendido, no lo hemos hecho, ni de aquí lo vamos a hacer. Pero seguramente va a existir represalias hacia los dirigentes, porque a mí ya me han levantado una demanda penal por enriquecimiento ilícito. Y digo, es carta abierta. Tengo dinero en el banco, o tengo casas, o tengo movilidades. ¿En dónde me he enriquecido ilícitamente? Ese caballerito que nos ha denunciado, ¿aporta? ¿Cuántos años aporta la gestora? ¿Sabe qué es el seguro a corto y a largo plazo? ¿Sabe cómo trabaja el minero? ¿Por qué tiene una renta por insalubridad? ¿Hasta cuántos años el promedio de vida? Que se lave la boca primero antes de hablar de los sectores productivos de este país que generan el motor económico para que este país subsista, y no como ese mancagasto que solamente se dedica a atacar a la dirigencia. ¿Y qué estaba haciendo cuando en su momento estaban vulnerando sus derechos que la Constitución les atribuye? Con decretazos ellos ya no legislan, ya no analizan ni debaten las leyes y decretos, primero lanzan la ley y después socializan. ¿Cómo es eso, compañeros? ¿Aquí quién se está equivocando? En ese sentido, creemos que la demanda del pueblo es justa. En ese sentido, nosotros vamos a mantenernos siempre al lado de nuestra población, que ya no es la Central Obrera Boliviana solamente de los obreros, sino del conjunto de los bolivianos. Gracias, compañero.
2: Don Mario, si me permite, por favor, usted dice que, bueno, están luchando por el pueblo, pero ese pueblo está bloqueado, hay lugares sin alimentos, conductores, choferes que están en las carreteras sin pasar más de 10, 15 días. Ese pueblo está lastimado, don Mario.
1: Entendemos, compañera. Lo entendemos muy bien. Es doloroso porque nosotros en su momento también hemos sufrido las consecuencias de un bloqueo. Pero lastimosamente le digo a la población, y comprenden ellos, incluso los de la derecha en su momento han bloqueado 56 días y nadie ha dicho nada. O tenemos memoria corta. Entonces aquí, compañeros, haremos lo siguiente. Esto es por consecuencia de la negligencia del gobierno. Hemos mandado un pliego petitorio, han mandado demandas sectoriales, no se ha cumplido nada. En ese sentido, compañeros, creemos que aquí hay mucha culpa del gobierno. Y lastimosamente la única forma en que entiende, te escucha, ha sido con medidas de presión.
2: Una pausa humanitaria.
1: En ese sentido, lo que dice la compañera es mandar apuntar. ¿Otra pregunta, compañeros? Eso precisamente vamos a analizar, pero hasta el momento nosotros todos vamos a trabajar con las bases, compañeros, entendemos. Pero que nos entiendan también, que si no hacemos ahora esta lucha, lastimosamente después va a ser demasiado tarde.
3: Mario, hay una escalada de violencia, la violencia, 50 muertos al momento, una persona extranjera que ha fallecido.
1: Eso no lo ha matado la movilización, compañeros. ¿Ya? A ver, compañeros, entendamos esto. A nadie le gustan las medidas de presión, pero el gobierno haya empujado eso. ¿Por qué no le van a decir al gobierno, compañero presidente, por qué en su momento no ha solucionado los problemas y ha esperado que haya bloqueos, movilizaciones y medidas de presión? ¿Eso le dicen al presidente? No lo dicen. Entonces buscaremos responsables, no solamente a nosotros nos atacan. ¿Por qué no le preguntan al presidente? ¿Cuánto dinero han gastado en el tema de lo que es la resarcición en el daño de los motorizados? ¿Y quién se va a hacer cargo de eso? Hablan de un daño económico, hablan de todo, compañeros, pero aquí hay dos responsables. Vamos a decir, primeramente el presidente, por nombrar a los ministros incapaces para solucionar estos problemas. Existen problemas y molestan a la población, pero entendemos. Pero aquí nosotros vamos a hacer lo que las bases nos dicen. No vamos a engañar, no vamos a mentir, no vamos a traicionar a la población, compañeros. Gracias, compañeros.
0: De esta manera hemos escuchado la conferencia de prensa de Mario Argollo, ejecutivo de la Central Obrera Boliviana. El único responsable de todo lo que está pasando en nuestro país es Rodrigo Paz Incapaz y su equipo de gabinete. Como Central Obrera Boliviana hemos sido pacientes, hemos ido al diálogo, nos hemos reunido, hemos firmado pliegos, hemos entregado pliegos petitorios, se han comprometido a solucionar el problema del combustible, el tema de la canasta familiar, entre otros pedidos, pero el gobierno no cumplió, mintió. Por eso son estas movilizaciones, ha indicado Mario Argollo, responsabilizando directamente al gobierno de Rodrigo Paz. 9:43 en todo el territorio nacional. Esto es Caminando Junto al Pueblo a través de su radio, La Causa Chuncoca.
4: Marcha por la vida para salvar.

0: Bien, vamos a continuar. Vamos a dar énfasis a la marcha por la vida para salvar Bolivia. Están en su tercer día. Inició esta marcha desde el municipio de Caracollo. Sí, ahora se encuentran en La Huachaca. La marcha ya emprendió hace 2 horas. Vamos de inmediato con el reporte con nuestro compañero de trabajo, Richard Vargas.
1: Bueno, gracias, país. Tenemos ya repercusiones a esta hora de la mañana. Va a dar inicio el tercer día de marcha. La marcha por la vida para salvar Bolivia está en el sector de La Huachaca. Nuestros hermanos que ya están listos para poder dar inicio a este tercer día, que va a ser, como siempre, con mucha fortaleza hasta llegar al punto final, que es la sede del gobierno, la ciudad de La Paz. Vamos a escuchar a continuación palabras de las autoridades, los ejecutivos que están encabezando justamente esta marcha. A ver, en primera instancia vamos a escuchar palabras de las autoridades de esta región de La Huachaca, que también dan ese voto de respaldo, esa expresión de fortaleza fundamentalmente. Escuchamos.
2: Con el debido respeto que merece, hoy, una semana de noche, estamos aquí, fuertes, duros. La población de La Huachaca les agradece bastante, queridos hermanos marchistas. Aparte de eso, la Federación de Juntas de Vecinos de la población de La Huachaca, estamos presentes, las autoridades, como subalcalde, Federación de Juntas de Vecinos, los 14 zonas, para poder estar junto con ustedes hasta llegar al fin de gobierno. Que este gobierno siempre nos trata de engañar, maldito, que no sirve para nada. Queridos hermanos, nosotros sumamos con todos los habitantes de la población, que somos 9.000 habitantes de la población de La Huachaca. Todos nosotros, los mayucos originarios y otras instancias que tenemos aquí, las organizaciones transportistas, gremiales y otros, consisten en esta población de La Huachaca. Vayamos trabajando hasta llegar a nuestro gobierno, que esta es una cosa que no sirve para nada, nos quiere manejar por el decretazo. Este Jara, este siempre ha sido hermano de los criollos, que ha venido desde 1492, que nuestros padres, nuestros abuelos, que han sufrido, en el mismo caso nos quieren meter en situación. Entonces, hermanos, nosotros sacaremos la presidencia, que se vaya, hermano, a su lugar donde corresponde. Eso es, hermanos. Muchas gracias, queridos hermanos.
1: Palabras de las autoridades de la región.
3: Gracias a nuestro hermano pastor.
1: Vamos a ir escuchando palabras de las autoridades que vienen con las organizaciones sociales.
3: Ahora vamos a escuchar, hermanos, las palabras de nuestro hermano Gonzalo Mamani, que es del Comité de Bloqueos de aquí de La Huachaca. Hermano Gonzalo.
1: A ver, escuchamos al presidente del Comité de Bloqueos, justamente de la región.
4: Bien, hermano Feliciano, hermana Vilma, representantes, hermanos y hermanas, ¿no? Un saludo de esta querida mañana. Como pueblo de La Huachaca, decirles, hermanos, darles esa fuerza, como decimos en la Aymara, darles esa famasa, para que esta lucha pueda seguir. Decirle a este gobierno que los pueblos indígenas, quechos y aymaras, hoy es nuestra revolución para él. No tenemos miedo, queridos hermanos y hermanas. Como La Huachaca, agradecerles y darles esa fuerza. Decirle también al presidente que no se equivoque con los quechas y aymaras. Acá no es un movimiento político, es un movimiento social de los quechas y aymaras. La necesidad que tenemos, que usted, señor presidente, ha hecho tocar el bolsillo de nuestra gente, de esta gente humilde, que dice basta, basta, basta que nos vayan a maltratar más, basta que saquen este estado. En ese sentido, hermano Feliciano, hermana Vilma, con esa fuerza vayan. Con esa fuerza de este pueblo, La Huachaca, siempre estarás con ustedes resguardando. En ese sentido, hermano Feliciano, mucha fuerza. La Huachaca está contigo y con todos ustedes, hermanos. Muchas gracias.
0: Bien, así de esta manera, hace 2 horas ya partió la marcha desde La Huachaca. Hay algunas repercusiones con nuestro colega de trabajo. Vamos actualizando más informaciones.

0: Tenemos más repercusiones desde la Huachaca hoy con usted, Richard.
1: En este momento les recibimos encarecidamente la bienvenida a todos ustedes. ¡Allá a nuestro pueblo boliviano! ¡Allá a nuestras autoridades originarias! ¡Allá a nuestro departamento de Cochabamba! ¡Allá! Con esas palabras, queridos hermanos, doy la fuerza a quienes están en este momento marchando para poder encarar, para decir en su cara de este maldito que en sí no ha escuchado a nosotros como corresponde. En un momento habíamos dado un tiempo, pero no nos ha escuchado. Por lo tanto, nosotros en este momento, como hemos mencionado, tiene que irse a su casa. Renuncia, sí o sí. El pueblo de Bolivia no necesita dialogar, no necesita conversar. Denuncia o nunca. Por eso en este momento estamos sumamente con nuestra fuerza, con nuestra camasa de nuestros ancestros, Tupac Katari, Bartolina Sisa, que en un momento echaron la sangre por esta tierra. La lucha no se acaba y nunca vamos a rodillarnos, ni peor, a esos oligarcas que han venido de ocho naciones como cubateños. Con ese término, con esas fuerzas, vamos a estar detrás de ustedes. Muchas gracias, queridos hermanos, que han venido de Cochabamba y a nivel nacional de los nuevos departamentos. Muchas gracias y más fuerza que nunca.
0: Ahí fueron las palabras de los autoridades del municipio de La Huachaca, la marcha por la vida para salvar Bolivia, pues ya emprendió hacia la sede de gobierno. Vamos a continuar con más panorama, qué es lo que acontece en la ciudad de El Alto. Ha iniciado la marcha de la FEDICOMIN hacia el centro paseño. Este es el reporte de Guara TV, señal satelital.
2: Boliviana.
3: Pero como es apreciar en imágenes, ya se está realizando lo que es la marcha pacífica de la FEDICOMIN del Departamento de La Paz. Ya desde tempranas horas de la mañana se ha concentrado en el puente Bolivia, esto para direccionarse a lo que sería el centro paseño. Justamente, como podemos apreciar en imágenes, piden al gobierno lo que es el respeto a la institucionalidad y asimismo mencionan que es independiente a la Central Obrera Boliviana. Ellos han pedido, entre otros, que se solucione el tema de combustible, asimismo el tema del incremento de la canasta familiar y asimismo el respeto a su institucionalidad. Ellos tienen varios pedidos por parte de parte de los trabajos que realizan como cooperativistas. Es así mismo que se están dirigiendo hasta el centro paseño. Esto en exigencia a sus demandas y que puedan ser escuchados, ya que en un anterior diálogo que han tenido con el gobierno no han tenido las soluciones que ellos esperaban. Ellos esperan que puedan ser escuchados por parte del gobierno. Igual asimismo mencionaron de que están ya encaminándose a lo que sería al centro paseño, esto para el tema de sus exigencias como cooperativistas, justo en tempranas horas de la mañana.
0: Bueno, así está el reporte desde la ciudad de El Alto. Centenar y centenar de hermanos y hermanas cooperativistas de FEDICOMIN que de a poco se dirigen hasta la sede de gobierno. Ahí estamos observando los cascos con sus guardatojos, la FEDICOMIN se moviliza exigiendo atención a sus demandas. Nueve de la mañana con 55 minutos, vamos con más reportes, con nuestros medios aliados, escuchamos también
4: y muchos aspectos
0: al magisterio que se moviliza en la sede de gobierno.
4: al haber vaso, como se ha ido exigiendo, ¿no? Siempre ha sido abandonado el magisterio rural boliviano. También exigimos al gobierno central que de una vez por todas debe realizar la jubilación al 100% con nuestros colegas maestros que durante muchos años han prestado sus servicios al servicio de la educación y formaron muchas generaciones que están también trabajando nuestros profesionales.
5: Profe, hemos visto que ustedes están ahora en un cuarto intermedio. La ministra ha mencionado que les van a restituir, o bueno, es la promesa que administran los bonos regionales.
4: Bueno, no, nosotros no estamos en cuarto intermedio porque la ministra no se ha sentado en la mesa de diálogo con el magisterio rural boliviano, no, sino que ha hecho el diálogo con los maestros urbanos que tienen su propio pliego petitorio, ¿no? El magisterio urbano.
5: Con el van a reunir el día de mañana en Sucre, se mencionaba viernes que iba a entablarse una reunión con el magisterio.
4: Bueno, desconocemos de esa situación, si es viernes no tenemos conocimiento. Nosotros hemos sido invitados como Federación Departamental para el día 12, martes, a esa reunión por el Ministerio de Educación. Pero hemos abandonado esa reunión de negociación porque no estaba los puntos contemplados al Magisterio Rural Boliviano.
5: Pues ahora ustedes están realizando esta movilización, pero también van a bloquear.
4: Sí, estamos realizando esta movilización con el 100% de nuestros compañeros afiliados. Y bueno, pues seguramente posterior a esta jornada vamos a tomar acciones a futuro.
5: Muchísimas gracias, estas han sido las palabras de la representante de los maestros rurales de Cochabamba, donde en este momento ellos protagonizan una movilización acá en la avenida Heroínas, precisamente en el departamento de Cochabamba, donde ellos tienen diferentes demandas en cuanto no se habría cumplido, menciona una de las dirigentes con el Ministerio de Educación. Ellos desconocen a las reuniones que se habrían llegado, y bueno, a ver, este es el panorama. Varios profesores el día de hoy están precisamente acá en este sector realizando esta movilización en la avenida Heroínas, haciendo el cumplimiento con la Central Obrera Departamental, que ha instruido precisamente el día de hoy que sea movilizaciones y bloqueos también acá en el departamento de Cochabamba. Como ustedes pueden ver, diferentes unidades educativas de diferentes municipios de considerados precisamente rurales es los que están en este sector. A ver, ¿cómo pueden ver esto?

0: una multitudinaria movilización pacífica del Magisterio Rural en la sede de gobierno. Ministra mentirosa, le dicen.
1: Bien, como ustedes pueden observar, varios maestros rurales son los que el día de hoy están encabezando estas movilizaciones, dando por cumplimiento a las al instructivo que habría dado la Central Obrera Departamental, pero también así en la Central Obrera. Y bueno, y como ustedes pueden ver, varios maestros el día de hoy están precisamente, vamos a hablar con el magisterio. Profe, ¿qué tal? ¿Cómo está? Buenos días, el día de hoy ustedes están organizando esta movilización. Profe, ¿qué tal?
2: Alerta, compañeros. La multitud está vociando justamente por las declaraciones de la ministra, por la descentralización. Asimismo, esta declaración que dice que ganamos 9.600 y si nos han estado pagando 9.600, ¿cómo es que no llenamos nuestros bolsillos? ¿Dónde están los 9.600, señores? Así que, si es así, nos están haciendo un robo. Justamente al mismo tiempo, por la descentralización que están proponiendo el gobierno, y no es posible. Sabemos que si eso pasa, a la final vamos a tener escuelas de primera, escuelas de segunda, donde los municipios no van a poder sustentar el pago que tienen. Sabemos que tienen dificultades económicas en muchos de los municipios. Bueno, esto va a hacer de que se declare magisterio libre, profesión libre.
1: ¿Qué le dice a la ministra? ¿Debería tener un poco más, debería sentarse a dialogar con los maestros rurales? Hemos visto que solamente se ha sentado a reunir con los maestros urbanos.
2: Hay cuestiones políticas, y esas cuestiones políticas tratan de dividir, como se ha visto hasta este momento. El país está dividido, unos marchan por allá, otros marchan por ese lado, los campesinos por La Paz, y mira, justamente no tenemos las cabezas descabezadas, y estamos sectorialmente otra vez tratando de unirnos entre todos, ¿no?
3: Entonces, muchas gracias.
1: Bueno, esta es la movilización que se está realizando por parte del Magisterio Rural. Precisamente ellos están cumpliendo, acatando esta medida que se habría dispuesto por parte de la Central Obrera Departamental y la Central y la COP también de la misma manera. Entonces, a ver, este es el panorama que se está aconteciendo acá en el departamento de Cochabamba, donde diferentes maestros se han congregado a este sector para realizar movilizaciones, y de la misma manera también van a realizar el bloqueo pertinente que ellos nos han mencionado desde los líderes y los representantes también de este sector. Y bueno, varios maestros son de los que ahora se han volcado hasta el eje central, en realidad en la parte central del departamento de Cochabamba, para que puedan realizar estas movilizaciones entre los petitorios que tiene también el sector del magisterio rural. Entonces, este es el panorama que varios maestros están el día de hoy funcionando con carteles. De la misma manera también dicen atención digna y eficiente para la Caja Nacional de Salud. Tienen varias peticiones en realidad los del sector magisterio.
0: Ese es el panorama que se desarrolla, es la marcha del Magisterio Rural a nivel nacional en la sede de gobierno. Exigen la atención de sus demandas a Beatriz García, ministra de Educación. Exigen que cumpla lo que manifestó recientemente, que un docente tiene un salario de 9.600 bolivianos. Y que cumpla lo que ha manifestado, ha indicado. Aumento salarial de acuerdo, por supuesto, al incremento de la canasta familiar. Ahí estamos viendo a los maestros. Es una marcha pacífica. Esperemos que la policía no los reprima. Porque si la policía boliviana...

0: interrumpir estos las protestas de los sectores sociales que exigen demandas justas al gobierno central. 10:04 a.m. En cualquier momento vamos a retornar. Cumplimos con nuestros auspiciadores.
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0: 10 de la mañana con 11 minutos en todo el territorio nacional. Ahora sí vamos con los contactos con nuestros colegas de trabajo hasta Cochabamba. Allá se encuentra Nelson Colque. La Central Obrera Departamental y Trabajadores Fabriles, a convocatoria de la Central Obrera Boliviana, están bloqueando la carretera Cochabamba-Puente Huayculi y la carretera al oriente, el sur del país. Así que bueno, tomen sus previsiones. Voy con usted, Nelson Colque, ¿cuál es el panorama?
1: Muy buenos días, un cordial saludo a todo el país en estos instantes. Como lo habían anunciado en la convocatoria de la Central Obrera Departamental y los afiliados a este ente sindical, empiezan el bloqueo de caminos desde las 6 de la mañana. Esta medida es a consecuencia de la no capacidad de atención del gobierno a las demandas del sector. Asimismo, también tenemos entendido que hay otras rutas como al... Hablamos la carretera hacia Sacaba y también hacia lo que viene a ser Cono Sur, también estuvieran siendo bloqueadas por la Central Obrera Departamental. La demanda es única. Atención a la propuesta que ha realizado la Central Obrera Boliviana y que el gobierno entable un diálogo sin condiciones, transparente y sin persecución en la oportunidad, siendo que se ha rechazado esa detención ilegal de los compañeros fabriles una vez que han sido convocados en la ciudad de La Paz la anterior semana. A raíz de esto también la molestia del sector que se encuentra movilizado. En estos instantes el puente Huayculi, en la carretera Blanco Galindo que une Cochabamba con Quillacollo, está siendo tomada por distintos sectores en el departamento de Cochabamba. Asimismo también sus representantes van a expresar lo referido a esta movilización que ya ha empezado por parte de la Central Obrera Boliviana y a instructivo de la Central Obrera Boliviana en el departamento de Cochabamba. Escuchemos las declaraciones de uno de los representantes que se encuentra en este punto de bloqueo.
2: Primero, en principio, de lo que es el ministro de Trabajo, es de que con engaños, con invitaciones a trabajar en mesas de trabajo, de conciliación en lo que es el Ministerio de Trabajo, ya esperando tal vez para una firma de un acta donde estaban en espera los máximos ejecutivos que estaban ahí presentes, en la cual han sido, digamos, sometidos por la UTOP, que directamente se ha entrado con una gasificación para hacerles la detención de nuestros compañeros.
3: Muy amable. ¿Se están bloqueando, don Juan Carlos?
2: En este sector estamos lo que es la Federación de Trabajadores Fabriles de Cochabamba.
3: ¿Qué otros sectores?
2: No, aquí, bueno, de acuerdo a las determinaciones emanadas por nuestra ente matriz, que es la Central Obrera Boliviana, tanto lo que es la Central Obrera Departamental, a nosotros como Federación de Fabriles nos ha tocado este punto de bloqueo, que es lo que es la Blanco Galindo, así también hacia el norte lo que es la Capitán Víctor Ustaris, y así también lo que es Los Hieles, y hacia el sur lo que es la Panamericana. No. De acuerdo a la convocatoria de la Central Departamental, también se está bloqueando lo que es la Villazón, kilómetro 1, circunvalación y lo que es El Abra. Efectivamente, de acuerdo a la instructiva de la Central Departamental, es indefinida.
3: ¿Cuáles son los predecesores que están haciendo?
2: Bueno, nosotros como Federación de Fabriles estamos exigiendo al gobierno central de que se respete lo que es el foro sindical, se respete la ley general del trabajo, y así también que se garantice la estabilidad laboral, y exigimos también la inmediata renuncia irrevocable de lo que es el ministro de trabajo por el atentado de con engaños de que han sido sometidos, apresados nuestros máximos dirigentes ejecutivos de la Federación de Cochabamba. Bueno, realmente sería una pena si es que el gobierno central no nos abriera las puertas para ya entablar mesas de negociación.
3: La protesta también es el tema combustible, ¿no?
2: Efectivamente, bueno, yo creo que no simplemente los hermanos transportistas están sufriendo este tema de la gasolina basura. Lo peor de esto, ¿sabes qué es? De que queda como precedente. ¿En qué sentido? Cuando uno se compra una movilidad, que la verdad esa movilidad que debía trabajar, por decirte, unos 10 años, 15 años sin molestar. ¿Pero qué pasa con esta gasolina basura? ¿De qué? A un mes ya está. Ya el motor ya ha sido separado, todo eso. Ya no tiene esa misma garantía, pues, de que va a trabajar unos 10 años o 8 años.
1: Gracias. Palabras del dirigente Fabril en relación a este punto de bloqueo acá en el sector del puente de Guaycuy, en relación a las demandas, la mala calidad del combustible, la falta de atención sobre el incremento salarial, asimismo también la detención ilegal que se ha realizado a los dirigentes de las federaciones en la ciudad de La Paz. Esta es la molestia y esta es la convocatoria que nace de la Central Obrera Boliviana. Trabajadores fabriles movilizados en ese punto de puente Guaycuy que une el municipio de Quillacollo con el municipio de Cercado en La Oportunidad. Un paro de 24 horas que se está asumiendo, pero asimismo también ya hay otros puntos de bloqueos en el sector de la rotonda de servicio de caminos, así también en el kilómetro 7 de la misma avenida Villazón, que une al municipio de Sacaba. Asimismo también la salida al sur también están siendo tomadas por otros trabajadores. Con estos resultados.
0: Bien, el reporte con Nelson Colque desde Cochabamba. La Central Obrera Departamental y los trabajadores fabriles, la convocatoria de la Central Obrera Boliviana, están bloqueando las carreteras en Cochabamba, Puente Guaycuy y la carretera oriente y sur del país.

0: Nos vamos hasta La Paz, hasta Sica Sica. Allá se encuentra nuestro compañero de trabajo, Richard Chema Vargas, con usted.
1: Esto aplaude y le da todo ese respaldo a la Marcha por la Vida. Hermano, el pueblo está unido con esta marcha que va hasta La Paz.
2: Bueno, antes, muy buenos días, periodista. Gracias por la entrevista. Gracias, llegar a la capital de la provincia de Roma. Aquí nosotros estamos presentes, recibiendo a los marchistas con gran esfuerzo que hacen los hermanos. Y yo les digo que sigan adelante y el presidente que dé un paso al costado, hermano.
1: No más diálogo, renuncia a lo que se pide.
2: Hermano, ¿cómo más diálogo, hermano? Su pregunta. ¿Diálogo para qué? Ya era anteriormente, hermano. Ahora, ¿para qué? Hermano, fíjate, educación quiere privatizar. La luz quiere meter a la empresa privada. Eso nosotros nunca vamos a permitir, hermanos. Esa sería mi petición, hermanos.
1: La gasolina, que es otro gran problema.
2: Pero, hermano, ¿cuántas veces ya estamos cansados de hablar de la gasolina, hermano? Si es una basura la gasolina, hermano. La verdad, no estamos de acuerdo. Aquí en el campo tenemos motobombas, segadoras de cebada. Hasta los motores ya se han fregado, hermano. ¿Y la gente humilde qué hace? No dice nada. Ahora sí, estamos levantados hasta que dé un paso al costado, presidente, hermano.
1: El tema del endeudamiento, millonarios créditos que tampoco se ven inversiones.
2: Hermano, la verdad, mira, en 6 meses, ¿cuántos millones de deuda ya tenemos Bolivia, hermano? Dese cuenta. Anteriores presidentes, ¿qué han hecho? No han metido así, hermano, como ahora. En 6 meses, ¿dónde? ¿Qué deuda tenemos, hermano, externa? Eso sería, hermano.
1: Perfecto, gracias, gracias. De esa manera, Sica Sica está firme. Hermana, ustedes piden la renuncia de este gobierno.
3: La renuncia del gobierno queremos que sea el ministro más que se vaya ese.
1: Son ministros mentirosos, incapaces.
3: Mentirosos e incapaces los ministros. El hace que se vaya.
4: Los que no sirven para gobernar. ¡Fuera, Rodrigo Paz! ¡A su país, carajo! ¡No te queramos!
1: La expresión de nuestras hermanas que piden justamente la renuncia de Rodrigo Paz Pereira porque solamente le miente al pueblo boliviano. Hermanos, ustedes firmes para seguramente acompañar, aplaudir a la marcha. Ahí está Sica Sica entonces. Ahí estamos, hermano. Tal vez unas palabras. Estamos en la causa Chuncoca a nivel país. ¿Qué se puede decir a la marcha, al gobierno de Paz Pereira, hermano?
5: Estamos contra el gobierno, hermano, que siga la marcha.
1: Claro. Es intolerable este gobierno que solamente miente al pueblo.
5: Es la verdad que tenemos que sacar a este gobierno.
1: ¿Están cansados de la gasolina basura?
5: De esa basura estamos cansados todos.
1: Perfecto. Pero bien, hermano, ahí está Sica Sica, que está firme y que espera de esta manera, con banderas, las hermanas jóvenes, nuestras abuelas, están, hermanas, piden la renuncia del gobierno. Se pide la renuncia de Paz Pereira.
3: La renuncia queremos de este gobierno hambreador, hermano. Que se renuncie de una vez este gobierno. Vende patria, hermano.
1: Puras mentiras lo que dicen.
3: Mentira, nadie es pagado, hermano. Todos estamos luchando para que se vaya este gobierno, hermano.
1: Gracias. Esta crisis no se puede aguantar más.
3: No se puede, tenemos hijos, tenemos hartos hijos. Están hambreando nuestros hijos, hermano. Nosotros debemos al banco. Ya no se puede pagar, no hay negocio, ya no hay venta, no hay caso, nada ya. Que renuncie de una vez, hermano.
1: Perfecto, bien, hermana. Ahí estamos nuestras hermanas, todas firmes pidiendo la renuncia de este gobierno de Rodrigo Paz Pereira. Todo un callejón, hermana. Firmes, todo el pueblo están para pedir la renuncia de este gobierno.
3: Sí, estamos firmes para que renuncie el presidente, que se vaya a su lugar, que se vaya donde que ha venido. Nosotros no le queremos a ese presidente, que se vaya de aquí. Claro. Para eso está la lucha, estamos aquí, las hermanas están... No hay trabajo, no hay venta para nosotros, hermanos. Nosotros claro. Vamos a, sobre esto nos vamos a sumar todo provincia Roma. Gracias.
1: Solo hay endeudamiento del país y que vamos a tener que pagar todos, ¿no?
3: Sí, todo hay en deuda, mucha en deuda nosotros nos está metiendo. Eso va a ser para los nietos más, para todo. No le queremos nosotros al presidente.
1: Gracias. Perfecto, hermano. Es así como vamos mostrando entonces todo este callejón de lo que es el pueblo de Sica Sica, que ahora pide, los jóvenes también firmes, hermano, con la marcha que va hasta La Paz en contra de este gobierno.
6: No, solo digo que sigan nomás porque el gobierno los hace muy mal, ¿no? Es nomás...
1: Como juventudes, tal vez un mensaje para que los jóvenes también se sumen a esta marcha.
6: Ah, no, solo apoyar a los jóvenes en esta marcha porque el gobierno está haciendo muy mal.
1: La gasolina basura, daña todos los autos, sus motores.
6: Claro. toda la gasolina está haciendo muy mal, la gasolina está muy mal, está en San Jaén, y eso no hace.
1: Perfecto, gracias hermano. Los jóvenes también ahí están, con su expresión, nuestros abuelos también están firmes, que piden la renuncia del gobierno de Paz Pereira. No más diálogos, porque solamente miente el gobierno, dicen. De esa manera están nuestras hermanas ahí, como podemos observar en imágenes. Todos aplaudiendo con sus vipalas, con este colorido que expresa la revolución del pueblo boliviano. Hermana, todos firmes pidiendo la renuncia de Rodrigo Paz.
3: Ay, yo quiero que se vaya Rodrigo Paz, lo que no está haciendo la gasolina, la mala gasolina que está dando el señor periodista, que también las privatizaciones que están haciendo también es que el señor periodista, yo quisiera que se vaya, ya no queremos ver a Rodrigo Paz.
1: Sus leyes inconstitucionales que van en contra del pueblo, además, eso se repudia.
3: Sí, señor periodista, es que se vaya, señor periodista. Quiero que Rodrigo Paz que denuncie, queremos, ya no queremos ver, señor periodista. Eso sí. Puedo decir, señor periodista. Sí,
1: hermano, sí. Gracias, gracias. Ahí estamos.
4: No queremos ver ese burro blanco, ese murciélago que se vaya. No queremos ver esa hambriadora. No queremos nada ver.
1: Renuncia.
4: Renuncia, que se vaya, denuncia.
1: Perfecto, hermana. Renuncia a lo que piden nuestras hermanas justamente de Sicasica, que salen de esta manera para poder respaldar a la marcha y que piden no más diálogos, renuncia del gobierno de Rodrigo Paz Pereira, que simplemente ha ofrecido mentiras, promesas incumplidas, la gasolina basura, el tema de las...
4: ¡Fuerza, fuerza,
1: hermana,
4: fuerza!
1: Todos ponen firmeza, ¿no? En ese pedido de renuncia de Rodrigo Paz.
3: Queremos que se vaya Rodrigo Paz, queremos, no queremos sufrir, no se ha gastado en gasolina, en todo, no hay nada de plata.
1: No hay ventas, no hay comercio.
3: Nada, todo, que se vaya, queremos comer pollo y chicharrón de pollo, que se vaya.
7: Ese maldito presidente, por culpa de él todos estamos sufriendo en la calle, nuestros hijos están muriendo de hambre, él no ve porque sus hijos ya tienen de comer, él que se vaya con su familia, se ha ido de Bolivia, que se vaya, él no queremos ver, solo queremos la renuncia y ningún diálogo, hermano.
1: La renuncia, ese es el clamor, el pedido de las organizaciones sociales, y casi que está de esa manera, con firmeza, que se vaya Rodrigo Paz. No lo queremos más porque simplemente miente el pueblo.
8: Hermano,
1: firmeza de Sicasica, ¿verdad? Para pedir la renuncia de Rodrigo Paz, de este gobierno que miente al pueblo.
8: Ese alcahuete que se vaya. Ya no queremos más en nuestro país que se vaya ese extranjero. Porque se cuida su familia él. ¿Cómo nosotros aquí estamos sufriendo, hermanos?
1: Perfecto.
8: Gracias.
1: Ahí estamos. Esa es la firmeza de Sicasica, que ha esperado, que ha aplaudido, que ha saludado y que ha respaldado a la marcha por la vida y ha aprovechado también para hacer escuchar sus pedidos. Y ese pedido tiene que ver, no más diálogo, ahora la renuncia del gobierno de Paz Pereira y todos sus ministros que no encuentran soluciones a los problemas estructurales que tiene nuestro Estado Plurinacional de Bolivia.

0: Rica. Nuevamente voy con usted, Richard, con el reporte.
1: Bueno, gracias, país. Tenemos repercusiones en este momento. La marcha por la vida llega hasta Sica Sica. Escuchamos palabras de nuestras hermanas que saludan a la marcha. Hermana, ¿se saluda esta marcha por la vida?
2: Gracias. Ya nosotros saludamos, bienvenido las marchas hasta La Paz, y están yendo ustedes bien. Yo que quiero que denuncie el Rodrigo Paz. Tanto estamos sufriendo, nuestros de tanto crisis, ya estamos, tantas guaguas tienen algunos, grave, ya no pueden, qué cosita, comprarse nada. Pollo viene, pollo están, ya están,
3: ¡denuncia!
1: Hermana, gracias. Hermano, se pide la renuncia de Paz Pereira, como si casi que además reciben y aplauden a la marcha por la vida.
4: Es así, hermanos de la prensa, ¿no? Muy buenos días. Darles la bienvenida a todos los marchistas que nos visten el día de hoy. Es así. Estos son las pedidas de la gente humilde que este gobierno dictador nos está manejando a puro decretos, como en tiempos dictadores. Esto es la conciencia del pueblo, de la gente humilde, de la clase obrera, trabajador. Esto es la conciencia. Quiero aclarar a los ministros, a los diputados, decirles desde aquí, nadie financia a nadie. Esto es la conciencia del pueblo. Esto es mejor la conciencia de uno, para que nuestros hijos en las futuras generaciones no sufran, hermanos, por todas las cosas que está haciendo este maldito gobierno en contra de la gente humilde, de la clase obrera.
1: Se pide la renuncia de este gobierno.
4: Pedimos la renuncia de este gobierno porque las cosas se han hecho mal, nos ha ido mintiendo desde un principio, hermano. Eso es la molestia de nosotros, hermano.
1: Perfecto. Hermano, a ver, tenemos más palabras por este sector. Podemos observar a nuestros hermanos que vienen presentes, los hermanos también de Uchuxuma, que está en Sica Sica. De esa forma, nuestros hermanos saludan. Hermano, buenos días, estamos a nivel país en Radio Causa Chuncoca. ¿Se apoya la marcha por la vida que pasa por Sica Sica?
5: Buenos días, sí, se apoya la marcha que está pasando ahora, que están viniendo desde Chaparé, ¿no? Se apoya. Y estamos en dos puntos aquí en Sica Sica, dos puntos de bloqueo, en apoyo a la marcha. Y a la renuncia.
1: ¿Sí se pidió la renuncia de Paz Pereira?
5: A la renuncia del Paz del gobierno. Estamos apoyando todos.
1: Queremos sus bloqueos hacer hasta las últimas consecuencias.
5: Hasta las últimas consecuencias, hermano.
1: ¿Se han cansado, no, de este gobierno que simplemente dice mentiras y falsas promesas lo que ofrece?
5: Sí, hermano, tanta su gasolina basura, sigue llegando la gasolina basura, hermano. Y necesitamos, y pedimos su renuncia, hasta las últimas consecuencias.
1: Perfecto. Bien. Hermano, tal vez unas palabras a la marcha, un saludo a la marcha, hermano, que viene hasta La Paz. Hermano, un par de palabras a la marcha. De esa manera, nuestros hermanos de Sica Sica están en este momento. Ese es el grito de Sica Sica, que recibe a la marcha por la vida, y que ellos también están firmes con su bloqueo de carreteras en ese pedido de renuncia de Rodrigo Paz Pereira. Este es el panorama que podemos ir mostrando cada paso que se tiene justamente en el departamento de La Paz. Detalles y detalles que se puede ir observando de momento tras momento. La marcha que está con mucha firmeza y que exige, por supuesto, soluciones a los problemas estructurales que tiene nuestro estado plurinacional de Bolivia. Es así. A ver, hermano, un par de palabras. Se saluda, ¿no? Se apoya la marcha que está yendo hasta La Paz y que repudia al gobierno de Paz Pereira.
6: Sí, yo apoyo a la marcha porque los que están en gobierno no lo hacen por Bolivia, no sé. Por demás plata tendrán ellos, pero bolivianos perecemos, sufrimos de todo. Nada más, gracias.
1: Bien, hermano. Hermana, nuevamente, a ver, la marcha está pasando con todo, ¿no? Con firmeza, hasta llegar a La Paz. Que renuncie lo que se pide.
2: Así sufriendo, eso es lo malo de mí. Ese yo digo, mira, tantas guaguas tenemos, mira, nietos también hay. No queremos así, todo quiero, mira, toda en crisis estamos ya. Ya no hay, mira, caro, caro, todos nos está vendiendo por causa de ese gobierno. Yo quiero que denuncie ya.
1: La gasolina basura, además, que molesta.
2: Sí, la gasolina lo mismo. Tanto con autos se han parado, se han... Ya hay, ¿hasta dónde nosotros vamos a llegar? ¡Denuncia queremos! ¡A ese chicharrón de pollo!
1: Perfecto, gracias, hermana. Gracias, gracias. De esa forma, nuestros hermanos de Sica Sica salen para poder aplaudir. Hermana, a ver.
7: Hermano periodista, qué bien que está por aquí en Sica Sica.
1: Radio Causa Chuncoca.
7: Y estás bien que han venido, porque tienen que nos apoyar hasta que se vaya el presidente. Esta porquería mierda nos ha apoyado a eso. Y ahora quiero que se vaya a su país, a España, quiero que se vaya tanto en recursos.

0: pues nos, se la están vendiendo. Nuestros terrenos quieren vender, hermano. Eso yo sería mi
1: palabra. No más diálogos, denuncia del gobierno.
0: ¡Denuncia! ¡Que se vaya, que se vaya, que se vaya a su país! ¡Que denuncie esa porquería mierda, gallo!
1: Perfecto. Las hermanas que expresan que se vaya este gobierno. No queremos más a Rodrigo Paz Pereira.
2: Está engañando a los bolivianos, está sirviendo bolivianos libres, carajo. Nuestra tierra es nuestra.
1: Listo,
2: gracias, hermano. Señor y compañeros hermanos.
1: Ahí está el pedido, nuestros ancianos, nuestros abuelos también, que exigen la renuncia de Paz Pereira. Con estas imágenes, nuevamente Estudios Centrales.
3: Bien, ahí estamos. Entonces, la voz del pueblo boliviano, sí, en unanimidad están pidiendo la renuncia de Rodrigo Paz. No hay diálogo, porque no atendió en su debido momento, demandan nuestros hermanos y hermanas. Que bueno, están en los diferentes puntos de bloqueo a los hermanos y hermanas que están con la marcha por la vida para salvar Bolivia, a los hermanos cooperativistas, al magisterio que están pidiendo igual de la misma manera su renuncia.
4: ¡A salvar Bolivia! ¡Marcha por la vida!

0: locura.
1: 10 de la mañana con 34 minutos. Nos vamos hasta Sica Sica, la marcha por la vida para salvar Bolivia. Continúa recorriendo, vamos a escuchar a Aquilardo Caricari, secretario general de la familia intercultural.
2: Estado implicado en las masacres de Sacaba y Sencata. Este viceministro tiene sus manos manchadas de sangre de nuestros hermanos de Guayani, de nuestros hermanos de Sencata. Y al nombrarlo como viceministro de Seguridad Ciudadana, está provocando abiertamente al pueblo movilizado, pero además está queriendo reeditar lo que ha pasado en 2019. Rodrigo Paz va de error en error, de metida de pata y metida de pata, y por supuesto nosotros rechazamos y no vamos a claudicar, vamos a resistir. Cualquier cosa que pase en algún punto de bloqueo va a ser de entera responsabilidad del gobierno de Rodrigo Paz. Esto que ha hecho es una provocación no solo a las víctimas de Sacaba y Sencata, no solo a los familiares de las víctimas, a la memoria del pueblo boliviano, sino está justamente planteándonos de que quieren reeditar lo del 2019, y eso no vamos a permitir. Por eso pedimos a la Defensoría del Pueblo, a la Asamblea Permanente de los Derechos Humanos, pero también a la CIDH. La CIDH conoce perfectamente qué ha pasado en 2019 y sabe en qué está implicado este señor que ha sido designado como viceministro de Seguridad Ciudadana. Por eso nosotros más bien pedimos el pronunciamiento de la CIDH, porque al parecer Rodrigo Paz está provocando una masacre al pueblo boliviano y eso sería gravísimo. Eso es importante denunciar ante la comunidad internacional y por supuesto también apelar a la memoria del pueblo boliviano.
3: Muchísimas gracias. Bueno, hemos conversado en breve con el dirigente nacional de Interculturales, con el compañero Aquilardo Caricari, respecto a la coyuntura actual que vive el país. Con esta información, hasta estudios.

0: Bien, continuamos haciendo seguimiento a los hechos noticiosos más destacados que se desarrollan a esta hora de la mañana. En Cochabamba, los maestros rurales están realizando una marcha. La ejecutiva de la Federación de Maestros Rurales de Cochabamba, Margarita Veneros, informó que el sector acata un paro indefinido con suspensión de clases en todo el departamento. Aclaró que sus demandas son independientes del magisterio urbano, que decidió abandonar la reunión con la ministra de Educación y ahora buscarán otra convocatoria para pedir atención a sus demandas. Vamos con este reporte desde La Yacta, desde Cochabamba. El magisterio rural se moviliza.
1: Es la Federación de Participantes de Maestros de Educación Rural.
2: Estamos en las calles.
3: Que trabaje durante muchos años en la calle y tenga una jubilación digna. Al mismo tiempo exigimos al gobierno central que el sector rural trabajamos en lugares muy inaccesibles, en lugares inhóspitos y que pronto tenga que ser atendida de manera inmediata. Por la ministra de Educación, el pliego petitorio que tenemos sectorialmente, lo más pronto posible.
4: ¡Incremento salarial!
3: ¿Cuándo?
4: ¡Ahora!
3: ¿Cuándo?
4: ¡Ahora!
3: ¿Cuándo? ¿Cuándo? ¿Cuándo?
0: Diez de la mañana con 38 minutos.

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14: No quiero ser así.
15: 10 de la mañana con 44 minutos en todo el territorio nacional. Tenemos conferencia de prensa desde la sede de gobierno. Vamos a tomar contacto con Lisette Morales. Voy con usted.
16: Este testigo falso se presta a intereses del gobierno con el único afán de enlodar las movilizaciones que se han planteado las organizaciones sociales en el Departamento de La Paz y en el resto del país. Porque él dice que le han ofrecido 10.500 bolivianos o le han pagado Dice que el Evo Pueblo estaría ofreciendo 300 bolivianos por marchista, 500 bolivianos por bloqueador y por encima de los 1.000 o 2.000 o 10.000 bolivianos a otros actores para asestar un golpe de Estado. Lo cual, reitero, es absolutamente falso. Si nos damos de cuenta, solamente en el departamento de La Paz, en diferentes puntos de bloqueo, entre marchas y movilizaciones, deben haber más de 30.000 hermanos dirigentes de diferentes sectores sociales, mineros, cooperativistas, transportistas, indígenas, campesinos, ponchos rojos, en diferentes puntos movilizados, y a ellos nadie les ha pagado. Además que ellos no tienen deficiencia mental como para que alguien venga a tutelarles o a dar instrucción. Evo Morales está en su Chaco, como cualquier ciudadano, labrando la tierra y desde luego emitiendo criterios. Nuevamente aquí le pido al presidente Rodrigo Paz, déjese de patrañas, déjese de cobardía, ya basta, y pare este enlodamiento al expresidente Evo Morales, porque él no ha generado esta catástrofe económica al cual nos ha llevado Rodrigo Paz. El único responsable de lo que está pasando el país en este momento se llama Rodrigo Paz, y él debe dar cara. Debe dar cara al pueblo para responder todas las demandas. Entonces, reitero, este testigo, nosotros, como Evo Pueblo, vamos a tomar las acciones, una acción jurídica penal, una denuncia penal mediante el equipo jurídico por los delitos de difamación, calumnia, injuria, daños al honor, ¿no? Y seguramente los involucrados, los sindicados que él menciona, la señora Lanoca, el señor Mamani, el señor Condori, también tomarán por su lado las acciones que corresponden. Con estas intenciones quiere hacer ver a la población boliviana Rodrigo Paz como Evo el golpista, cuando los golpistas son ellos. Del 2019 los golpistas son Tuto, Samuel, Manfred Reyes, Camacho, el mismo Rodrigo Paz, porque son la misma escoria política en el país. Ahora, para justificar esto, ellos han planeado una intervención militar. Para eso, hoy día, entre ayer y hoy día, está visitando tres militares del Comando Sur al cuartel de Cotapachi en la ciudad de Cochabamba, al F-10 propiamente. También están visitando y sosteniendo reuniones con el Centro de Instrucción de Tropas Especiales, CITE, ubicado en la zona Chimba de la ciudad de Cochabamba. ¿Con qué propósito? Con el propósito de armar esta intervención policial militar para hacer una interdicción en la zona de la Ucaeñe, con el propósito de atentar, es decir, matar al expresidente Evo Morales. Hemos visto que han atentado contra la vida del presidente Maduro en Venezuela, en Irán, y claro, ¿cómo no van a tener esta hazaña? Cuando Luis Arce también ha intentado matar al expresidente Evo Morales. Denunciamos estas acciones de parte del gobierno que prácticamente van más allá de la democracia, porque el objetivo número uno es Evo Morales. De esta manera ellos quieren disolver todos los problemas del país, porque según ellos Evo sería el artífice de todas las movilizaciones, lo cual no es cierto. Todas las movilizaciones son bajo la autodeterminación, la libre determinación de los pueblos de diferentes sectores sociales en el marco de sus usos y costumbres, desde luego para hacer respetar sus derechos ante tanto atropello que viene perpetrando el gobierno de Rodrigo Paz. Voy a ceder al compañero también.
14: Queremos hacer un llamado al pueblo boliviano para que no caigan en estas mentiras. Primero ha sido el falso audio que ha presentado el viceministro Hernán Paredes, y ahora aparecen con este testigo Brian Cuba, un supuesto testigo, que es importante que el pueblo boliviano conozca. Esto es fácil de conseguir en las redes sociales, en la prensa. Primero ha estado con Soledad Chapetón, miren, con su chaleco de la alcaldía. Luego estuvo con Eva Copa, protegiendo la gestión nefasta de Eva Copa en la ciudad del Alto. Luego estuvo protegiendo a Luis Arce Catacora, luego con Andrónico Rodríguez. Y así ha ido rotando en todo lugar donde le han dado espacio, justamente para difundir mentiras. El año pasado aparecieron con un supuesto señor Capquique diciendo lo mismo que este Brian Cuba, de que tenía por su vida porque había instruido los bloqueos Evo Morales, lo cual rechazamos contundentemente. Y ya es suficiente de que los gobiernos de turno como Arce, Áñez, ahora Rodrigo Paz, estén contratando cualquier borrachito de la calle para que se vaya a leer guiones mal elaborados en los medios de comunicación. Asimismo, en su declaración, Brian Cuba señala que lo habría llamado un señor Roberto Menacho de Huipalas Insurgentes. ¿Quiénes son los de Huipalas Insurgentes? un movimiento antievista, antipopular, que se mueve en la ciudad del Alto. Y así lo podemos también ver en las redes sociales. Por ejemplo, aquí aparece este señor Roberto Menacho señalando que Evo no debería ser candidato en la gestión 2025. Entonces, a la reunión que seguramente se refiere este señor Brian Cuba, es una reunión de antievistas, antimovimiento popular, y están viendo ellos cómo salvar el gobierno del señor Rodrigo Paz. Por eso también le vamos a exigir que haga una retractación pública de estas declaraciones, porque de todas formas va a tener que responder ante la justicia. En el segundo punto que señala mi compañero, esta grave denuncia de la injerencia de los militares del gobierno de Estados Unidos que estarían presentes en nuestro territorio, también por una cuestión de dignidad, de honor, de soberanía del pueblo boliviano, vamos a pedir a las organizaciones que se encuentran movilizadas en el territorio nacional de que se incluya en su pliego petitorio la expulsión del territorio nacional de la Embajada de Estados Unidos y de todos sus funcionarios por injerencia en cuestiones internas de nuestra patria, cuestiones que están protegidas por la Constitución Política del Estado, porque no queremos retroceder a esa época antes de 2005 donde venían los gringos con su oficina en Palacio de Gobierno a decirnos qué había que hacer y cómo había que hacerlo. Pero además, no vamos a volver a permitir de que venga cualquier ciudadano estadounidense, militar, uniformado, a asesinar a bolivianos y bolivianas, pero además para irse luego impunemente de nuestro país. No es época de retornar al sometimiento a potencias extranjeras, es momento de nuevamente pedir el respeto y hacer valer la soberanía y la dignidad de los bolivianos y las bolivianas. Muchas gracias. Por supuesto, hemos denunciado a la cabeza del presidente Evo Morales la rearticulación del aparato represor del gobierno de Yanine Áñez. Ahí está Wilson Santamaría, este señor Montero, los mandos militares nuevamente como en la época del golpe de Estado, reuniéndose en las madrugadas viendo cómo van a movilizar los blindados en el territorio nacional. Eso es lo que advertimos y denunciamos. Ayer señalábamos a los altos mandos militares y policiales, advertirles que no existe decreto y no existe ley que garantice la impunidad de los hechos que atentan contra la población que está movilizada por reivindicaciones sociales. Están pidiendo que se solucione el combustible de mala calidad, la crisis económica y otros problemas que no han sido atendidos en diferentes sectores de la población. Por eso advertimos, y queda sentado en la prensa y en la historia boliviana, todos los mandos militares que se prestan a reprimir, a masacrar al pueblo boliviano, van a terminar en la cárcel y van a terminar sentenciados por la historia de nuestro país.
17: Otro tema, ya hay dos muertes también, las cuales responsabiliza el gobierno a Evo Morales y también por el hecho de las manifestaciones. ¿Cómo reaccionan ustedes ante estas declaraciones?
14: Como lo hizo Yanine Áñez, como lo hizo Luis Arce Catacora, ahora Rodrigo Paz buscan cualquier excusa para tratar de criminalizar el pedido de la población. ¿Qué le respondemos a la gente que todos los días está perdiendo su movilidad, su vehículo de trabajo, afectado por la mala calidad de combustible? ¿Qué le decimos a la gente que está sufriendo, las clases humildes, por el incremento en los precios de la canasta familiar? ¿Qué le decimos a las familias que ahora tiene que pagar más de 110, 120 bolivianos el kilo de carne de res, que no tiene abastecimiento de carne de pollo, no tiene para poder comprar huevo en sus familias? Entonces, hay que ver la magnitud de este problema que ha sido provocado por el gobierno nacional. Y de ninguna manera se puede endilgar alguna responsabilidad al pueblo que ha rebasado realmente la paciencia y que ahora está por eso movilizada en las calles como estamos viendo en este momento.
17: Están pidiendo ya la renuncia, ya ningún pleo petitorio quiere la renuncia del presidente.
14: Ese es el pedido legítimo de las organizaciones sociales que han presentado constantemente pliegos petitorios y hasta el momento no han recibido ninguna solución al tema. Y por supuesto, son ellas las que definen cuáles son sus pedidos y por eso están en las calles diferentes sectores. Muchas gracias.
15: Bien, así de esa manera, la conferencia de prensa por los hermanos y hermanas que están en la sede de gobierno y que son parte de Evo Pueblo. 10:54, vamos a ir actualizando información, qué es lo que está pasando en el país.

0: 10:55, momento de cumplir con nuestros auspiciadores. Enseguida retornamos.
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0: Así es, vamos a continuar aquí encaminando junto al pueblo todo lo que está aconteciendo, tanto en la sede de gobierno en la ciudad de Cochabamba. Movilizaciones, hay 23 puntos de bloqueo instalados por distintos sectores sociales. 21 se concentran en el departamento de La Paz, uno en Santa Cruz, en San Julián, protagonizado por mototaxistas y transportistas, uno en Cochabamba. Ese es el último reporte, podemos informarle, hay 23 puntos de bloqueo, 21 puntos de bloqueo en el departamento de La Paz, uno en San Julián, Santa Cruz, y un bloqueo de caminos también en Cochabamba. 11 de la mañana con 7 minutos en todo el territorio nacional. Continúan las movilizaciones, nos vamos hasta la ciudad de El Alto, diferentes sectores sociales se manifiestan ante el descontento que provoca Rodrigo Paz, el incapaz. Vamos con la señal de Guara TV, señal satelital.
1: Van a llegar hasta el puente de...
2: ¿Qué del Estado? No, ellos están haciendo ya, nosotros nos culpa. ¿Cuánta gente ha sido atentado? Los hermanos que tienen movilidad, tanto transportistas y empresas, y también gente que tiene su movilidad para movilizarse. Eso es incapacidad del presidente y sus ministros. Y a nosotros nos culpa. Eso no vamos a permitir. Por eso hago llamado a toda la población, hagamos la unidad. No permitamos que vendan nuestros recursos naturales, no vamos a permitir que maneje bajo decretos pisoteando la constitución política del Estado. La constitución política del Estado fue bien clara. ¿Cómo ha quitado la posición del vicepresidente? Bajo decreto. Ese es anticonstitucional. Y entonces el pueblo está haciendo mal, ellos están haciendo mal y nos culpa a nosotros que somos vándalos, maleantes, vagos, de esa forma. Eso no vamos a permitir. Los dirigentes vendidos que rindan sus informes en sus bases correspondientes. Ese es mi pedido, hermana periodista.
1: Ahora, ¿hasta dónde van a llegar?
2: Vamos a concentrar los EJA. Hay otras organizaciones que están viniendo. De ahí vamos a tomar acciones correspondientes. Distrito 7 está totalmente bloqueado. Son bloqueos de 1000 esquinas. Y así vamos a entrar con muchas estrategias. Porque acá el gobierno está manejando toda la mentira. Mentira aquí, mentira allá, culpando al Evo. Y también queriendo enjuiciar a nuestros dirigentes que ellos hubieran tomado esta determinación de marchas y bloqueos. No es así. Ya se ha cansado el pueblo, hay mucha hambre, hay mucha generación de empleo, y entonces por eso el pueblo está en esos momentos en las movilizaciones. Y vamos a permanecer hasta dar nuestra vida por el futuras generaciones. Eso vamos a hacer hoy presente, porque no vamos a permitir las humillaciones que presenta la Constitución Política del Estado, que nos quite nuestras tierras, que aumenten los impuestos, que privaticen nuestras empresas del Estado, y también quieren privatizar lo que es la educación. Eso jamás vamos a permitir. Que sea bien claro para este gobierno incapaz, ineficiente, corrupto. ¿Dónde están pues las maletas? ¿Dónde está el Serie B del avión caído, la PRAT? Esas cosas no dicen los yuncos que son diputados, algunos diputados que hablan y algunos dirigentes se prestan en ese tema para confundir a la población.
1: Ahora, ¿qué dice usted a la Central Obrera Regional de El Alto? Gremiales también de la línea del señor Marcelo Maita se han pronunciado y han dicho que se van a sumar a estas movilizaciones.
2: Tiene que sumarse, era su obligación convocar, pero la gente de la base ya está rebasando, recién está convocando, y entonces acá esos dirigentes que son las máximas autoridades tienen que luchar por el pueblo, no ser vendido, porque ahorita legalmente el pueblo rebasó a los dirigentes y está en esta lucha por defender la patria, por defender lo que es nuestros recursos naturales. Entonces el pueblo está de hambre. No, no.

0: hay generación de empleo. Y entonces, por eso el pueblo está en esta lucha.
1: Muy bien. ¿Algún mensaje para el presidente?
0: El presidente incapaz.
1: De los vecinos del Distrito 7, evidentemente, estarían bloqueando las mil esquinas. Ahí está, ya han llegado hasta el puente del distribuidor de la Ceja de El Alto.
2: Ahí estamos observando una gran cantidad de vecinos, vecinas que están realizando la marcha de protesta, exigen la renuncia de Rodrigo Paz, esto en la ciudad de El Alto.
1: ¿Molestia, señor? ¿Tiene alguna molestia? Puede expresar, nosotros estamos transmitiendo en vivo.
3: ¿Cuál en vivo? Están vendidos.
1: Aquí está, estamos en vivo, le muestro. Estamos en vivo, estamos transmitiendo en vivo, señor. Buen día, por favor. Un momento, por favor. ¿Cuál es su protesta, señor?
4: Nuestra protesta es que este gobierno no está manejando bien equitativamente. El gobierno está a favor de los del oriente, no está a favor de los campesinos. Nosotros, Ciudad del Alto ha votado por Edman Lara. Ese nos hemos confundido tal vez, ¿no? Entonces, solamente nosotros queremos que el gobierno, como la mayoría pide la renuncia, entonces que baje los humos, que gobierne para todos.
1: Es muy soberbio.
4: Claro.
1: ¿De acuerdo? ¿No?
4: Y la prensa, las prensas, la verdad es así, francamente son mentirosos. Tal vez ustedes no sean, pero la mayoría de las prensas mienten, no demuestran lo que es la realidad. Sí.
1: ¿Qué le diría también a los medios de comunicación, a los periodistas?
4: Que hablen la verdad, lo que es la realidad. Hoy en día el PAN, ¿cuánto ha subido? A un boliviano ha subido. Todo lo que es la realidad, que hablen, es lo que nosotros queremos. Están bien indignados y no sé, no hay palabras ahí para expresarnos.
1: Claro.
4: Eso sería, señor.
1: ¿Qué le diría al presidente?
4: Que solucione de una vez estos problemas y no pedimos la mayoría renuncie lo que pide la base. Muchas gracias.
1: Están pidiendo su renuncia.
5: Sí, exactamente, no podemos hacer nada porque este gobierno está haciendo mal, porque nosotros pensábamos que va a hacer bien las cosas, pero ha hecho mal. La verdad está manejado por la logía, por de Santa Cruz, porque... La ley Marincoich ha hecho y a eso están acatando, señorita.
1: Muy bien, muchísimas gracias. Ahí está, es el panorama a esa hora de la... Mente yendo, una parte de los vecinos están yendo a lo que es precisamente, están tomando lo que es la autopista. Hay un grupo de mineros concentrados en el lugar. Vamos a ver, también han señalado de que pues están prácticamente tomando lo que es la autopista. Sí, están tomando la autopista, son los vecinos del Distrito 7, se van a concentrar junto con los mineros, lo que se entiende. A ver, por este lado vamos a precisamente mostrar lo que acontece aquí en la ciudad del Alto, totalmente conflictuado. Hay bloqueos en algunos distritos también, lo que es el centro de la Ceja de El Alto, hasta el momento pues no ha paralizado, sin embargo los distritos como 7 estarían paralizados. Ahí está lo que podemos mostrar. Vamos a retomar la transmisión en instantes. Vamos a ir hasta lo que es la autopista para mostrar también lo que acontece en la autopista. Están concentrados los mineros cooperativizados.
2: Bien, muchas gracias. Agradecemos a nuestros colegas de trabajo de Guara TV, señal satelital, cobertura minuciosa que se está realizando en la ciudad de El Alto. Diferentes sectores sociales se movilizan y van a tomar la autopista mencionado y como en una sola voz están pidiendo la renuncia de Rodrigo Paz. 11 de la mañana con 17 minutos en todo el territorio nacional. Vamos actualizando más informaciones. Vamos con los contactos con nuestros colegas de trabajo. Ya estamos en contacto desde el municipio de Chimoré con Sandra Caracara.
6: Combustible va a ser ahorita lo que está llevando el gobierno, por culpa del gobierno son estas cosas. El combustible, todo el mundo ha sufrido, todo el mundo ha renegado, todo el mundo, sus autos están en los talleres y el costo es harto. Hacer arreglar una moto rosadora, el carburador ya no sirve con este tipo de gasolina, ahí está. 500 bolivianos, es una moto rosadora, imagínense, y esa gente no tiene dinero, así estamos, ¿no?
7: ¿Cuánta pérdida económica, por ejemplo, el sector productor tuvo a raíz de esta mala calidad de combustible?
6: Cuantiosas. Mucha gente ha llorado y sigue llorando. Entonces, por eso, con más rabia están en la marcha. Creo que hoy día están en Ayuay por llegar a la marcha. Están ahí, sí. Los compañeros están ahí. Bananeros están ahí también. Entonces, es justa razón. Hay molestia total. Hay molestia.
7: Rechazo a estas medidas que toma el gobierno, ¿no?
6: Totalmente. Es que no socializa el gobierno. No socializa, no baja. Hay para hacer un decreto hay que bajar a las bases, socializar, discutir, debatir. ¿Qué artículo no nos gusta? Bueno, se deroga y algunas cosas sí está bien, algunas cosas están mal. Entonces el gobierno no socializa, es el peor error, no, es el peor error que ha cometido y ahora estamos así.
7: ¿Cuántas veces se ha reunido con el sector productor bananero aquí en el trópico de Cochabamba, don Agustín, el gobierno central?
6: El último que hemos, el Ministerio ha venido a la Mancomunidad, hemos discutido el tema programa 2 de banano. En ahí nos han aprobado 240 millones y esos 240 millones hemos dicho nosotros para la mecanización. Ya no queremos empacado, ya no queremos cable vías, queremos mecanización en los centros de empaque para paletizar, para mandar la fruta, ¿no? Ya no estar cargando caja por caja, no, paletizada y mejora la calidad. Entonces hemos pedido ahora. Nos van a llamar, han dicho que para hacer el proyecto realmente, ¿no? Estuve con Fonadín ayer reunido aquí en Chimoré y le están diciendo que nos van a reunir y nos vamos a hacer bien el proyecto. De la piña igual, han pedido mecanización también. Están, ya no quieren con asadil, tractor quieren, ¿no? Entonces, eso es. Estamos bien, esa parte estamos bien, pero falta debatir, ¿no? Hay que debatir, hay que discutir.
7: Bueno, tiene sí. Que sentarse, ¿no? Con el sector productor.
6: Claro, gobierno. Hay que socializar, hay que armarlo. Hay que armar, nosotros tenemos que armar, los productores tenemos, ¿qué cosa queremos? Nosotros tenemos que armarlo el programa 2 de banano. El tema del combustible va a ser ahorita lo que está llevando el gobierno, por culpa del gobierno son estas cosas. El combustible, todo el mundo ha sufrido, todo el mundo ha renegado, todo el mundo, sus autos están en los talleres y el costo es harto. Hacer arreglar una moto rosadora, el carburador ya no sirve con este tipo de gasolina. Ahí está.
2: Bien, ahí el reporte desde Chimoré con Sandra Caracara. Ha conversado con el sector bananero del trópico de Cochabamba. Ellos consideran que, bueno, que las recientes, las marchas, las movilizaciones y los bloqueos de camino, esa consecuencia de las malas políticas del gobierno de Rodrigo Paz, porque no escucha las demandas del pueblo boliviano. El tema de la mala calidad de la gasolina basura, la escasez de carburantes, por supuesto, han afectado al sector productivo, también ha mencionado. 11 de la mañana con 21 minutos.

0: De inmediato nos vamos hasta el municipio de Puerto Villarruel. Allá se desarrolla el ampliado ordinario de la central Nueva Luna. El informe, se está brindando un informe de parte del secretario de Relaciones de la Federación Carrasco Tropical, Efraín Seña.
1: Con esa movilización, Canimpucha y compañeros, se ha abrogado, en otras palabras, Nita Muno y compañeros, el gobierno ha eliminado ese decreto, compañeros, perdón, esa ley 1720 que afectaba a todos ustedes y a mí, a todos los dirigentes que estamos acá. Porque tenemos pequeñas propiedades, queridos compañeros. Tenemos 10 hectáreas, 20 hectáreas a lo mucho. En toda la Federación Carrasco, compañeros, no hay más grande que 20 hectáreas. En mi central, en mi sindicato, tenemos 20 hectáreas, compañeros. Y en algunos sindicatos, 10, en algunos 5 hectáreas. Acá, seguramente no pasan, compañeros, de 20 hectáreas. Y eso es pequeños propietarios, compañeros. Nos afecta de gran manera, compañeros. Uno, para que entiendan, voy a resumir, compañeros y compañeras. Y esa ley se ha abrogado, pero, compañeros, no se ha abrogado de manera totalitaria. El gobierno dice, compañeros, vamos a hacer otra ley, ya no la ley 1720, sino para poder seguir mejorando a los pequeños productores para dar condiciones como ellos se merecen. Compañeros, totalmente falso. Es, en otras palabras, compañeros, quieren anular esa ley, pero con otro nombre, con otro decreto, que va a ser igual, compañeros, para poder suprimir los derechos de nosotros. ¿En qué afectaba, compañeros? Solamente voy a decir dos, y hay muchos, compañeros, que nos va a afectar. Uno, simplemente ellos dicen que vamos a acceder a créditos porque queremos trabajar aquello, compañeros. Aquel momento cuando no vas a poder, compañeros, cancelarlo al banco, compañeros, prácticamente el banco nos va a hipotecar y va a quedar inembargable, queridos compañeros. ¿Qué significa eso? Cunitan, compañeros, la constitución política del Estado protege a nuestros terrenos como un patrimonio familiar. Ma hipotecate va a su mancho, compañeros. Es como una prenda que dejamos nada más para poder acceder a créditos. Pero con esa ley, la constitución deja de proteger a nuestros terrenos. Ahí está, compañeros, el objetivo de los grandes mercenarios que concentran grandes terrenos, compañeros. Eso es lo que quieren. Ellos quieren que la constitución política del Estado que no proteja a nuestros terrenos. Y ahí va a primar la ley 1720 de ellos, de Branko Marinković, de los grandes latifundistas que comandan en Oriente Boliviano. Si no protege la Constitución, entonces, ¿quién nos va a proteger, compañeros y compañeras? Eso es su primer objetivo de ellos. Engañándonos que nosotros nos van a ayudar, que ellos, compañeros, recalco nuevamente. Y si me equivoco, compañeros, díganme ustedes, ¿cuándo un empresario ayuda, echa la mano a un pequeño productor? A un gente campesina indígena, queridos compañeros. ¿Qué nos han hecho el día anteayer en plena plaza 24 de septiembre en Santa Cruz? Para que se den cuenta. Ahí está la respuesta, queridos compañeros. A chicotazos, a puñetazos, compañeros, nos despojan. A la gente de Pollera que estaba ahí, una compañera de Sucre, unos compañeros que estaban ahí, no nos quieren ver. No es todo Santa Cruz, con el respeto a nuestros hermanos de Santa Cruz, pero lamentablemente hay un grupo racista, compañeros, desde muchos.
0: Bien, es el informe que brinda Efraín Seña, secretario de Relaciones de la Federación Carrasco Tropical, en el ampliado ordinario de la Central Nueva Luna. 11 de la mañana con 26 minutos. Continuamos haciendo seguimiento minucioso lo que está aconteciendo en la ciudad del Alto. Diferentes sectores sociales se movilizan. También, bueno, están los hermanos de las cooperativas mineras Fedecomín. Enseguida vamos a tomar la señal desde la ciudad del Alto. También la marcha por la vida para salvar Bolivia.

0: Revisamos más información en el, vamos hasta La Paz, el sector de Jahuira amaneció completamente bloqueado desde hoy en la madrugada en Jahuira, pues está bloqueado. Así que bueno, vamos a ver con esta nota informativa cómo está este sector. Ahí están, nos envían fotografías. El sector Jahuira amaneció bloqueado el día de hoy, dejando nuevamente interrumpida la carretera hacia los Yungas y sin salida de vehículos. Ese es el último reporte, algunos videos que nos mandan nuestros hermanos y hermanas que están atentos a proveernos también información, ¿no?
1: ¿Cómo están los seguidores de la...

11 de la mañana con 29 minutos, momento de cumplir con nuestros auspiciadores. Al retornar actualizamos información, aguárdenos enseguida, enseguida nada más vamos a estar de vuelta.

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0: Así es, estamos caminando junto al pueblo, nos vamos hasta La Paz. Allá se encuentra Lizeth Morales con ustedes, colegas.
1: Con centros de educación especial. Entonces hay una clara división que está queriendo hacer la ministra, y eso el magisterio paseño ha respondido de esa manera contundente que no aceptamos esta propuesta y la vamos a hacer conocer en esta conferencia.
2: ¿Está habiendo un paro escalonado en la sede nacional?
1: Las instancias orgánicas definirán esa situación.
2: ¿Podemos recalcar cuántos dan a un maestro, por favor?
3: Bien, esa es la información que nosotros tenemos hasta este momento desde la ciudad de La Paz. Nos encontramos exactamente en la avenida Mariscal Santa Cruz. Esta vía conecta directamente hacia... Se están dirigiendo hacia el Ministerio de Educación los que están movilizándose en esta jornada. Hemos escuchado en sus declaraciones, se está exigiendo un incremento salarial y están rechazando la propuesta que ha planteado la ministra de Educación en la reunión que han sostenido. Esa información hasta este momento desde este punto de la ciudad de La Paz. Más adelante continuamos con más información.

0: Vamos a continuar, vamos con más contactos informativos nuevamente hasta la sede de gobierno. Sí, tenemos conferencia de prensa de nuestros hermanos y hermanas que son parte del instrumento político Evo Pueblo en la sede de gobierno.
1: Gracias, seguimos con más información desde la Ciudad de La Paz. En este momento vamos a escuchar la conferencia de prensa de la dirigencia nacional del instrumento político Evo Pueblo.
2: El primero que debo aclarar, el señor Brian Cuba es un tránsfuga político porque ha militado en diferentes organizaciones políticas, iniciando desde... ha tenido vínculos con la señora Soledad Chapetón, trabajando con ella en su gestión como alcaldesa, posteriormente con la señora Eva Copa, posteriormente con el señor Luis Arce, hace algunos años atrás, y finalmente con Andrónico Rodríguez, y ahora tenemos información que también trabaja en el gobierno de Rodrigo Paz. Y claro, el señor Segarra ayer ha presentado una conferencia de prensa presentando como testigo a este... sujeto de nombre Brian Cuba, que aparentemente habría también militado en el movimiento al socialismo. Pero ¿qué dice este señor en su como testigo? Yo diría testigo falso, ¿no? En el programa de la señora Jimena Antelo, en No Mentirás, dice que el día lunes, este lunes pasado, habría participado él en las oficinas de la Dirección Nacional Evo Pueblo, ubicado en la zona de Miraflores. Pero dice que esta oficina se encuentra en la Plaza Triangular, cuando no se encuentra en la Plaza Triangular, sino en la cerca a la Plaza Uyuni, específicamente en la calle, calle Gemio, ¿no? Debo aclarar, como dirigente nacional de Evo Pueblo, y ser taxativo en esto, porque el lunes yo estaba en la Dirección Nacional desde horas 9 de la mañana hasta las 5 de la tarde, con dos, tres compañeros charlando algunos temas. No ha habido ninguna reunión de ninguna índole, y menos han llegado los señores que él menciona, refiere, como la señora Alanoca, el señor Yahuasi, el señor Gabriel Mamani, el señor Milton Condori. Él dice que en esta reunión el señor Milton Condori estaba con saco plomo, lo cual es absolutamente falso. Yo invito a los medios de comunicación, contáctense con el señor Milton Condori si ha concurrido el día lunes a horas 11 a la Dirección Nacional. Les va a decir que no. Contáctense con el señor Yahuasi si estaba en la Dirección Nacional Evo Pueblo. Les va a decir que no. Contáctense con la señora Vilma Alanoca, de seguro les va a decir que no. Así que prácticamente este nefasto testigo falso se presta a intereses del gobierno con el único afán de enlodar las movilizaciones que se han planteado las organizaciones sociales en el Departamento de La Paz y en el resto del país. Porque él dice que le han ofrecido 10.500 bolivianos o le han pagado. Dice que el Evo Pueblo estaría ofreciendo 300 bolivianos por marchista, 500 bolivianos por bloqueador y por encima de los 1.000 o 2.000 o 10.000 bolivianos a otros actores para asestar un golpe de Estado. Lo cual, reitero, es absolutamente falso. Si nos damos de cuenta, solamente en el Departamento de La Paz, en diferentes puntos de bloqueo, entre marchas y movilizaciones, deben haber más de 30.000 hermanos dirigentes de diferentes sectores sociales, mineros, cooperativistas, transportistas, indígenas, campesinos, ponchos rojos, en diferentes puntos movilizados, y a ellos nadie les ha pagado. Además que ellos no tienen deficiencia mental como para que alguien venga a tutelarles o a dar instrucción. Evo Morales está en su chaco, como cualquier ciudadano, labrando la tierra y desde luego emitiendo criterios. Nuevamente aquí le pido al presidente Rodrigo Paz, déjese de patrañas, déjese de cobardía, ya basta, y pare este enlodamiento al expresidente Evo Morales, porque él no ha generado esta catástrofe económica al cual nos ha llevado Rodrigo Paz. El único responsable de lo que está pasando en el país en este momento se llama Rodrigo Paz, y él debe dar cara. Debe dar cara al pueblo para responder todas las demandas. Entonces, reitero, este testigo, nosotros, como Evo Pueblo, vamos a tomar las acciones, una acción jurídica penal, una denuncia penal mediante el equipo jurídico por los delitos de difamación, calumnia, injuria, daños al honor, ¿no? Y seguramente los involucrados, los sindicados que él menciona, la señora Danoca, el señor Mamani, el señor Condori, también tomarán por su lado las acciones que corresponden. ¿Con estas intenciones quiere hacer ver a la población boliviana, Rodrigo Paz, como Evo el golpista, cuando los golpistas son ellos? Del 2019 los golpistas son Tuto, Samuel, Manfred Reyes, Camacho, el mismo Rodrigo Paz, porque son la misma escoria política en el país. Ahora, para justificar esto, ellos han planeado una intervención militar. Para eso, hoy día, entre ayer y hoy día, está visitando tres militares del Comando Sur al cuartel de Cotapachi en la ciudad de Cochabamba, al F-10 propiamente. También están visitando y sosteniendo reuniones con el Centro de Instrucción de Tropas Especiales, CITE, ubicado en la zona Chimba de la ciudad de Cochabamba. ¿Con qué propósito? Con el propósito de armar esta intervención policial militar para hacer una interdicción en la zona de la Ucaeña, con el propósito de atentar, es decir, matar al expresidente Evo Morales. Hemos visto que han atentado contra la vida del presidente Maduro en Venezuela, en Irán, y claro, ¿cómo no van a tener esta hazaña cuando Luis Arce también ha intentado matar al expresidente Evo Morales? Denunciamos estas acciones de parte del gobierno que prácticamente van más allá de la democracia, porque el objetivo número uno es Evo Morales. De esta manera ellos quieren disolver todos los problemas del país, porque según ellos Evo sería el artífice de todas las movilizaciones, lo cual no es cierto. Todas las movilizaciones son bajo la autodeterminación, la libre determinación de los pueblos de diferentes sectores sociales en el marco de sus usos y costumbres, desde luego para hacer respetar sus derechos ante tanto atropello que viene perpetrando el gobierno de Rodrigo Paz. Voy a ceder al compañero también.
3: Queremos hacer un llamado al pueblo boliviano para que no caigan en estas mentiras. Primero ha sido el falso audio que ha presentado el viceministro Hernán Paredes, y ahora aparecen con este testigo Brian Cuba, un supuesto testigo, que es importante que el pueblo boliviano conozca. Esto es fácil de conseguir en las redes sociales, en la prensa. Primero ha estado con Soledad Chapetón, miren, con su chaleco de la alcaldía. Luego estuvo con Eva Copa, protegiendo la gestión nefasta de Eva Copa en la ciudad del Alto. Luego estuvo protegiendo a Luis Arce Catacora, luego con Andrónico Rodríguez, y así ha ido rotando en todo lugar donde le han dado espacio, justamente para difundir mentiras. El año pasado aparecieron con un supuesto señor Capquique diciendo lo mismo que este Brian Cuba, de que temía por su vida porque había instruido los bloqueos Evo Morales, lo cual rechazamos contundentemente. Y ya es suficiente de que los gobiernos de turno como Arce, Áñez, ahora Rodrigo Paz, estén contratando cualquier borrachito de la calle para que se vaya a leer guiones mal elaborados en los medios de comunicación. Asimismo, en su declaración, Brian Cuba señala que lo habría llamado un señor Roberto Menacho de Huipalas Insurgentes. ¿Quiénes son los de Huipalas Insurgentes? Un movimiento anti-evista, antipopular, que se mueve en la ciudad del Alto. Y así lo podemos también ver en las redes sociales. Por ejemplo, aquí aparece este señor Roberto Menacho señalando que Evo no debería ser candidato en la gestión 2025. Entonces, a la reunión que seguramente se refiere este señor Brian Cuba, es una reunión de anti-evistas, anti-movimiento popular, y están viendo ellos cómo salvar el gobierno del señor Rodrigo Paz. Por eso también le vamos a exigir que haga una retractación pública de estas declaraciones, porque de todas formas va a tener que responder ante la justicia. En el segundo punto que señala mi compañero, esta grave denuncia de la injerencia de los militares del gobierno de Estados Unidos que estarían presentes en nuestro territorio, también por una cuestión de dignidad, de honor, de soberanía del pueblo boliviano, vamos a pedir a las organizaciones que se encuentran movilizadas en el territorio nacional de que se incluya en su pliego petitorio la expulsión del territorio nacional de la Embajada de Estados Unidos y de todos sus funcionarios por injerencia en cuestiones internas de nuestra patria, cuestiones que están protegidas por la Constitución Política del Estado, porque no queremos retroceder a esa época antes de 2005 donde venían los gringos con su oficina en Palacio de Gobierno a decirnos qué había que hacer y cómo había que hacerlo. Pero además, no vamos a volver a permitir de que venga cualquier ciudadano estadounidense, militar, uniformado, asesinar a bolivianos y bolivianas, pero además para irse luego impunemente de nuestro país. No es época de retornar al sometimiento a potencias extranjeras, es momento de nuevamente pedir el respeto y hacer valer la soberanía y la dignidad de los bolivianos y las bolivianas. Muchas gracias. Por supuesto, hemos denunciado a la cabeza del presidente Evo Morales la rearticulación del aparato represor del gobierno de Yanine Áñez. Ahí está Wilson Santamaría, este señor Montero, los mandos militares nuevamente, como en la época del golpe de Estado, reuniéndose en las madrugadas, viendo cómo van a movilizar los blindados en el territorio nacional. Eso es lo que advertimos y denunciamos. Ayer señalábamos a los altos mandos militares y policiales, advertirles que no existe decreto y no existe ley que garantice la impunidad de los hechos que atentan contra la población que está movilizada. Por reivindicaciones sociales, están pidiendo que se solucione el combustible de mala calidad, la crisis económica y otros problemas que no han sido atendidos en diferentes sectores de la población. Por eso advertimos, y queda sentado en la prensa y en la historia boliviana, todos los mandos militares que se prestan a reprimir, a masacrar al pueblo boliviano, van a terminar en la cárcel y van a terminar sentenciados por la historia de nuestro país.
0: Otro tema. 11 de la mañana con 47 minutos, ya estamos en contacto con Richard Vargas. Nos indica que se encuentra en la comunidad indígena originario Biluyo, Asiruni, La Paz, que va a recibir la marcha por la vida para salvar Bolivia. Vamos con el reporte.
4: Es Biluyo, que esperan justamente la llegada de la marcha por la vida.
5: En este lugar estamos, comunidad Biluyo, Asirune, componemos de 7 comunidades, pero de nuestro presidente incapaz, que no puede manejar nuestro país.
4: El tema de la gasolina basura, por ejemplo, molesta al pueblo.
5: Exactamente, ya varios pedidos, ¿no? El tema de gasolina, muchos puntos que hemos llevado, pero no nos han escuchado de este gobierno incapaz. Entonces, de ese modo estamos en estado de emergencia hasta las últimas consecuencias, hasta la renuncia de nuestro presidente.
4: Perfecto, hermano, gracias. De esa manera, la comunidad originaria Biluyo, Asiruni, está esperando la llegada de la marcha por la vida para salvar Bolivia, con ese grito revolucionario, con el estruendo de los petardos, cuando estamos ya a pasos de recibir a la marcha por la vida en este tercer día, y que tiene esa fuerza para llegar hasta la sede del gobierno y hacer escuchar la voz de la protesta de las comunidades. La renuncia del gobierno, sus ministros, de Rodrigo Paz Pereira, ese es el objetivo ahora. En este momento llega de esta manera la marcha por la vida para salvar la patria, para salvar Bolivia, hasta la comunidad indígena originaria Biluyo, Asirune. De esa manera, los aplausos de nuestros hermanos también, que se han preparado para recibirlos en esta jornada. Vamos a escuchar palabras enseguida de estos hermanos de Sikasika, que están en este sector de la provincia Aroma, el grito revolucionario que se escucha en esta jornada.
6: ¡Bolivia!
7: ¡Bolivia!
6: ¡Este gobierno vende patria!
7: ¡Ministros
6: incapaces!
7: ¡Ah!
4: Bien. Vamos a escuchar de repente un par de palabras, los aplausos a la marcha por la vida que ha llegado hasta lo que viene a ser Biluyo, Asiruni, que es parte de lo que viene a ser este sector. Escuchamos palabras de bienvenida.
8: Hermanos que están con una marcha por la molestia de este gobierno traidor, que no nos ha podido gobernar estos años. Hermanos, nosotros queremos de este gobierno su renuncia, hermanos. Por nosotros estamos molestos, hermanos, por sus mentiras, por lo que nos dice de todo, hermanos. Hermano, este cara que se vaya, hermano, no queremos ver, hermano. Hoy queremos sí o sí su renuncia, hermanos. Por nosotros no estamos... Acepta, hermanos, que se renuncie, hermanos. ¡Hayaya, comunidad Biluyo, Asiruni! ¡Hayaya! ¡Hayaya, los 7 comunidades!
9: ¡Hayaya! Compañeros, ¡que vivan las 6 federaciones de Trópico Cochabamba! ¡Hayaya! ¡Que viva la marcha por la vida! ¡Hayaya!
4: De esa manera se da ese recibimiento de lo que viene a ser Biluyo a este sector
10: de la Confederación Sindical Única de Trabajadores.
4: Lo que es.
11: Bueno, hermanos,
4: sí, casi que escuchamos palabras
11: hermanas
4: de Feliciano
11: de la comunidad Biluyo Asiruni,
7: marca la Huachaca. Nosotros siempre hemos pregonado que la unidad debe ser por encima de las de cualquier cosa. Por eso quechuas, aymaras, todos absolutamente tenemos que unirnos en esta marcha. Estamos las seis federaciones del trópico, están los hermanos de Oruro, de Tarija, están también otros sectores como gremiales, petroleros, todos transportistas, magisterio, todos estamos, porque hay un descontento total. Por eso esta marcha, hermanos, ténganlo por seguro, no está marchando para hacer ninguna negociación de ningún pliego. Nosotros nos sumamos a la postura de las 20 provincias del Departamento de La Paz. Por tanto, ese descontento significa que Rodrigo Paz debe denunciar. Esa es la postura, por eso la Confederación de Campesinos, hermanos, no vamos a negociar. Vamos a seguir el legado de nuestro Túpac Katari, Bartolina Sisa, Genaro Flores y otros líderes que ofrendaron su vida por esta causa, por la patria, en defensa de la tierra, territorio y los recursos naturales. Muchas gracias, hermanos. ¡Que viva el bloqueo de la comunidad Biloyo Azuruni! ¡Que viva! ¡Que viva el bloqueo nacional de caminos! ¡Que viva! ¡Que viva la marcha por la vida para salvar Bolivia! ¡Que viva! ¡Viva la unidad del pueblo boliviano! ¡Que viva! Muchas gracias, hermanos.
4: Palabras de nuestras autoridades que están a la cabeza de la marcha por la vida para salvar Bolivia. Son detalles que nuestros hermanos también preparan para recibir. Este es el abrazo de la unidad, de la confraternización, para poder llegar al objetivo que es justamente la salida de Rodrigo Paz Pereira. Hermano Nelson, realmente sorprende cada lugar, cada sector. Cada comunidad espera la marcha para aplaudir, para solidarizarse y mostrar esa unidad firme hasta lograr el objetivo, la renuncia de Paz Pereira.
12: Sí, es el despute, el empute, el descontento de la gente, pero no solamente el descontento, sino la solidaridad de nuestros hermanos de las 20 provincias de La Paz, que con claridad han dicho, aquí ya no hay vuelta atrás, los bloqueos de carreteras, la marcha, tienen un solo objetivo, que es la renuncia del presidente Rodrigo Paz. Por tanto, nosotros queremos pedirles a nuestras autoridades nacionales, a la Central Obrera Boliviana fundamentalmente, las bases están pidiendo la renuncia. Por tanto, no hay negociación de ningún tipo. Señor Argollo, tienes que hacer caso a este pedido clamoroso del pueblo, de las organizaciones indígenas, campesinas, populares, obreras del país. Prohibido venderse, prohibido hacer pactos por migajas con el gobierno nacional.
4: Perfecto. Nelson, escuchamos también palabras de la ejecutiva de las seis
13: departamentos. Que esta lucha nos acompañe para ganar y asimismo el pueblo debe gobernar para su pueblo. ¡Hayale, hermanas, hermanos!
4: Bien, se hace también esa ofrenda a la Pachamama, nuestros usos y costumbres, lógicamente, desde este punto de lo que es la comunidad indígena originaria, Biluyo, Asiruni, que se ha preparado para recibir a la marcha por la vida y expresar, por supuesto, ese respaldo, ese sentimiento de unidad hasta lograr el objetivo que es la renuncia del presidente Rodrigo Paz Pereira.
14: Vaya bien, manos.
4: La chaya que se hace, por supuesto.
15: Para la Pachamama.
4: Para la Pachamama.
14: Sea buena hora, hermanos.
4: Para que sea en buena hora, dice el hermano. Y los aplausos, por supuesto. Esta es la hermandad de los pueblos. Esta es la unidad de un sentimiento de un pueblo que realmente, del movimiento campesino, es decir, que se une ante la adversidad cuando se tiene la presencia de un gobierno que es tirano y que está simplemente cuidando los intereses de las logias de los grandes empresarios. De esa manera, hermano, muy contento por recibir a la marcha por la vida y compartir estas palabras con ellos.
14: Y bien, agradecerle, están con la lucha, lucharemos, no nos rendiremos, hermanos, siempre luchando, vamos a sacarlo, a sacar, hermanos, que no nos ha podido gobernar,
8: siempre nosotros estamos queriendo su renuncia, hermanos. Antes estábamos dicho a entender que tanto con sus mentiras nos ha querido manejar, hermanos. Yo quiero su renuncia, hermanos, en la comunidad Biluya, Siruné, estamos parados, hermanos. Nunca nos vamos a rendir, hermanos, hasta sacar, hermanos, esto, hermanos. Bueno.
4: Que renuncie, ese es el grito revolucionario a esta hora del mediodía, básicamente, cuando estamos en el tercer día de esta marcha por la vida para salvar la patria, para salvar Bolivia, nuestro estado plurinacional de Bolivia. De esa manera, Biluyo dice callaya a todos los hermanos, esa fuerza, esa vitalidad para llegar con mucha convicción.
9: ¡Hasta la victoria, hermanos! ¡Hasta la victoria! Este gobierno incapaz, hermanos y hermanas.
16: Hasta la renuncia.
4: Hasta la renuncia de Paz Pereira, la expresión de los pueblos indígenas originarios de Biluyo a Siruní, que le han dado la bienvenida de esa manera a nuestros hermanos de la Marcha por la Vida, que está en su tercer día de una marcha bastante fuerte con sus pedidos y que día tras día, hora tras hora, simplemente se resume en el pedido de la renuncia de Rodrigo Paz Pereira. Bien, con este reporte, nuevamente vamos con ustedes hasta Estudios Centrales.

0: 11 de la mañana con 57 minutos. Así, de esta manera hemos llegado al final de la revista Caminando Junto al Pueblo. Permiso.
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1: Ese inicio del modelo neoliberal de 85 a 2005 ha durado eso. Y el sector social, a la cabeza del movimiento indígena, nos damos cuenta. Aquí no solamente es importante el poder sindical. ¿Por qué habían estado de sitio? Porque había poder sindical, marcha fuerte, con estado de sitio, apagaban, seguía el modelo neoliberal como una locomotora. Pues ahora se levanta el pueblo contra ese modelo. Primero, contra las privatizaciones. Privatización a servicios básicos. Segundo, ¿por qué digo el Estado neocolonial? Esta proscripción al movimiento político más grande de la historia, antes llamado MAS y PCP, ahora Evo Pueblo. Es un instrumento político del movimiento popular. No se trata de Evo, es el movimiento político con principios, con valores.
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12 del mediodía con 8 minutos en todo el territorio nacional. Anunciarles que vamos a cortar la señal por algunas fallas técnicas, pero retornamos enseguida. Guárdenos, por favor.

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2: Ese inicio del modelo neoliberal de 85 a 2005 ha durado eso. Y el sector social, a la cabeza del movimiento indígena, nos damos cuenta. Aquí no solamente es importante el poder sindical. ¿Por qué había estado de sitio? Porque había poder sindical, marcha fuerte, con estado de sitio, apagaba, seguía el modelo neoliberal como una locomotora. Pues ahora se levanta el pueblo contra ese modelo. 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Privatización a servicios básicos. 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Esta proscripción al movimiento político más grande de la historia, antes llamado MAS y PSP, ahora Evo Pueblo. Es un instrumento político del movimiento popular. 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

0: 12 del mediodía con 20 minutos en todo el territorio nacional. Bienvenidos y bienvenidas. Este es Bolivia en la noticia. Vamos a arrancar con los hechos noticiosos más destacados que se han generado hasta esta media jornada. Tomamos contacto con nuestro colega de trabajo, Richard Vargas, quien acompaña minuciosamente la marcha por la vida para salvar a Bolivia. Nos indica que se encuentran en el, justamente en la comunidad indígena originario Biluyu Asiruni, en La Paz, quienes reciben la marcha de esta manera. Voy con ustedes, compañeros.
1: Nuestro país, seguimos con más informaciones, acompañando la marcha por la vida para salvar Bolivia, nuestro querido Estado Plurinacional de Bolivia. Estamos en este punto donde está la comunidad indígena originaria Biluyu Asiruni, Ayllu Pujrabi, Marca, La Huachaca. Están esperando a la marcha por la vida justamente para poder también saludar, respaldar y expresar ese respaldo incondicional y expresar además también ese pedido de esa renuncia del presidente de Rodrigo Paz Pereira. A ver, empezamos a saludar a sus autoridades. Hermano, buenos días. Le están esperando, ¿no?, a la marcha para poder también saludarlos a ellos cuando ya están cerca a este sector. Buenos días.
2: Buenos días, hermano. Sí, así es la verdad. Esperamos a la marcha para salvar Bolivia, hermano.
1: Sí. Hoy por hoy el pueblo está cansado, ¿no?, de este gobierno que ha puesto al pueblo en tanta crisis económica.
2: Sí, así es la verdad, hermano. Todo lo que ha hecho no se compromete y la gasolina igual, basura en el estío, después todo eso. Y queremos la renuncia del presidente.
1: Los bloqueos van a ser hasta las últimas consecuencias, hasta que se tenga esa renuncia.
2: Sí, hasta que renuncie el presidente, vamos a estar, sigue hasta las últimas consecuencias nosotros.
1: Perfecto. A ver, vamos a seguir escuchando palabras de las autoridades que están justamente de lo que es Biluyu, que esperan justamente la llegada de la marcha por la vida.
3: En este lugar estamos comunidad Biluyu Asiruni, componemos de 7 comunidades, pero no estamos en nuestro lado. Biluyu Asiruni es la comunidad indígena originaria. Hermano de la prensa.
1: Entonces, hermano, el pedido es la renuncia de Paz Pereira. ¿Esa es la idea?
3: Sí, el único punto es nosotros queremos solamente la renuncia, hermano periodista.
1: Nada de diálogos.
3: Nada de diálogos. Más antes hemos pedido diálogo, pero el gobierno incapaz no nos ha escuchado. Entonces, de esa forma, nosotros hemos optado de la renuncia. Es el único pedido, hermano periodista, del radio Cabo Sechuncoca.
1: ¿Se han cansado de las mentiras de estos ministros del gobierno?
3: Demasiado. Nos engañan. Cada vez nos llaman al diálogo, pero no nos escuchan. Entonces, de ese motivo hemos optado la gran renuncia de nuestro presidente incapaz, que no puede manejar nuestro país.
1: El tema de la gasolina basura, por ejemplo, molesta al pueblo.
3: Exactamente. Ya varios pedidos, ¿no? El tema de la gasolina, muchos puntos que hemos llevado, pero no nos han escuchado de este gobierno incapaz. Entonces, de ese modo estamos en estado de emergencia hasta las últimas consecuencias, hasta la renuncia de nuestro presidente.
1: Perfecto, hermano. Gracias. De esa manera, la comunidad originaria Biluyu Asiruni está esperando la llegada de la marcha por la vida para salvar Bolivia, con ese grito revolucionario, con el estruendo de los petardos, cuando estamos ya a pasos de recibir a la marcha por la vida en este tercer día, y que tiene esa fuerza para llegar hasta la sede del gobierno y hacer escuchar la voz de la protesta de las comunidades. La renuncia del gobierno, sus ministros, de Rodrigo Paz Pereira. Ese es el objetivo ahora. En este momento llega de esta manera la marcha por la vida para salvar la patria, para salvar Bolivia, hasta la comunidad indígena originaria Biluyu Asiruni. De esa manera, los aplausos de nuestros hermanos también, que se han preparado para recibirlos en esta jornada. Vamos a escuchar palabras enseguida de nuestros hermanos de Sikasika, que están en este sector de la provincia Aroma. El grito revolucionario que se escucha en esta jornada.
4: ¡Bolivia! ¡Este gobierno vende patria! ¡Vamos! ¡Ministros incapaces!
1: Bien. Vamos a escuchar de repente un par de palabras, los aplausos a la marcha por la vida que ha llegado hasta lo que viene a ser Biluyu Asiruni, que es parte de lo que viene a ser este sector. Escuchamos palabras de bienvenida.
5: Hermanos que están con una marcha por la molestia de este gobierno traidor que no nos ha podido gobernar estos años. Hermanos, nosotros queremos de este gobierno su renuncia, hermanos. Por nosotros estamos molestos, hermanos, por sus mentiras, por lo que nos dice de todo, hermanos. Hermano, este cara que se vaya, hermano, no queremos ver, hermano. Oye, queremos sí o sí su renuncia, hermanos. Pues nosotros no estamos acepta, hermanos. Que se renuncie, hermanos. Hayaya comunidad Biluya Siruni. Hayaya. Hayaya los siete comunidades.
4: Compañeros, que vivan las seis federaciones de Trópico Cochabamba. Que viva la marcha por la vida.
1: De esa manera se da ese recibimiento de lo que viene a ser Biluyo a este sector de lo que es.
6: Bueno, hermanos,
1: así que escuchamos palabras
6: hermanas
1: de Feliciano
6: de la comunidad Biluyo Aciruni, marca la Huachaca. Nosotros siempre hemos pregonado que la unidad debe ser por encima de las de cualquier cosa. Por eso quechuas, aymaras, todos absolutamente tenemos que unirnos en esta marcha. Estamos las seis federaciones del trópico, están los hermanos de Oruro, de Tarija, están también otros sectores como gremiales, petroleros, todos transportistas, magisterio, todos.

0: que Rodrigo Paz debe denunciar. Esa es la postura, por eso la Confederación de Campesinos, hermanos, no vamos a negociar. Vamos a seguir el legado de nuestro Túpac Katari, Bartolina Sisa, Genaro Flores y otros líderes que ofrendaron su vida por esta causa, por la patria, en defensa de la tierra, territorio y los recursos naturales. Muchas gracias, hermanos. ¡Que viva el bloqueo de la comunidad Biloyo Azuruni!
1: ¡Que viva!
0: ¡Que viva el bloqueo nacional de caminos!
1: ¡Que viva!
0: ¡Que viva la marcha por la vida para salvar Bolivia!
1: ¡Que viva!
0: ¡Viva la unidad del pueblo boliviano!
1: ¡Que viva!
0: Muchas gracias, hermanos.
2: Palabras de nuestras autoridades que están a la cabeza de la marcha por la vida para salvar Bolivia. Son detalles que nuestros hermanos también preparan para recibir. Este es el abrazo de la unidad, de la confraternización, para poder llegar al objetivo que es justamente la salida de Rodrigo Paz Pereira. Hermano Nelson, realmente sorprende cada lugar, cada sector. Cada comunidad espera la marcha para aplaudir, para solidarizarse y mostrar esa unidad firme hasta lograr el objetivo, la renuncia de Paz Pereira.
3: Sí, es el despute, el empute, el descontento de la gente, pero no solamente el descontento, sino la solidaridad de nuestros hermanos de las 20 provincias de La Paz, que con claridad han dicho, aquí ya no hay vuelta atrás, los bloqueos de carreteras, la marcha, tienen un solo objetivo, que es la renuncia del presidente Rodrigo Paz. Por tanto, nosotros queremos pedirles a nuestras autoridades nacionales, a la Central Obrera Boliviana fundamentalmente, las bases están pidiendo la renuncia. Por tanto, no hay negociación de ningún tipo. Señor Argollo, tienes que hacer caso a este pedido clamoroso del pueblo, de las organizaciones indígenas, campesinas, populares, obreras del país. Prohibido venderse, prohibido hacer pactos por migajas con el gobierno nacional.
2: Perfecto. Nelson, escuchamos también palabras de la ejecutiva de las seis
4: departamentos. Que esta lucha nos acompañe para ganar y asimismo el pueblo debe gobernar para su pueblo. ¡Hayale, hermanas, hermanos!
2: Bien, se hace también esa ofrenda a la Pachamama, nuestros usos y costumbres, lógicamente, desde este punto de lo que es la comunidad indígena originaria, Biluyo, Asiruni, que se ha preparado para recibir a la marcha por la vida y expresar, por supuesto, ese respaldo, ese sentimiento de unidad hasta lograr el objetivo que es la renuncia del presidente Rodrigo Paz Pereira.
5: Vaya bien, manos.
2: Allá que se hace, por supuesto.
6: Para la Pachamama.
2: Para la Pachamama.
5: Sea buena hora, hermanos.
2: Allá, para que sea en buena hora, dice el hermano. Y los aplausos, por supuesto. Esta es la hermandad de los pueblos. Esta es la unidad de un sentimiento de un pueblo que realmente del movimiento campesino, es decir, que se une ante la adversidad cuando se tiene la presencia de un gobierno que es tirano y que está simplemente cuidando los intereses de las logias de los grandes empresarios. De esa manera, hermano, muy contento por recibir a la marcha por la vida y compartir estas palabras con ellos.
5: Y bien, agradecerle, están con la lucha, lucharemos, no nos rendiremos, hermanos, siempre luchando, vamos a sacarlo, a sacar a hermanos que no nos ha podido gobernar. Siempre nosotros estamos queriendo su renuncia, hermanos. Antes estábamos dicho a entender que tanto con sus mentiras nos ha querido manejar, hermanos. Yo quiero su renuncia, hermanos, en la comunidad Biluyo Azuruni. Estamos parados, hermanos. Nunca nos vamos a rendir, hermanos. Hasta sacar, hermanos, esto, hermanos.
7: 12 del mediodía con 32 minutos en todo el territorio nacional. Ha sido el contacto con nuestro compañero de trabajo, Richard Vargas, quien hace seguimiento a la marcha por la vida para salvar Bolivia, que se encuentra justamente en Biluyo, Azuruni. Continuamos con más contactos informativos. Vamos a conversar por vía telefónica con Gastón Ledesma, secretario general de la Federación Carrasco Tropical. ¿Cómo está, hermano? Muy buenas tardes. Adelante, por favor.
8: Buenas tardes, hermana periodista. También saludar a nuestros oyentes que escuchan nuestra emisora Radio
9: Causa Chucoca.

0: Comunicarles también de antemano, denunciar la situación que en este momento se está viviendo, la coyuntura nacional, tanto en el trópico y los 9 departamentos. En una evaluación rápida, como 6 federaciones, para el día de mañana a las 2 de la tarde estamos comunicando, convocando uno por sindicato para una reunión en Laucaeñe y poder evaluar y poder decidir cuál va a ser la decisión que vamos a tomar como 6 federaciones. Al margen de que en este momento están una comisión en una marcha que se está dirigiendo a la ciudad de La Paz, pero de urgencia nos hemos podido reunir y poder convocar a este uno por sindicato en Laucaeñe a las 2 de la tarde para poder analizar y poder ver la situación que en este momento está pasando. También denunciamos de que el gobierno no tiene otro camino. El gobierno ya en este momento ha sacado a su familia del país. El gobierno ha decidido, con la ayuda externa de los gringos, que es la DEA, de poder capturar a nuestro hermano Evo y poder llevárselo a los Estados Unidos y el gobierno denunciar en ese momento. Pero como ejecutivos, como dirigentes, no podemos permitir y no podemos dejar semejante atrocidad, semejante decisión que el gobierno está realizando en este momento. Por eso se ha llamado a esta reunión para el día de mañana a las 2 de la tarde, puntual, estar en Laucaeñe para poder también estar preparados y poder defender a nuestro hermano Evo Morales. Eso, hermana periodista, quería comunicar.
1: Bien, muchísimas gracias. Nosotros vamos a continuar. Ahí tuvimos el contacto con el secretario general de la Federación Carrasco Tropical, Gastón Ledesma. Atención, hermanos y hermanas del Trópico de Cochabamba. Mañana viernes 15, a las 14 horas hay una reunión de emergencia aquí en Laucaeñe, uno por sindicato. Se va a hacer un análisis minucioso de la coyuntura política que atraviesa nuestro país. Ese es el comunicado para todos los hermanos y hermanas que nos sintonizan en los 5 municipios del trópico de Cochabamba.
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1: Del mediodía con 36 minutos, momento de cumplir con nuestros auspiciadores. Enseguida retornamos ya con los contactos informativos con nuestros compañeros de trabajo. Aguárdenos.
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0: Vamos con los contactos informativos con nuestros compañeros de trabajo en Cochabamba. Se encuentra Nelson Cole, que voy con usted.
1: Gracias. La región de Trópico es parte de la CESUTCB y estamos afiliados a la COP. Por eso salimos a la instructiva emitida ante la desinformación del gobierno y la derecha que manejan la mentira del supuesto financiamiento, indicado el secretario general de la Federación Trópico, Víctor Mencía.
2: Como organización social como la región del Trópico de Cochabamba, especialmente la Federación Trópico, la Federación de Centrales Unidas, somos afiliados a la Confederación Sindical Única de Trabajadores Campesinos de Bolivia y al mismo tiempo somos afiliados a la Central Obrera Boliviana, ¿no? En ese sentido, nosotros, como la región del Trópico de Cochabamba, nos hemos movilizado ya el día que han comenzado la marcha, el día 12, día martes, ¿no?, de Caracollo. Pero, sin embargo, el gobierno de alguna forma quiere desinformar a la población, quiere acusar a la región del Trópico de Cochabamba y, por supuesto, quiere acusar a nuestro hermano Evo Morales, que está detrás de todas esas movilizaciones. Es una mentira. La ciudad de La Paz, las organizaciones sociales, la Central Obrera Boliviana, ellos se han movilizado antes que las seis federaciones entremos en marcha, ¿no? Pero sin embargo, nosotros, como somos afiliados a las confederaciones, estamos participando en nuestro derecho, por supuesto, y en rechazo de todas las medidas que ha tomado este gobierno en lo económico, social, político.
3: Trata de desinformar, como se ha mencionado, y tergiversar la realidad. Estas organizaciones han estado movilizadas más de 12 días antes y las federaciones de trópicos recién están empezando a movilizarse.
2: Es por eso, ¿no? El gobierno trata de desinformar, trata de utilizar como una cortina de humo para confundir a la población y acusar a un sector que siempre ha luchado por los derechos de nuestro pueblo, por el bienestar de todos los bolivianos. Pero, sin embargo, quiere ocultar la mala gestión de este gobierno. No es políticamente ha sido desatada en sus últimas elecciones, en las subnacionales. En la primera vuelta no ha ganado ni una gobernación. Ahora, económicamente se ha aplazado, no tiene un proyecto político para llevar adelante y sacar de esta crisis a nuestro país. En ese sentido, no le queda de otro, ¿no?, de atacar a la región del Trópico de Cochabamba y decir que está detrás de todas las movilizaciones, decir que estamos financiando. Todo eso es una mentira. Una mentira, ¿no? Apenas nosotros hemos empezado del 12, ahorita somos 15. Son 3 días apenas que estamos en movilización, pero la Central Obrera Boliviana ya van casi a los 10 días de movilización, ¿no? En ese sentido, nosotros no solamente nos hemos sumado como organizaciones sociales y, por supuesto, en rechazo a todas las medidas de este gobierno.
1: Para Bolivia en la noticia, Nelson Colque, Radio Causa Chuncoca.
0: Continuamos con más contactos informativos. Nos vamos hasta el municipio de Chimoré. Allá se encuentra Sandra Caracara. Voy con usted.
4: Hoy se cumple el tercer día de la marcha para salvar Bolivia con dirección a la sede de gobierno. El gobierno nacional al momento no da respuesta alguna de solución o diálogo. Ahora estos sectores están pidiendo su renuncia y ya no una mesa de diálogo.
5: Sí, lamentablemente el gobierno central al final no hizo caso, ¿no?, a diferentes sectores, organizaciones sociales de los 9 departamentos. Plantearon que, como Rodrigo Paz, como presidente, que se organice de la mejor forma su gabinete político para poder encarar esta crisis que estamos atravesando como pueblo boliviano. Pero él no ha hecho caso, sino más a lo contrario, mintió al pueblo boliviano desde el primer día de su gestión. Que él llegaba presidente, a su día siguiente tenía que rebalsar con combustible al pueblo boliviano. La primera mentira. Bueno, ha engañado a la gente, pero ya la gente ha acabado su paciencia. Esperaron las elecciones nacionales, subnacionales. Hoy ya no estamos en tiempos de campaña o política, sino más a lo contrario, en trabajo. Por eso las organizaciones dijeron basta de mentiras, basta de decretazos, basta de persecución. Entonces aquí no queda otro, no quieren diálogo, sino están pidiendo muchos sectores la renuncia de Rodrigo Paz. A mí me hace recordar el 2004 con el Gonzalo Sánchez de Lozada, cómo hemos marchado, cómo la gente se ha movilizado, cuántas vidas hemos perdido. Se está apostando a eso el Rodrigo Paz. Cada gobierno de la derecha entra, siempre se bañan con la sangre del pueblo indígena campesino. Y eso seguramente los pueblos darán razón. Y aquí, ¿quién tiene razón? Aquí el pueblo a gritos no podemos sufrir y no podemos morirnos de hambre teniendo un Estado, teniendo un gobierno. Y aquí Necesitamos un gobierno, un presidente que trabaje de verdaderamente con el sentimiento del pueblo, no así con un sentimiento de los empresarios, no así con un sentimiento de los capitalistas, sino el gobierno tiene que ser padre de la patria para ver a los intereses de los más poseídos, de los más pobrecidos que todavía existen en el pueblo boliviano. Gracias al anterior gobierno Lucho Arce, mucha gente ha retornado a la extrema pobreza. Y hoy, peor todavía, estamos retornando a la extrema pobreza y eso la gente no va a aguantar. Entonces, todos están en la calle. La gente, ¿qué están comentando? Llegan a la ciudad de La Paz, al sede de gobierno, la marcha, al día siguiente, bloqueo nacional.
6: Palabras del secretario general del municipio de Chimoré, Teófilo Sánchez. Para Bolivia en la Noticia les informó Sandra Caracara.
0: Continuamos con más contactos. Retornamos hasta Cochabamba con Nelson Colque.
7: Gracias. El gobernador Leonardo Lozo ha indicado que la incapacidad del gobierno hace que culpe a terceros de no poder solucionar las demandas de los sectores movilizados, ha mencionado.
8: No solo en Cochabamba, sino a nivel nacional hay distintos problemas, conflictos sociales. Bueno, es atribución del gobierno resolver estos problemas que se aquejan, recalco, no solo en Cochabamba, sino a nivel nacional.
9: Sin embargo, el gobierno apunta al Evismo, que está detrás de estos movimientos, financiando y organizando dichas medidas.
8: El Evismo no es el que ha hecho faltar combustible, no, el Evismo no es el que administra, maneja el Estado central, es el gobierno. Yo creo que no sirve de nada en estos momentos culpar a terceros sobre los conflictos que ocurren en nuestro país. Tenemos un nombre y apellido, es el gobierno central, solo en primera instancia deben resolver, recalco, para mí es falacia, intentar culpar a terceros que nada tienen que ver con este problema que ocurre en el país.
9: Sin embargo, gobernador, el perjuicio está para los pasajeros, para el productor que no puede sacar su producción. ¿Va a tratar de mediar, de conciliar para evitar el perjuicio para el departamento?
8: Desde el primer momento nosotros siempre hemos expresado y volvemos a expresar en este momento de que el gobierno, con bastante autoridad, con bastante certeza, sin chantaje, sin condicionamiento, sin culpar a otros, de manera responsable, ya de manera inmediata y responsable, ya debería haber convocado a una mesa del diálogo, al trabajo. Hablando, debatiendo, discutiendo, todo se puede resolver, pero cuando el gobierno solo genera discurso mediático culpando a terceros, bueno, esto no se va a resolver. Yo insto de que manera inmediata el gobierno convoque con bastante claridad a una mesa de diálogo.
9: Ayer lo veíamos junto al vicepresidente Edmar Lara, señalaba que él podría solucionar de alguna manera los conflictos, mediar. ¿Usted cree que él podría ser la figura para solucionar la crisis?
8: Bueno, no sé si dijo eso. Yo solo escuché que el mejor camino para resolver estos conflictos es el diálogo. Eso escuchen. No sé si habrá dicho el otro tema que usted acaba de mencionar. Bueno, yo creo que cualquier autoridad que seamos, departamentales o nacionales, sabemos, entendemos perfectamente que el mejor camino para resolver nuestros problemas es el diálogo. Si eso no entiende el gobierno, sí, ahí sí estamos en problemas.
7: Para Bolivia en la Noticia, Nelson Colque, Radio Corsa Chuncoca.
0: Vámonos hasta La Paz. Contacto con Lisette Morales.
10: Gracias, seguimos con más información desde la ciudad de La Paz. En este momento nos encontramos exactamente en lo que es la avenida Montes, exactamente a la altura de la iglesia San Francisco. Estamos apreciando en imágenes, se están movilizando esta jornada más los del magisterio rural, quienes el día de ayer han sido también reprimidos por efectivos policiales. Estamos viendo en imágenes que gran cantidad de personas esta jornada también se están dando cita para poder realizar esta movilización y hacer conocer sus demandas. Del rechazo de este sector y también les ha generado molestia, ya que ellos denuncian que incluso hay maestros que no llegan a ganar ni el mínimo nacional. Vamos a escuchar también más declaraciones.
11: Nosotros estamos en pie de lucha, nada más. Lo que les estamos pidiendo, aparte de lo que es el aumento salarial, que realmente nos atiendan lo que corresponde, y también estamos muy de acuerdo con los compañeros agrarios que también están, que la atención sea a todos, ¿no? Es eso, más que todo. Lamentablemente esta política de estos gente que no conoce la realidad, nosotros siempre vamos a defender la escuela fiscal y gratuita. Totalmente nos ha desprestigiado, nos ha lamentablemente no conoce la realidad de las provincias. Nosotros somos maestros que trabajamos en provincia, en la frontera, en riberas de río. Nosotros realmente hemos pasado muchas dificultades para llegar aquí, pero hoy estamos para hacer escuchar nuestro sentir como magisterio rural. Realmente, el Estado nunca nos ha dado nada hasta ahora. Siempre nosotros hemos hecho todo el esfuerzo para trabajar eso.
10: Bien, esa es la información que nosotros tenemos hasta este momento desde la ciudad de La Paz. Son varios sectores que en esta jornada se encuentran movilizados en la ciudad de La Paz contra los ministros y también contra el presidente Rodrigo Paz. Son bastantes las personas que estamos viendo en imágenes que están movilizados, su punto de desconcentración, su punto donde van a llevar a cabo un cabildo, según nos informaron, va a ser en puertas del Ministerio de Educación. Bien, vamos a seguir conversando con los maestros que en este momento se encuentran movilizados. Muy buenas tardes. Una jornada más de movilización exigiendo sus demandas al Ministerio de Educación, pero no son escuchados.
12: Sí, exactamente. Estamos movilizándonos pidiendo nuestro aumento salarial. Sí, nos estamos movilizando. Aquí estamos presentes, todo el plantel Magisterio Rural Paseño, con las movilizaciones. No, no, sí. Especialmente maestros rurales desde ayer, anteayer, los paseños rurales. Estamos acá. Estamos para que nos... Sí.
10: Bien, ahí escuchábamos las declaraciones de una maestra también que se encuentra en esta movilización, en esta medida de protesta. Estamos apreciando en imágenes, son bastantes los maestros que están movilizados en esta jornada. Lamentablemente hasta ahora no ha habido una respuesta favorable por la ministra de Educación. Están también denunciando que se puede llegar a descentralizar y privatizar la educación, acción que también ellos rechazan de manera contundente. Bien, estamos apreciando cómo por la avenida Mariscal Santa Cruz del centro de la ciudad de La Paz se encuentran una jornada más movilizados los maestros rurales. Vamos a conversar con una profesora.
13: Sí, señora periodista, hoy estamos nuevamente en esta marcha de protesta y es que es justo razón para Magisterio Rural Paseño que estamos presentes hoy acá en la marcha y estamos nosotros hasta la última consecuencia, vamos a tener que marchar hasta que nos escuche la ministra de Educación, asimismo el gobierno también que nos escuche. Solamente a nosotros nos ha acusado de que nosotros no lo enseñamos, incluso nos acusa de que nos ha pagado 9.600 y eso no es justo para nosotros y por eso que estamos más molestos y más nos provoca este gobierno, la ministra también más nos provoca al magisterio boliviano, y no es justo, y por esa razón que nosotros estamos en la marcha y vamos a estar hasta las últimas consecuencias haciendo la marcha hasta que nos escuche el gobierno y la ministra incapaz.
14: La ministra no está pudiendo tomar decisiones en concreto.
13: No está dando solución al sector magisterio, tanto rural, urbano, no está dando la solución. Tiene que dar la solución urgente, para así, para no perjudicarnos. Entonces pedimos que haga la solución urgente la ministra de Educación y el gobierno también. ¿Hasta cuándo ellos se van a poner ciegos, sordos, no, por no ver la realidad de Bolivia, qué es lo que está pasando? Y mucho con sus decretos, con sus leyes, está atacando al pueblo en general. Y nosotros también estamos en contra de ese ataque de decretos, leyes, que está atacando al pueblo general, señora periodista. Nosotros hasta las últimas medidas vamos a continuar hasta que nos escuche, hasta que sepa el gobierno también consensuar con la base, con el pueblo, con la gente de pie. Y nosotros también estamos, pues en este momento, canasta familiar también ha subido y nosotros estamos subsistiendo canasta familiar y estamos nosotros cargando ese peso que lo ha generado el gobierno y la ministra de Educación también.
14: Gracias.
15: Bien, esa es la información que nosotros tenemos hasta este momento desde la ciudad de La Paz. Vamos nosotros a seguir continuando informando todo lo que va a ir aconteciendo durante esta jornada acá en la ciudad de La Paz.

0: contacto hasta el municipio de Entre Ríos con Juan Carlos Torres.
1: Gracias. El secretario de Hacienda de la Federación Mamoré Bulobulo, Juan Díaz, manifestó su preocupación por la situación económica y social que vive el país, señalando que el gobierno de Rodrigo Paz Pereira debe comprender la difícil realidad que atraviesa la población boliviana.
2: Bueno, lo que hemos sacado al gobierno, a Rodrigo Paz, hoy se encuentra movilizado. Tiene que entender que el país está en un momento muy difícil, el gobierno no da las soluciones concretas. Donde nosotros hemos confiado, hemos visto que él en su campaña ha propuesto muchas promesas, ¿no? Y sin embargo hasta hoy no resuelve nada, solo es palabra que ha emitido dentro de su campaña y hasta ahorita no resuelve absolutamente nada. Porque él se ha prometido, ¿no?, a solucionar en un día sobre la fila de la gasolina, ¿no?, del transporte que estaba en la cola. Ahora, en 6 meses, continuamos con esa crisis de la gasolina que hasta hoy afecta a la población boliviana. Y no solamente eso, ¿no? Por ejemplo, tema de agropecuaria, tema de proyectos y prácticamente a los productores de las áreas rurales nos encontramos muy prácticamente afectados, ¿no? Entonces, yo evalúo mi personal que el gobierno tiene que dar un señal de solución a este movilizado que está en diferentes puntos de bloqueo en la marcha. Prácticamente aquí de nuestra federación también hemos delegado hasta La Paz para dirigirnos con una marcha pacífica para este gobierno que nos atienda con las demandas que necesita la población boliviana.
1: En el informe, Carlos Torres para Radio Causa Chuncoca.

0: Bien, vamos con los últimos reportes. Nos vamos hasta el municipio de Puerto Villarruel. Allá se encuentra Eber Vázquez.
1: En el marco del primer ampliado ordinario de la Central Sindical de Comunidades Interculturales Nueva Luna, el secretario de Relaciones de la Federación Carrasco Tropical, Efraín Seña, brindó informe detallado sobre la marcha para salvar Bolivia, movilización pacífica en el tercer día.
2: El frío invierno ya aproxima, compañeros y compañeras. Y el día de ayer partieron compañeros de Panduro a la Huachaca, descansaron en la Huachaca, y hoy día compañeros de la Huachaca a Patacamaya, el tercer día de marcha movilizada, todos los sectores del departamento de Cochabamba y que se han sumado los demás departamentos. Compañeros y compañeras, está previsto llegar el día lunes, más de 7 caminatas. Todo ese lapso de más de 200 kilómetros, compañeros y compañeras, desde Caracollo hasta la ciudad de La Paz, sede de gobierno. Desde aquí a nuestros compañeros y compañeras, en esta inmensa movilización sacrificada que no es fácil, mandamos como organizaciones de la región del trópico de Cochabamba nuestro apoyo, nuestra solidaridad, que vayan a nuestros hermanos y compañeras que están en la marcha, con esa firmeza, con esa solidez de que vamos a vencer, queridos compañeros. Un fuerte aplauso, queridos compañeros, para nuestros hermanos marchistas.
0: Bien, muchísimas gracias, Eber Vázquez. El reporte desde el primer ampliado ordinario de la Central Sindical de Comunidades Interculturales Nueva Luna. Hemos escuchado al secretario de Relaciones de la Federación Carrasco Tropical, Efraín Serra. De esta manera hemos llegado al final de la entrega de los hechos noticiosos más destacados. Aquí, en Bolivia, en La Noticia. Permiso.
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0: División Profesional, la séptima fecha comienza a darse en nuestro país con algunos partidos reprogramados. Ayer, dos cotejos. En Sucre, Independiente 3, Blooming 1. Más tarde, en el Hernando Siles, fue un empate. La Academia con el Rancho Guitarra, 1-1. Hoy continúa la séptima fecha en el Alto, en una hora un poco más, una hora y media un poquito más, arranca el partido de la fecha. Always Ready ante The Strongest, clásico, como quieren entenderlo. ¿Será partido para técnico o dejar sacar técnico? No lo sé, lo sabremos después de las 5 cómo queda el encuentro. ¿O será de repente un empate también? ¿0-0 o 1-1? Lo sabremos más tarde. Reprogramado Real Potosí con ABB. Segundos partidos que le reprograman al conjunto submarino amarillo. ¿Algo tiene con el club? No lo sé tampoco. Y cerrando hoy a las 20:00 en el Tahuichi Oriente Petrolero ante Guavirá de Montero. Faltan 28 días para que arranque la cita de Mundial de Selecciones en Estados Unidos, Canadá y México. 28 días, 1 hora, 48 minutos y 2 segundos. Trece con 12, ¿cómo están, amigos? Nuevamente, saludo para todos los oyentes. Natalia Salazar, ¿cómo le va? Bienvenida, buenas tardes.
1: Hola Lucas, buenas tardes y también a todos los oyentes del programa Regates de Fútbol. Bastantes partidos reprogramados de esta fecha número 7 y también lo que viene de la jornada número 8. Usted quiere enterarse, pues quédese en la sintonía del programa Regates de Fútbol, así que tenemos una hora de bastante información.

0: 28 días, 1 hora, 47 minutos, 2 segundos faltan para que arranque el próximo Mundial de Selecciones con 48 selecciones que van a participar. Pero hay tanta información y diaria estaremos informando puntualmente algunas anécdotas, historias, lo que ha dejado anteriores mundiales, lo que viene este Mundial, lo diferente que es que hay más selecciones participando en nuestra cita que será en Norteamérica. Nata, ¿qué podemos hablar del próximo Mundial que estamos a 28 días?
1: 28 días que faltan, ¿no?, para lo que va a ser este Mundial, Lucas, que está siendo bastante esperado, ¿no?, por todos los que les gusta el fútbol. Justamente la fecha de inicio el 11 de junio y terminará el 19 de julio en esta versión que se va jugando este 2026, donde ya todos los planteles se van preparando de a poco, ¿no?, y van puliendo lo que va a ser los convocados ya oficiales para los que van a vivir, ¿no?, esta fiebre mundialista.
0: Las grandes estrellas que no estarán en este Mundial 2026. Hablemos un poco de los ausentes que va a tener este Mundial. Por ejemplo, hay fuentes que enfatizan bastante, principalmente jugadores europeos. Faltan solo semanas para que inicie la Copa del Mundo FIFA 2026 y ya está confirmada la ausencia de grandes futbolistas, principalmente por lesión, aunque también están los casos de aquellos galácticos que no lograron el boleto mundialista con su selección. Sin embargo, no hay que alarmarse. Esta mala noticia se repite en cada cita mundialista. Son muy recordadas las ausencias, por ejemplo, de Romario en Francia 98, Santiago Cañizares y Pep Guardiola en Corea y Japón 2002. Ferdinand, David Beckham en Sudáfrica 2010, Radamel Falcao y Marco Reus en Brasil 2014, y Paul Pogba, Karim Benzema y Kanté, N'Golo Kanté, en Qatar 2022. De igual manera, de cara a la Copa del Mundo, que será Canadá, Estados Unidos y México, hay varias figuras que ya han sido descartadas para esta cita mundialista. Por ejemplo, de Brasil, Rodrigo Góis, los señores, se rompió el menisco y el ligamento cruzado anterior de una rodilla hace algunas semanas jugando para Real Madrid. Será una baja sensible para la ofensiva de la selección de Brasil, porque era de la total confianza del entrenador, Mr. Carlo Ancelotti. Otro que también estará ausente es, a mí me encanta personalmente, no sé si usted, Natalia, lo de Robert Lewandowski, el polaco, el histórico centro delantero, se perderá la Copa del Mundo luego de haber participado en las dos ediciones anteriores en Rusia 2018 y Qatar 2022. Realmente será una ausencia que se va a sentir, Natalia, en el Mundial, de lo de Lewandowski también. No sé si tanto lo de Rodrigo Góis, porque no es una figura descollante en este momento. Creo que es Neymar más que Rodrigo.
1: Así es, Lucas, una ausencia importante, ¿no?, que va a ser Lewandowski por lo que viene haciendo en el fútbol, pero es un torneo, un año que se vino, ¿no?, con bastantes sorpresas este 2026, donde, como bien lo vas mencionando, algunos jugadores se van a quedar ausentes, cambió la hermenéutica de clasificación de equipos, y es un mundial que va sorprendiendo, ¿no?, de a poco a todos los fanáticos.
0: Vamos con más ausencias para este próximo Mundial. Atención, hinchas del fútbol mundial. Tampoco estará el de Países Bajos, el jugador Xavi Simons, el mediocampista ofensivo del Tottenham. Se rompió el ligamento cruzado anterior de la rodilla derecha durante la victoria de su equipo contra Wolverhampton en un juego correspondiente a la Premier League de Inglaterra. Esto fue en abril, la lesión de Países Bajos, Holanda en otras palabras. Aunque el tema político ahora solamente se le llama Países Bajos, Xavi Simons. Otra ausencia, a mí este jugador es un gran jugador. Juega para el equipo de Paris Saint-Germain. Carabastelia, el que en el partido de ida fue fundamental, o en el partido de vuelta contra el Bayern fue importante su clasificación. Kivicha Carabastelia, que es de Georgia, que no va a estar en este próximo mundial. El atacante extremo de Paris Saint-Germain ya es toda una figura mundial y alcanzó la gloria bajo la tutela del técnico Luis Enrique. El georgiano lo ganó todo en el equipo parisino: Liga, de Copa, Champions League, Supercopa de la UEFA y Copa Intercontinental. Ahora, de hecho, lideró a su equipo de a la segunda final consecutivo por la orejona. Sin embargo, con su selección es otra historia. Georgia quedó ubicada en el grupo E de las eliminatorias europeas junto a España y la siempre complicada Turquía. Allí el cuadro georgiano finalizó en la tercera posición con solo una victoria y 3 puntos. Por eso ni siquiera pudo jugar el repechaje. Carabastelia, jugador del París, también será ausente en este próximo mundial y va a jugar pero la final de la Champions, Nata.
1: Sí, Lucas es un jugador del Paris Saint-Germain que, más allá de que no participe, ¿no?, en la Copa del Mundo, tiene su final en la Champions League, en el cual igual va a seguir demostrando, ¿no?, su fútbol. Ya de a poco van cumpliendo muchos más años los jugadores y se van quedando, ¿no?, sin poder vivir esta fiebre mundialera.
0: Quien también estará ausente, el alemán Gnabry, no va a estar tampoco en el mundial. El alemán sufrió una ruptura de menisco aductor de la pierna derecha durante la victoria del Bayern Múnich sobre el Real Madrid. Por lo tanto, también se pierde el mundial el alemán Serge Gnabry, que no va a estar en la próxima cita mundialista. Y bueno, de este no sé si corresponde, porque en su momento fue una figura sudamericana. Alexis Sánchez, el chileno, el niño maravilla, tampoco estará porque además su selección está mal. ¿Sientes que Alexis es una ausencia en el mundial? Mata. Vamos avanzando. Bueno, enseguida te retomamos la conexión con Natalia. También está Donnarumma, el italiano, el guardameta de Italia, que no va a estar en el mundial. Claro, en este caso, Italia no va a estar en el mundial. Esto no es por lesión. El guardameta Gianluigi Donnarumma, que tampoco estará en la próxima cita mundialista. Por ejemplo, también el mexicano Luis Ángel Malagón no es un jugador destacado. Lo de Donnarumma sí, un guardameta muy conocido a nivel mundial. Bueno, los ausentes en la próxima cita mundialista, para mí, en lo personal, lo de Robert Lewandowski, después lo de Royce no tanto, lo de Carabastelia también es una ausencia en lo personal, una opinión personal. Y hasta ahí creo, los dos que han estado, lo de Gnabry también, el alemán, que es un poco ahora en el Bayern Múnich. Bueno, con esto cerramos lo que sucede y lo que se espera la próxima cita mundialista. ¿Algo más tenemos para informar, Nata? ¿Algún detalle más que se viene en cuanto a lo que nos depara el Mundial 2026?
1: Y lo que va sorprendiendo, Lucas, ¿no?, es lo que participarán 48 selecciones, no 32 lo que fue en el 2022, y también, ¿no?, los partidos que se van a disputar en el lapso del tiempo que va durando el Mundial y la fase, ¿no?, la fase que igual vamos a estar desglosando en el transcurso de estos días, cómo se va a jugar, cuáles son los equipos que se van a enfrentar y demás, y lo que va participando en tres países, ¿no? Lo cual, como bien lo íbamos mencionando, va a tener su acto inaugural el día que inicie este mundial. Todos a la expectativa, ¿no?, ya comprándose el pasajito igual para lo que va a ser esta fiebre mundialera.
0: Para cerrar lo del mundial, esta es una información que hoy salió en los medios internacionales. Bueno, Irán era el país incógnita, va o no va al mundial, pero hoy con su afición lo despidieron a Irán. Van a estar presentes en el próximo mundial. Irán estará presente y, según tenemos información, bueno, Donald Trump dice Irán no recibió visados para viajar a Estados Unidos y jugar el mundial. Hoy en la mañana el presidente Gianni Infantino reiteró que Irán disputará sus partidos del mundial en Estados Unidos tal y como quedó. Pero el trámite del visado es lo que le está poniendo trabas a Estados Unidos, por lo que llega la información desde Norteamérica y también del país de Irán, que va a participar del torneo de selecciones que arranca el próximo 11 de junio al 19 de julio, dice la nota. Por lo tanto, Irán estará en el Mundial, solo que el trámite de los visados habrá que hacerlo mediante FIFA, porque no quieren verse Estados Unidos con Irán, no quieren saber por el tema político y el pensamiento que ellos tienen. Bueno, con esto cerramos el torre del Mundial acá en Regatas de Juego por la Red Multimedia Liga, en jornada de día jueves. Faltan 28 días, 1 hora, 36 minutos y 45 segundos para que dé y la pelota rode en el Mundial.

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1: Bien, retornamos amigos, 13:25. Acá estamos en Arica C con Regates de Fútbol para todo el país en cuanto a hechos destacados se refiere en el deporte boliviano, principalmente en la división profesional. Ayer dos partidos, Nata. Se sorprendió el empate de Bolívar con Nacional Potosí, la victoria de Independiente sobre Blooming y el despido de otro técnico. La cacería de los técnicos en nuestro fútbol boliviano está, bueno, ¿qué te puedo decir? Está terrible. Como alguien diría, no se puede entender. Vamos por la séptima fecha y ¿cuántos técnicos ya van? 14, 15, ya perdí la cuenta. Lo cierto es que el señor Gutiérrez no es más técnico del plantel de Blooming. Dirigió dos partidos o un partido, dos partidos dirigió. En Cochabamba empató después cuando volvió a Santa Cruz, el presidente Sebastián Peña dijo, bueno, usted es el nuevo técnico de Blooming, se hace cargo. Pasa dos partidos, no, usted no es el técnico de Blooming, otro técnico vamos a traer. O es que él renunció, muchos dicen, pero en fin, como sea. El tema es de que no es más técnico del plantel de Blooming el señor Gutiérrez. Nata.
5: Así es, Lucas, es lamentable, ¿no?, lo que va ocurriendo con el tema de los directores técnicos. Ayer le tocó renunciar a Raúl Pelecho Gutiérrez tras su derrota, ¿no?, que se tuvo frente a Independiente Petrolero, y él se refirió, ¿no?, bastante molesto con lo que fue el actuar de los jugadores. Se lo vio en bastantes videos lo que les reclamaba, y lo dijo, ¿no?, después de esta derrota que se tuvo ante Independiente Petrolero, que prefiere dar un paso al costado. No quiso hablar con la prensa y dijo, ¿no?, en palabras resumidas, que no pudo encajar en el equipo, no pudo hacer

0: que renuncia de la dirección técnica de Blooming. Y referente a lo que ocurrió con Bolívar y Nacional Potosí, es sorprendente, ¿no?, lo que va ocurriendo. Y en casa, Bolívar va empatando con este equipo que se encuentra en el puesto número 9 también, ¿no? No está entre los mejores Nacional Potosí, pero esos son los equipos que van sorprendiendo con lo que van haciendo en el terreno de juego. Pero aún así, ¿no?, Bolívar con este empate se mantiene en la cima de la tabla de posiciones.
1: Tiene razón, Nata, buen detalle en, en la estadística. 4 partidos, dirigió 3 división profesional y 1 Copa Sudamericana. La goleada que vivió con Bragantino en el Chahuichi, porque antes de ese partido empató aquí en Cochabamba. ¿Fue con cuál rival? ¿Fue con FC de Vinto o con San Antonio? Por empató, ¿verdad? Después nuevamente en el local con Bolívar empató y ahora pierde con Independiente. Si son 4 partidos, en el detalle está correcto, Natalia. 4 partidos dirigió el técnico Gutiérrez y se va. Esto dijo, fueron las últimas palabras que anoche en el Estadio Olímpico Patria manifestó el ex técnico Raúl Gutiérrez, ahora de que es del conjunto de Blooming.
2: Saber en qué momento dice, ¿sí? Y este es el momento. Ve con el presidente, le agradezco a la directiva, al presidente en especial, a todos los dirigentes, a los jugadores también, pero bueno, no les pude cambiar o no les pude transmitir lo que quería darle, ¿no? Y yo no estoy para hacerle daño a la institución, a una de las instituciones que quiero, entonces prefiero dar un paso al costado, que venga otra persona que pueda levantarlo a los jugadores. Y bueno, eso, simplemente eso, nuevamente agradecer a la dirigencia que me dio la posibilidad, pero bueno, creo que esto para mí es insostenible, así que simplemente eso, hoy por hoy dejo de ser entrenador de sí, muchas gracias.
1: Así dijo el ex técnico Raúl Gutiérrez de Blooming. Lo noto decepcionado en la conferencia. Noto que está decepcionado el técnico del equipo digo, ex técnico en este caso de Blooming. Lo noto decepcionado, dolido. No puede cambiar el rumbo del equipo. Recibió una goleada histórica con Bragantino en Altahuichi. Lo noto dolido. Se va dolido el técnico o ex técnico Raúl Gutiérrez. Yo creo que tiene que pagar esto de la cacería con los técnicos, Nata. Los dirigentes tienen que sentarse y con todos los capitanes, o el, no sé si la federación, pero aquí el tema no es tanto el técnico, son jugadores. Los jugadores sacan y meten técnicos, eso también es claro, y el dirigente lo permite. El dirigente es cómplice de esta manipulación de jugadores en la división, pero yo lo veo por ese lado, Nata. No sé si usted también dice lo mismo o tiene otra opinión.
0: Pasa bastante por lo que es la camarilla, Lucas, que se va realizando de los jugadores, de la directiva, ¿no? Lo que va ocurriendo con los directores técnicos, lastimosamente se está viendo bastantes casos ahora en el fútbol boliviano, y lo sorprendente es que en tan poco tiempo, ¿no? Bien lo decíamos en programas pasados, que obviamente los primeros meses sirven, ¿no?, para que el director técnico se pueda engranar, pueda entenderse en el equipo y demás, pero lo que ocurrió ahora con Felecho es que él tenía una idea, ¿no?, con el plantel, pero el plantel no supo adaptarse a lo que tiene el director técnico, y yo hago referencia, ¿no?, a Valdivieso también, cuando él estaba a cargo de Always Ready, iba bastante bien, sacó campeón al equipo del Alto, y sorprendió, ¿no?, que ahora se tome la decisión de que ya no es más director técnico de Always Ready, se va a otro plantel donde tampoco está logrando las victorias. Es un tema de proceso, ¿no?, lo que va ocurriendo y lo que se ve con los directores técnicos.
1: Y más que proceso, yo pienso que ese compromiso de los jugadores, el profesionalismo que supuestamente se maneja en ellos. Voy a marcar la pausa. Uy, me pasé, le pedí disculpas a nuestro doctor Manuel René. Vamos a marcar la pausa, luego estoy con más información deportiva porque también habló el técnico Independiente. Ya venimos, aguárdenos.
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2: Hemos intentado hacerlo bien. En el segundo tiempo, yo creo que la historia fue otra. Yo siempre digo, nosotros tenemos un grupo, un equipo. No tenemos figuras, no tenemos jugadores que son más que los demás. Y es así que optamos por hacer los cambios. Yo sé que hay jugadores que se van a enojar, hay jugadores que se van a poner tristes, hay jugadores que por ahí me van a hacer mala cara, pero yo puedo equivocarme por intentar hacer algo para mi equipo, como también puede a veces, y como sucedió hoy, dar resultado.
3: Diego Leitao, ¿no? Después del partido, dice, me puede equivocar y también puede haber hechos como sucedió hoy, decía, en la victoria del conjunto independiente ante Blooming por 3-1 con goles. Comenzó ganando la gente de la academia con gol de Garcés al minuto 25. Lo empató en el segundo tiempo al minuto 6. Rivas dio la vuelta al minuto 59 del partido, 14 del segundo tiempo. Barbosa y finiquitó al minuto 36. Alan Mercado para el resultado que terminó 3-1 sobre Blooming de parte de Independiente. ¿Cómo está en la tabla Independiente, Nata? Esta victoria seguro que, bueno, una victoria siempre al grupo motiva, ilusiona y con la idea de ir mejorando. Una derrota es todo lo contrario. En la tabla el conjunto matador va escalando, va subiendo, aunque también recién esto comienza, Nata.
4: Efectivamente, recién comienza, pero el inicio es muchas veces lo más importante, ¿no? De lo que es el torneo, asegurar al inicio de lo que es el torneo para después ir sumando unidades, porque ya cuando uno se encuentra en la cola de la tabla de posiciones, pues es complicadito, ¿no? Que vaya subiendo, pero Independiente Petrolero, te cuento que está por el momento en la zona de clasificación para Copa Sudamericana, porque se encuentra, ¿no?, en el puesto número 4 con 7 partidos jugados y 12 puntos ahí abajito, ¿no?, del club Die Strongest, así que le está yendo bien, por lo menos en el torneo nacional, a Thiago Leitao, que es quien está al mando, ¿no?, de este equipo Independiente Petrolero.
3: Ojo con este puntaje de Independiente. Thiago conoce la división profesional, Thiago maneja perfectamente el vestuario, un grupo. Está a 2 puntos del líder, que es Always, Bolívar y Strongest. Supongamos que hoy empatan en el alto, sumarían 15 puntos. Estaría a 3 de los punteros, porque Bolívar jugó anoche su partido, que enseguida hablamos. Está interesante lo de Independiente, no pensaba. Yo dije, está a penúltimo, pero veo la tabla y está cuarto lugar para el conjunto de Chuquisaca. Bien por Thiago Leitao. Ahí se ve la capacidad de los técnicos cuando llegan para aquello precisamente. Bueno, vamos a cambiar el camino de la información. Vamos con el otro partido que se jugó en el Hernando Siles, que terminó 1-1. Este encuentro, bueno, no es, para mí no es novedad, Nata, porque el título que le ganó el Rancho Guitarra en el mismo Hernando Siles, de aquel equipo, 6 o 7 estuvieron en la cancha, repitió ese equipo el técnico Márquez en relación a lo que fue aquel título que consiguió el profesor Leonardo Edwards. 1-1 termina aquel partido, Nata, en la noche.
4: Sí, igual es un partido que sorprendió bastante, ¿no, Lucas? Por lo que hizo igual en Nacional Potosí, que se encuentra en la cola de la tabla de posiciones. Increíble lo que pasó, este 1-1 en el Hernando Siles sorprende, ¿no? Y llama bastante la atención por lo que viene haciendo Bolívar, por lo que se encuentra en la tabla de posiciones y lo que va haciendo, ¿no?, el equipo de Nacional Potosí. Pero lo cierto es que el equipo visitante sacó un punto importante frente a este equipo que está haciendo, está dando mucho que hablar, ¿no?, como es Bolívar.
3: Dicen que Vladimir Soria no es técnico para Bolívar. Dicen que no tiene la capacidad para manejar un grupo como hoy por hoy tiene la plantilla de Bolívar.
5: que podría rebasarle el grupo de jugadores a Vladimir Soria, o podría incidir en algunas decisiones que haga el técnico. No lo sé. Lo que sí, acá mandan números. Vladimir Soria, aquella final en la Copa Sudamericana contra Boca, va a ser el máximo, el mejor técnico que ha llegado para Bolívar en el tema logros. En tema logros. A nivel internacional. Entonces, si tiene ese palmarés, decir que, bueno, no tiene la capacidad, tengo mis dudas. No lo conozco en persona, Vladimir Soria. Vino una vez a Cochabamba, cuando Bolívar jugó un amistoso en el complejo de Aurora. Ahí no le saludé, pero de vista, ahí atendió a los medios, y ahí no lo hablamos en persona, pero sí atendió a los medios, y ahí en la manera como él se expresaba, y claro, lo escuchamos siempre acá en diferentes medios de comunicación. Yo pienso que hay que darle la confianza, pero reitero, Bolívar tiene su directorio, y anoche igual me encontré con Jorge Valdivia, que no tiene, bueno, desde que Bolívar se descompuso el tema dirigencial en el Solar, que ahora está entero en cargo ya del gobierno, el caso de Jorge Valdivia, en su momento también parte de la dirigencia de Bolívar, está en otro cargo aquí en Cochabamba. Anoche lo vi ahí por la Ramón Rivero, y porque lo conocemos cuando vino Bolívar y jugó Wisterman, y había una conferencia de prensa en la que terminó mal, porque esa vez todavía Pato estaba jugando en Wisterman. Es una historia que ocurrió, y ahí estuvimos los medios de comunicación de testigos. Quien salió a apaciguar ese problema fue justamente Valdivia. Bien, entonces 1-1, ¿qué dice el técnico Vladimir Soria? Justamente hablando de los técnicos, acá está su palabra. Noto que se menosprecia demasiado. No, Vladi, usted es boliviano, usted ha hecho mucho por Bolívar y tiene que darle el lugar que corresponde a la academia. Acá su palabra.
6: Bueno, lastimosamente perdimos dos puntos muy importantes. Intentamos por todos lados conseguir la victoria, atacamos por derecha, por izquierda, por medio. Creamos muchas opciones de gol, lastimosamente no las pudimos concretar, y ese fue un factor para no poder sumar las tres unidades. Bueno, siempre trabajamos en definición, pero lastimosamente a veces no se concretan las oportunidades de gol, como nos pasó hoy, también nos pasó con Bruni, que el equipo llega, crea muchas opciones, pero bueno, hay que tratar de corregir eso y concretar las llegadas que tenemos. Hoy tuvimos muchísimas llegadas y lastimosamente no pudimos concretar, o el arquero tapado, se iba para afuera, pero bueno, son cosas que pasan en el fútbol, hay que levantar la cabeza y seguir adelante. No es cuestión de poner jóvenes, o hay que poner los que estén en mejores condiciones. Si es joven, mayor, el que está en mejores condiciones tiene que jugar. Yo creo que todos se esforzaron, trataron de llevar al equipo adelante, ir al frente, crear las opciones, tener llegadas. Y a veces pasa eso en el fútbol, no llegas mucho y no concretas, y ahí está el factor de no poder sumar las unidades. Y se perdieron los puntos, obviamente, que son muy importantes, que nos iba a permitir poder estar en el primer lugar. Pero bueno, queda todavía mucho camino. Hay que seguir trabajando, no hay que bajar los brazos, y hay que pensar en lo que viene, que es Cochabamba y después Copa Libertadores.
5: En la siguiente fecha, la gente de Bolívar, si viene o se va hasta Cochabamba, Nata, enfrenta al cuadro manzanero, el conjunto FC UDB, el plantel universitario de Valle Bajo. Va a ser duro el partido. ¿Crees que algunos jugadores de Bolívar terminaron su ciclo en el conjunto académico? Dicen que ya es momento de que se marchen. No sé cómo lo ves tú, Nata. Tiene a la vuelta de la esquina la Copa Libertadores de América. Está en la zona de clasificación, octavos de final. Pero un empate es un empate. No sé si es para clasificarlo y decir, bueno, este equipo ya no da más. Es que hoy por hoy el hincha se ha vuelto demasiado exigente con sus jugadores. Natalia.
4: Es increíble, Lucas, si me permites, ¿no? Igual hacer un paréntesis. Ahora viendo igual en las redes sociales, sale, ¿no?, un jugador que igual es bastante reconocido, bueno, a nivel de fútbol Bolivia, era ex Wilstermann, Oriente Petrolero, hablamos de Alejandro Meleán, ¿no?, quien emitió unas declaraciones con medios colegas donde dice que se retiró del fútbol por las deudas y la falta de condición de los clubes bolivianos. Me parece que también va, ¿no? Con el tema que vamos hablando, lo que ocurre con Bolívar. Hay instituciones que no están bien, ¿no? Tanto económicamente ni lo que es el cuerpo técnico jugadores, ¿no? La relación que va teniendo el cuerpo técnico con los jugadores y lo que influye las barras bravas, las barras que van apoyando a los distintos equipos, ¿no? Hablamos de estos equipos un tanto fuertes que tienen esta presión de los hinchas, esta presión que les obliga de manera indirecta a tener que ganar, porque ya pierden un partido o empatan y ya piden, ¿no?, la salida del director técnico, piden la salida de algunos jugadores y demás, cuando hicieron, ¿no?, igual un excelente papel y por un resultado quieren sacar ya hasta la mesa directiva. Entonces es algo que sorprende, es algo que llama bastante la atención en el fútbol boliviano.
3: Sí, tiene razón Alejandro Melián, jugador no polémico, estuvo en Wilstermann, estuvo en Oriente, hasta llegó a la selección boliviana, cuando estaba al mando el Loco Soria en la selección, yo lo recuerdo, acá en Cochabamba, concentraron previo a la Copa América Chile, recuerdo ese entrenamiento, todas las semanas se quedaron en Cochabamba, y ahí Alejandro Melián, no sé si ya estaba creo en Oriente o en otro club, pero vino con la selección. Nunca escuché comentarios o que un jugador indisciplinado de Alejandro Melián. De otros sí, que no vamos a dar los nombres, por supuesto. El técnico visitante, Alexis Márquez, técnico del Rancho Guitarra, le empató anoche. No, equivocado el término. Bolívar le empató a Nacional Potosí anoche en el Hernando Siles Acosta, técnico visitante. Escuchemos separado.
7: Colectivamente tiene muchas virtudes. Es un equipo que pone mucha gente en ataque, tiene muy buena movilidad, jugadores que en el uno contra uno son fuertes. Tratamos en los momentos que teníamos la pelota de hacer daño, pero nos estábamos equivocando en el pase, en la toma de decisiones. Afortunadamente la solidez defensiva de los que iniciaron, de los que terminaron, nos da para sumar. Difícil acá, creo que de los rivales que hemos enfrentado y lo que he visto en el fútbol boliviano, para mí es uno de los equipos que mejor juega, que de pronto no se les ve el resultado, es muy diferente, pero la verdad uno sabe que dentro de la cancha enfrentar rivales como el de hoy no va a ser nada fácil. Intentamos conseguir el resultado a favor de nosotros, no se dio, pero sumar es muy importante y tengo que felicitar a los muchachos porque la entrega fue total. Las jugadas de pelota quieta las hemos venido trabajando de muy buena manera. La jugada del gol se había trabajado de que Damián iba a atacar ese primer palo, aunque es muy adelante, pero cuando hay un buen cabeceador y un buen cobro puede terminar en gol. Afortunadamente para nosotros esa jugada termina en gol. Es más, nosotros creímos desde el lado de nosotros que el balón no había pegado afuera, porque es que donde cabecea Damián es demasiado lejos y es una zona donde el rival no te espera, donde el rival no alcanza a llegar. Si tiene hombre, el hombre que va a tener va a llegar por la espalda. Entonces se hizo de buena manera ese cobro. El otro cobro que pegó en el palo también es una jugada preparada que traemos desde hace rato. Son diferentes formas de resolver los partidos. Afortunadamente creo que se hizo de buena manera. Al final tuvimos, pero también hay que decirlo que Pedro Galíndez nos ayudó bastante con las que le tocó. Para eso trabaja de muy buena manera. El partido creo que el que convirtiera el segundo, pues obviamente se iba a llevar el resultado. Afortunadamente para nosotros ellos no lo lograron. Y desafortunadamente el segundo tiempo tuvimos pocas. Estuvimos muy cerca, no se dio, pero creo que el resultado para los dos, o para nosotros en especial que venimos de afuera, es muy importante.
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3: Perfecto, 13:54. Vamos a hablar, cambiamos el rumbo de la información deportiva. Vamos hasta Cochabamba porque ayer el rojo ha caído después de más de 10 partidos o 9 partidos. Cayó el conjunto de Wisterman ante un equipo que, bueno, que nos cuente Natalia. Ella estuvo presente en el encuentro en el Estadio Sudamericano Capriles. Ayer hubo fútbol en Cochabamba, antes de ayer también hubo fútbol en Cochabamba. Así que está habiendo actividad deportiva en nuestro, en el departamento Valiuno. Nata, la información del conjunto rojo.
4: Así es, Lucas, el día de ayer se enfrentaba el equipo Aviador de visitante, ¿no?, frente a Israel University, donde cayó, no pudo el equipo Aviador tras 45 minutos de poco juego, ¿no?, que tuvo el primer tiempo Wisterman, poca idea de juego que iba dando el equipo Aviador. En el segundo tiempo ya como que se cambió la mentalidad, pero University estuvo superior durante todo el cotejo, es así que se queda con la victoria, ¿no?, del 2-1, molestia por parte de Eduard Centeno, el director técnico del equipo de Wisterman, mientras por el otro lado lo iban festejando, ¿no?, la victoria que tuvo Israel University, una victoria que va a quedar para marcado en la historia, ¿no?, porque habían jugadores experimentados, tal el caso de Tura Salvatierra, quien estaba defendiendo el pórtico de Israel University y quien resaltaba, ¿no?, el apoyo de la hinchada del equipo Aviador, siendo ellos el equipo local, así que no le fue bien al equipo de Wisterman, cayendo por 2-1, hubo bastantes cruce de palabras entre el director técnico de Israel y también el jugador, ¿no?, experimentado del equipo Aviador, hablamos de Gonzalo Castillo, molestia. Hubieron cruces de por medio, ¿no? Igual Eduard Centeno salía a hablar, la gente, los hinchas pedían la renuncia de Eduard Centeno por lo que pasó en el cotejo del día de ayer, pero él salió a decir, ¿no?, que no le afecta lo que dice la gente, que él va a seguir en el partido, en el equipo de Wisterman, al mando de lo que va a ser el cotejo, ¿no?, y ver de poder salvar al equipo Aviador. Esto ocurrió el día de ayer, ahora tienen que pensar, ¿no?, lo que vaya a hacer este fin de semana, también un encuentro que tendrá de visitante, bastantes partidos de visitante que está teniendo el equipo Aviador. Este fin de semana se enfrenta ante Alianza FC a las 3 de la tarde. Con el resultado del día de ayer, pues el rojo se va perdiendo la chance de clasificación en este grupo de lo que es la primera A de la Asociación de Fútbol de Cochabamba, porque baja al puesto número 7 con tan solo 7 unidades. El día de hoy el equipo Aviador fue y tomó, ¿no?, nuevamente el mando, entrenando en lo que es la Laguna Lalay.
3: Pero recordemos que tiene un partido pendiente, el equipo de Vistarón descansó una fecha, porque han jugado 5 fechas casi todos, algunos deben 2-1, Wisterman debe una fecha y con eso podría sumar 10 puntos. Hoy no, está con, Wisterman está con 7 puntos, sí, podría sumar 10 si gana aquello y estaría a 3 de los punteros, que es en este caso Independiente, comparte la punta con Tiquipayas, tercero está Pasión Celeste con 12, cuarto aparece Israel University, que ayer le ganó Conjunto Rocco, quinto está Tigres, 3 partidos, 3 triunfos, wow, para Tigres. Quinto está Tigres, y sexto aparece Francisco Diez, y ya como remarcaba Natalia, séptimo el conjunto rojo con tan solo 7 puntos. Bueno, escuchemos al técnico, el cuadro rojo, acá está Edward Centeno, esto decía anoche después del partido que perdió.
14: Reflexionen un poquito los árbitros y el árbitro del día de hoy, más el cuarteto de árbitros, y mandando parte del cuerpo técnico rival a que puedan desinflar las pelotas. Si tienes que ganar, gana bien. Si tienes que empatar, empata bien. Si tienes que perder, perde bien. Pero no mandes ni des esa iniciativa a tus jugadores que se acostumbren a eso. ¿Cómo van a ser jugadores profesionales? Yo les pregunto a ustedes, ¿cómo van a generar ser profesionales si el cuerpo técnico está designando a que vayan a desinflar las pelotas? O sea, y tampoco voy a poner excusa ni voy a escudarme en nada. El arbitraje ha sido una pena. Sinceramente ha sido una pena. Hablaba con la cuarto árbitro yo, y según ella le informaba todo, pero el otro no tomaba nunca decisiones, y me da mucha pena porque 2 jugadas que yo veo, espera, estando él a 1 metro, espera lo que marque el juez de línea que está del otro lado para tomar la decisión si es saque de meta. Es una pena lo que está sucediendo hoy por hoy en el arbitraje. No creo que solamente sea en la SASU, también está pasando a nivel liga, ¿no? Pero no voy a poner excusas. Ojalá reflexionen un poquito los árbitros y el árbitro del día de hoy, más el cuarteto de árbitros que teníamos, puedan recapacitar y puedan poner un poquito más de conciencia y no perjudicar a los equipos.
3: Ahí estaba Eduardo Centeno, técnico del plantel rojo. Lo vi bastante molesto, cargado el técnico, el Chespi Nata.
4: Molestia por parte del profesor Eduardo Centeno, que se salió con furia, ¿no?, por lo que ocurría en el terreno de juego, y habían pelotas desinfladas, que justamente cuando se sacaba Israel University, se notaba, ¿no?, en el terreno de juego la pérdida de tiempo. Son detalles, ¿no?, que va resaltando Eduardo Centeno, molesto, más allá de la derrota, molesto, ¿no?, por el actuar que tenían los jugadores, y también, ¿no?, cuestionó a lo que es la terna arbitral.
3: ¿Y qué dice el técnico que ganó de Israel University? Acá su palabra.
15: Eso, teníamos que nosotros, sí, después los resultados de la Copa Simón Bolívar, necesitamos un envión anímico para poder mantenernos en la racha de y en el objetivo de querer pasar a la siguiente ronda en la Simón. Entonces, este partido sabíamos que iba a ser contra un gran rival, contra la gente espectacular que tiene, que la verdad que los admiro. La verdad que Wisterman es un equipo de primera división, no debería estar aquí. Es un gran equipo y un digno rival, pero nosotros hicimos nuestro trabajo, sabíamos, planificamos el partido, sí. Y esto nos sirve a nosotros un envión anímico para poder seguir en lo que viene. Puedo contar milagro, pero no el santo, pero la verdad que fue un partido hermoso. Ojalá todos los partidos sean así, increíble, la gente de Wisterman, el barco de gente, sí. El partido intenso, sí. Nos hicieron un gol ya sobre el final, se podía complicar, pero el fútbol es así.
3: Bueno, Roberto Pérez, quien habló, técnico del plantel de Israel University, que ayer ganó el conjunto de Wisterman. Se nos acabó el tiempo, Nata. Roberto dirige al conjunto, no sabía este detalle que ahora me acabo de enterar, Nata. Roberto vive hacia el fútbol, cuando dirigía en Aurora, era un técnico tan impaciente que correteaba de derecha a su norte, empezaba a agarrarse los cabellos. Vive el fútbol de una manera intensa el caso de Roberto Pérez, pero bueno, ahora dirigiendo al conjunto y verlo a un Wisterman con buen público, seguro que vivió de esa manera, como dice el técnico del conjunto del equipo que le ganó anoche el conjunto rojo, hablamos de Israel University.
4: Natasha. Y vieron la intensidad, Lucas, tanta intensidad que tuvo el profesor Roberto Pérez, que salió expulsado, igual lo expulsaron del terreno de juego, que tampoco quiso retirarse de donde él dirigía, porque se lo vio asaltando, se lo vio en ese roce con Gonzalo Castillo. Es así que reaccionó el juez central y lo expulsó del terreno de juego, pero hay que esperar, ¿no? Lo que vaya a ocurrir. Justamente le preguntaron cómo hizo para ganarle al equipo Aviador ahora en la primera A, y cuando dirigía al equipo del pueblo no supo qué decir, pero es cosa del fútbol, ¿no? El equipo Aviador le toca disputar un cotejo el día domingo frente a Alianza.
3: Bueno, vamos a hacer hasta mañana con más información deportiva. Mañana estará presente en el programa.
4: Así es, Lucas, conmigo será hasta el día de mañana, dándoles, ¿no?, lo que va a ser el fin de semana en todo lo que lleva la información deportiva.
3: Que la pasen bien. Hasta mañana, amigos. A toda la gente que hoy nos acompañó, como siempre, agradecido por su sintonía. Permiso, Bolivia. Chao.

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1: Buenas a todos, todas y todes. Estamos en un nuevo matecito de coca, como siempre por nuestra casa, la Radio Causacho Coca. Y bueno, hoy estoy yo, Kiara San Pablo y Demelza Rodríguez, como siempre desde Cochabamba. ¿Cómo estás, querida? Dime.
2: ¿Cómo estás, Kiarita? Bueno, acá desde Cochabamba un saludo a todos los que nos están escuchando. Y bueno, continuamos en conflictos, tanto en La Paz, que se está masificando mucho, y en Cochabamba también, y hay muchas movilizaciones en contra del gobierno de Rodrigo Paz.
1: Así es, hay demasiadas movilizaciones, está parado el país y sobre todo La Paz está parada, está bloqueada por todo lado. Y además, a diferencia de a lo mejor otros bloqueos anteriores cuando estaba el gobierno de Lucho Arce, que a lo mejor no había tanto apoyo de algunos sectores de la ciudad que son los menos despiertos en términos de política, creo que ahora hay un gran apoyo de todos los sectores sociales, desde los más ricos hasta los más pobres, a estos bloqueos, a estas marchas, porque realmente este gobierno, con el poco tiempo que lleva, ha afectado a todo el mundo. O sea, los únicos que ha beneficiado es a los pocos empresarios millonarios, Marinkovic, Dorian Medina y demás, porque a todos los demás nos ha súper afectado en mayores o menores cosas, porque esto de la gasolina basura creo que a los más ricos y a los más pobres nos está jodiendo, ¿no? Pero hablando de todas las movilizaciones que hay, hablábamos el anterior matecito de coca, aquí en La Paz están todavía los indígenas de toda la parte oriente, como le dicen, que no es correcto geográficamente, pero se le dice oriente del país, a Pando, Beni, Santa Cruz, con el tema de la ley Marinkovic, que está más o menos en veremos, que se aprobó supuestamente, pero ahí hay unas batallas más que dar. Y ahora ya salió la marcha de que parte de Caracollo, de varias organizaciones sociales campesinas, que se dirige aquí a La Paz para sacar a Rodrigo Paz del gobierno, entiendo, y también se ha firmado recientemente un acuerdo entre los Ponchos Rojos aquí en La Paz, la Central Obrera Boliviana y diputados, senadores, este señor Nilton Condori, que también está dando un discurso para, bueno, creo que bastante interesante, creo que es el único parlamentario que está diciendo algo interesante. Después no he escuchado mucho más. Ah, hay otro que no me acuerdo el nombre, del PDC, no me acuerdo el nombre, pero después es uno de los pocos. Y ya no se pide que se negocie nada, ya no se pide que diálogos ni nada, sino se pide la renuncia de Rodrigo Paz, punto. O sea, yo por lo que he visto, no sé qué has visto tú, Dimelsa, sobre todo las organizaciones más grandes, más importantes, ya dijeron que no van a negociar nada. De hecho, el acuerdo que han firmado los Ponchos Rojos con la COP es de que nadie va a ir a negociar con el gobierno, de que esto es hasta que renuncie Rodrigo Paz, que nadie va a negociar nada con el gobierno. Entonces, es una cosa ya que ya escaló todo, que ya no, ni siquiera es como que destituya a sus ministros, que cambie, que se comprometa, es a la renuncia. No sé qué has visto tú, querida Dimelsa, respecto a esto.
2: Bueno, sí, lo que dices, Kiara, es cierto, ya la población está tan cansada que no está pidiendo soluciones, ya no está pidiendo, digamos, que el gobierno solucione los tantos problemas que tenemos económicos, sociales, políticos, sino que renuncie por su falta de capacidad, porque ya son 5 meses en el cual ha demostrado que no puede solucionar ningún conflicto. Mira, en el caso, por ejemplo, solamente te cuento acá en Cochabamba, no sé cómo estará allá en La Paz, que ahora se habla mucho de esta nueva ley por el tema de la energía. Justo hablábamos con mi mamá esto, mira. Te cuento, Kiara, que acá en Cochabamba, de lo que nosotros pagábamos, ponte 180 la luz, ahora estamos pagando 290. Y tú te preguntas, o sea, ¿por qué? Si es el mismo uso de la electricidad, ¿qué es lo que está pasando? No. Entonces la gente, como tú decías, la clase media, la clase baja, ya está molesta.

0: a la ciudad de La Paz para poder exigir la renuncia de diferentes sectores sociales se están sumando al llamado de la COB, al llamado de tantos sectores que están en La Paz movilizados, que está completamente parada. Justamente veía las noticias, los puntos de bloqueo se han intensificado no solamente hacia La Paz, hay en Santa Cruz, hay acá en Cochabamba. Entonces Bolivia está completamente parada actualmente. Es verdad, sí, no hay movilizaciones, todo del tema del transporte, pero hasta ellos están sumando. ¿Por qué? Por la baja calidad de combustible, porque ya no nos da ni para comer, digamos, el tema económico, el magisterio que está también ahorita en las calles, y lastimosamente el discurso del gobierno, el discurso de Rodrigo Paz, es de que sectores del evismo están financiando los bloqueos, de que sectores políticos están financiando, de dónde se financia, ta, ta, ta. Y eso es mentira, eso es ya ser muy tonto, digamos, para creer que Evo Morales Ayma puede estar movilizando al sector magisterio, por ejemplo. Sabemos que el sector magisterio en su momento ha estado en contra de Evo Morales Ayma, y sabemos cómo es, digamos, esto del magisterio, pero ahora son ellos los que están protestando, los que están pidiendo que renuncie Rodrigo Paz. Entonces aquí ya no es simplemente queremos soluciones. Lo que quiere la población es que renuncie, que renuncie, que renuncie. No sé si viste, y esto igual me preocupa mucho, Kiara, este exministro de Goni, el que era más conocido como el
1: Sánchez
0: zorro,
1: Berzaín.
0: Sánchez Berzaín,
1: Sí.
0: con qué osadía aconsejaba al gobierno de Rodrigo Paz de
1: Sí.
0: que deja a los que en La Paz se cansen y no sé qué. Yo, a mí me ha sorprendido, y dije, estos asesinos, estos fascistas, digamos, con su discurso de odio, con su discurso racista, están nuevamente atacando a los sectores sociales que están protestando por el bien común. Rodrigo Paz decía que ay, que estos dirigentes, que ganan, que no sé qué, intentando tal vez estigmatizar a los dirigentes. No, ellos solamente están haciendo caso a lo que las bases dicen. Y aquí recalcar algo muy
1: Claro.
0: claro, ¿no, Kiara? No sé si fue en La Paz, obviamente, no me acuerdo qué es esto, pero dijeron, aquí no vamos a permitir que ningún dirigente se venda. Si un dirigente se va a vender, nos lo vamos a sacar. Aquí se va a hacer lo que las bases piden, porque es verdad que a veces los dirigentes se han vendido al gobierno, han transado con el gobierno y las bases se han quedado así, pero ahora las bases están tan fuertes que han dicho ningún dirigente va a hacer nada, digamos, sin que las bases decidan. Entonces eso se ve más fuerte cada vez, Kiara, tanto en La Paz, que es creo que es el sector que está más movilizado, y es increíble, y la verdad a mí me alegra mucho. La Paz es el que está más movilizado ahora. Vemos Cochabamba que se está levantando igual, y Santa Cruz también, y así diferentes departamentos se van a ir sumando, tomando en cuenta la marcha del sector campesino que han partido desde Pando, que están protestando con esta ley, la 1720, que hasta ahora no, o sea, no ha terminado su proceso, digamos, de abrogación, supuestamente que lo van a abrogar. Veremos cómo va eso también. Y pues esa es la situación, Kiara.
1: Sí, yo creo que esto que mencionabas, querida Dimelsa, de la radicalización de las bases y el control que le están haciendo a sus dirigentes es súper importante, porque desde el gobierno de Luis Arce, ¿no? Que han habido un montón de conflictos, un montón de cosas, porque igual nos lleva a la ruina. O sea, todo lo que está haciendo Rodrigo Paz es casi que la profundización de lo que empezó a hacer Luis Arce. Y pasaron muchas cosas en muchos sectores donde el gobierno de Luis Arce realmente invirtió mucho en comprar dirigentes, que habían manifestaciones, aquí en La Paz ya habían manifestaciones del transporte, porque no nos olvidemos que no había nunca gasolina. Entonces, y ya creo que con toda la práctica del tiempo del gobierno de Luis Arce, de varios sectores cuyos dirigentes se vendieron así descaradamente al gobierno varias veces, ya hay como que mecanismos para, o sea, ya las propias organizaciones, las propias bases han generado mecanismos para controlar esto y para realmente hacerles cosas a los dirigentes que se han vendido, ¿no? Entonces, creo que lo de Luis Arce ha servido para algo, tantos dirigentes que ha comprado en los años. Y justo me hacía recuerdo lo que decías, vi hace un par de días que antes de que se haya anunciado la abrogación de esta ley 1720, justamente la marcha indígena que llegó por ese tema aquí a La Paz, habían puesto, no sé cómo se llama, pero habían las mujeres golpeado, creo que a dos o tres de sus dirigentes que se habían, por lo que ellas decían, vendido al gobierno, habían estado aceptando un trato y los habían golpeado. y los habían puesto, no sé cómo le llaman, pero los habían puesto, creo que ahí amarrados a unos palos.

0: donde no se podía mover y estaban ahí como que pasando la vergüenza pública. No es que los habían golpeado muy fuerte, pero estaban así como abismados los tipos. Y ahí me pareció súper bien porque creo que esas prácticas un cacho se habían perdido en muchos sectores. Por ejemplo, en los transportistas aquí en La Paz, que están súper prebendarizados y tienen como toda una estructura. Los dirigentes se venden fácil y al final no les pasa nada, pero estas prácticas me parece, no sé cómo se llama, tenía un nombre que dijeron las señoras ahí, que los habían puesto en el no sé qué, ahí voy a buscar. Pero me pareció muy bueno porque además es como una vergüenza pública, las han golpeado como esto de que si las mujeres los golpean es como que permitido de alguna manera y estaban ahí. Y me pareció muy bueno porque creo que, mira, a nosotros en el altiplano nos hacemos a los que somos los más capos, los más así duros en términos políticos. Y se ha perdido bastante, hay que ser críticos, autocríticos en La Paz. Y a que vengan la marcha de Beni y de Pando y tengan este disciplinamiento a sus dirigentes vendidos, a mí me ha parecido genial. Y ojalá lo estemos viendo. Lo he visto también en pareciera que está con ese mismo ánimo los ponchos rojos, porque cuando, no sé si has visto, cuando firmaron este acuerdo con la COVID, hicieron firmar a Mario Argollo, dijeron así, cuidado, te vendas, le empezaron a gritar cuando estaba firmando, y cuidado, vendido, que no sé qué, como amenazaron, cacho, y me parece súper bien porque también los ponchos rojos en el gobierno de Luis Arce los primeros años no hicieron nada, permitieron muchas cosas. Recién al último rato es como que se rebelaron y fueron duramente reprimidos y como que perdieron esa fuerza que tenían aquí en La Paz, que tú sabes que históricamente los ponchos rojos son súper importantes, que el marco estaba ahí y que, no sé, creo que para muchos paceños y paceñas nos habíamos desalentado viendo que esos grupos que eran los más duros, los más radicales, habían perdido un poco esa fuerza. Y creo que ahora le están recuperando, pareciera que realmente sí. Están bloqueando con mucha fuerza aquí en el Alto, ya varios días, entonces. Y además, la situación de que realmente, aunque el gobierno haya querido ignorar los primeros días del bloqueo, acá a La Paz ya no llegan muchos alimentos, ya no encuentras pollo en el mercado, si lo encuentras es súper caro y vas a seguir avanzando esto. Porque como te decía, yo al menos aquí en La Paz he visto mucho apoyo de la población a eso, ¿no? Y no sé si viste el video que recién lanzó Rodrigo Paz diciendo que ahora recién dice, ¿no? Que quiere dialogar con los sectores, que hablaremos, que no sé qué. ¿Qué te ha parecido su videíto?
1: Creo que no estuve muy al tanto de esa cena que tuvieron acá en Cochabamba, que supuestamente habían dialogado, lo dice de manera tan, no sé, ignorante, diría yo, Rodrigo Paz, pero dice, estuvimos el fin de semana en Cochabamba dialogando con todos los sectores, según el sector campesino, sector empresarial, con representantes y todos ellos no están a favor de los bloqueos, el campesino no está a favor del bloqueo. Yo digo, ¿en qué realidad diferente, alterna vive el presidente, digamos, en esas
0: Claramente.
1: reuniones supuestamente? Porque yo al sector campesino, a los principales, digamos, están bloqueando La Paz. Y él sale con ese discurso de que supuestamente estaban ahí sectores, que el bloqueo no trae nada positivo, que debemos, y ahí dice, ¿no? De dialogar. Eso debería haber hecho él antes de, perdón, antes de, sí, de promulgar la ley 1720, perdón, porque esa ley, pues como lo dije en el anterior matecito y es importante, ¿no? Antes de que él lo promulgue, ya estaban protestando y marchando en contra de esa ley. Es ahí donde él debería haber dicho, dialoguemos. Es ahí, incluso la Asamblea Plurinacional que ahora han abrogado en la Cámara de Diputados, en la Cámara de Senadores, pero hay que revisar bien eso, como tú decías, Kiara. Incluso ellos, antes de tratar esta ley, Kiara, deberían haber socializado, deberían haber llamado a los representantes de los diferentes sectores y preguntarles, decirle, esta ley es, ta, ta, ta, es esto, esto, esto, esto, y para ver qué pensaba realmente el verdadero campesino. Entonces, ya estaban los campesinos marchando, iniciando la marcha y le han pedido a Rodrigo Paz. Ellos dijeron, señor presidente, le pedimos por favor que no promulgue esa ley. Se le ha pedido al presidente. ¿Qué es lo que ha hecho? ¿Le ha valido? ¿No le ha interesado la opinión de las mayorías? sin más, ha promulgado esa ley. Y ahora que ya lo ha promulgado y los sectores se levantan, recién quiere llamar a dialogar. Es pues estúpido, es pues tonto. No puedes, digamos, hacer una cosa antes, o sea, de lo que deberías haber hecho, ¿no? Lo mejor era que él llame a socializar la ley, que les pregunte, no sé, que la Asamblea Plurinacional no lo promulgue.
0: Claro.
1: O que la devuelva y digan la Asamblea Plurinacional que socialice esta ley para ver si realmente los sectores están de acuerdo. Pero a él no le ha interesado. Y ahora que ve que están pidiendo su renuncia, ahora que ve, digamos, que las mayorías se han levantado, recién está temblando, está de miedo, no sabe qué decir y, ay, dialoguemos. Y de alguna manera también quiere como que al resto de la población decir, es que yo he llamado a diálogo y ellos no han querido. Eso es una mentira. Eso es una mentira. Él debería haber hecho eso a principio, no ahora, digamos, que ya están en conflicto, que ya está parada Bolivia completamente y todo esto es su responsabilidad. Y ahí tomando en cuenta que no solamente el sector campesino, tomemos en cuenta que el sector magisterio, el transporte por el tema del combustible basura. Y esto más que ahora, no sé si lo viste, es importante que la población conozca. El anterior presidente de YPFB, Acli,
0: Aquí, sí.
1: Ackley, ¿no ve? Que
0: Joseph,
1: supuestamente
0: Joseph, no sé qué cosita aquí.
1: Joseph Ackley, si no me equivoco, que supuestamente había abandonado el país, que no ha cumplido la ley, bla, bla. Y vi en DTV hoy día que actualmente está fungiendo todavía como director, no sé en qué dirección de YPFB. Y
0: Sí, le
1: yo
0: habían
1: digo,
0: dado
1: pues,
0: eso de premio. Compró
1: o sea.
0: la gasolina basura, luego se fugó, luego volvió a Bolivia, ya lo deberían meter preso, no lo han metido, y así va a dar el
1: O sea,
0: puesto.
1: te das cuenta, digamos, o sea, alguien que ha sido responsable de comprar, de adquirir este combustible basura después de que lo han vendido a un precio más elevado por quitar la subvención, de dañar a miles de motorizados de los bolivianos, el diario vivir de muchos de ellos, digamos, y cuánto dinero se han endeudado haciendo arreglar sus motorizados, ahora lo premian y están desfalcando YPFB, Kiara. Y muchos decían, es que, pucha. ¿Qué está pasando entonces? Al final de cuentas, esto es un autosabotaje a YPFB para privatizarla. Y ahí nos
0: Claro.
1: dice, ¿cómo no va a estar molesta la población, el país contra Rodrigo Paz, si lo que está haciendo es quitarnos todo? Y es por eso, como decíamos al principio, que era la gente ya no está pidiendo soluciones, la gente está pidiendo que renuncie Rodrigo Paz. Y yo sí me
0: Así
1: sumo a
0: es.
1: ese pedido, como te decía Kiara. No solamente ahora es el tema, digamos, de la canasta familiar, que ahora ya no puedes comprar carne de res, ya no solamente,
0: Ahora.
1: digamos, el combustible basura, ahora resulta también que el gas domiciliario va a subir, ahora resulta que la luz también está subiendo, que nos están cobrando más de lo que nos cobraban antes y es un porcentaje completamente elevado, ese ya no te da los ingresos económicos para poder pagar las cosas básicas que antes no te costaban tanto dinero. Entonces yo sí me sumo y digo, si este presidente independiente, incluso que ahora si yo no fuera, digamos, partidaria política o sea, de izquierda o de derecha, yo me sumaría al pedido de la renuncia porque está
0: Claro,
1: afectando a todas las familias, especialmente a las que tienen bajos recursos. Y yo me sumo y digo, no, si este presidente a mí no me ha demostrado la capacidad, porque si estuviera gobernando bien, el mismo Evo Morales Ayma, ¿qué dijo? Si Rodrigo Paz le va bien o al gobierno le va bien y nos va bien a todos los bolivianos, es lo mejor. Eso fue lo que dijo una vez, ¿no? Y digo, nos va bien, entonces, ¿qué no haríamos conflicto? Esto no es un tema, digamos, político que queremos sacarlo porque me cae mal o porque eso. No, es porque nos está afectando a todos los bolivianos. Y yo me
0: así
1: siento
0: es.
1: afectada, como le digo, no, yo no quiero que siga este gobierno. Porque ¿cómo es posible que esté subiendo absolutamente todo y no haya soluciones? Más al contrario, esto va a empeorar. Entonces yo me sumo y digo, si Rodrigo Paz no tiene la capacidad de gobernar ni su gabinete, ni todos sus funcionarios, mejor es que den un paso al costado por el bien del país, por el bien de la población. Es lo que debería hacer. Y si ya no soy capaz, he demostrado mi incapacidad, entonces mejor me voy, me iré, que alguien más gobierne, a ver si ese alguien lo hace mejor o lo hace peor y ya veremos los bolivianos, ¿no?
0: Claro. Yo creo que hay un tema muy importante que has tocado, querida Dimelsa, que es la madurez política que a veces hay que tener y que falta mucho. A ver, creo que en la gente de las ciudades, sobre todo y en las nuevas generaciones del país, y es, tú no escoges a un presidente porque te caiga bien, porque creas que es un tipazo, sino por, ¿para quién va a gobernar ese presidente? ¿Qué ideas tiene ese presidente? ¿A quién responde ese presidente? Porque tú puedes poner una persona que te parezca tipazo y llega al poder Y como se cree mucha cosa, empieza a cagarla, algún empresario le ofrece, no sé, millones por vender el país, por vender el recurso que sea y lo hace. Entonces, por eso es importante entender esto, más allá de entender lo que es izquierda, lo que es derecha. Rodrigo Paz responde a los grandes empresarios de Bolivia, que ni siquiera viven en Bolivia, que les vale un bledo si aquí nos morimos, que si se queda Tariquia sin agua, que se acaban con las reservas naturales, les importa ganar plata para sus empresas. Punto. Y el Evo podría caerles mal, podría caerles bien, pero él respondía a las grandes organizaciones sociales campesinas y obreras del país. Entonces, puede que te caiga mal el Evo, pero más allá, su gobierno ha sido el mejor gobierno de la historia de Bolivia. No porque el Evo haya sido un tipazo, sino porque el Evo en primera no se ha dejado comprar, que eso sí es lo que a veces hay que ver de la personalidad de los líderes, pero por otro lado, porque respondía a los intereses de las mayorías, es tan fácil como eso, digamos, y a los intereses nacionales de que el país le vaya bien. Rodrigo Paz no responde a ningún interés nacional, él responde a sus amiguitos empresarios, y por eso justamente lo que tú decías, que se nota en cómo habla él, en cómo hablan creo que todos sus ministros, que no tienen, ni siquiera es que pueden fingir, no tienen ni idea de cómo funciona la realidad nacional en Bolivia, porque muchos ni siquiera han vivido en Bolivia. Y si han vivido en Bolivia, han vivido en su pequeña burbuja de privilegios, como el ministro este Justiniano que viaja en avión como si fuera taxi, pues claramente no conocen lo que es la realidad boliviana. Entonces, si tú tienes a alguien que no tiene ni puta idea cómo funciona la realidad boliviana, pues obviamente, tal vez incluso aunque quiera, no va a poder gobernar bien. Entonces, bueno, ahora se nos acabó el tiempo, nos tenemos que ir al corte y luego seguimos con este debate y otras cosas peores que ha hecho el gobierno de Rodrigo Paz en las últimas horas.
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0: Buenas, estamos en la segunda parte de nuestro matecito de coca de hoy y estábamos hablando sobre todas las movilizaciones que hay que están exigiendo la renuncia de Rodrigo Paz en todo el país y las últimas cosas graves, terribles que ha hecho Rodrigo Paz. Estábamos comentando su videito, porque ni siquiera hace discursos, ni siquiera hace conferencias de prensa. Ya con el Luis Arce se ha ido al demonio el respeto de los presidentes para con el pueblo, ¿no ve? Porque Luis Arce, como le hacían varias preguntas súper incómodas para él, ya no hacía, ¿no ve?, conferencias de prensa como hace cualquier presidente que se respete, como hacía el Evo, sino hacía sus videos, ¿no ve?, pregrabados. Y ahora Rodrigo, desde la última que la ha cagado con el cuadra o no cuadra, ahora hace videos tipo selfie.
1: Sí,
0: Porque
1: eso
0: es el
1: igual te
0: único
1: quería
0: que
1: decir,
0: no
1: a mí
0: lo
1: igual me ha
0: puede cagar.
1: parecido raro. Yo dije, para dirigirte a la población, para dirigirte, digamos, a los bolivianos, a las
0: Claro.
1: bolivianas, siendo presidente, con esa investidura, digamos, las respetas, ¿no ves? O sea, sea lo que sea.
0: Claro.
1: Y yo vi el video, ¿por qué? O sea, no tiene gente de comunicación, no tiene personal, porque estaba así. Y igual dije, pucha, ¿qué está pasando? Digamos, si quiere hacer al muy, muy, no sé, jovial,
0: Al
1: casual,
0: moderno,
1: pero no
0: al joven.
1: sirve, ¿no? Sí. Pierde hasta seriedad, digamos así, ya
0: Claro.
1: desaparecí, como cualquier influencer, discúlpenme, no es que se me cuestionen los influencers, pero estamos hablando de un mandatario de un país,
0: Claro.
1: digamos, no, no se le ve ni la, y está hablando, ya, por lo menos cuando está hablando, no sé, pues de otras cosas, ¿no? Pero está hablando de un tema muy serio, de los conflictos que estamos viviendo los bolivianos, y merece toda la seriedad del mundo, y como mandatario, pucha, si el Evo hiciera eso, ya lo hubieran fulminado, sí,
0: Olvídate.
1: ¿eh? Ay, pero no, pues no sé, hay tanta hipocresía, ¿no? En la política, pero bueno, sí me parece muy informal su manera de cómo estar respondiendo a la población, como tú dices, tal vez desde su, no sé, de su metida de pata de
0: De
1: cuadra o no
0: cagada,
1: cuadra, y todo el mundo se
0: claro.
1: echa la burla y se está haciendo la burla, digamos, no sé si será eso, pero pésima su manera, digamos, de dirigirse a la población, una falta de respeto.
0: Que ya no puede confiar en nadie, el pobre Rodrigo Paz. Hasta su equipo le ha jugado sucio. No, pero
1: Gracias.
0: ¿sabes qué, Dimelsa? A ver, si dijéramos es que él ha cortado todo el presupuesto, no paga ningún sueldo a nadie para que haga la comunicación del Estado, me parecería súper. ¿Sabes qué? Yo lo respaldaría. Que no pague a los 20 mil funcionarios y el contrato que hemos hablado en el anterior matecito de coca de 2.500.000. dólares que está pagando esa empresa mexicana para que le hagan toda la comunicación y demás. O sea, si no gastara plata, si te digo realmente ha cortado eso, no está gastando plata en comunicación del Estado, o tiene muy pocos funcionarios que hacen comunicación de los ministerios y demás, yo te diría, pues bien, bueno, digamos que hagan tu video selfie, claro. Pero te está gastando encima toda la plata para que nadie ni siquiera pueda grabarlo a él y él tenga que hacer una serie, ¿no? Que ya pues viejo. Yo creo que hasta pena da que no confía ya nadie que no pueda grabar porque la va a cagar como la otra vez. Pero es que en serio es ridículo. Porque además, no sé si has visto, está como un ojo cerrado, así está hablando. He dicho, se le está cayendo el ojo al pollo porque...
1: Pobrecito. Capaz ya está dando hasta algo, ¿no? No sé, la
0: capaz
1: verdad
0: que... Capaz está dando hasta... No ves esas parálisis faciales que dan del estrés.
1: ¿Te das cuenta? Yo creo que Rodrigo Paz también, tal vez me esté equivocando, Kiara, y me corriges, debe tener una presión, o sea, como de las logias cruceñas, de estos empresarios de Maricón, de toda esta gente que tú misma has dicho, y es cierto que ni siquiera, digamos, están en Bolivia, estos empresarios que se quieren enriquecer, quién sabe, obviamente, de Estados Unidos, esa presión, wow. Pero por este otro lado se da cuenta que las mayorías, digamos, las organizaciones sociales, el movimiento popular, digamos, que es mucho más fuerte que estas pequeñas, que estos pequeños, digo, que estos, que estas, ¿cómo se puede decir? Que estas minorías, digamos, ricas. Entonces, no debe saber tampoco qué hacer, porque sabe que si se rinde completamente a las logias cruceñas y hace lo que ellos piden, lo van a sacar a Rodrigo Paz. Entonces, él dice, voy a perder, o sea, porque sabe, conoce, por ejemplo, la historia, creo un poquito, tal vez, por lo menos, lo que le ha pasado a Goni. Entonces, sabe, digamos, la fuerza que hay, digamos, de los movimientos populares en Bolivia, que no es un chiste, no son los ponchos rojos, no son un juego, los mineros no son un chiste, la COP tampoco, bueno, ahora que ya se ha reivindicado, por así decirlo, digamos. Y la gente, y sabe Rodrigo Paz, si es que todavía tiene un poquito de conciencia, que realmente ha afectado a toda la población boliviana, sabe lo que está pasando con YPFB, sabe, es consciente de la calidad, digo, de la baja calidad de combustible, los temas de narcotráfico, de esta ley que quiere afectar realmente a los campesinos. Entonces, sabe todo eso, y él debe estar ahorita como que, no sé si conscientemente diría, así voy a hacer caso a esto, pero lo veo más como un títere, lo veo como alguien tampoco con mucho valor, la verdad, lo veo cobarde, sinceramente, que no puede asumir, digamos, y quién sabe qué se puede decir, qué acuerdos tendrá, quién sabe qué cosas ha ido a acordar a Estados Unidos, quién sabe qué cosas ha acordado con las logias cruceñas, quién sabe hasta dónde está metido al cuello, a tal punto que, no sé, pues tal vez está de miedo por su familia, o no sé, pienso, ¿no? Y digo, por eso lo ves medio que así, que no sé, hasta ratos de, no sé si viste en este, pensé que era IA, o tal vez tú averiguaste algo, donde dijo, Bolivia es Bolivia, no es Bolivio, porque Bolivia es mujer. No sé si escuchaste eso.
0: Creo que sí es cierto. Lo vi en varios medios. No me paré a ver el video, pero vi que había dicho eso.
1: Y no sé, y empieza a
0: tener discursos
1: medio raros, Kiara, que ratos digo, parece que no está tan lúcido el presidente, se le ve mal, y los comentarios decían, pues creo que está peor que Lara, le empezaban a comentar qué está pasando, díganme qué es IA, que no sé qué, y yo envié y me dijeron, no, es real, lo ha dicho, yo dije, ah, pucha, si él hubiera dicho esto, ya lo hubieran fulminado, digamos, y lo dice de una manera, dicen, sí, Bolivia no es Bolivio, es Bolivia.
0: Ah, había sido cierto.
1: Sí, dijeron que sí, que era cierto.
0: Había dicho, y por eso Bolivia es mujer.
1: Ya no sé cuál es el fondo de su discurso, pero lo veo hasta su cara un poco como que de verdad parecía, no sé, que se le ve, ya no sabe qué hacer, yo creo. Yo digo, bueno, no sé cómo... que se da también las cosas que ha transado, los acuerdos que tendrá, pero la presión va a seguir creciendo y no está pudiendo manejar. Tal vez habrá pensado, compraré un dirigente o les ofreceré ministerios.
0: Claro.
1: No, pues las bases aquí son las que ya no quieren saber más. Entonces ve que está creciendo todo esto, pese a que quieren hacer guerra sucia nuevamente utilizando los medios, que el sector evista, que están financiando, que los evistas, que no sé qué. o que incluso que salió esto, no se puede trasladar oxígeno, estando nuevamente queriendo poner el foco, digamos, donde no debería, de los medios de prensa, sabes que son vendidos, y es como que, pero la gente ya se da cuenta y dice, pero ¿por qué no trasladan por avión? Digamos, ¿no? O sea, ya la gente empieza a responder y dice, no, es que ya se dan cuenta, y es que no son, esto ya no es político, ya no son los evistas, ya no es esto algo de que el ego esté manejando. No, sino es la población, los que incluso algunos, no, muchos de ellos incluso no lo quieren al Evo, pero dicen, pucha, con el Evo estuvimos 1000 veces mejor que con este presidente. Entonces, que él ya, o sea, debe tener el tacto, por lo menos pienso de eso, y debe estar como que no sabe qué hacer, yo creo, que ya, no sé.
0: Compungido. No, yo estoy totalmente de acuerdo contigo, Dimensa, porque no nos olvidemos lo que ha pasado, por ejemplo, con la Áñez en su momento, ¿no? Lo que pasa con la derecha, y sobre todo la derecha en países como los nuestros, que no son los países del llamado primer mundo, es que suelen usar a títeres para presidentes, para, digamos, puestos políticos, para que sean hagan sus mandados de los grandes empresarios, ¿no es cierto? Y a la hora de la hora, si el pueblo los cuelga y los quema, pues bueno, qué pena, los verdaderos platudos, los más grandes empresarios, se cagan como lo han hecho con Áñez en su momento, que era así la tonta útil que le han puesto ahí y sabían que estaba cometiendo un montón de violaciones de leyes, que ha hecho las masacres y demás. Pero ella era una tonta útil que ha hecho lo que ha hecho porque se lo han instruido y a la hora de la hora ella se jodió, fue a la cárcel, nadie la ayudó, el mismo Tuto se hizo al loco, el Doria se hizo al loco, ¿no es cierto? Todos se hicieron a los locos, nadie la ayudó a la señora. Y más o menos está pasando lo mismo con Rodrigo Paz, porque, ok, el papá de Rodrigo Paz ha sido presidente, o sea, como que su familia siempre ha estado en esa juntucha, pero tampoco estamos hablando de alguien que realmente tenga poder, como Marinkovic, como el mismo Doña Medina. Entonces, no es, o sea, yo creo que también Rodrigo Paz, en algún punto de su cabeza, debe tener eso en cuenta, ¿no? Debe tener en cuenta de que él puede haber firmado muchos contratos, le pueden estar o tratos oscuros con Racao, con la Caínco, con los empresarios, con incluso transnacionales. No nos olvidemos que se ha metido el pedófilo de Elon Musk aquí con su empresa esta Starlink. Y imagínate, no sabemos, porque es burro además Rodrigo Paz, qué cosa se habrá comprometido, ¿no? Porque y también los primeros días es que ha venido Petrobras a lo de Tarikia a sacar los recursos. Entonces, Rodrigo Paz, yo creo que estoy totalmente de acuerdo contigo que debe estar, o sea, está, se nota, muy presionado por todas las cosas. Como tú dices, ¿a qué se habrá comprometido? Más de una vez ha ido a Estados Unidos. Entonces, Rodrigo Paz está siendo como el títere número uno de los más grandes intereses y de la gente más poderosa de este mundo. Y no es que Bolivia sea de poco interés para Estados Unidos, es de alto interés, no solamente por recursos naturales, que es como ellos dicen, interés nacional para ellos, por el litio y otros recursos naturales, pero también por temas estratégicos, como estamos viendo ahora, porque nos están haciendo parte de su red de narcotráfico y otros temas políticos estratégicos para ellos, ¿no? Entonces, por eso el Evo sigue siendo tan perseguido porque el Evo se ha opuesto por muchos años a sus intereses, que son importantes, ¿no? Siempre nos quieren hacer creer que no, que Bolivia no es nada en el mundo, que no significa nada. Sí significa mucho y Estados Unidos lo ha dicho varias veces, sin querer queriendo, que Bolivia significa mucho para ellos. Entonces, y bueno, también la batalla, no sé si te acuerdas, ni bien entró Rodrigo Paz, igual se puso a decir que China, no iba a entrar más China a Bolivia, que no iban a entrar más empresarios chinos. Y al final, no sé cómo habrá quedado eso, porque también China tenía muchas, muchas empresas, muchas cosas aquí, muchos intereses, porque así nomás es el mundo. Entre China, entre Rusia, entre Estados Unidos, intentan imponer su política y también sus empresas, ¿no? Pero a lo que íbamos con Rodrigo Paz es que realmente se nota, creo que está muy presionado y no sé si en algún momento yo creo que sí piensa que es otro Áñez 2.0 que al final está siendo utilizado por los grandes intereses y si algo sale mal él va a terminar jodido. O bueno, tal vez tiene la suerte de escaparse como el Goni, ¿no? Pero No sé si todos tendrán esa suerte, porque al final lo que está haciendo es provocar demasiado, provocar a todos los sectores del país. Entonces, sí se lo ve muy, muy, muy presionado, se lo ve con esto de Bolivia, no es Bolivia, luego lo del 50 a 50, o sea, realmente no sé si es por presionado o tal vez, bueno, creo que es una parte por presionado, pero otra parte porque realmente no tiene ningún tipo de liderazgo, no tiene ningún tipo de idea ni siquiera de cómo hablar. Entonces se desbanda nomás y dice lo primero que se le ocurre, además que se le ocurren cosas bien pelotudas. Entonces está demostrando sin querer, queriendo, más allá de sus acciones, que no tiene cabeza. Entonces es grave, porque por otro lado tenemos a Lara, que es otra cosa igual, que no tiene ni puta idea qué está haciendo. Y claro, ojalá con esto los bolivianos nos demos cuenta de que no es nomás poner a un presidente porque nos parezca que ha dicho dos cosas interesantes, sino que, como digo, tiene que tener algún tipo de trayectoria política en el sector que sea, pero tiene que haber, aunque sea, es lo que decíamos con Luis Arce, no ha sido ni presidente de su curso en el colegio. Entonces no puedes como que pretender dirigir un país si no entiendes qué es dirigir nada en tu vida. Y qué es como que escuchar a los distintos sectores y demás. Y claro, mucho menos como Rodrigo Paz, que está así depresionado. Pero igual, otra cosa que me parece grave antes de irnos, la quería mencionar. No sé si la viste, querida Dimelsa, que es que recién ha posesionado Rodrigo Paz al general Rodolfo Montero Torricos como nuevo viceministro de Seguridad Ciudadana, que es una persona, bueno, es un policía que fue investigado y aprehendido en 2021 por los casos de las masacres de Sencata y Sacaba. O sea, eso ya creo que fue la última de Rodrigo Paz, porque ya. O sea, ¿qué más puedes hacer que poner a un general que ha sido responsable de las masacres de Sencata y Sacaba? ¿Cómo? Encima, la ironía de ponerlo de viceministro de Seguridad Ciudadana. O sea, el que sabe matar, el que ha ido a matar a Sencata y a Sacaba a su antojo, tiene que ser el que nos tiene que proteger a los ciudadanos. O sea, yo ya no sé, y yo creo que muchos sospechan, incluida yo, que esto es una estrategia, no de Rodrigo Paz porque no piensa en nada, pero de los que están manejando verdaderamente el gobierno, de querer parar la movilización social, como lo ha intentado, porque no lo ha logrado, Jeanine Áñez, con asesinar, con vamos a desbloquear, entre comillas, e ir a asesinar, a reprimir, a encarcelar y a torturar, como lo ha hecho Áñez en su momento, como también lo ha hecho Luis Arce en su momento. Entonces, a mí me da miedo esto. Como repito, no creo que sea de la cabeza brillante de Rodrigo Paz, pero da miedo porque muestra que los empresarios que están detrás del gobierno les vale, están sacando tanta plata y pretenden sacar mucha plata y recursos más, que van a matar a la gente que sea necesaria. Es lo que a mí me da miedo. No sé qué crees tú, querida Dimelsa, para ir cerrando el
1: Justamente eso,
0: programa.
1: Kiara, y es necesario alarmar a la población, especialmente a la marcha también que se está dirigiendo a la ciudad de La Paz. Yo creo que van a intentar reprimirlos, y sin duda alguna, como el gobierno de Jeanine Áñez, tal vez, no tal vez, ellos son sádicos, usar también balas, como lo han hecho, y matar a la gente, porque también hay que tomar en cuenta que los medios de prensa han denunciado, no sé si era en estos días, de que no los están dejando ingresar a la plaza. Y están ahí discutiendo con los policías que por qué no podemos ingresar, tenemos credencial, nosotros solamente queremos cubrir lo que está pasando, y dicen no. Y son tan agresivos los pacos que les gritaron a los medios de prensa que vayan, que hablen con el tal, que no sé qué. Entonces, justamente esto, como dices tú, no es de Rodrigo Paz, tal vez, no sé, como él es un títere y nada más, son de estos sádicos que quieren matar a la población, que no les interesa y van a intentar reprimir, van a intentar usar la fuerza, como siempre, digamos, para poder intentar, no sé, callar o intentar hacer retroceder, pero no lo van a lograr porque los sectores son muchos y masivos. Y si hacen esto, yo creo que lo que van a hacer más al contrario es levantar más la rabia del pueblo boliviano y se van a ir sumando muchísimos más. Esperemos que Rodrigo Paz no se siga manchando de muertos, porque ya hay muertos en el gobierno de Rodrigo Paz en tan poco tiempo y yo creo que ya no lo vamos a tolerar. Ya hemos tolerado los muertos el gobierno de Luis Arce Catacora, en el de Jeanine Áñez, en un gobierno más no, ya eso sería creo que demasiado, al menos yo personalmente, yo no soportaría más bolivianos y bolivianas que tengan que perder la vida, digamos, por un gobierno, digamos, que no nos está que no nos está llevando a nada bueno, ¿no? Lamentable que era, pero es necesario alarmar sobre esta situación, que no lo han hecho por azares de la vida, sino lo han hecho con intención de que este, que ya tiene antecedentes, tome las medidas para reprimir a la población boliviana.
0: Sí, así es, Dimes, es muy preocupante la situación, pero yo me quedo cerrando el programa con lo que has dicho. Aunque ellos quieran reprimir, aunque ellos metan bala al pueblo boliviano, esto no va a frenar la protesta social. Está pasando aquí en el Departamento de La Paz. Varios días han reprimido a los ponchos rojos, a las juntas vecinales que están bloqueando el alto, y está cada vez más fuerte el bloqueo en el alto, y los han reprimido con mucha violencia. Entonces, bueno, con esa advertencia, con estas últimas noticias, nos vamos y nos despedimos hasta un próximo matecito de coca. Chao, chao.
1: Chao.
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5: 15 horas con 8 minutos en todo el territorio nacional. Atención Bolivia y América Latina. En Bolivia, en La Paz, diferentes sectores sociales en el departamento de La Paz están siendo reprimidos por efectivos policiales bajo órdenes de Rodrigo Paz e Incapaz. Vamos con la señal con nuestra compañera de trabajo, Lizeth Morales. Esto es lo que acontece en este preciso momento.
6: ¿Puedo, tienes fuego?
7: Bien, estamos viendo en imágenes cómo los efectivos policiales han logrado desplegar a las personas que se encontraban en este sector, tratando de ingresar a la Plaza Murillo. Hay fuerte resguardo policial. Estamos exactamente en la calle donde los mineros se han articulado también para ingresar a lo que es la Plaza Murillo. Allá también estamos viendo efectivos de la UTOP.
5: Estamos viendo efectivos policiales que están reprimiendo, golpeando, pateándolo de todo a un hermano minero. Son tres efectivos policiales que lo están golpeando. Realmente esta situación está grave, hermanos y hermanas de toda Bolivia.
7: En la cara, y ahora lo están llevando al resto. Nos encontramos nosotros exactamente en lo que es la mercado entre la calle Socaballato.
5: Alerta Bolivia, así está nuestro país. Estamos transmitiendo a través de nuestras diferentes plataformas digitales y las frecuencias moduladas. En este momento, la policía boliviana junto con las Fuerzas Armadas están reprimiendo a los diferentes sectores sociales que simplemente realizaban una protesta pacífica en demanda a las principales demandas que este gobierno incapaz no atendió. Ahora los agarran a los hermanos mineros, los golpean sin pena, los patean, los hacen de todo y se los llevan, los tienen, los aprenden en este momento. Así que bueno, grave está el panorama, Bolivia. Estamos transmitiendo en vivo lo que está aconteciendo en La Paz, en La Hollada.
8: Le estoy hablando a mi camarógrafo.
9: Bueno, pues
7: en este punto, como hemos mencionado, en la calle de Zapopalo, que ha tratado de hacer el ingreso de efectivos de la policía. Han hecho ya uso de agentes químicos para dispersar. Si ustedes escuchan el sonido de fondo, aún se está haciendo el uso de cachorros de dinamita.
5: Nuestros hermanos y hermanas que están en sintonía de la red de radios Causachuncoca.
7: Mercado y la calle Socabaya, donde están los efectivos policiales, no nos permiten tampoco salir desde este punto. Hemos visto cómo ha sido reprimido uno de los cooperativistas mineros que estaba movilizado en este sector. Lo han echado gases en la cara luego de haberlo golpeado y darle patadas en el piso. Nosotros vamos a continuar desde acá mostrándole las imágenes. Estamos también poniéndonos a buen resguardo. Estamos viendo cómo hoy en esta jornada de movilización de las cooperativas mineras son más de 15.000 cooperativistas mineros que se encuentran en este sector. Bien, estamos escuchando nosotros a lo lejos los gritos de los cooperativistas mineros que están exigiendo la renuncia del presidente Rodrigo Paz.
5: El reporte con nuestra compañera de trabajo Lizeth Morales desde la sede de gobierno, desde La Paz, es la
7: que también se encuentra resguardado por varios efectivos policiales.
5: Efectivos policiales bajo órdenes de Rodrigo Paz.
7: Los mineros que se encuentran en la sede de gobierno están organizados.
5: Están haciendo abuso de agentes químicos de los hermanos cooperativistas mineras y diferentes sectores sociales que de manera pacífica realizaban su marcha de protesta. Ahora están siendo gasificados, aprehendidos, golpeados. Grave lo que está aconteciendo en el departamento de La Paz. Ahí vemos a los diferentes medios de comunicación que también están siendo restringidos para realizar la cobertura.

0: se continúa en este sector lanzando gases lacrimógenos para dispersar a los cooperativistas mineros. También algo que hay que resaltar, no solamente estamos viendo la represión hacia los cooperativistas, sino también esto afecta a las personas que están circulando por este sector. Vemos en imágenes también personas de la tercera edad que están tratando de salir de este punto, porque reiterar, hay efectivos policiales que están acordonando los ingresos a lo que es la plaza pública.
1: Y usted está escuchando que son las gasificaciones, balines, entre otros. ¿Qué es lo que será va a acontecer? A ver, vamos con la señal hasta otro punto de enfrentamiento entre la policía y los mineros. Grave lo que acontece en Bolivia. El gobierno central ayer ha dado órdenes justamente de desbloquear y además de reprimir a las hermanos y hermanas que están en voz de protesta. Es por eso que la policía boliviana junto a las Fuerzas Armadas están ejecutando este plan. 15 horas con 18 minutos en todo el territorio nacional. Vamos a retornar nuevamente con Lisset Morales hasta la sede de gobierno.
0: Vemos en imágenes cómo se continúa usando los agentes químicos para dispersar a las personas que están tratando de ingresar a la Plaza Murillo exigiendo la renuncia del presidente Rodrigo Paz. Hay que informar que no solamente en esta jornada están movilizados.

0: Eso es lo que acontece en La Hollada, en La Paz. Nos vamos hasta la ciudad de El Alto, el distrito 7. Sella pacto con la Central Obrera Boliviana y anuncia masificaciones de protesta contra Rodrigo Paz.
1: Hermanos, nuestros vecinos se van a seguir marchando desde San Roque hasta este lugar para mostrar esta voz del pueblo que está clamando, que está claudicando. No vamos a claudicar, compañero Angoyo, sino vamos a poner firme como juntas nacionales. Usted no tiene que venderse al gobierno hasta la victoria, hasta que renuncie el Rodrigo Incapaz, compañeros. ¿Qué queremos? ¡Cuándo! ¡Cuándo! ¡Que viva la figura del alto! ¡Que viva los 14 distritos! Tiene que haber un compromiso con la Federación de Juntas Vecinales de la Ciudad del Alto de no venderse, compañero Argollo. Hermanos.
0: Así de esta manera, el distrito 7 de la ciudad de El Alto ha sellado pacto de unidad con la Central Obrera Boliviana, sí, para unir fuerzas y sacarlo a este presidente incapaz, decían. Nos vamos hasta Patacamaya con nuestro compañero de trabajo, Richard Vargas. Queremos conocer cuál es el desarrollo de la marcha por la vida para salvar a Bolivia. Este es otro panorama.
2: En esta marcha por la vida para salvar Bolivia. 9 horas, casi 10 de marcha incansable, y está a la vista Patacamaya, que espera básicamente también con un recibimiento especial y para también expresar un pronunciamiento junto a las organizaciones sociales que están en esta marcha por la vida en su tercer día. A ver, vamos a nuevamente escuchar palabras de las autoridades, que están firmes, por supuesto, en este tercer día, cuando ya estamos, insisto, muy próximos a Patacamaya. Hermana ejecutiva, a la vista está Patacamaya en el tercer día de marcha y se llega con mucha fortaleza. Buenas tardes.
3: Muchísimas gracias. Saludar a todo el país. Sin embargo, la fuerza y la energía, a pesar que hay dolores de los pies, ampollas de muchos hermanos y hermanas, pero sin embargo, aquí con firmeza, estamos ya aproximándonos a la población de Patacamaya. También nos llamaron los hermanos y hermanas para poder recibir, como en todos los puntos de bloqueo, porque hoy sabe el pueblo boliviano, las 36 nacionalidades, los 9 departamentos, que es momento de unificarnos entre marchas, bloqueos y todos los sectores, como las poblaciones, las provincias, las ciudades, profesionales, mineros. También hemos ido escuchando que lo único pedido es que ningún dirigente se aproveche y se vaya a negociar en contra del pueblo movilizado, porque estamos en nuestra justa razón para que no se privaticen nuestros recursos naturales, para que se respete la condición política del Estado, para que se respete nuestro territorio boliviano. No queremos, en este caso, gasolina basura. Y la población se cansó de todo esto y es por eso que se levantó y en todos los puntos indicaron que el gobierno debe dar un paso al costado y dejar que el pueblo se gobierne para el pueblo. ¡Que viva la marcha por la vida!
4: ¡Que viva!
3: ¡Que viva el Estado Plurinacional de Bolivia!
4: ¡Que viva!
3: ¡Fuerza, fuerza, fuerza! ¡Fuerza, compañeros! ¡Que la lucha es dura, pero venceremos! ¡Fuerza, fuerza, fuerza! ¡Fuerza, compañeros! La lucha es dura, pero venceremos.
2: Esta es la imagen de la marcha por la vida, que está llegando con mucha fuerza hasta Patacamaya, que es el punto de llegada en este tercer día. Seguimos escuchando palabras de nuestras autoridades, Feliciano Vegamonte, que está encabezando como ejecutivo de la CSUTV además. Hermano ejecutivo, la paz básicamente está cercado por muchas movilizaciones que exigen básicamente la renuncia de Paz Pereira. Y esta marcha también tiene esa misma tónica.
4: Bueno, el tercer día en este momento nos aproximamos a Patacamaya, cada día más fortalecidos, porque los hermanos en diferentes puntos de bloqueo están con una decisión firme, único, de que este gobierno mentiroso debe abandonar al palacio. Por eso esta marcha también asumimos ese propio mandato desde las bases, desde las organizaciones, y por eso esta marcha, más fortalecido, está con destino a la paz, pero Bolivia está unido más que nunca. Aquí el pueblo boliviano hará respetar todos los derechos colectivos de los movimientos indígenas, originarios, campesinos, pero además el pueblo unido siempre va a construir los destinos de la patria. Por eso no hay cansancio, vamos a continuar con esta marcha.
2: Gracias, hermano ejecutivo. De esa manera está avanzando la marcha por la vida con mucha fortaleza. Podemos ver en imágenes que al frente está Patacamaya, que es el punto de llegada en este tercer día de la marcha por Bolivia, para salvar Bolivia. Nelson, realmente se nota cómo hay conciencia en el pueblo, se suman más bloqueo de carreteras, movilizaciones. Esto ya es multisectorial y solo hay un pedido ahora. Todos coinciden en la salida, en la renuncia de Paz Pereira.
0: Sí, ya. Bien, muchas gracias, Richard Vargas. Ahora vámonos hasta otro punto. Nos vamos a hacer la ollada hasta el Departamento de La Paz. Los mineros cooperativistas han sido gasificados por la policía boliviana. En este momento, este es el panorama. Se puede hacer un seguimiento también y ver a través de nuestra página de Facebook Radio Causa Chuncoca.
5: Más atrás, no estamos solos. No hay nadie en la otra esquina. Bien, nos estamos dirigiendo nosotros hacia la puerta de la vicepresidencia, tras que los efectivos policiales nos hayan indicado que debemos alejarnos más del sector donde nos encontrábamos, en la esquina de la Socavay.
0: Tenga mucho cuidado, Lizeth Morales. Está grave la situación en La Hollada, en inmediaciones de la Plaza Murillo. Ahí ya es lleno de humo, exceso de uso de agentes químicos. Tenemos un gobierno incapaz que se acobija en las fuerzas represoras del Estado. Esperemos que los policías patriotas y militares recapaciten y se unan al pueblo boliviano.
5: Dirigiendo hacia otros puntos de acceso hacia lo que es la Plaza Murillo para resguardar. Estamos viendo fuerte efectivo policial en este momento, en imágenes, en lo que es el acceso de la calle Ayacucho y la calle Mercado, donde se encuentra exactamente la vicepresidencia. Estamos viendo en imágenes como los efectivos de la UTEP se están dirigiendo rumbo hacia lo que es la avenida Camacho.

0: de trabajo Richard Vargas, que está haciendo seguimiento.
1: Marcha por la vida.
0: Sí, a la marcha por la vida para salvar Bolivia. Ya pasaron Pacamaya, ahora continúan avanzando.

0: mejores condiciones de vida, por comida, por combustible, por mejorar su economía. ¿Con qué responde el gobierno? Responde con gases, responde con balines, responde con represión. Y eso demuestra la incapacidad y la desesperación de Rodrigo Paz de no poder atender estos problemas estructurales que tenemos los bolivianos. Si él fuera un gobierno sensible, seguramente se sentaría y nos plantearía soluciones alternativas. Pero no hay. Vendría, obviamente, pero no tiene la capacidad. Es un gobierno que funciona a base de improvisaciones, no tiene un plan, no tiene idea de lo que es lo que quiere hacer con el país, con el pueblo. Por tanto, si es que está sacando a la policía, si es que está sacando al ejército, el pueblo va a despertar más, solamente está provocando más la furia popular. El pueblo ya no se deja meter el dedo a la boca. Por más que salgan miles de policías, por más que salga el ejército, por más que reactiven los grupos irregulares para policiales, para militares en las ciudades, el pueblo ya está en las calles, no se va a doblegar frente a estos intentos que están atemorizando a la población movilizada. Está equivocado el señor Rodrigo Paz si es que está intentando desmovilizar a la fuerza. No lo va a lograr. Su gas, sus balines, todo su armamento de ellos se va a acabar pronto. Pero de nosotros, nuestras piedras, nuestros palos, todo lo que nos provee la Pachamama jamás se va a acabar. Pero sobre todo, nosotros estamos armados de mucho coraje, mucha valentía, mucha fuerza revolucionaria. Y eso jamás nadie lo va a quitar. Por tanto, puede mandarnos al ejército, a la policía. Aquí les vamos a esperar.
1: Espera un gran callejón humano en Patacamaya, Nelson. Eso también es otra expresión de la unidad del pueblo boliviano, que ahora está firme con ese pedido. Que renuncie Paz Pereira.
0: Sí. Impresionante el recibimiento que nos han hecho a la marcha durante todo el recorrido. Se ha mostrado la hermandad entre los pueblos indígenas. Aymaras, quechuas se han abrazado en el camino y hemos hecho un gran acuerdo de no abandonarnos, de luchar sin claudicar hasta el final. Y eso es la expresión en todas las poblaciones. Ahorita Patacamaya está recibiendo un cordón de personas para darnos la bienvenida y eso es la muestra clara de que el pueblo está con esta lucha, el pueblo está emputado, el pueblo está indignado con estas políticas hambreadoras del señor Rodrigo Paz. Esperemos que Rodrigo Paz en algún momento entienda, pero no creemos, ¿no? Pero por eso estamos aquí con un objetivo claro que es la denuncia del gobierno hambreador y dictador de Rodrigo Paz.
1: Perfecto. Gracias, Nelson. De esa manera vamos aproximándonos hasta Patacamaya, que ha conformado un tremendo callejón humano para recibir a la marcha por la vida, para salvar Bolivia, y que está en su tercer día, incansable en esta marcha. 10 horas básicamente se ha tenido de esta marcha, a paso firme, con mucha fuerza, con mucho coraje, para decirle a Rodrigo Paz que el pueblo realmente se ha cansado y que ahora solamente se pide su renuncia. Hemos tenido un clamor permanente en cada punto del bloqueo de carreteras, de lo que es este tramo, esta carretera, y dijeron: no queremos diálogo, queremos que se vaya realmente este gobierno de Paz Pereira y todos sus ministros. Y como siempre vienen con ese sentido solidario, también nuestros hermanos de Patacamaya, que llegan con ese regalo, el queso, el mate. Hermana, qué cariño que se siente a la llegada a Patacamaya.

0: No hay palabras, son sentimientos. Claro. Entre aymaras, quechuas, las 36 nacionalidades nos estamos encontrando. No debe haber odio.
1: Mateis, sus hermanitos.
0: Entre nosotros.
2: Da ganas de llorar, ¿no?
0: Da ganas de llorar porque los hermanos, ese se encuentra entre nosotros para poder defender nuestra patria. Y hoy la patria, el llamado, nos está uniendo más que nunca. Por eso volvemos a recalcar, todos debemos de unirnos con esa fuerza.
2: Ese cariño, ese mate, hermano ejecutivo, representa mucho de la unidad del pueblo boliviano.
3: Bueno, el pueblo tiene su sentimiento, el pueblo boliviano está unido más que nunca. Siempre nos abrazamos los indígenas originales campesinos, las 36 nacionalidades como dueños absolutos de esta noble tierra. Defenderemos con todo lo que tenemos, porque no podemos permitir que haya un régimen de mafiosos, de mentira, pero de todas maneras aquí está la voluntad y la fuerza del pueblo.
2: Gracias, hermano ejecutivo. De esa manera, Pachacamaya se ha organizado para recibir a la Marcha por la Vida con un gesto solidario, un mate de muña, como se dice, el queso, que es característico justamente de esta población, de este sector del país. De esa manera, Pachacamaya recibe a nuestros hermanos de la Marcha por la Vida para salvar a nuestra querida patria de este gobierno que es un tirano, que no escucha el sentimiento de su pueblo, que está sufriendo en esta crisis económica, que está sufriendo en esta crisis económica. Es así como llega la Marcha por la Vida hasta Pachacamaya.
4: Bien, enseguida voy a retornar con usted. Por favor, Richard, aguárdeme nomás. Vamos hasta otro punto, nos vamos hasta La Hollada, hasta el Departamento de La Paz, donde la policía y los efectivos militares han empezado a reprimir a las cooperativistas mineras. Voy con usted, por favor.
5: Los efectivos de la UTAP están... Se acaban de desquitar en este punto también, estamos...

0: de esta manera continúa el uso excesivo de agentes químicos de la policía en la auto.
1: Pero vemos allá, a la altura de la San Francisco,
0: hacia los hermanos mineros cooperativistas,
1: reprimidos por efectivos policiales con agentes químicos. Han sido varios, miren, están bajando en este momento por la calle Cochabamba también, cooperativistas mineros. Estaban apostados en diferentes lugares, esquinas, la ciudad de La Paz, el centro paseño, pero especialmente en lo que son los ingresos hacia la Plaza Murillo. Continúan las gasificaciones, estamos viendo en imágenes que se continúan usando los agentes químicos para dispersar a los movilizados que están exigiendo la renuncia del presidente Rodrigo Paz, tras que denuncian que este no está gobernando de manera adecuada y está atentando y vulnerando contra los derechos de toda la población.
2: Estaban apostados en este lugar de la Mariscal Santa Cruz, han sido gasificados, reprimidos por efectivos de la policía y también por efectivos de la UPTOP. Como estamos viendo, están disparando los gases lacrimógenos sin medir consecuencias. Recordar que no solamente son los mineros movilizados, hay bastantes personas en este.
1: Hemos visto también las imágenes de Gauzachenpoca, cómo se reprimía y se detenía a uno de los cooperativistas mineros. Lo han golpeado en el piso, lo han agarrado a patadas. Y también gas lacrimógeno en la cara. Esa imagen nosotros la tenemos a través de nuestro medio de comunicación. Están intentando nuevamente subir lo que es la calle Socavalla, los cooperativistas mineros. Es uno de los accesos que conecta exactamente hacia uno de los ingresos, que es la Plaza Murillo.

0: Bien, enseguida vamos a retornar con usted, Lisset, desde La Hollada, desde el Departamento de La Paz, en inmediaciones de la Plaza Murillo. Continúa la arremetida, exceso uso de gases lacrimógenos allá en la sede de gobierno contra los hermanos cooperativistas mineros. Es lo que acontece a esta hora. Nos vamos con las señales de nuestro compañero de trabajo, Richard Vargas, que se encuentra acompañando justamente la marcha por la vida para salvar Bolivia. Voy con usted, compañero. ¿Cuál es el reporte?
1: La única petición que lleva a Patacamaya es que denuncie este gobierno, es incapaz de manejar un país, hermano.
2: ¡Que denuncie!
3: Que renuncie, dicen ahí. Que renuncie este gobierno de Rodrigo Paz Pereira. Todos con el celular para tomarse una foto. Que denuncie es la palabra. Nuestras ancianitas, los abuelos. Hermana, se pide la renuncia de este gobierno. Ahí estamos, que renuncie, dicen ahí.
2: ¡Fuerza, fuerza, fuerza! ¡Fuerza, compañeros! ¡Que la lucha es dura! ¡Pero venceremos!
3: Así espera Patacamaya, así recibe Patacamaya a la marcha por la vida, con ese cariño, con ese respaldo incondicional, por supuesto, para decirle a este gobierno que renuncie. Esa es la palabra, ese es el cometido, y es así como nosotros vamos mostrándoles paso a paso cómo llega la marcha por la vida hasta Patacamaya, donde vamos a tener un acto central para justamente culminar un tramo más. Patacamaya realmente ha mostrado que está junto a todas las organizaciones sociales, y en ese pedido solamente ahora se pide la renuncia de Rodrigo Paz Pereira. Otro tema ya no cabe. Otra posibilidad ya no, básicamente, se siente con las organizaciones sociales. Esta es la manera como está llegando hasta Patacamaya nuestros hermanos de las organizaciones sociales. Gremiales también aguantan firmes hasta llegar a la sede de gobierno. Hermano, se llega a Patacamaya. ¡Qué recibimiento! Eso realmente genera más motivación.
4: Sí, un saludo revolucionario a todo el país, a todos los sectores sociales, quienes estamos en lucha. Llegamos con mucho entusiasmo, con muchas ganas de seguir marchando, puesto que los hermanos de Patacamaya nos han recibido con muchos aplausos. Eso nos da mucha más fuerza. Esta lucha es por todos los bolivianos, por todos los sectores sociales, porque no hay ningún sector que no haya sido afectado en este momento. Es por eso que estamos marchando. Sobre todo la moneda nacional se va devaluando y nadie se da cuenta, pero los economistas indican que la moneda boliviana va a caer mucho más. Entonces, en ese aspecto, creo que a tiempo las organizaciones sociales, a la cabeza de la Central Obrera Boliviana, hoy por hoy se movilizan, y esta movilización es por todos hasta llegar a la ciudad de La Paz. Y Rodrigo Paz no tiene otra opción que renunciar. No puede ser que en tan poco tiempo nos haya endeudado tanto dinero, y todo ese dinero se lo han fallado. En este momento no hay dinero para educación, para salud, para incentivar a los sectores sociales. No hay en este momento. Y claramente nosotros, como sectores sociales, nos damos cuenta dónde están los dólares. El tema de combustible no ha mejorado nada. Es por eso que estamos marchando, hermano, y invitamos desde aquí a todo el pueblo boliviano, en especial a la ciudad del Alto, a los sectores gremiales, a las juntas vecinales, a todos los trabajadores por cuenta propia, a sumarse, mis hermanos. Es ahora cuando debemos de luchar en las calles hasta que renuncie. Caso contrario, toda esta deuda que nos ha endeudado, ¿quién va a pagar? Nuestros hijos, nuestros nietos. Es por eso esta lucha, mis hermanos. Mucha más fuerza a seguir adelante, a seguir hasta que renuncie este pollo catalán, este pollo traidor privatizador.
3: Perfecto, gracias. De esa manera, las organizaciones llegan con mucha fuerza hasta Patacamaya. 3 días de marcha.
2: ¡Que viva el pueblo movilizado!
3: De esa manera estamos aproximándonos hasta Patacamaya, que ha tenido un gran recibimiento, con mucho de expresión, de solidaridad, de respeto, de mucho de, ¿qué puedo decirles? hay palabras que a veces no se puede encontrar a ese momento tan expresivo que muestra justamente. Ahí están nuestras diferentes organizaciones sociales. A ver, don Julio, un par de palabras sobre lo que ha sido ese recibimiento de Patacamaya a lo que es la marcha por la vida para salvar Bolivia. Eso conmueve, refuerza la moral para llegar hasta la paz. Buenas tardes.
5: Muy buenas tardes. Un saludo cordial desde la marcha a todo el pueblo boliviano. Como están viendo, a nivel nacional, nuestro pueblo se enoja, se levanta frente a ese gobierno neoliberal que está empezando a entregarnos los recursos naturales a las transnacionales, queriendo privatizar nuestras empresas estratégicas. Imagínense, en otras palabras, quiere entregar nuestra dignidad y soberanía. Eso es grave, por eso el pueblo se está levantando. Hemos visto hoy día el recibimiento en diferentes lugares. Hay ese sentimiento de unidad y además hay un sentimiento unánime, yo diría, renuncia del presidente. Estoy convencido de todos los sectores, si hay unidad, seguramente tendrá que abandonar la presidencia, porque no, como no se va a dar cuenta, el pueblo boliviano es revolucionario, siempre ha defendido nuestro poder y territorio, y no puede ser que vuelva otra vez colonia de los transnacionales. Por eso estamos unidos, que se sumen todos los movimientos sociales, y de esa manera, pues, demostrar nuestro, seguramente nos vamos a arrepentir. Por eso convocamos a esta marcha, a las movilizaciones en diferentes departamentos, municipios, deben movilizarse para recuperar nuestra dignidad y soberanía, para recuperar nuestras empresas y nuestros recursos naturales.
3: Perfecto. Julio, has estado en muchas movilizaciones, marchas. Esto ya no tiene vuelta atrás. El gobierno realmente ha generado la reacción de todo un pueblo y que ahora no va a parar hasta tener su renuncia. ¿Lo ves ahí, así, en base a tu experiencia?
5: Lamentablemente, este gobierno ha estado provocando la unidad del pueblo boliviano, la unidad de los movimientos sociales, inclusive tocando, yo diría, lo más importante de nuestra tradición, nuestra cultura, nuestra identidad, nuestra huipala, porque nos representa la huipala a todos los pueblos indígenas, milenarios, que históricamente siempre hemos resistido desde la colonia, antes de la colonia, y ahora en estado plurinacional también, todavía hay, yo diría, sectores que no aceptan, que no reconocen a las mayorías. Las mayorías somos pueblos indígenas, originarios, campesinos, y por lo tanto es nuestro territorio. Pero lamentablemente

Así, de esa manera, la marcha por la vida para salvar Bolivia ya ha pasado el municipio de Patacamaya, se dirigen hacia la sede de gobierno. Es el panorama que queremos mostrarle, hermanos y hermanas que están en sintonía de su radioemisora La Causa Chuncoca.

0: moviliza. Vamos a tomar señal nuevamente con nuestras colegas de trabajo, Lisette Morales, hasta la sede de gobierno. Los hermanos cooperativistas mineros han sido reprimidos por la policía boliviana en el centro paseño.
1: Tratando de ingresar por este acceso a lo que es la Plaza Murí. La información que nosotros hemos recibido por parte de algunos ejecutivos es que ya no yo las bases que se deben con el gobierno. Las bases de las... tratar de acercarnos.
2: ¿Qué te pasa?
1: Que bien, no hay gente.
2: Corre.
0: Bien, es el panorama que sucede en la sede de gobierno. Esperemos que no haya aprendido.
1: Bien, vamos a acercarnos nosotros un poco más para mostrarles las imágenes. Están exigiendo en este momento, escuchamos, la renuncia del presidente Rodrigo Paz. Bien, han vuelto a usar agentes químicos, no se pueden ver con eso.
3: Como pueden ver, esto es lo que sucede. Esa parte de atrás, como pueden ver, ha llegado otro grupo de trabajadores mineros.
1: Bien, estamos viendo que otra vez se han vuelto a usar agentes químicos para dispersarlos de este sector. Pues, también estamos apreciando que los cooperativistas mineros están retrocediendo. También vemos acá en imágenes que en la avenida Mariscal Santa Cruz también se encuentran apostados cooperativistas mineros. Vamos a mostrarles también el panorama de lo que está aconteciendo en la esquina de la calle Yanacocha, donde una gran cantidad de personas también de los cooperativistas mineros reparten en ese sector. Vamos nosotros a ir a mostrarles las imágenes.
0: Bien. Es el reporte con Lisette Morales desde la sede de gobierno. Grave lo que acontece. En vez de que el gobierno apacigue el país, lo empeora. Esto, por supuesto, que molesta al pueblo boliviano, de que nuestros hermanos y hermanas cooperativistas mineros realizaban una movilización pacífica, ¿no? Justa, reivindicativa, porque el gobierno hasta ahora, en estos 6 meses, y no ha atendido sus promesas electorales, no ha atendido las principales demandas que él mismo se ha comprometido. Él mismo, sus ministros han firmado documentos de compromiso y no ha cumplido. Ese es la rabia y la bronca contenido de nosotros, del pueblo boliviano, que tenemos un gobierno mentiroso. Por eso estamos en las calles y, por supuesto, típico de los gobiernos neoliberales, utilizar el aparato represor, la policía, la UTOP, ¿para qué? Para gasificarnos, para maltratarnos, para patearnos y encarcelarnos.

0: están ahora sí articulándose y avanzando, ya pasando lo que es la calle Mercado y subiendo a la calle Yanacocha. Vuelto a lanzar gases lacrimógenos. Vamos a volver nosotros hacia la calle Yanacocha.
1: Manera continúa la represión, continúa las confrontaciones, continúa provocando el gobierno al pueblo boliviano. Grave lo que acontece en la sede de gobierno. Son las 15 horas con 56 minutos en todo el territorio nacional. Enseguida vamos a retornar con Felicit. Pero vamos a cumplir con nuestros auspiciadores, ya volvemos.
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13: Bien, dime, vamos a retornar hasta la sede de gobierno, hasta La Hollada, en inmediaciones de la Plaza Murillo. Continúa la confrontación entre cooperativas mineros y la policía, la UTOP. Exceso de uso de gases lacrimógenos, hay detenidos. Estamos con transmisión en vivo por la red de radios Causachun Coca, por la página oficial. A ver, vamos nuevamente con Lisette. Vamos a tomar la señal de otros medios. ¿Cómo es el reporte que están realizando a esta hora? Tensión en el centro paseño. Continúa. Toda la responsabilidad debe caer justamente para este gobierno traidor de Rodrigo Paz.
0: Necesito mi voz escuchada, que algunas personas que también no están en este sector están, han sido golpeadas con gases lacrimógenos directamente en los ojos y en la cara, que han sido golpeadas, pateadas en el piso, tras que los hayan detenido. Se los han llevado ahora prendidos. Y nosotros estamos ahorita en este momento exactamente en lo que es el obelisco de la Ciudadela. Apreciando en imágenes como continúan en motos los efectivos de la UTAP lanzando gases lacrimógenos contra los cooperativistas mineros que están exigiendo la renuncia del presidente de

0: También estamos observando también que las cooperativas mineras hacen retroceder a la policía. Ese es el panorama que se vive en la sede de gobierno a esta hora.
1: Así como estamos viendo en imágenes, como los efectivos del OCTAP en motos continúan reprimiendo a los cooperativistas mineros.
0: Bien, vamos a ir hasta otro punto.

0: detienen a dos personas durante el enfrentamiento entre mineros y policías en la Plaza Murillo. Ese es el último reporte.
1: ¿De dónde eres? ¿De qué cooperativa eres? Una mujer también.
0: Bien, ahí estamos observando, sí, a una detenida.
1: ¿De dónde eres? ¿De dónde estás viniendo?
2: Pasaré, por favor.
3: Den campo, por favor, den campo, den campo, den campo.
1: Bueno, llega otro aprendido. Gasificación en kilómetro cero, pero la policía está prendiendo también a las personas que están provocando estos desmanes.
0: Se registran, ahora estamos viendo dos hermanos aprehendidos, una hermana cooperativista, también un joven.
1: ¿De dónde eres? ¿De qué cooperativa eres?
0: Ese es el abuso de la policía del autop. 16 horas con 8 minutos en todo el territorio nacional.

0: Voy a retornar con usted, Lisette.
1: Agrupados en lo que es la calle Yanacocha, y también están agrupados en lo que son distintos accesos a lo que es la Plaza Mundial. Están ahí apostados.

0: donde estamos viendo en imágenes como los efectivos policiales lanzando aún gases lacrimógenos con operativistas mineros.
1: Eso es lo que acontece a esta hora, hoy jueves 14, cuando son las 16 horas con 11 minutos. Fuerte confrontación policial, la UTOP, en la Hollada, en el Departamento de La Paz, con las cooperativas mineras que realizaban una marcha pacífica de reivindicación. Les exigen la renuncia de Rodrigo Paz. Hemos habilitado línea telefónica al 7220-6295 para que usted también pueda opinar qué es lo que dice, lo que está pasando en el país. En vez que Rodrigo Paz, no sé, apacigüe el país, se acurruca, ¿no?, ante lo que es el aparato represor, así como siempre lo hacen los gobiernos neoliberales. 7220-6295, la línea ya está habilitada. Si usted se encuentra justamente en el Departamento de La Paz,
2: estamos grabando lives, han venido, nos han arrojado dinamita.
3: Hay
2: de
3: niños,
2: frente.
3: No, niños.
2: Ha habido niños acá también, en el banda, ha habido personas mayores que estaban allá adelante tratando de salir.
1: No dejan que los medios de comunicación se acerquen ahí donde justamente los están gasificando los mineros. Estaban haciendo videos live, pero igual se los han quitado sus celulares, nos indican. Vamos con la siguiente llamada telefónica. El pueblo opina sobre lo que está pasando en este momento.
4: De La Paz, Hollada, Antonio Nieto. Quiero darles la ayuda moral a todos los hermanos machistas. Estén con fuerza y con valentía para recobrar nuestro territorio que es Bolivia, de nuestros ancestros, abuelos, tatarabuelos. Estos caras siempre han venido a violar y a robar. Por favor, hermanos, tenemos que seguir con la lucha hasta que se vaya este gobierno. Tiene que renunciar al gobierno con tantos caras racistas extranjeros de Santa Cruz. Tiene que volver el pueblo al gobierno, al palacio de gobierno, junto a Evo Morales, al comandante Evo Morales Ayma, comandante de Sudamérica, comandante de Bolivia, presidente de Bolivia, tiene que volver a ser. Nosotros los criollos, los mestizos, los aymaras, los nacidos en esta linda tierra de Bolivia, somos dueños de esto. Todos abogados nos quieren pedir alquileres. ¿Cómo es posible que nosotros tengamos que seguir siendo calzonazos de esos delincuentes de ese gobierno y la burocracia, la oligarquía cruceña, racista? No nos quieren. Nosotros somos dueños de este país, de Bolivia. Tiene que irse ese Rodrigo Paz Pereira y juntamente no hacerles pelota a los gringos, al asesino psicópata de Donald Trump. Tenemos que armarnos de pelotas, de huevos y arreglas a la victoria, carajo.
0: Vicepresidencia, pero en este momento estamos viendo que no se puede dispersar a los mineros que se encuentran en la calle Yanacocha. Vamos a mostrarles, están viendo también los efectivos de la OTAP hacia lo que es la avenida Camacho.
1: Llámenos al 7220-6295, ¿cuál es su punto de vista, lo que está pasando en el país en este momento en la Hollada? Hay un enfrentamiento entre la policía, la UTOP y los cooperativistas mineros. Hay uso excesivo de agentes químicos, hay detenidos, los golpean entre 4 o 5 a un solo cooperativista, los policías. Grave lo que está pasando en la sede de gobierno y no dejan hacer cobertura a los medios de comunicación de manera más cerca. Están a 1 o 2 cuadras enfocando lo que está sucediendo. 7220-6295 es la línea habilitada. Llámenos en este momento. Muy buenas tardes. Participe, Causa Chuncoca lo escucha. Bien, vamos con la siguiente llamada.
3: Buenas tardes. A ver, de acuerdo a las noticias que estamos viendo, definitivamente el actual presidente Rodrigo se ha aplazado, porque lo que podemos notar es que él no ha cumplido sus promesas de campaña.
1: Bien, llámenos nuevamente, por favor. Tuvimos algún percance.
0: De la vicepresidencia, mientras otros continúan acá en la calle Camacho.
1: Seguimos con más llamadas telefónicas. ¿Cómo está? Muy buenas tardes. Causa Chuncoca lo escucha.
5: Buenas tardes, señorita Aymarita. Ahorita los que están clasificando son unos maricones de mierda. Es carajos, no deberían ser uniformados. A ver que se enfrenten así, puño a puño con los bolivianos, a ver si van a poder resistir. Y pido a los bolivianos, a los militares patriotas, que ya es hora de que se pongan a pensar en el bien de Bolivia. Bolivia, militares patriotas, háganle frente a este gobierno de patria. Gracias.
1: Bien, retornamos nuevamente hasta La Paz, hasta La Hollada. Eso es lo que acontece.
0: Bueno, estamos viendo también la agresión que está sufriendo una señora que estaba defendiendo, cómo ha sido prendido el cooperativista.
1: Esto es lo que provoca, Rodrigo Paz, el incapaz que peleemos entre nosotros, entre hermanos bolivianos. Grave. Vamos con más contactos. Buenas tardes. ¿Qué opina lo que está pasando en el país?
6: Gracias. Buenas tardes. Don Rubén Quispe desde Oruro habla. A ver, estamos bastante preocupados por las situaciones que está pasando. Entonces, ¿qué va a pensar es lo siguiente? Lo que tenemos que hacer es una revolución democrática, porque si excedemos nosotros también en nuestros reclamos, se puede generar una interrupción constitucional total. Entonces, eso yo pienso que no queremos. Lo que queremos es el cambio del presidente por incapacidad, por incumplimiento de deberes, por arruinar varios autos, o sea, los motores de nuestros autos, ¿no es cierto? Cada vez hemos hecho arreglar con 3.000, con 5.000, con 10.000. ¿Cuánto estamos gastando? Y el culpable es el presidente Rodrigo y sus ministros por incapaz. No han logrado controlar, no han logrado traer buen producto al país. Solamente están echando la culpa a las anteriores gestiones de gobierno. Entonces, esa es su claridad de su incapacidad. Entonces, a estas alturas, nosotros ya tenemos que tener un planteamiento. Número uno, que renuncie democráticamente, una carta de renuncia, que deje en el palacio y que él se viaje a Estados Unidos, pues tanto quiere, ¿no? Entonces, que deje el mando al vicepresidente y luego él ya que contrata a otros ministros, un equipo de colaboradores, para tomar el mando y además que empiece a gobernar mediante la Constitución y no con esos decretazos antipatrias que ahorita lo hace el Rodrigo Paz. Eso está totalmente mal, por no cumplir la Constitución, por arruinar las movilidades, por no cumplir, por no incrementar el salario mínimo nacional, por elevar la canasta familiar, por no reactivar el aparato productivo del país, solamente está favoreciendo a los empresarios. La clase media y los pobres estamos sufriendo, ¿no es cierto? Todo es la culpa del presidente. Entonces, fuera Rodrigo Paz y se instaura un nuevo presidente a la cabeza del vicepresidente, con nuevos ministros, viceministros, y haciendo caso a la constitución política del Estado, que es la ley de leyes, él tiene que gobernar. Entonces, esa es la democracia, porque si no, a nivel internacional también mala imagen estaríamos transmitiendo los bolivianos. Claramente, civilizadamente, lograremos nuestra revolución. Bueno, muchas gracias.
0: Pidiendo que nos levantemos de este punto.
1: Muy bien, ahí la llamada telefónica. Ahora vamos a retornar de inmediato con Lisette Morales. Está la ollada. Continúa la represión en la sede de gobierno en inmediaciones de la Plaza Murillo. Ahí estamos observando a cientos de efectivos policiales, también los hermanos mineros.
0: Vamos a seguir mostrándole las imágenes de lo que está aconteciendo en este punto.
1: Bien, vamos a continuar con más llamadas telefónicas. 7220-6295. Línea habilitada en este momento, 7220-6295. Buenas tardes, Causa Chuncoca, lo escucha.
7: Hola, hermana periodista de Causa Chuncoca. Me llama Miguel Ángel de La Paz.
1: Muy bien, hermano, participe, por favor.
7: ¿Sabe qué, hermano? Para esto, pues, no querían que participe el hermano Evo Morales en las elecciones. Para esto era, pues, querían que participen solamente puro golpistas, puro pititas, candidatos. Les daba igual quien sea que gane pititas, aunque por el ARA, igual. Para eso que no querían hacerle participar en las elecciones, lo han anulado. Para eso era, dense cuenta. Ahora, en la radio panamericana no dice nada. Yo, ¿por qué no preponen denuncia a esa radio panamericana si tanto todos los días está pronunciándose de eso? Ahora, otro, ya que están empezando con las marchas, estamos empezando, ¿por qué no, pues, seamos valientes? Alguien que vaya a entregar la carta de denuncia al presidente. Es bueno, es hora, aunque sea el dirigente de la Central Obrera, que vaya a entregar, o alguien que vaya a entregar la carta de denuncia al presidente. Las personas que están acriminando a los mineros son los mismos pititas, son los mismos, perdónenme la palabra, son los mismos locales de la resistencia Cochala o resistencia La Paz, que están viniendo a agarrar a los mineros y hacer entregar a las policías. ¿Verdad es eso? Eso es lo que me da rabia. Ahorita, francamente, la gente ya no es tonta, ya se da cuenta. Por eso nos uniremos más, seremos. ¿Por qué estamos protestando? Porque estamos viviendo, pues, esta cruda realidad de que todo está caro, la gasolina basura. Hoy va a querer conversar el gobierno, va a querer conversar. Mañana, ¿qué va a hacer? Va a plantear otros decretos. Y eso no está bien. Queremos un presidente así, que vaya planteando más decretos y decretos. Queremos un presidente. Por eso es que la gente quiere su denuncia. Y resulta que somos pagados. Hoy en día ya no somos los tontos de antes. Antes tal vez nuestros papás se la creían, pero hoy en día los hijos nos damos cuenta que ni ellos mismos se creen esos audios con tanta inteligencia artificial que hay para crear voces. Entonces, por eso mismo, francamente, hermana, uniremos. Y una vez entregaremos una carta de denuncia, pues, a este gobierno, así como ha sido tan valiente el Camacho. Entonces, por eso mismo, yo estoy francamente muy, muy enojado. Francamente, gracias.

0: Bien, continuamos con más llamadas telefónicas. Muy buenas tardes, Causa Chuncoca, lo escucha, participe.
1: Sí, buenas tardes, soy Vivi Vargas de Loyada y son algunas sugerencias que tengo, varias. La primera, ya no se debe hablar más del tema de que Rodrigo Paz 6 meses está solamente... Rodrigo Paz ha mentido. Ese es el tema profundo, ese es el tema de fondo por el cual la población le está pidiendo que se vaya, porque ha mentido. Segundo, sería muy importante decir que si el Rodrigo Paz se quiere ir a Santa Cruz, las marchas se van a dirigir a Santa Cruz, no necesariamente dentro de la ciudad, sino acercar Santa Cruz, porque ya está de buen tamaño el racismo de los cruceños. Y los pueblos alrededor de Santa Cruz apoyan a todo el occidente. Segundo. Tercero, me parece excelente que a los dirigentes vendidos les den una buena, no paliza, pero un buen escarmiento, y que se tiene que seguir haciendo este tema. Eso para mí es lo más importante, Aymarita. Sobre todo que se diga que si Rodrigo Paz se va a Santa Cruz, porque es una estrategia que ellos tienen, que se diga también que las marchas se trasladan a Santa Cruz, se hace cerco a Santa Cruz, y que no se va a Sucre, a Santa Cruz, donde sea, pero si se va a Santa Cruz, se hace en Santa Cruz el cerco. No vamos a entrar a que nos peguen, no vamos a entrar a que nos escupan en Santa Cruz estos racistas. Nos vamos a quedarnos, los vamos a rodear, a ver qué les parece a ellos lo que nosotros vivimos, los paseños. De la Hollada, le hablo. Muchas gracias. Hasta luego.
2: ¿Qué te dicen incapaz? Vende patria y traidor.
0: Bien, continuamos con más participación. Buenas tardes, José Chuncoca, lo escucha.
3: Buenas tardes, mi nombre es Carlos Ríos, te hablo de Estados Unidos.
0: Muy bien, adelante, por favor.
3: Y me alegra mucho que el pueblo boliviano llegue despertado, ya era hora, porque desde el año 19 estamos sufriendo el saqueo, la corrupción, de estos derechistas mañudos, que lo único que tienen es robar, robar y robar. Nuestro país por eso está atrasado. Y el que entre en el gobierno siguiente, tiene que poner la pena de muerte para los corruptos, porque es hora de avanzar, no de retroceder. Compañeros, yo creo que es hora de sacarle ya a este gobierno. No retrocedan, porque si retroceden, ahí sí vamos a estar jodidos. Nuestro país va a estar bien jodido. Mucha gente hemos tenido que salir nosotros justamente porque han manejado así Sánchez de Lozada, el mismo Paz Zamora, todos esos mafiosos siempre han gobernado nuestro país, corrompiendo, robando, saqueando nuestro Estado. Yo creo que Bolivia no se merece esa clase de gente. Y ahorita no solamente tenemos que sacar a este gobierno, sino eliminar a las Fuerzas Armadas, ya por un decreto, por una ley que haya, eliminar a las Fuerzas Armadas. Las Fuerzas Armadas no las necesitamos. La policía lo mismo. La policía se tiene que municipalizar para acabar con generales, mayores, coroneles. Esa es una carga para el mismo Estado. ¿Cómo gente ganando 50.000 bolivianos y otra gente ganando apenas 1.000 pesos? Es una barbaridad, ¿no? Entonces, hoy tenemos que ir con mano dura contra estos corruptos mafiosos. Hay gente así que habla ahí tonteras, estupideces. Claro, seguramente son parte del gobierno, ¿no?

Navidad. Yo sé que el compañero Evo Morales es la única garantía porque él ha sido un hombre honesto. Y eso es lo que necesitamos en estos momentos. Hay otros señores también que están por ahí, pero lo primero es lo primero. Sacar, y no sacarle del gobierno, sino colgarlos a estos carajos, porque son una punta de mafiosos. No podemos estar gobernados por mafiosos. No. Demos la cara para Sudamérica, porque ni los argentinos, ni los ecuatorianos, ni los peruanos han podido. Nosotros sí tenemos que poder, y tenemos que sacarlos y colgarlos en Plaza Murillo para escarmiento de esos políticos corruptos, ladrones que tenemos en nuestra patria. Gracias, Causa Chicoca. Muy amable.

0: Bien, continuamos con más llamadas. Buenas tardes, Causa Chuncoca, lo está escuchando.
1: Buenas tardes, hermana Berna. Qué triste estamos viviendo. Da ganas de llorar lo que está haciendo este gobierno. Maldito. Los bloqueos, marchas, dice que es anticonstitucional. Así habla. Cuando les conviene, levantan la constitución. ¿Y lo que está haciendo el gobierno es constitucional? No es. Ahora, los hermanos marchan. El día lunes todos deberíamos estar en La Paz. Mira, los mineros solos se están haciendo atacar. Profesores solos le están atacando. Así nos quiere dividir. Unidos, profesores, mineros, gremiales, todos, entraría era. Sacar, decimos. Colgar, decimos. No, entraría. Nos va a ocasionar a que la casa grande lo quememos. No sé, este gobierno está haciendo renegar y a las compañeras lo que está haciendo. Y esos policías, ¿quiénes son? Son indios como yo, hijos de campesinos, sobrinos. ¿Ellos acaso van al cuartel? A esos soldadistas, esos policías, deben estar cumpliendo su trabajo. Ahí están yendo a reprimir a solos. Por eso unidos debería ser. Hablan así, invéntale al hermano Evo. Dice que en la Ocaíña habían acordado hacer golpe. ¡Qué mentirosos! Uno no podía asistir, no podía escuchar o puede creer. Es mentira, gran mentira lo que se inventa este gobierno. ¿Cómo nomás morirá? Parece que está pactado con diablo, ni con diablo, con Satanás. Para decir eso, este golpe desde el Chapare, ese terrorista narcotráfico, caramba, con él ahí gané. Yo digo, como para renegar a pobre hermano Evo, no sé, sin Evo no viven, sin Evo no duermen, se sueñan, día y noche creo que ellos piensan, trabajan para extorsionar y para hacer esos jóvenes escucharlas igual, como, ¿qué piensan? Que Bolivia, están hablando y están, no se dan cuenta, querrán vivir con patrón, no sé qué será, hermana, da pena, da rabia, todo culpan al hermano Evo. Nada pueden, hermano Evo. Ahora dialogar.
0: Hola, hola, hermana. Tenemos problemas en el
1: dice,
0: internet.
1: Los hermanos, a ver, diálogo. Que vaya, que se vaya. Eso es lo que queremos, hermana, ¿no? Pues hay mucho que hablar. Puedo alargar, también quieren participar. Gracias, hermana.

0: Importante, ¿qué es lo que opina lo que está pasando en nuestro país?
1: Debe pagar tu deuda.
0: Buenas tardes, Causa Chuncoca, lo está escuchando.
2: Buenas tardes, periodista. Yo quiero hablar, quiero expresarme. Uh-huh. Y ahorita está pasando este, mira, un triste aquí, mira, estamos subiendo, y, pero. Yo digo, ya conocemos este persona. Este persona ya estudió, era con Arce. Entonces, él tenía ganas de entrar y ya como, mintiendo ella. Pero la misma va a hacer como Arce la mata a la gente, hacen con policía, heridos. Y muchas personas han pasado con ese dolor, la gente que sufría. Entonces, la misma, ese está estudiando, entonces, la misma es lo que él está haciendo ahora. La misma, entonces, nosotros tenemos que ir a todos los unidos, los nueve departamentos, por eso yo miraba, otro decía, otro, vamos a hacer este cabildo, este decía, no, un día todos los nueve departamentos debemos hacer cabildo, para salir un día todito. Entonces así nosotros podemos despertar con esta gente, con esta gente lo que saquea a la Bolivia. Entonces, si nosotros salimos así unidos, una sola persona, claro, tengo que hacer respetar, porque no es otro, para otro país que es, para que provoque. Por eso la gente, nosotros aquí en Bolivia estamos divididos, por ese motivo, ellos lo persiguen a Evo Morales, los culpables. Ellos, su pensamiento es para hacer desaparecer a Evo para que dueño, para que quede. Eso es lo que ellos buscan, excusa, demanda, que el proceso. Así lo están persiguiendo, pero si nosotros si levantamos los nueve departamentos y sacarle todos esos suministros, sus reputados, todo, aún hacen respetar a nosotros. ¿Qué? Eso es lo que falta a nosotros, en esa valentía. Si nosotros un poco, uno cuando salimos, eso no perseguir a esta persona, por eso que quieren abusarse, que hacer lo que está golpeando. Entonces, al palacio tienen que dar vuelta todo lado, un grupo bien armado. ¿Qué? Ahí con policías también hacen respetar, y policías también, ¿quién pensará en? Ellos deben pensar, mirar arriba, si mi gente le dice, ellos lo que están haciendo, la gente se están contaminando con esos balines, con eso, que se llama eso, y eso es lo que hacen estas personas, pero tarde o temprano, ellos tienen que pagar, ¿no? A la gente que está subiendo, asentar todo ese dolor. Y quiero decir más, nosotros tenemos que ir bien preparados, ya no confiar en Marcha Pacífica, que eso, ¿no? Ya no es terminado hablar. Nosotros estamos bien enojados, bien en tienen que ir, no es, con esta gente ya que no hay confianza, entonces, tienen que prepararse bien a ambos lados, tienen que rodearlo. Por ahí ahorita los mineros de un lado más y no hay otra gente, ahí está abusando. Ahora de este también debe estar cargando ese balín, ese, que se me hace un, en avión está pasando, entonces ahí está, a la pista también deberían bloquear eso, todo eso, para que paralice todo eso. Esta persona debe estar cargando el avión, ese balín debe estar trayendo y termina, sigue está ahí descargando. Ese no nosotros tienen que dejar, tienen que fijarse esa pista, bloquearlo, para que ninguno no tenga que bajar ahí. Eso nosotros tenemos que hacer, eso eran todos los hermanos del nuevo departamento, hay que afilizarse y bien abrir nuestro ojo para que nosotros, para defender nuestro país. Eso nomás quería decir, y gracias a la periodista, muchas gracias.

En línea habilitada al 7220-6295, 7220-6295. Su participación es...

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0: Pueblo boliviano, que renuncie el incapaz y ya no se quiere diálogo con el gobierno. Son las 17:07. Gracias por la paciencia. Siempre el compromiso también es cumplir con nuestros auspiciadores.
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0: Bien, ahora sí, las llamadas telefónicas habilitado al 72-20-62-95 por la línea del WhatsApp.
1: Pero el pueblo se levanta con voz.

0: Buenas tardes, Causa Chuncoca, lo está escuchando, participe.
1: Gracias, muy buenas tardes. Mi nombre es Eman Campos de la Ciudad del Alto. Saludar a los oyentes y a su persona. A ver, primer aspecto, todo el día no ha salido la señal de Causa Chuncoca en la Ciudad del Alto, pero bueno, puedo confirmarlo en el Distrito 8, Sencata, no ha salido la radio en la emisora normal 98.8. Para empezar, segundo, de que en este momento tenemos, yo creo que el asunto de lo que está pasando es una especie de un un divorcio que se está dando, un divorcio político con el mandatario Paz. Hay divorcios en el país que se separan a los 2 años, 3 años, pero hay otros que se separan a los 6 meses. La gente se ha desencantado ya de este presidente y es legal y legítimo pedir su renuncia, porque también está amparado en el artículo 161, 169 y 170 de la Constitución Política del Estado. No es descabellada esta situación. En ese sentido, pedir a este presidente de que tome en cuenta esta situación del descontento que existe en la población boliviana. Pero nos sorprende esta su actitud de este presidente, porque el día de anoche ha sacado un decreto supremo también, el 5618, en el cual hace un perdonazo a las cooperativas mineras auríferas. ¿De qué se trata este perdonazo? Se trata de durante nueve años no han hecho el aporte a la Caja Nacional de Salud, ¿no? El dinero que corresponde al resto de los aportantes, a los que se van a enfermar, entonces no va a haber insumos para que se puedan curar. Y les ha perdonado esos 9 años, porque ha sacado este decreto supremo, léanlo, 5618, no estoy hablando una mentira, sino estoy hablando con pruebas, y está haciendo este perdonazo. Entonces, si perdona a unos, debería perdonar a todos los bolivianos que aportamos, que pagamos impuestos, ¿no? Hay otros, a los agroindustriales también les hacen de alguna forma un perdonazo al cobrarles 2 bolivianos por hectárea de tener 33.000 hectáreas. Imagínense, 33.000 hectáreas pagar a 2 bolivianos no es nada. Entonces, ese tipo de actitudes tiene este presidente. Y la única consigna de estas alturas, uno no tiene que es la denuncia. ¿Por qué? Porque está gobernando para unos cuantos, y eso que Occidente le ha dado la fila presidencial. Pero, sin embargo, esos 14.000 millones de dólares que se ha prestado hasta este momento, ya no hay de dónde prestarse, inclusive. Está acudiendo a los fondos buitres, donde el interés es tremendo. Ya se ha prestado 1.000 millones con un interés del 45%. Entonces, ya no se lo está rindiendo prácticamente el país como la Argentina, y no podemos tolerar, y eso lo está haciendo en 6 meses. ¿Qué va a hacer en 5 años? Ya Bolivia va a dejar de existir. El único pedido es renuncia. Gracias, Radio Causa Chuncoca. Muy buenas tardes.
0: Buenas tardes. Vamos a continuar con más llamadas telefónicas. 7220-6295. Llámenos, línea habilitada en este preciso momento. 7220-6295 es la línea habilitada, ¿sí? Llámenos, 7220-6295, y participe de lo que está pasando en nuestro país. 7220-6295.

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1: Buenas tardes, Gosa Chuncoca, me está escuchando, participe.
2: Buenas tardes, compañera, habla don Emilio Andia de San Pedro, el municipio de San Pedro, distrito.
1: Y hermanito, baja el volumen de su radio que está escuchándonos ahorita, todito, bájale el volumen para que puedas participar. Siga, por favor, participe, lo escuchamos.
2: Mira, compañera, una pena, compañera. Es solamente dedica a gobernar para gente rica, en vez de solucionar, en vez de arreglar las cosas, en vez de normalizar, más está probando, tiene que ir nomás, tiene que denunciar nomás. No hay que pedir soluciones, no hay que pedir diálogos, porque este gobierno tiene que ir nomás. Todos los marchistas, yo apoyo, los bloqueadores apoyo, compañeras, están gasificando a los compañeros mineros, una pena. Lo que yo quiero que, ¿por qué no piden, llaman a sus hijos, las padres, las madres, sus soldados, sus hijos? Ellos ahorita, ¿qué van a hacer? Un capitán. Apoño, carajo, ellos con los soldados están ahí apegando a esas armadas. Maricones, eso yo denuncio. Compañera, ¿por qué no piden llamar a sus hijos? ¿Por qué no participen ahí del cuartel? Se lo sacan a ver todo lo que hacen. Eso yo quiero. Los policías también son parientes de toda la gente, hermanos, sobrinos, están ahí contra su familia, están mal. Porque a todos nos afecta este problema. Tiene tantas pruebas ahí del gobierno, Evo no tiene pruebas. ¿Por qué quiere matar a Evo? ¿De qué? A ver si hay que apresar, ya nomás hay que procesar. Tantas pruebas legítimas, pruebas, claro, ahí no hay dónde perder. Entonces, muy sinvergüenza ese Rodrigo Paz, se está contra el pueblo, compañera. Esa es mi opinión, compañera. No está bueno. No hay que dejar que siga, nada más. Después nos va a charquear a todos, a la fuerza, con su decreto, compañera. Gracias.
1: A usted, hermano, por su participación. Línea habilitada, 72-20-62-95, línea habilitada, llámenos, este es su momento para que usted participe y haga un análisis crítico de lo que está sucediendo en nuestro país.
0: Eres el peor neoliberal, vende patria sin honor.
1: Contacto, muy buenas tardes, Causa Chuncoca lo escucha, participen.
3: Sí, muy buenas tardes, hermana periodista, siempre lo estoy llamando de aquí, del municipio San Pedro, de una comunidad Canandó. Yo me llamo Eduardo. Sí, en verdad, ¿cómo está nuestro país? En verdad es una pena, con este arce que nos ha hecho los 5 años. Ahora mira ya en 6 meses, ya, ¿qué será en 5 años? Como dicen muchos nuestros hermanos que se llaman. En verdad ya tenemos que apretar el cinturón duro, el pantalón. En verdad también no somos unidos. Ahorita en verdad aquí en mi comunidad, toda de Montero al norte, normal está todo. Están tranquilos, están trabajando los micros, todo. Así no hacemos nada, ¿no? Porque no sé por qué somos así los bolivianos, por qué somos tan desunidos. Entonces, solo eso diría, porque este gobierno nos va a hacer todo mal, todo va a privatizar, todo, agua, luz, todo. ¿Y qué será gente pobre como nosotros, así como yo, así? ¿Qué será nuestra vida? Entonces, hay que verlo. Todos tenemos que unirnos, a ver si, ojalá de aquí una semana o cuando se pueden comunicar nuestras autoridades en esta comunidad. Sí, eso más quería decir, hermana periodista. Seguimos nuestros marchistas, ¿cómo estarán? No estoy al tanto. ¿Dónde estarán ya, hermana periodista? Y sí, adelante, Dios te lo cuide. Dios te lo bendiga, hermana periodista. Hasta otro día, hermana periodista.

0: Vamos con el contacto con Lisette Morales hasta la sede de gobierno.
1: En este momento atentando contra la vida de los maestros.
2: Están en una marcha pacífica exigiendo el cumplimiento.
1: Exactamente. Nosotros estábamos en la puerta del ministerio para que la ministra salga a disculparse. Porque en la prensa ha indicado que los maestros ganamos 9.600 bolivianos. Y eso es falso. Eso es falso. Los maestros ganan debajo del salario mínimo incluso. El maestro con 72 horas actualmente está ganando 2.900, 2.800 bolivianos. Y esta ministra nos dice a la sociedad en conjunto, dice, indica que nosotros estamos ganando 9.600 bolivianos. Y eso es falso, por eso estamos furiosos.
2: Hay heridos, bien atención.
1: Hay heridos y no hay atención por este gobierno corrupto.
3: Bien, esa es la información que tenemos. Han sido también dispersados con gases lacrimógenos los maestros que estaban esta mañana, habían realizado una marcha desde la Ciudad del Alto también exigiendo un incremento salarial acorde a la canasta familiar. Recordar que anteriormente había sido también tenido una reunión con la ministra de Educación, la cual ha sido roto este diálogo, ya que han denunciado los mismos maestros que no tenían la atención que estaban requiriendo. Sabemos que el país está atravesando una crisis económica en este momento y hay salarios por debajo del mínimo nacional, es lo que ellos refieren. También han denunciado que se estaba intentando privatizar la educación, se estaba poniendo en riesgo la educación de todos los estudiantes del área rural, así como también del área urbana. Esta movilización era una marcha pacífica, pero han sido reprimidos con gases lacrimógenos. Nos informan en este momento que hay heridos y que tampoco hay una atención por parte del gobierno para atender a las personas que han sido heridas en esta gasificación y represión. Nos encontramos nosotros exactamente en la avenida Arce. Vamos a ir descendiendo la avenida Arce hacia donde se encuentran los efectivos policiales, quienes han reprimido a los maestros del área rural. Han sido gasificados, también tenemos esa información en videos en la página de Causachuncoca, donde les estamos informando todo lo que está aconteciendo durante esta jornada. Hay bastantes movilizaciones, hay descontento por parte de la población, están exigiendo los mineros, las cooperativas mineras, en inmediaciones de lo que es los alrededores de la Plaza Murillo, la renuncia del presidente Rodrigo Paz, quienes también han sido amedrentados, han sido reprimidos por efectivos policiales con gases lacrimógenos para dispersarlos. Y en este momento nosotros ya nos estamos acercando a lo que es el Ministerio de Educación, donde podemos ver en imágenes que está resguardado por efectivos policiales. Hay una muralla de efectivos policiales que están resguardando tras haber gasificado y reprimido a los maestros del área rural. Bien, escuchamos también que están exigiendo la renuncia ya de la ministra de Educación. Anteriormente también este ya era el pedido, porque denuncian que la ministra, al no ser del área de educación, no está entendiendo las necesidades de los estudiantes, así como también no está entendiendo las necesidades que tiene el sector de educación. Bien, estamos observando acá los efectivos policiales, están ahí los maestros también en este momento corriendo, tratando de también resguardar su integridad. Continúan con la gasificación en este momento en puertas del Ministerio de Educación. Ellos estaban realizando una marcha pacífica en su segundo día de movilización. El día de ayer también han sido gasificados por efectivos policiales. Estamos en este momento ya nosotros en inmediaciones de lo que es el Ministerio de Educación. Vamos a ir bajando porque nos informan que más abajo es donde se encuentran también los maestros.
4: ¡Se van a hacer pinta de la zona!

0: Bien, nosotros les estamos informando a través de Causachuncoca la represión que han sufrido los maestros del área rural. También esta jornada estaban movilizados los maestros del área urbana. Están exigiendo un incremento salarial acorde a la canasta familiar en esta época que el país está atravesando una crisis económica. Recordar que incluso la carne ha llegado a costar hasta 130 bolivianos el kilo. Vemos también que en la esquina, que es la parte de abajo de lo que es el Ministerio de Educación, continúan los efectivos policiales custodiando y tratando de que se dispersen los maestros y no permitiéndoles el ingreso. Vamos a ir nosotros más abajo, estamos exactamente en la Plaza Bolivia. Vamos a tratar de conversar con alguno de los representantes del magisterio rural. Ya habíamos conversado con uno de ellos y nos indicaban que los habían disparado directamente a quemarropa, arriesgando su integridad y también poniendo en riesgo su vida. Son varios maestros rurales que esta jornada se han dado cita en la sede de gobierno y estaban realizando una marcha pacífica.
1: Agotar. ¡Es ahora nunca, compañeros!
0: Bien, vamos a tratar de conversar con alguna de las personas de los maestros.
2: Muy buenas tardes. Han sido reprimidos una vez más por el gobierno en esta jornada pacífica que estaban...
3: Sí, nosotros tomamos pacíficamente, pero este gobierno, esta ministra incapaz, no quiere arreglar con nosotros, no quiere dar soluciones al magisterio rural, por cual el magisterio rural está emplumado, está enojado y va a ir hasta las últimas consecuencias. Muchísimas

0: increíble, de verdad. Ahí estaba el sector del magisterio brindando algunas palabras de descontento contra el gobierno y justo cayeron gases lacrimógenos. Los provocan, la policía, el auto provoca a los manifestantes, a nuestros hermanos y hermanas.
1: Bien, acabamos de apreciar imágenes mientras nosotros estábamos realizando una entrevista y los maestros no estaban haciendo ni siquiera uso de fuerza ni gritando. Los efectivos policiales han vuelto a gasificar en este sector.
0: Bien, habilitamos línea telefónica. Realmente el gobierno está provocando al pueblo boliviano y eso se ha observado. Nuestra colega de trabajo, bueno, hacía una entrevista y justo le cae gases lacrimógenos. No era necesario, no estaban provocando el magisterio, estaban ahí reunidos. Pero la UTOP está provocando. Esos son órdenes, por supuesto, del incapaz. Línea habilitada 72-20-62-95, 72-20-62-95. Llámenos en este momento las llamaditas por WhatsApp.

0: Contacto, muy buenas tardes. Causa Chuncoca, lo escucha, participe.
1: Hola, buenas tardes, causantes de Causa Chuncoca, sabes, compañeros, y matatas monanches, no hay compañeros, y ya nada más a nivel nacional, compañeros de los nueve departamentos. Y matar suyanches, compañeros, tanto que los chichancuyos, compañeros mineros, cooperativistas, conan no más lugar por lugar, compañeros, no más ojericuchanches. Conan, ¿qué esperamos? Ya no más, compañeros, se van a esa, compañeros, yo quisiera, compañeros, ya no más a bloquear. Sí o no, compañeros, ¿qué opinan? A ver, ¿qué esperamos? Porque no más que hay, a todos los compañeros, porque hay de todo, hay recursos naturales. De tierras, matamos, compañeros, ya nomás nos levantaremos los nuevos departamentos a nivel nacional. Si la pasmilla Muchichanco, compañeros de mineros, todo compartivistas, bueno, aquí está lugar por lugar, mana, compañeros, cancho bloqueo, compañeros. ¿Qué esperamos ya nomás? Me cuentan, ¿no? Compañeros, para la mujer que aquí manta, compañeros de Piraque. Ya, hasta luego, señor, señora, hasta luego.
0: Muy bien, hermano. Bueno, ahí estamos entonces con las llamadas telefónicas al 7220-6295. Buenas tardes, Causa Chuncoca, lo está escuchando, participe.
2: Buenas tardes, estoy llamando del Departamento de La Paz.
0: Un gusto, hermano. Adelante, por favor.
2: Me llamo Germán Mendoza Bautista, vivo en la Avenida Buenos Aires, 3 de mayo. Estoy en Parada 8, estudiando a la Franca de Seca, ahí está la hermanos que están bloqueando ahí. Otro bloque también está en la OPEA. Ahí está mi hermana, el bloqueo se mantiene hasta la última consecuencia, el dictador que hasta que se vaya. Reclamos, hermana, el siguiente, por favor, nuestra emisora ya no sale. Esta mañana a mi casa, vuelto ayer en la tarde, igual en la mañana no salía, hermano. El ATT no está transfiriendo la comunicación, no sé, esa partita pueden verificarlo. Hoy ya a las dos estaba informando, después estaba entrando, de ahí ya se ha cortado, ya ha entrado interferencia de ATT, no es que será un... La música, la misma música que ayer está tocando, esa música no hemos estado tocando, hermano, ese partido, quisiera que verifiquen, por favor. Estamos tristes, no sé qué es lo que pasa o qué será, usted también debe comunicarlo, ¿no? Eso no más sería, hermano, muchísimas gracias. Ahora es el momento, está saliendo.
0: Ya, hermano, muchísimas gracias por el reporte. Sí, tenemos muchas interferencias, cortes. Bueno, ahí estamos, ¿no? Tratando de que la causa Chuncoca salga de manera óptima, pero pues sí, está fuera de nuestro alcance. Bueno, hay que seguir con más fuerza. Son las 17:29. Contacto, muy buenas tardes. Causa Chuncoca lo está escuchando. Aló, aló, lo escuchamos. Participe. Bien, a ver, están haciendo llamadas grupales, no, hermanos, así no. Bien, aguardamos otro contacto, llámenos en este momento.
3: Bueno, así ha habido gasificación aquí.

0: Seguimos con más llamadas. Buenas tardes, José Chuncoca lo está escuchando. Hola, hola, hola. Aló. Bueno, algo sucede. Hay interferencia. Intentamos con la siguiente llamada. Hola, hola, ¿me está escuchando?
1: Hola, buenas noches.
0: ¿Cómo
1: Buenas
0: está?
1: noches.
0: ¿Cómo está, hermano? Adelante, participe.
1: Bueno, es un placer de tenerle contacto desde el exterior del país, pero el motivo de esta llamada es para, de alguna forma, pero decirles a las organizaciones sociales de los departamentos de las provincias a que se sumen a este bloqueo que se lleva adelante precisamente en la sede de gobierno, en procura de buscar, en este caso, bueno, la renuncia del presidente Rodrigo Paz. En este caso también hay varios sectores movilizados, por ejemplo, en el norte de La Paz, en la provincia de Juyungas. En este momento me voy a trasladar hasta la población de Zapecho, del municipio de Palos Blancos. Ahí se encuentra Rubén Chambi, que también en este sector mantienen el bloqueo. Rubén, adelante, por favor, a través del radio Causa para la audiencia del medio de comunicación.
2: Bueno, muchas gracias. Un saludo, Gregorio. Un saludo también a Radio Causa Chuncoca. Es cierto que acá en el punto de bloqueo, Cruces Zapecho, nos vemos toda la población en general, todo el municipio movilizados por una causa justa, ¿no? Uno es el tema de lo que es la gasolina basura y lo otro es el tema de lo que son las privatizaciones de las empresas estatales, ¿no? Y lamentablemente todo el pueblo en general está acá concentrado porque necesitamos una respuesta y incluso, ¿no? De manera consensuada a la cabeza del comité de bloqueo, pues han pedido la base de que este gobierno se tenga que ir a hacer una renuncia, ¿no? A su cargo como presidente constitucional del Estado Plurinacional de Bolivia. Hola,
1: Bueno,
2: hola.
1: ¿alguna consulta desde Radio Causa Chuncoca para el municipio de Palos Blancos, en aquel sector donde también los compañeros se están masificando en este punto del bloqueo? Adelante, por favor.
0: Bien, muchísimas gracias, hermano, por ese reporte. ¿Cuáles son las exigencias del pueblo que están allá movilizados también de la misma manera, así como acá en la sede de gobierno?
2: Mira, puntualmente, querida hermana, uno es principio. A inicios hemos dicho de que tengan que resolver el tema del combustible, pero ahora no. La única petición es la renuncia del presidente. Eso lo ha consensuado en un cabildo que se ha llevado acá el día martes, acá en el municipio de Palos Blancos, a la cabeza del comité de bloqueos. Entonces la gente está firme, aunque estamos con diferentes espacios, como ser el tema de verduras, pero esto no es un impedimento para nosotros, ¿no? Entonces, lo que también está corriendo es el riesgo, la educación y la privatización de las diferentes empresas estatales, que en su momento también el pueblo boliviano, tras una lucha, ha podido recuperar. Esas son las exigencias, querida hermana, y nosotros estamos firmes por la causa y vamos a estar hasta las últimas consecuencias. Eso es la posición de todo el municipio de Palos Blancos.
0: Hermano, otra consulta. Sabemos que el gobierno de Rodrigo Paz, denominado como el incapaz, justamente los hermanos cooperativistas mineros, el magisterio rural, hacían una movilización pacífica en la sede de gobierno, pero durante toda la tarde de hoy han sido reprimidos con gases lacrimógenos, detenidos. ¿Y qué le dice al gobierno? ¿Qué es lo que debería de hacer en este caso, Rodrigo Paz?
2: Bueno, nosotros repudiamos ese tipo de reprochaje que hace al sector del magisterio. Obviamente, el magisterio acá también se ha replegado al punto de bloqueo, el distrito de Palos Blancos. Pero, sin embargo, yo pienso de que debería haber sido

0: una autoridad que debía haber buscado primero, ¿no?, el arreglo, sentarse con los diferentes sectores, pero como no le dio la gana, pues ya la gente se ha cansado. Entonces nosotros nos sentimos una gran solidaridad a todos los hermanos quienes han sido atropellados con gases lacrimógenos, seguramente con algunos balines. Mira, el pueblo boliviano hoy tiene que despertar, hoy más que nunca. Si hoy nosotros no defendemos, mañana será peor. Entonces, en ese sentido, por eso nosotros como personas y como personas de a pie, estamos firmes y estamos seguros de que el trabajo conjunto a nivel nacional lograremos el propósito como se ha planteado la renuncia de este presidente incapaz, y sabemos que él simplemente está gobernando para la gente rica. ¿Y qué es de la gente pobre? ¿Qué es de la gente que trabaja del día a día? Pues eso es una gran preocupación para nosotros como personas, y también llamamos a la unidad a toda la población del pueblo boliviano, unirse a la causa, y el trabajo conjunto y la lucha conjunta seguramente nos va a traer días mejores, y para poder tener la mejor garantía para nuestros hijos, para nuestros nietos, para las futuras generaciones.
1: Muchísimas gracias, hermano. Hasta la victoria siempre, y que la unidad prevalezca, y que nuestro principal objetivo, como la Bolivia profunda, como la Bolivia plurinacional y dueño de nuestros recursos naturales, es que Rodrigo Paz renuncie.
2: Hasta la victoria. Estamos convencidos nosotros especialmente, yo le hablo del servicio del país, pero trato de solidarizarme con las diferentes organizaciones sociales en nuestro país que está movilizado, se exigiendo la renuncia de Rodrigo Paz, el Poli Incapaz en este caso, y por lo tanto, nosotros, o mi persona, el comunicador social, también me solidarizo con todos los organizados, con todos los sectores organizados que piden, en este caso, la renuncia de Rodrigo Paz, especialmente a los hermanos Colón Zamores, a los hermanos interculturales del norte paseño de la provincia de Paranavi, el sector de Yolosa y Alosita, Coroico, que también en esos sectores continúa el bloqueo, especialmente en la cumbre, también mantienen el bloqueo, y también a los compañeros trabajadores de los diferentes centros mineros que están movilizados a través de la convocatoria que han ganado, en este caso la Central Obrera Boliviana. Fuerza, compañeros, a seguir en la lucha hasta las últimas consecuencias. Eso es mi pedido que hago en este caso desde el exterior del país, desde España, con todos nuestros hermanos movilizados que en este momento están pidiendo a una sola voz por la situación difícil y la situación económica que estamos atravesando en nuestro país, porque tenemos familias, hijos y hermanos ahí en Bolivia. Nada más de mi parte, será hasta una próxima oportunidad. Muy buenas noches, buenas tardes en Bolivia.
1: ¿Cómo están? Buenas, hasta un próximo contacto. Seguimos nosotros con más llamadas telefónicas, tenemos tiempo aún, al 72-20-62-95. Contacto, buenas tardes. Causa Chuncoca lo está escuchando.
3: Gracias. Quiero dar una fuerza moral a todos los marchistas, compañeros que están en las marchas pidiendo las justas reivindicaciones. Fuerza, compañeros, fuerza. No podemos perder esta oportunidad de que los traicioneros se vayan del gobierno. Los mitómanos, embusteros, deben irse a su España. No queremos esa clase de gente que nos gobierne. Basta de tanta humillación a nuestro pueblo humilde y pobre. Muchas gracias.
1: Bien, seguimos con más llamadas telefónicas, 7220-6295. Muy buenas tardes, José Chuncoca lo escucha.
4: Hola, buenas tardes, Radio Causa Chuncoca. Caeta no opináis, monando. O hacemos antes de que, si no te manda. Arre, ya, pero más sin el gancho. ya, pero opinamos puede ser lo mismo. Ya. Caeta no opináis, monando, de que. Ya, listo. Ya, listo de que. Tampoco manas a la pastaga de que Zapancuta. Ajá. O sea, ya no más que antes, ojalá con la tarde, de que 2 de la tarde más para con la de que reunión a los 6 federaciones, entonces, ya man, sometí con la cama de que ya no más, porque man, tampoco engañas que son mancho, entonces, a nivel nacional, porque van a caer un sectorial, que hay problema, es nacional, pues. Entonces, man, no van a defender son mancho, ni pita. Tampoco no van de que ya.
1: Bueno, se colgó la llamada telefónica. Seguimos con más contactos. Llámenos al 7220-6295. 7220-6295. Buenas tardes. Causacho Uncoca lo está escuchando. Participe.
5: Buenas tardes de Cochabamba, Juan Rodríguez. Quería, pues, resaltar. Es todo esto que está sucediendo, aparte de todo lo que han expresado los compañeros, los hermanos campesinos, también es pues por culpa de la irregular, la ilegal actuación del Tribunal Constitucional Electoral. Esos caballeros con sus ilegalidades han dado lugar pues a que esté como presidente un ilegal, porque él, este presidente, no ha cumplido muchos de los requisitos de la Constitución, por lo tanto es ilegal. Y lo que ha derivado las actuaciones de ese del Tribunal Electoral ha derivado pues en la ilegitimidad, no han dejado que participe el verdadero pueblo. Entonces, el caballero no sabe qué va a hacer, porque aparte que es ilegal, él sabe y es ilegítimo también, como muchos que están acá fungiendo como autoridades. Entonces, como en La Paz va a suceder lo mismo, no va a haber un descontento. ¿Por qué? Porque el verdadero pueblo no ha actuado o no ha dicho su verdad legalmente, no han permitido, entonces va a seguir sucediendo, entonces no le queda otra que irse. Gracias.
1: Muy bien, muchísimas gracias. Continuamos nosotros haciendo monitoreo de los de los hechos noticiosos más destacados, ahora sí. Mientras ustedes participan, aquí continuamos como pulpos. Buenas tardes, Causacho Uncoca lo está escuchando.
6: Buenas tardes, mi nombre es Eulogio Huanca, aquí le llamo desde la provincia de Paraná, Cantón Calama. Quiero agradecer, yo escucho la radio Causacho Uncoca todos los días en mi trabajo, que estamos costeando café, pero nosotros nos programamos los bloqueos por lotes, estamos saliendo, anterior semana ya yo ya salí. Es un gusto saludarles, saludar a nuestro comandante Evo, allá a Chapare, siempre hagan la guardia. Y bueno, sobre esta coyuntura, sinceramente, el pueblo está muy molesto, ¿no? El norte paceño, y por eso que estamos, nosotros ya hemos definido la renuncia del pollo. Realmente no podemos tolerar como al Arce. Entonces, hermana, y también saludamos a los marchistas que están llegando, los mineros, cuando nos convoquen nosotros ya vamos a estar en la ciudad de La Paz, qué mejor el día lunes. Así nomás, hermana y Marita, saludos, hermana, Neira Catarzaranta, que Irene Caro, hermana, saludos desde Yungas, saludos, hermana.
1: No, a usted no me cuelgue, por favor, todavía quiero hacerle una consulta. Sabemos que la policía ha intentado desbloquear allá en Caranavi. ¿Cómo ha sido el actuar del aparato represor de Rodrigo Paz? ¿Nos podría describir, por favor, hermano?
6: Sí, la policía es estratégico, hermanos. No, la policía se va a cansar aquí, Ayungas ha entrado. Ahora no sé qué harán, pues, porque ya está bloqueado el Cumbre, ya está bloqueado el Pongo, ya está bloqueado otra vez Coroico. Esta policía sinceramente es bien tonta, motines. Entonces nosotros hemos dicho eso, ¿no? Que pasen, pero aquí le vamos a descansar, porque aquí hay miles, ya hay sin fin de bloqueos, así que no va a poder, no sé cómo volverán a La Paz. Ahora sí estamos instruyendo que no pasen las ambulancias, que se controle, porque ahí sabe llevar armas, sabe llevar gases, así que aquí está, hermana, así que hermanos, nosotros estamos con fuerza. Y estamos atentos, escuchando cómo a nuestros profesores, a nuestros mineros están gasificando en La Paz. Pero hermanos, nosotros tenemos ampliados reuniones las noches y vamos a estar ya a La Paz. Hay que atacar de una vez, esta vez atacarlo al pollo, desgraciado, hermana y Marita.
1: Bien, muchísimas gracias, hermano, por ese reporte y esta la información de primera mano que nos llega desde Caranavi. Continúan también trabajando y realizando sus actividades cotidianas, me decía, como recolectando café. Escuchado muy bien, ¿no, hermano?
6: Ay, saludos, hermano.
1: Hasta luego, ahí está, qué bien. Sí, es la única manera de poder compartir información entre nosotros, ¿no? Llámenos al 72-20-62-95, pasen el número a los hermanos que están en los puntos de bloqueo para poder escucharlos también, qué es lo que están exigiendo, qué es lo que piensan, ¿no? Las voces de protesta ya se unifican. Todos los sectores sociales estamos manejando una sola palabra, que es la renuncia de Rodrigo Paz, y eso es lo que se está manifestando. Bien, vamos a actualizar información. Durante esta jornada, el magisterio en la sede de gobierno se estaba movilizando de manera pacífica y tranquila. Pero, fueron gasificados. No solamente están utilizando gases lacrimógenos, sino también balines. Sí, hay un herido con balín del sector del magisterio. Este es el último reporte que podemos compartir con ustedes.
7: Pues es que anda pues les con balín.
1: Que ha sido herido con un balín a la altura del cuello. Ahí están los maestros asistiéndolo, sus colegas les están dando alcoholcito, exigen llevarlo al médico a la caja.
7: Sí, ha habido gasificación aquí por parte de la policía boliviana en mediaciones del Ministerio de Educación. Entonces tenemos un herido con balín. Justamente la policía ha gasificado.
1: Será vencido, es la voz de los maestros y maestras que continúan luchando, continúan enfrentándose al autor que tiene están bien equipados, tienen agentes químicos, balines de goma, gases lacrimógenos, heridos, detenidos, también las cooperativas mineras de la misma manera. Ese es el panorama en la sede de gobierno a esta hora de la tarde, cuando son las 17:50. Bien, vamos a continuar recibiendo más llamadas telefónicas. Muy buenas tardes, Causa Chuncoca lo está escuchando. Adelante. Aló, aló.
8: Aló, aló.
2: Buenas tardes, compañera de Marita. ¿Cómo está?
1: Aquí nomás, hermano. Adelante, por favor, participe.
2: Bueno, primeramente quiero dirigirme a todos los compañeros que están allí en la lucha. La marcha, cuando nosotros hacemos por reclamar, nunca lo van a tomar los demás como una marcha pacífica. Cuando nosotros salimos a marchar, a protestar, a reclamar, siempre nos manda a la policía y siempre nos los van a mandar y nos van a hacer ver a nosotros como si fuéramos los malos. Eso he aprendido, compañera, en el 21F. Yo he estado encabezando bastante la lucha en el 21F contra los policías, donde hemos aprendido a tener y a conformar un grupo de choque, porque no podemos ir como ovejas al matadero, no podemos ir a hacernos masacrar, a hacernos balear, a hacernos pegar. Tenemos que tener un grupo de choque, compañera, compañeros que están ustedes en la marcha. Tenemos que hacer un grupo de choque donde tenemos que llevar y defendernos, tenemos que defendernos. Una manera muy estratégica que hacen, que se hacía ya en Santa Cruz en el 21F, era llevar globos con aceite. Les lanzábamos globos con aceites a los policías. Entonces ellos ya no podían ni ver porque andan con casco. Ya entonces igual no podían ni disparar porque cuando disparan saltan astillas de cuando lanzan los gases. También lleven miguelitos, agarren miguelitos a las motos. Métanle miguelito para que no avance. Una vez que se cae la pinche la moto ya están abajo. ¿Qué van a hacer? Entonces tenemos que ser estratégicos. No vayamos como corderitos a hacernos pegar, a hacernos masacrar. Una lástima, están baleando. Ellos vienen sin miedo, ellos vienen sin temor. Lamentablemente, hay compañeros que son policías que están obligados, o sea, directamente por sus comandantes, están obligados y tienen que obedecer. Ellos, aunque no quieran, pero tienen que obedecer. Tampoco es bueno que vayamos con dinamita, porque igual la vida humana vale mucho, y son compañeros que a veces están a nuestro favor, y no podemos ir igual con dinamitas, es muy peligroso. Hay que pelearla, tenemos que pelearlas, pero vayamos, defendámonos, no vayamos con las manos vacías. Como le digo, agarren globos, llenen con aceite, llenen con pintura, láncenles y van a ver, ay, que les van a quitar hasta las armas a los policías para que ya no sigan. Eso quiero decirles, compañeros, los que están en la trinchera, los que están en la pelea, adelante, fuerza, que vamos a seguir adelante, vamos a ganar esta victoria. Gracias, compañeros. Buenas tardes.

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1: Bien, de esta manera hemos llegado al final del programa Revolucionando la Tarde por Causa Chuncoca. A las 18 horas se viene el resumen de los hechos noticiosos más destacados con Arminda Pacoña. Permiso, buenas.

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2: Ese inicio del modelo neoliberal de 85 a 2005 ha durado eso. Y el sector social a la cabeza del movimiento indígena nos damos cuenta. Aquí no solamente es importante el poder sindical. ¿Por qué habían estado de sitio? Porque había poder sindical, marcha fuerte, con estado de sitio, apagaba, seguía el modelo neoliberal como una locomotora. Entonces ahora se levanta el pueblo contra ese modelo. Primero, contra las privatizaciones. Privatización a servicios básicos. Segundo, ¿por qué digo el Estado neocolonial? Esta proscripción al movimiento político más grande de la historia, antes llamado MAS y PSP, ahora Evo Pueblo. Es un instrumento político del movimiento popular. No se trata de Evo, es el movimiento político con principios, con valores.
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0: Muy buenas tardes a todo el país. Arrancamos con Bolivia en la noticia, jornada de jueves 14 de mayo de la gestión 2026. Jornada marcada por las movilizaciones sociales. Hoy el sector minero prácticamente han sido horas que resistió a la gasificación de los efectivos policiales, para la cual tenemos los videos del momento que nuevamente se concentraban, y esas eran las palabras que compartían. Y en este tramo es que, más allá de la movilización que han encabezado mineros del Departamento de La Paz, las fuerzas especiales de lucha contra el crimen detuvieron a cooperativistas mineros, donde fueron trasladados a dependencias de la FELCC. Se pudo evidenciar en las imágenes y en los videos cómo eran pateados prácticamente algunos de ellos, no todos, para poder informar y también disminuidos con gases lacrimógenos de pimienta cuando eran prácticamente direccionados a su rostro. Así que vamos compartiendo a esta hora de la tarde el panorama que se vivió durante la jornada. Pero tenemos el momento exacto cuando prácticamente detenían a un minero, a un cooperativista minero, de varios policías. Así es, entre varios es que utilizaban de esta manera, como podemos observar las imágenes, y vamos, por supuesto, compartiendo a esta hora de la tarde. Se puede observar cómo prácticamente los policías empiezan a pisarle.
1: Bien, estamos viendo en imágenes.
0: Después están haciendo de que él se ha resistido.
1: Detención de uno de los cooperativistas mineros, los efectivos del AUTOP y también los efectivos de la policía. Hemos visto la represión, le han echado gas lacrimógeno en la cara y ahora lo están llevando arrestado.
0: Deporte de nuestra colega Lizeth Morales, cuando el minero prácticamente uno a uno se defendía y luego le han sometido prácticamente en el suelo entre varios efectivos policiales. Panorama bastante tenso que se vivió durante la jornada. Antes de ir con el deporte, vamos, porque maestros rurales también han sido reprimidos por los efectivos policiales en puertas del Ministerio de Educación, tras haber realizado una marcha pacífica en la sede de gobierno. Vamos con el reporte, por supuesto, para conocer el panorama de los profesores, los maestros rurales.
2: Han sido arremetidos y gasificados por parte de efectivos policiales. Compañeros y compañeras.
3: Sí, justamente los policías han venido y nos han apuntado a nuestros cuerpos. Hay colegas que están heridos, hay colegas en sus pies, en la parte abdominal están heridos porque han apuntado a nuestros cuerpos. Es un atentado a la vida humana que están haciendo por culpa de esta ministra que es mentirosa, inepta, incapaz, que anda diciendo que el maestro gana 9.600 bolivianos. ¡Falso! ¡Falso! Nosotros no ganamos 9.600 bolivianos. Y tiene que públicamente disculparse por esa situación. Por eso estamos furiosos. Es una ministra mentirosa y que está en este momento atentando contra la vida de los maestros.
2: realizado una marcha pacífica exigiendo el cumplimiento.
3: Exactamente. Nosotros estábamos en la puerta del ministerio para que la ministra salga a disculparse. Porque en la prensa ha indicado que los maestros ganamos 9.600 bolivianos. Y eso es falso. Eso es falso. Los maestros ganan debajo del salario mínimo incluso. El maestro con 72 horas actualmente está ganando 2.900, 2.800 bolivianos. Y esta ministra nos dice a la sociedad en conjunto, dice, indica que nosotros estamos ganando 9.600 bolivianos. Y eso es falso, por eso estamos furiosos.
2: Hay heridos, bien atención.
3: Hay heridos y no hay atención por este gobierno corrupto.
2: Bien, esa es la información que tenemos. Han sido también dispersados con gases lacrimógenos los maestros que estaban esta mañana, habían realizado una marcha desde la Ciudad del Alto también exigiendo un incremento salarial acorde a la canasta familiar. Recordar que anteriormente había sido también tenido una reunión con la ministra de Educación, la cual ha sido roto este diálogo, ya que han denunciado los mismos maestros que no tenían la atención que estaban requiriendo. Sabemos que el país está atravesando una crisis económica en este momento y hay salarios por debajo del mínimo nacional, es lo que ellos refieren. También han denunciado que se estaba intentando privatizar la educación, se estaba poniendo en riesgo la educación de todos los estudiantes del área rural, así como también del área urbana. Esta movilización era una marcha pacífica, pero han sido reprimidos con gases lacrimógenos. Nos informan en este momento que hay heridos y que tampoco hay una atención por parte del gobierno para atender a las personas que han sido heridas en esta gasificación y represión. Nos encontramos nosotros exactamente en la avenida Arce. Vamos a ir descendiendo la avenida Arce hacia donde se encuentran los efectivos policiales, quienes han reprimido a los maestros del área rural. Han sido gasificados, también tenemos esa información en videos en la página de Causa Chuncoca, donde les estamos informando todo lo que está aconteciendo durante esta jornada. Hay bastantes movilizaciones, hay descontento por parte de la población, están exigiendo los mineros, las cooperativas mineras, en inmediaciones de lo que es los alrededores de la Plaza Murillo, la renuncia del presidente Rodrigo Paz, quienes también han sido amedrentados, han sido reprimidos por efectivos policiales con gases lacrimógenos para dispersarlos. Y en este momento nosotros ya nos estamos acercando a lo que es el Ministerio de Educación, donde podemos ver en imágenes que está resguardado por efectivos policiales. Hay una muralla de efectivos policiales que están resguardando tras haber gasificado y reprimido a los maestros del área rural. Bien, escuchamos también que están exigiendo la renuncia ya de la ministra de Educación, anteriormente también este ya del pedido, porque denuncian que la ministra, al no ser del área de educación, no está entendiendo las necesidades de los estudiantes, así como también no está entendiendo las necesidades que tiene el sector de educación. Bien, estamos observando acá los efectivos policiales, están ahí los maestros también en este momento corriendo, tratando de también resguardar su integridad. Continúan con la gasificación en este momento en puertas del Ministerio de Educación. Ellos estaban realizando una marcha pacífica en su segundo día de movilización. El día de ayer también han sido gasificados por efectivos policiales. Estamos en este momento ya nosotros en inmediaciones de lo que es el Ministerio de Educación. Vamos a ir bajando porque nos informan que más abajo es donde se encuentran también los maestros. Nosotros les estamos informando a través de
0: Gracias, Lisset, pero el panorama ha sido así de esta manera para los maestros del área rural que han sido reprimidos por efectivos policiales, como también las cooperativas mineras en esta jornada. Medidas de presión que se van agudizando a nivel nacional. Antes de ir de nuestra parte a los titulares, vamos destacando las publicaciones realizadas en arroba Evo Espueblos. Y esto es lo que señalaba el expresidente Evo Morales Saima.
4: Mama Coca, madre de nuestra dignidad.
0: Bien, son las 18:16. Vamos dando lectura. Publicado hace 5 horas, señalaba lo siguiente. Bueno, vamos a desde las 11:00. ¿Qué es lo que señalaba? El gobierno y la derecha boliviana repiten, hasta hace tiempo que soy un cadáver político y que no tengo capacidad de movilizar a nadie. Sin embargo, me siguen culpando de todos los problemas del país. Creen que los miles de bolivianos que están protestando en las calles y caminos obedecen a una sola persona. Los indignados están movidos por su conciencia social y su bronca contra un gobierno que desde el primer día traicionó a sus electores y a la patria. Bolivia vive una rebelión de la gente que rebasó, inclusive a sus dirigentes, insultar, acusar sin pruebas, detener, encarcelar, criminalizar, reprimir, matar dirigentes no resolverán la crisis. Mientras no se atiendan las demandas estructurales como combustible, comida e inflación, no se frenará la sublevación.
5: No quiere dar soluciones al...
0: Así, de esa manera es que hemos convertido...
6: Nunca te mueras, hoja milenaria, nunca me faltes...
0: Pero tenemos más publicaciones realizadas y damos lectura. Cinismo monumental cuando bloquean los pititas neoliberales, derechistas, racistas, terratenientes y patrones es libertad, democracia y causa justa. Cuando protestan los trabajadores, mineros, fabriles, profesores, indígenas y campesinos es violencia, terrorismo, ilegal, antidemocrático, político y asentado a la libertad de producción. Cuando los millonarios y racistas hacen paros y difaman y hablan de fraude para derrocar a un presidente, es heroísmo, es democrático, es libertad. Dicen defender la vida, pero los neoliberales, neocoloniales y capitalistas justifican las masacres. No se solidarizan con los muertos y heridos. Al contrario, muchos de ellos festejan la muerte de los humildes y luchadores por la vida y la paz con justicia social. Los derechistas se llenan la boca de la palabra libertad, pero cuando están en el gobierno son opresores, criminalizan la protesta, persiguen inventando delitos, encarcelan, torturas y matan. Los derechistas en campaña electoral prometen honestidad y transparencia, pero estando en el gobierno son abusivos, insensibles, hipócritas y corruptos, como lo es Donald Trump, Milei, Bolsonaro y otros. En Bolivia, en 6 meses, hay decenas de casos de robo del Estado, nombramiento de cargos políticos de gente vinculada al narcotráfico y la corrupción. No tienen vergüenza de gobernar entre familias, compadres y cómplices. Tienen el cinismo de culpar de su ineficiencia y corrupción a otros. No se hacen cargo de su desastre y arman espectáculos mediáticos para tapar la verdadera crisis y sus escándalos. Gritan, Bolivia, Bolivia, Bolivia, pero están vendiendo a la patria, están regalando sus recursos naturales, están hipotecando a los bolivianos ante organismos financieros y se están sometiendo a los invasores y genocidas. Y finalmente tenemos esta publicación que damos lectura. Gracias a las movilizaciones del pueblo en las calles y caminos, usted fue presidente. Tras la fuga a Estados Unidos de Goni y el zorro Sánchez Berzaín, le recordamos la masacre de octubre negro 2023. Con marchas y bloqueos, usted, Camacho, Tuto, Doria Medina y los Pititas ejecutaron un golpe de Estado el 2019, impusieron a Yanine Áñez y masacraron a más de 20 bolivianos e hirieron con armas de fuego a unos 200 manifestantes en Sacaba y en Sencata. Las minorías con huelgas de hambre, marchas, bloqueos, desocaron a las corruptas y sangrientas dictaduras cívico y militares. Gracias a la lucha del pueblo, usted y su élite gozan de la democracia. El pueblo y sus organizaciones no son minorías violentas, son las mayorías que defienden a la patria. Usted pertenece a las verdaderas minorías que asaltaron al Estado y los recursos naturales. Su casta colonial es la que secuestró a nuestra nación y a los que con racismo, odio y explotación oprimió a las mayorías, indígenas, campesinos, mineros, fabriles y trabajadores. Las pérdidas millonarias fueron ocasionadas en las castas, políticos, empresariales, terratenientes que durante más de un siglo y medio gobernaron, se beneficiaron, repartiéndose las tierras, las minas y otros recursos naturales. Y ahí vemos adjuntado el pronunciamiento de Carlos Mesa, el que extendía la mano para poder pagar el salario de los profesores, que señala lo siguiente: lecciones de la historia desde 1982. Siempre encarcelada por imperios yanquis. Habla de un país secuestrado, pero ¿qué es lo que hizo cuando este sujeto entró a la presidencia? ¿No habrá sido continuar con el sometimiento al gobierno de los Estados Unidos? Bien, nosotros continuamos con más información en Bolivia en la Noticia.
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0: Vamos con Nelson Colque, porque la Federación Nacional de Choferes Asalariados anuncian huelgas de brazos caídos.
8: Gracias. La Federación Nacional de Choferes Asalariados anuncia huelga de brazos caídos ante la falta de atención a sus demandas. No se descarta tomar otras medidas de presión, como ya no cargar combustible en frontera con casos cisternas, ha indicado Marcos Nava, dirigente del sector.
9: Derechos laborales, y hoy por hoy nosotros le exigimos al ministro que de una vez se ponga en nuestra situación como conductor y chofer asalariado. Porque nosotros como transportistas a nivel nacional e internacional somos pues los más golpeados por la sociedad, tanto con los bloqueos y toda la situación que está pasando en nuestro país.
10: ¿Eso significa que van a asumir medidas de presión, un paro, brazos caídos, si se le frontera, o no van a cargar combustible?
9: Evidentemente, mediante el voto resolutivo que se ha llevado el día de ayer en la Federación Nacional de Choferes Asalariados Nacional e Internacional, se ha determinado declararnos en una huelga de brazos caídos y también no descartamos el cierre de fronteras y también no vamos a cargar un solo litro de combustible para que entre al país por el motivo de que no están atendiendo nuestras demandas como debería ser.
10: ¿Es a partir de las 15 semanas?
9: Por cuestiones de seguridad no les vamos a decir a partir de cuándo vamos a iniciar nuestras medidas de presión. Estamos a la espera de que el ministro de Trabajo cumpla pues las promesas de la mesa de trabajo que se ha comprometido. No solamente se está haciendo la burla de nuestro sector, se está haciendo la burla de todas aquellas autoridades que han estado presentes en la mesa de trabajo el 26 de enero en la ciudad de La Paz. Como sean ministros, autoridades de derechos humanos, derechos de defensor del pueblo, entonces nosotros, ¿dónde quedamos si esta clase de autoridades se hacen la burla? No descartamos, como les digo, las medidas de presión, y para decirles a los ministros, nos estamos en un estado de alerta, estado, un estado de emergencia, y no descartamos sumarnos a las medidas de las organizaciones sociales.
8: Para Bolivia en la noticia, Nelson Colque, Radio Causa Chuncocá.

0: Desde la Federación de Comunidades Interculturales Chimoré tenemos información de Sandra Caracara.
1: Gracias. La subalcaldesa del Distrito 1 del municipio de Chimoré, Bernardina Midma, envió su apoyo y mucha fuerza a los hermanos y hermanas que van en su tercer día de la Marcha por la Vida para Salvar Bolivia, que partió desde Caracollo hasta la sede de gobierno. Esta marcha exige soluciones a la gasolina basura y la escasez de combustibles. Asimismo, la defensa de la canasta familiar, el rechazo a las leyes en contra del pueblo boliviano y la privatización de las empresas estratégicas del país, señaló.
2: Verdad, no, nuestras organizaciones sociales se han sumado a la marcha por malas actitudes, por esas leyes que ha sacado el gobierno hacia contra el pueblo boliviano, ¿no? Entonces están sumando 3 días de marcha ya con hoy día, ¿no? Seguramente van a llegar a La Paz y están pidiendo la renuncia del presidente, ¿no? Entonces, desde aquí le felicitamos, fuerza, que sea mucha fuerza, bendiciones para cada uno de ellos. Yo sé que no es fácil para el sector trópico, la altura nos afecta mucho, ¿no? Entonces, que vayan bien y fuerza desde aquí, y desde aquí lo apoyamos. Se están sacando sus policías militares a las carreteras para que no haya bloqueo también, y también creo que ya hay enfrentamientos, ¿no?, en la ciudad de La Paz hacia nuestros marchistas. Eso no puede actuar. Pero ¿qué vamos a hacer? Porque son neoliberales, así siempre nos va a hacer, nos va a atacar, nos quieren callar y no nos van a callar. Somos millones, pueblo boliviano. Esta marcha es pacífica, no están yendo a confrontarse. Eso entienda el gobierno central, que tiene que atender las demandas, qué necesidades tenemos. Por ejemplo, tema gasolina. Es bastantemente esa basura que nos ha trayendo, ¿no? Eso mucho nos ha ocasionado. Entonces, todas esas cosas tal vez nos tiene que atender, ¿no?, a la población boliviana. En justa razón están pidiendo nuestras organizaciones sociales y tiene que responder. Es para, no nos puede acallar, no nos puede masacrar directamente con sus policías, pueden agentes químicos.
1: Para Bolivia en la Noticia les informó Sandra Caracara.

0: municipio de Sudáñez, Crescencio Barriga, se pronunciaron en defensa de la fábrica nacional de vidrio en Bibol que el gobierno pretende privatizar.
1: Realmente muy preocupados nosotros como autoridades del municipio, entonces por esta situación que es un tema ya a nivel nacional que preocupa, ¿no? Entonces no solo a los sudañenses. La semana pasada nosotros hemos hecho una solicitud correspondiente a la CEDIM para que nos pueda brindar una información del estado actual en la que está la fábrica correspondiente, tomando en cuenta que la administración lo desarrollan ellos, ¿no? Entonces, en ese sentido, pues estamos a la espera de esa respuesta correspondiente, pero sin embargo, una situación muy crítica es que lo que nos preocupa es que el movimiento de los camiones que se desarrollaba a diario hasta el mes de diciembre, enero particularmente, entonces hoy por hoy no se ve, ¿no? Entonces, si ahorita, si alguien en Sudáñez puede mandar a verificar en la puerta, no hay un solo camión que esté parado para esperando la carga o saliendo con carga, mucho menos, ¿no? Entonces, realmente la situación es crítica porque, según su informe de rendición pública de cuentas que ha desarrollado en el mes de abril en la ciudad de La Paz, ¿no? Entonces, donde indica que Envibol ha sido la única empresa estatal el que ha generado utilidades en la gestión 2025, ¿no? Entonces, tomando en cuenta que más de 5.8 millones de bolivianos de utilidades, ¿no? Entonces, tomando en cuenta más de 47 millones de bolivianos para en cuentas por cobrar que tendría, ¿no? Entonces, según ese informe correspondiente. Por otro lado, también lo que es el tema que tiene contratos o tenía contratos con más de 25 empresas para poder proveer lo que es el tema de los envases, pero sin embargo, hoy con esta situación no sé cómo se está dando cumplimiento correspondiente. Y por otro lado, no existe, según tenemos información fidedigna de personal interno de la fábrica, entonces, que no existe materia prima correspondiente, vale decir, la única materia prima disponible sería el sílice, ¿no? Entonces, que es materia prima local que existe en el municipio. Entonces, en ese sentido, pues, la producción correspondiente está yéndose para abajo, ¿no? Entonces, esa es nuestra...
2: ¿Quién es el gerente de la fábrica?
1: Mira, hemos tenido, yo personalmente he tenido una reunión en la ciudad de La Paz en el mes de abril, a finales de abril, ¿no? Entonces, buscando justamente este tipo de información.

0: su totalidad y está funcionando de la mejor manera posible, ¿no?
1: ¿El gobierno estaría llevado a la quiebra la fábrica?
0: Exacto, ese es lo que presumimos en este momento. Entonces, realmente se apunta a eso, ¿no? Entonces, cuando se ha hablado desde un principio de que hay que ir cesando las empresas deficitarias, pero sin embargo la Envibol ha sido una de las empresas que ha generado utilidades correspondientes, pero en un día o dos o un mes fácilmente se la convierte en deficitaria a una empresa, y creo que se está apuntando a esta situación, y lamentablemente son situaciones que está llevando a una situación crítica, despido masivo de personal correspondiente, y no hay camiones que salgan con la carga.
2: De esta manera el gobierno aplica las políticas neoliberales. De esta manera, algunas empresas estratégicas que son rentables están pretendiendo quebrarlas para luego ser privatizadas, razón por la cual se encabezan las movilizaciones. Es el caso de Envibol en Sucre, que las autoridades municipales señalan que es totalmente rentable y no es necesario que el gobierno retire personal para intentar quebrarlo, de esta manera justificar una privatización. Tal es el caso también de la empresa de fábrica de cemento en Oruro. Quiere replicarse de aquellos 90, cuando Samuel Doria Medina se hacía acreedor de una de las empresas que fabricaba cemento. Había en los tiempos prácticamente neoliberales empresas productivas estratégicas que pertenecían al gobierno boliviano, que sin pudor fueron entregadas al sector privado. En ese marco es que los sectores sociales movilizados rechazan dicha medida que pretenden asumir mientras el gobierno de Rodrigo Paz continúa vigente, beneficiando a las minorías. 18:33, vamos a la pausa y al retornar estamos con más en Bolivia en la Noticia.
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0: Bien, continuamos con más información. Nos vamos hasta Puerto Villazuel, porque desde el segundo ampliado de la Central Sindical de Comunidades Interculturales Nueva Luna, respaldan la marcha. El trópico está de pie y no se rendirá, son las partes de las palabras que emitían durante la jornada.
1: Segundo ampliado ordinario de la Central Sindical de Comunidades Interculturales Nueva Luna, junto al Cuerpo Ejecutivo de la Federación Carrasco Tropical, las organizaciones sociales realizan un pronunciamiento respaldando la marcha y las movilizaciones sociales.
2: Es a poder levantarse con este gobierno que nunca dio solución a nuestro país. En este momento Bolivia está sangrando, hay muchas demandas que

0: quedaron sin escucharse. Debido a eso hay muchas movilizaciones en los diferentes departamentos y hay una movilización que se dirige al departamento de La Paz, rumbo a sede de gobierno. Nosotros como organizaciones sociales, evidentemente, hemos advertido al gobierno central en su debido momento que escuche a los pueblos movilizados, que escuche a los sectores sociales, porque si no, caso contrario, las consecuencias serían unas protestas sociales en todos los 9 departamentos. Debido a eso, la Central de Comunidades Nueva Luna, amplio debate, siguiente decisión. 1, rechazamos enfáticamente el llamado Unión Juvenil Cruceñista del Departamento de Santa Cruz. Ahí el día anteayer, evidentemente, a un grupo de nuestros dirigentes de Evo Pueblo cometieron una grave violación a la constitución política del Estado. Agredieron con sus actuaciones vandálicos y de violencia. No respetaron la constitución política del Estado, el libre Estado, la libre expresión de cualquier ciudadano en todo el espacio de nuestro país.
1: Para Bolivia, la noticia en el informe, Eber Vázquez.
2: Desde Cochabamba, Magisterio Rural no asistirá al diálogo con el gobierno ya que demandas son distintas, expresó Margarita Veneros.
3: Gracias, Magisterio Rural no asistirá al diálogo con el gobierno ya que demandas son distintas, ha expresado Margarita Veneros, representante departamental, a tiempo de señalar que el presidente y sus ministros desconocen la realidad de la educación en provincia mencionado.
4: Diálogo que ha invitado la ministra de Educación a la Federación Departamental de Maestros Rurales, ¿por qué? Porque el pliego petitorio que tenía agendado estaba más en favor del magisterio urbano y por tanto nosotros como sector rural no vamos a permitir jamás que haya un sueldo igualitario entre urbano y rural. ¿Por qué? Porque los maestros rurales trabajamos en lugares dispersos, en los últimos rincones del departamento de Cochabamba y de Bolivia, ¿no? Y por ende nuestras demandas son muy diferentes a las del sector urbano.
5: Profesora, ¿cuáles son estas demandas para el sector rural?
4: Bueno, exigimos primero nosotros el incremento salarial, ¿no? Que sea al haber básico, porque sabemos muy bien que la canasta familiar se ha elevado y bueno, prácticamente no hay quien haga un control a los que andan prestando sus servicios en la canasta familiar, pero lamentablemente no solo es eso, no son muchos aspectos, prácticamente el sueldo que nosotros percibimos ya se ha devaluado, no reconoce, digamos, a la realidad que actualmente estamos viviendo en la sociedad. Bueno, nosotros hemos exigido el 30%, ¿no? Y sabemos muy bien que el gobierno nunca nos va a ofrecer eso, ¿no? Entonces, eso exigimos nosotros como sector rural y también exigimos al gobierno central. Primero, nosotros en nuestra fuente de trabajo, que no vamos a permitir la descentralización como él pretende 50-50 a la educación, a los gobiernos municipales. ¿Por qué? Porque nosotros los maestros trabajamos pues en lugares de difícil acceso y los municipios son pues municipios que les llegan los recursos poca cantidad y a educación poco o nada se designa, ¿no? Y entonces muchos niños estarían quedando sin educación y no se les puede coartar ese derecho. Por eso yo creo que el gobierno, antes de emitir cualquier situación, tiene que hacer un análisis profundo y conocer la verdadera realidad y el último rincón que tiene Bolivia para hablar de 50-50 en educación. Lo primero, como dice la Constitución Política de Estado, es responsabilidad del gobierno priorizar educación y salud. Y
3: asimismo ha mencionado Veneros que el día de...
2: Gracias, Nelson. El respecto del sector del magisterio durante la jornada, nos vamos hasta el municipio, bueno, hasta el trópico de Cochabamba, porque hoy se realizó el segundo ampliado ordinario de la Central Nueva Luna, realizando este presente pronunciamiento.
6: Esto debido a que el gobierno, desde el momento, nunca supo escuchar a los sectores sociales, los pliegos petitorios, soluciones, tema de carburantes, crisis económica, programas, proyectos, se quedaron prácticamente archivados en las oficinas del gobierno central. Debido a eso y tales razones, prácticamente obligaron a todos nuestros compañeros y compañeras, sectores sociales, organizaciones matrices, a poder levantarse con este gobierno que nunca dio solución a nuestro país. En este momento Bolivia está sangrando. Hay muchas demandas que se quedaron sin escucharse. Debido a eso, hay muchas movilizaciones en los diferentes departamentos y hay una movilización que se dirige al departamento de La Paz, rumbo al sede de gobierno. Nosotros, como organizaciones sociales, evidentemente hemos advertido al gobierno central en su debido momento que escuche a los pueblos movilizados, que escuche a los sectores sociales, porque si no, caso contrario, las consecuencias serían unas protestas sociales en todos los 9 departamentos. Debido a eso, la Central de Comunidades Nueva Luna, amplio debate, hemos tomado la siguiente decisión. 1. Rechazamos enfáticamente el llamado Unión Juvenil Cruceñista del Departamento de Santa Cruz. El día anteayer, evidentemente, a un grupo de nuestros dirigentes de Evo Pueblo cometieron una grave violación a la Constitución Política del Estado. Agredieron con sus actuaciones vandálicos y de violencia. No respetaron la Constitución Política del Estado, el libre Estado, la libre expresión de cualquier ciudadano en todo el espacio de nuestro país. Nos trataron de la peor manera, nos rechazaron, denigraron y sobre todo prácticamente agredieron sin importar sea hombre o mujer. Dicho eso, los sectores sociales de la región del Trópico de Cochabamba condenamos y no vamos a tolerar ese acto de atropello, de racismo que manejan un grupo de personajes ligados a las grandes élites que manejan en el oriente boliviano. Respetamos a nuestros hermanos en Santa Cruz, es el motor impulsor económico en las grandes agroindustrias, pero lamentablemente por culpa de algunos grupos de vandalismos, todo el departamento queda manchado la imagen, la integridad y el prestigio. 2, de manera enfática, el gobierno central hace unos instantes informa a la población boliviana que han abrogado la ley 1720 de conversión de pequeña propiedad a mediana propiedad. Cínicamente, nuevamente miente a la población boliviana indicando que lo han eliminado, que lo han abrogado esa ley de conversión de tierras. Sin embargo, la población boliviana ya hemos vivido sus mentiras con el Decreto Supremo 5503, que ha promulgado el pasado diciembre de 2025, durante una ola de movilizaciones, rechazaron y el gobierno central mintió, sustituyendo el Decreto Supremo 5516, que quedó prácticamente la misma Decreto Supremo 5503. En ese sentido, no vamos a bajar la guardia, la movilización ya está en marcha y no hay vuelta atrás. Llegaremos donde tenemos que llegar, porque no creemos ya absolutamente en este gobierno mentiroso que día a día juega con el pueblo boliviano. Tales razones, no vamos a retroceder, tampoco vamos a creer en sus supuestas abrogaciones de este decreto supremo, o en este caso la ley 1720. Tercero, el amplio magno de esta Central de Comunidades Nueva Luna decide prácticamente desistir de manera incansable en esta movilización para poder hacer respetar nuestras empresas que están en este momento en riesgo de privatización, para poder rechazar prácticamente el regreso nuevamente, la articulación de la Agencia de Control de Drogas de los Estados Unidos dentro del territorio nacional. Caso contrario, nosotros seguiremos en una movilización hasta poder hacer respetar la soberanía del territorio nacional de los 9 departamentos. La Constitución es claramente el Estado. Nuestro país es un Estado soberano independiente. No necesitamos injerencias, intervenciones de cualquier país que venga a decirnos qué hacer y no hacer. Acá decidimos nosotros.
2: Y esa jornada, Magisterio Zural movilizado. Vamos con estos videos que nos hacen llegar hasta la radio Causachuncoca.
7: Escucha, únete a la lucha. Pueblo, escucha, únete a la lucha. Pueblo, escucha, únete a la lucha.
2: Magisterio Zural movilizado en la sede de gobierno, es que se han trasladado. De acuerdo al informe que se tiene, en los próximos días estarían asumiendo más medidas de presión. Panorama del sector de magisterio tras 20 años es que salen a las calles a manifestarse. Mientras que maestros rurales se atrincheran en el Ministerio de Educación y exigen la renuncia del presidente Rodrigo Paz y sus ministros por incapacidad.
8: Si bien hemos buscado diálogo, cuando ya prácticamente hubo represión policial, estamos atrincherados, el Comité Ejecutivo del Departamento de la Paz, como también el Comité de Huelga. Denunciamos ante la opinión pública, ante el mundo entero, de que prácticamente no hemos sido escuchados. Y por lo cual, nosotros también desde acá decimos, nos vamos a sumar al pueblo boliviano en el pedido clamoroso, la renuncia del presidente, que se vaya a la cárcel. Nosotros vamos a pedir la renuncia de todos. Y el pueblo boliviano está en este momento enojado. No vamos a permitir que a nuestros compañeros y a nuestras compañeras lo repriman. Compañeras y compañeros, este es el momento de lucha, de unidad. Y por lo tanto, acá desde el Ministerio de Educación, donde también estamos atrincherados, nosotros también nos sentimos prácticamente ultrajados por este gobierno.

0: Y durante esta jornada de conflictos detienen a personas durante enfrentamientos entre mineros y policías en Plaza Murillo. Incluso mujeres eran detenidas.
1: ¿De dónde eres? ¿De qué cooperativa eres? Una mujer también.
0: Observamos las imágenes cuando a una mujer minera se están llevando los efectivos policiales.
1: ¿De dónde eres? ¿De dónde estás viniendo?
2: Pasaré, por favor.
3: Den campo, por favor.
0: Se llevaban detenidos prácticamente de las cooperativas mineras. Y en Patacamaya, la jornada, reciben a la Marcha por la Vida para Salvar Bolivia en su tercera jornada. Vamos con imágenes.
4: Marcha por la Vida para Salvar Bolivia. 9 horas, casi 10 de marcha, incansable. Y está a la vista Patacamaya, que espera básicamente también con un recibimiento especial y para también expresar un pronunciamiento junto a las organizaciones sociales que están en esta Marcha por la Vida en su tercer día. A ver, vamos a nuevamente escuchar palabras de las autoridades que están firmes, por supuesto, en este tercer día, cuando ya estamos, insisto, muy próximos a Patacamaya. Hermana ejecutiva, a la vista está Patacamaya en el tercer día de marcha y se llega con mucha fortaleza. Buenas tardes.
5: Muchísimas gracias. Saludar a todo el país. Sin embargo, la fuerza y la energía, a pesar que hay dolores de los pies, ampollas de muchos hermanos y hermanas, pero sin embargo aquí con firmeza estamos ya aproximándonos a la población de Patacamaya. También nos llamaron los hermanos y hermanas para poder recibir como en todos los puntos de bloqueo, porque hoy sabe el pueblo boliviano, las 36 nacionalidades, los 9 departamentos, que es momento de unificarnos entre marchas, bloqueos y todos los sectores, como las poblaciones, las provincias, las ciudades, profesionales, mineros. También hemos ido escuchando que lo único pedido es que ningún dirigente se aproveche y se vaya a negociar en contra del pueblo movilizado, porque estamos en nuestra justa razón para que no se privaticen nuestros recursos naturales, para que se respete la condición política del Estado, para que se respete nuestro territorio boliviano. No queremos, en este caso, gasolina basura. Y la población se cansó de todo esto y es por eso que se levantó y en todos los puntos indicaron que el gobierno debe dar un paso al costado y dejar que el pueblo se gobierne para el pueblo. ¡Que viva la Marcha por la Vida!
6: ¡Que viva!
5: ¡Que viva el Estado Plurinacional de Bolivia!
6: ¡Viva!
5: ¡Fuerza, fuerza, fuerza! ¡Fuerza, compañeros! ¡Que la lucha es dura, pero venceremos! ¡Fuerza, fuerza, fuerza! ¡Fuerza, compañeros! ¡Que la lucha es dura, pero venceremos!
4: Esta es la imagen de la Marcha por la Vida, que está llegando con mucha fuerza hasta Patacamaya, que es el punto de llegada en este tercer día. Seguimos escuchando palabras de nuestras autoridades. Feliciano Vegamonte, que está encabezando como ejecutivo de la CSUCB, además. Hermano ejecutivo, la paz básicamente está cercado por muchas movilizaciones que exigen básicamente la renuncia de Paz Pereira. Y esta marcha también tiene esa misma tónica.
7: Bueno, el tercer día, en este momento nos aproximamos a Patacamaya, cada día más fortalecidos, porque los hermanos en diferentes puntos de bloqueo están con una decisión firme, único, de que este gobierno mentiroso debe abandonar al palacio. Por eso esta marcha también asumimos ese propio mandato desde las bases, desde las organizaciones, y por eso esta marcha más fortalecido, está con destino a la paz, pero Bolivia está unido más que nunca. Aquí el pueblo boliviano hará respetar todos los derechos colectivos de los movimientos indígenas, originarios, campesinos, pero además el pueblo unido siempre va a construir los destinos de la patria. Por eso no hay cansancio, vamos a continuar con esta marcha.
4: Gracias, hermano ejecutivo. De esa manera está avanzando la marcha por la vida con mucha fortaleza. Podemos ver en imágenes que al frente está Patacamaya, que es el punto de llegada en este tercer día de la marcha por Bolivia para salvar Bolivia. Nelson, realmente se nota cómo hay conciencia en el pueblo, se suman más. Bloqueo de carreteras, movilizaciones, esto ya es multisectorial y solo hay un pedido ahora. Todos coinciden en la salida, en la renuncia de Paz Pereira.
3: Sí, ya el pueblo se ha cansado de tanto esperar. Hemos tenido 6 meses prácticamente en donde hemos esperado que haga algo positivo por la economía del pueblo. Pero ¿qué hemos recibido? Solamente hemos recibido más corrupción, más narcotráfico. Hemos visto que están aplicando políticas para favorecer a los sectores más poderosos, terratenientes, a los empresarios privados. Han abierto el libre mercado en Bolivia. Para ellos es más importante exportar alimentos de Bolivia hacia afuera y dejarnos a los bolivianos sin alimentos, por ejemplo. Por eso la plata que tenemos ya no alcanza para comprarnos comida. Por todo ello, el pueblo se ha cansado. Y esto no es un movimiento político, un movimiento sectorial. Esto ya es un movimiento popular nacional, donde los sectores más empobrecidos, donde los sectores que están siendo afectados por estas malas políticas económicas, sociales del gobierno nacional, estamos en las calles. Están ahorita nuestros hermanos de las 20 provincias del Departamento de La Paz.
0: Bien, continuamos con más información. Nos vamos a otro punto porque el pronunciamiento del gobierno autónomo originario Chaya que realizan durante la jornada.
6: Gracias, muy buenas tardes, un cordial saludo para todo el país, para las tres radios a nivel nacional, Causachuncoca, Soberanía y Dario Carrasco. Estamos con las nuevas autoridades del gobierno autónomo originario de Chaya. Vamos a dar inicio a la presentación con los compañeros que han llegado hasta el departamento de Cochabamba. Adelante, por favor.
8: Ah, bien, muy buenas tardes, saludarles desde gobierno autónomo Chaya y saludarle al CIFTI departamental y a nivel nacional. Con los siguientes saludos en esta tarde, saludos muy buenas tardes de parte de Gobierno Autónomo Chaya. Es para aclarar y para desmentir de esta parte. A ver, claro, si tenemos unos de verdades. Entonces yo por este saludarle, le pasaré a mi regional para que aclare de esta parte.
9: Gracias. Sí, en sí, para aclarar. Tenemos una resolución, una carta para aclarar con los siguientes puntos de aclaración. Primero, el proceso de elección de autoridades del gobierno autónomo originario de Chaya se viene desarrollando en el marco de sus normas y procedimientos propios en ejercicio de la libre determinación y autogobierno conforme a la normativa vigente, el Estatuto Autonómico y Reglamento de Elección de Autoridades para la Gayoch y la convocatoria garantizando la participación de todas las estructuras orgánicas del territorio. Segundo, la carta presentada señala que no existe consenso en la elección de todo el territorio, sin embargo, los ayllus Urinzaya realizaron su elección el 5 de mayo, Aranzaya desarrolló su elección el 6 de mayo y el ayllu Majasaya el 8 de mayo. En consenso, la nota, desconociendo las decisiones colectivas de los ayllus, Asimismo, las autoridades electas en los tres ayllus han sido ratificadas por unanimidad en el Marajacha Tantachavi el 12 de mayo de 2026. Tercero, es importante señalar que la regional 6 de agosto participó activamente en las reuniones previas para desarrollar con el CIFDE, en las cuales se abordaron aspectos relacionados en la definición y organización de los espacios eleccionarios del territorio de Chaya. En dichas reuniones, su participación fue plena y igualdad de condiciones con las demás representantes. Asimismo, ha sido parte de los espacios de decisión de ratificación del reglamento del procedimiento de elección de autoridades para el gobierno autónomo originario Chaya, llevado a cabo en una Marajacha Tantachave el 18 de enero de 2026. Parte de la decisión de la aprobación de la convocatoria, la elección de autoridades el 12 de febrero del presente año y la solicitud de...
0: De esta manera concluimos Bolivia en la Noticia en esta jornada de jueves 14 de mayo del 2026. Mañana 15 estaremos con toda la información en la radio Causachuncoca, por supuesto, en todo lo que va a acontecer. También tenemos un ampliado de emergencia que se va a llevar en horas de la tarde por parte de las 6 federaciones. Estaremos con esta y otras noticias, por supuesto, durante la jornada. Permiso.
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0: Atención, estamos dando inicio a este espacio de los comunicados en esta noche de hoy, 14 de mayo. Pero antesitos de seguir, tenemos una conferencia de prensa del secretario general de la Federación Trópico desde la ciudad de Cochabamba. Nelson, le escuchamos. Buenas noches. Vamos a ver, vamos verificando ahora sí. Nelson, le escuchamos.
1: De manera es respetar nuestros derechos. La excepción, un estado de excepción, un golpe de estado es antidemocrático. Seguramente este gobierno, como ha comenzado a gobernar desde un principio hasta ahora, como un dictador, quiere sacar nuevamente a las Fuerzas Armadas a la calle para oprimir y, por supuesto, masacrar al pueblo boliviano.
2: Cada movilización que llega a La Paz exigiendo que se le atienda, los reciben con gases.
1: Bueno, también denunciamos ante la comunidad internacional, por supuesto también a todas las instituciones que velan por los derechos humanos, que nosotros, toda la movilización es pacífica. Todas las movilizaciones, como las marchas, las protestas, las vigilias, y también hay puntos de bloqueo, son pacíficos. Y solamente pidiendo que este gobierno escuche todas nuestras demandas, pero sin embargo son arremetidos. Claramente hoy día hemos visto cómo los maestros, cómo los mineros han sido golpeados brutalmente con los policías, gasificados, ¿no? En ese sentido hay abuso de poder. También seguramente pedimos al defensor del pueblo que intervenga y que se pronuncie.

0: va a dar un mensaje al país denunciando a la comunidad internacional de un supuesto golpe de Estado. De esta manera poder declarar un estado de excepción, declarar estado de sitio y de esta manera sacar a los militares a las calles. Pero sin embargo, no es cierto. El pueblo boliviano está movilizado en defensa de sus derechos, en defensa de todas las reivindicaciones y conquistas que a lo largo del tiempo lo hemos conseguido. También tenemos información de primera que hay todavía policías patriotas, militares patriotas que nos informan y de esta manera denunciamos que también en el trópico de Cochabamba, en la novena división, están efectivos de la F-10, Chayapata, están efectivos del CITE paracaidistas, por supuesto son francotiradores que en este momento se encuentran en la novena división, el trópico de Cochabamba. Por otra parte, también denunciamos a todo nuestro Estado Plurinacional de Bolivia que la inteligencia de la policía, tanto militar, están infiltrados en las unidades de UMOPAR. La inteligencia está operando en el trópico de Cochabamba, no permitiendo hacer su trabajo a UMOPAR, la lucha contra el narcotráfico. Hay un descontento dentro de UMOPAR Chimoré, donde ellos también denuncian que son utilizados para hacer diferentes operativos, ya no en lucha contra el narcotráfico, sino en operativos de inteligencia, de qué manera intervenir el trópico de Cochabamba, de qué manera detener a nuestro hermano Evo Morales. De esta manera también tenemos información de primera que el comandante de CIES, inteligencia militar, ha recibido la orden de ejecutar el operativo hacia el trópico de Cochabamba para detener a nuestro hermano Evo Morales. No, en ese sentido, nosotros como la región del trópico de Cochabamba nos declaramos en estado de emergencia para cualquier situación. Seguramente nosotros también tenemos cómo movilizarnos, cómo paralizar el trópico de Cochabamba desde el Puente Ichilo hasta el lugar de Locotal, aduana, ¿no? En ese sentido, hermanos y hermanas del trópico de Cochabamba, todas las 6 federaciones, instituciones, transportes, comerciantes, comités cívicos, todos de los que habitamos en el trópico de Cochabamba, debemos estar alertos, debemos estar bien celosos del movimiento que hace la policía, UMOPAR, y por supuesto es la inteligencia de este gobierno.
1: Este estado de excepción es a órdenes extranjeras, don Víctor, porque ya don Tutu Quiroga había mencionado que el gobierno debe dictar un estado de excepción y capturar a aquellos dirigentes subversivos.
0: Por supuesto, también tenemos información que este mensaje que va del presidente de Rodrigo Paz viene desde afuera, es una orden, de alguna manera declarar en estado de excepción, claro, denunciando un supuesto golpe de Estado. Pero también tenemos información que esta mañana 2 agentes militares del Comando Sur estaban en los cuarteles del CITE y en los cuarteles de PM, de alguna forma coordinando las operaciones que van a llevar adelante. Pero, como he dicho hace rato, tenemos patriotas todavía, policías, tenemos militares que nos pasan toda información y, por supuesto, nosotros estaremos en estado de alerta para cualquier situación.
1: ¿Un estado de excepción es antidemocrático, don Víctor?
0: Bueno, estamos nosotros viviendo en un estado democrático y también todas las movilizaciones que realizamos, tenemos garantías en la Constitución Política del Estado para movilizarnos y así de esta manera hacer respetar nuestros derechos. La excepción, un estado de excepción, un golpe de Estado es antidemocrático. Seguramente este gobierno, como ha comenzado a gobernar desde un principio hasta ahora, como un dictador, quiere sacar nuevamente a las Fuerzas Armadas a la calle para oprimir y, por supuesto, masacrar al pueblo boliviano.
1: Cada movilización que llega a La Paz exigiendo que se le atienda, los reciben con gases.
0: Bueno, también denunciamos ante la comunidad internacional, por supuesto, también a todas las instituciones que velan por los derechos humanos, que nosotros, toda la movilización es pacífica. todas las movilizaciones, como las marchas, las protestas, las vigilias, y también hay puntos de bloqueo, son pacíficos. Y solamente pidiendo que este gobierno escuche todas nuestras demandas, pero sin embargo son arremetidos. Claramente hoy día hemos visto cómo los maestros, cómo los mineros han sido golpeados brutalmente con los policías, gasificados, ¿no? En ese sentido hay abuso de poder. También seguramente pedimos al defensor del pueblo que intervenga y que se pronuncie.
2: Muy bien, así es, de esta manera ustedes han podido escuchar la conferencia de prensa brindada por el secretario general de la Federación Trópico, Víctor Mencía, que el gobierno ha dado órdenes, acatando las órdenes del imperio, pretende dictar un estado de excepción en nuestro país. Son las 19 horas con 20 minutos, es el dato de la hora. Seguimos con este espacio de los comunicados.
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Seguimos ahora sí con nuestro espacio de los comunicados. A partir de este momento, atención a las convocatorias, reuniones, avisos de trabajo, requerimientos de personal, todo anuncio a partir de estos momentos.

Iniciamos de manera urgente con la siguiente convocatoria de la coordinadora de las 6 federaciones del Trópico de Cochabamba, así considerando que la coordinadora de las 6 federaciones del Trópico de Cochabamba se constituye también como base fundamental del proceso de cambio y la revolución democrática, sociocultural, económica y político e ideológico del Estado Plurinacional de Bolivia. Es importante respaldar y mantener también la continuidad de nuestro líder indiscutible, Evo Morales Ayma, que es necesario sostener también la lucha permanente para defender nuestro Estado plurinacional bajo los principios antiimperialista, anticapitalista y antineoliberales para consolidar también el vivir bien de todos nuestros hermanos bolivianos y bolivianas. En armonía con la Madre Tierra. Seguimos a ver con más detalles de esta convocatoria que ante la coyuntura actual que vive en nuestro país, el pueblo boliviano se encuentra también movilizado en cada sector de todo el país. Esto por la crisis económica, también por la combustible basura, que sabemos muy bien que está afectando bastante a las familias más humildes a nivel nacional. Las decenas de corrupciones también por parte del gobierno y sus ministros. Y por lo tanto, la coordinadora de las 6 federaciones del Trópico de Cochabamba, en uso de sus legítimas atribuciones conferidas también por nuestro Estatuto Orgánico Reglamento Interno, viene convocando al ampliado de emergencia. Lugar y fecha, ponga atención por favor, cuándo va a ser la hora y la fecha. El ampliado se realizará también mañana viernes 15 de mayo del presente año, dando inicio también a las 2 de la tarde. Anótese bien, 14 horas 2 de la tarde en la sede central de la coordinadora de las 6 federaciones del Trópico de Cochabamba, Lauquene, municipio de Sinauta. Vamos ahora sí, ¿quiénes van a participar de esta convocatoria? Atención, quienes son convocados que tienen que estar sí o sí en este ampliado de emergencia. Comité Ejecutivo en Pleno de la Coordinadora de las 6 Federaciones del Trópico de Cochabamba, Secretarios Generales Centrales, Mujeres, Varones de las 6 Federaciones. También va a estar un dirigente por sindicato de las 6 Federaciones del Trópico de Cochabamba. Tiene que estar juventudes de las 6 federaciones, alcaldes, concejales de los 5 municipios del Trópico de Cochabamba. También van a estar presentes asambleístas departamentales. También se convoca al transporte libre. Nota, todas las autoridades fueron a la marcha por la vida para salvar Bolivia. Deberán también delegar a alguien específico. Los dirigentes, autoridades que están en la marcha, tienen que mandar a sus delegados.

27 ya de las 19 horas, seguimos con más atención, tenemos cortes programados, esto es de parte de ELFEC. Ahora sí, hay un montón de cortes programados. Para este 21 y 22 de mayo tenemos corte programado en las siguientes zonas, el municipio de Entre Ríos, Nueva Esperanza, Cruz del Sur, de Ciénega, Colonia Unidos, Villa Asunción, Cruce Andino, barrio 21 de septiembre, también sector de Manco Capa, barrio Litoral, Entre Ríos, barrio El Salvador, barrio 2 de abril, El Palmar, barrio 29 de agosto, barrio Punata, Sindicato Santa Bárbara, también lo que es barrio 29 de agosto, que van a ser afectados con este corte programado para las 7 de la mañana hasta las 13 horas. 7 de la mañana hasta las 1 de la tarde, este 21 y 22 de mayo. Vamos con el siguiente, a ver, para este 19 y 20 de mayo tenemos también otro corte programado desde las 7 hasta las 13 horas, 1 de la tarde igual. Igual en el sector de Entre Ríos, zona Chancadora, en Colonia Esmeralda, también Colonia Tunari, Colonia Sucre, Comunidad de Sajamacachi, Colonia Titicaca, Comunidad 10 de Febrero, Comunidad de Cruce Palmar, también Alto Linares, San Salvador, San Miguel, Sindicato Gualberto Villaruel, Comunidad Los Ángeles, Sindicato Sacaba, Nueva Esperanza, Comunidad Cruz del Sur, Comunidad Hatun Cineaga, también Colonia Unidos, Villa Asunción, Cruce Andino, barrio 12 de septiembre, Manco Capa, Colonia Unido, barrio Punata, Colonia San Benito, Sindicato Santa Bárbara, también barrio 6 de julio, barrio 21 de septiembre, esos son los sectores que no van a tener servicio de energía, 18 y 19 de mayo, desde las 7 hasta las 1 de la tarde, los cortes programados. Tenemos otro corte programado para martes 19 de mayo que viene, desde las 8 de la mañana hasta las 12 del mediodía. Atentos, por favor, esto va a ser en el municipio de Villa Tunari, en el siguiente sector, zona San Lorenzo. No va a haber el servicio de energía desde las 8 hasta las 12 del mediodía para este martes 19 de mayo. O sea, esto puede afectar a tiendas comerciales, talleres, carpinterías. Como está en zona San Lorenzo, posiblemente también la radio en Villa Tunari no tengamos en el trópico de Cochabamba. Vamos a ver este corte programado para el día 21-22 de mayo. Tenemos otro corte programado, cortes menores que van a ser por minutos nada más. Atentos, por favor, para esto sí o sí tiene que desconectar todos sus accesorios conectados con energía. De las 7 de la mañana hasta las 7 y 10. Después a las 12:50 hasta las 13 horas, son 10 minutos nada más, pero igual hay que tener desconectado porque de repente se corta y vuelve, eso afecta bastante los accesorios, pero es importante, recomendable desconectarlo. Vamos a ver zonas que van a tener estos cortes programados por 10 minutos nada más. El municipio de Entre Ríos, está Entre Ríos, el río Ichoa, Sindicato Machu Picchu, también lo que es Barrio Paraíso, Manco Capa, Barrio Nueva Jerusalén, Barrio La Mansión, Zona Cementerio, Comunidad Puerto Andino, Comunidad Colonia, Colonia Andino, también Barrio Sacta, que no van a tener servicio de energía. Estos 10 minutos lapsos desde las 7 hasta 7 y 10, 12:50 hasta las 13 horas. Vamos a ver, se viene también para este miércoles 20 de mayo, otro corte programado desde las 8 de la mañana hasta las 12 del mediodía en municipio de Villa Tunari, en las siguientes zonas, localidad Ibirgarzama, zona Cruce Vueltadero, zona Nueva Jerusalén, el sector es no ver servicio de energía en un lapso de 8 a 12 del mediodía. Para martes 19 tenemos otro corte programado, atención por favor.

Todos Santos, Comunidad Nueva Galilea, Nueva Chapare, Puerto Cochabamba, también Ibarecito, Villa Israel, Sindicato Eduardo Baroa, Agrario Colonia, también Norte Potosí, Agrario Loaiza, 18 de agosto, 15 de junio, Comunidad Monte Sinai, Santibáñez, Villa Paraíso B, Colonia Norte, Villa Fátima, Mejillones, Agrario Murillo, Villa Jordán, Nueva Colonia, 4 de septiembre, que no van a tener servicio de energía. Vamos, tenemos otro corte más, a ver, para 21 de mayo, desde las 8:30 hasta las 12:30 en el municipio de Sinaonda. Para este 21 de mayo, desde las 8:30 hasta las 12:30 del mediodía. En Sinaonda vamos a ver zonas a mencionar. Va a ser en el sector de Ibuelo, 14 de enero, urbanización 6 de agosto, sindicato Manuel Asensio Padilla, también El Dorado, El Dorado Grande, El Dorado Chico, San Luis, también va a estar en el sector de Sinaota, 1 de mayo. También El Dorado, Sindicato Simón Bolívar, Sindicato Florida, Villa Fernández, Santa Rosa, Nueva Esperanza, Sindicato Antofagasta, Todos Santos, 22 de agosto. También lo que es Eduardo Barroa, también zona Paraíso. También en Villa Tunari, zona Paraíso, Segundo Paraíso, Sindicato Nueva Estrella, Estrella Kilómetro 24, Sindicato 20 de Agosto, sectores no ver servicio de energía. Y tenemos otro corte programado para mañana 15 y 16 de mayo, desde las 7 hasta las 13 horas. Atención, para mañana 15 y 16 de mayo, tenemos corte programado desde las 7 de la mañana hasta las 13 horas. Municipio de Puerto Villarruel, Comunidad de Tamborada. Así es, Tamborada A, Comunidad de Chimboco, Comunidad de Porvenir, Miguel Sabrana, también Villa, lo que es Berlónica, también Valle Exacta, Colonia Jerusalén, Tamborada, Tamborada B, Comunidad de San Benito, Comunidad de José María Linares, Comunidad de San Benito, Comunidad de, del Sol, Basio 21 de septiembre, también Comunidad de Israel, Comunidad de lo que es Quillabamba, Barrio Villa Flores, Comunidad Santa Fe, Comunidad Villa Rosario, Comunidad Santa Fe, también Ernesto Daza, Comunidad Nueva Sábala, sectores que no ver servicio de energía. Vamos, seguimos para mañana 15 y 16 de mayo. Hay otro corte programado por minutos nada más, desde las 7 hasta 7 y 5, 12, 55, 13 horas. Son 5 minutitos de corte en diferentes horarios. El municipio, en el sector de Ibirgarzama, municipio de Puerto Villarruel, Barrio San Miguel, zona Colonia Libertad, de Colonia Sindicato Lupe Lupe, 16 de julio, Nazareno, sector de Puente Exacta, sector Daza, Ondarza, zona Manantial, también Quillabamba, zona Copacabana, Villa Imperial, Comunidad Nueva Jerusalén, Capinota, San Rafael, sector Carpa, Carpa Azul y Ibirgarzama, sector Subcarretera a Santa Cruz, cruce Voltadero, sector Campamento ABC, Colonia Majusal, la zona Cristal, también es zona Santa Ana, en Colonia Nazareno, cruce Nazareno, Valle Exacta, en sectores no ver servicio de energía. Vamos a otro corte programado para este 18 y 19 de mayo del 2026, cortes que van a ser por 3 minutitos. A ver, 7 de la mañana hasta 7 y 10, también va a ser 12:50, 13, en 10 minutos nada más, ¿sí? Son cortes lapsos de 10 minutos, cortes programados para este 18 y 19 de mayo en las siguientes zonas de Entre Ríos. A ver, Río Ichoa, Sindicato Machu Picchu, también lo que es Barrio Paraíso, Manco Capas, Barrio Nueva Jerusalén, Barrio La Misión, zona Cementerio, Comunidad Puerto Andino, Comunidad de Colonia Andino, Barrio Sacta, Barrio Mariscal Sucre, Barrio Litoral, Barrio Mejillones, Villa Unión.

0: Una comunidad de rodeo sacaba Izar Sama, colonia Libertad, cruce Nazareno, colonia Santana, zona lo que es Ondarza, manantial de Tarija, Valle Exacta, barrio Sol, barrio 21 de septiembre, colonia Subte Chichas, colonia Topater, puente Sábala, comunidad Independencia, colonia San Benito, son sectores que no van a tener servicio de energía. Agradecemos su comprensión. Este anuncio ha sido de parte de el FEC. No es para perjudicarles. Vamos a hacer trabajos técnicos para que usted tenga energía limpia. Ya de las 19 horas, antes de irnos a la pausa, atención a esta convocatoria de la coordinadora de la CEF Federación del Trópico de Cochabamba. Viene convocando a la coordinadora de la CEF Federación del Trópico de Cochabamba a lo que es ampliado de emergencia, urgente. Esta convocatoria es al ampliado de emergencia. A ver, la corredora de la CEF Federación del Trópico de Cochabamba, en uso de sus legítimas atribuciones conferidas por nuestro Estatuto Orgánico Reglamento Interno, convocamos a este ampliado de emergencia. Lugar y fecha, el ampliado se realizará también mañana viernes 15 de mayo del presente año, dando inicio también a las 2 de la tarde. Reiteramos, 2 de la tarde en la sede central de la coordinadora de la CEF Federación del Trópico de Cochabamba, Lauqueño, municipio de Sinaota. Los participantes tienen que participar: Comité Ejecutivo en Pleno de la Coordinadora de la CEI Federación del Trópico de Cochabamba, Secretarios Generales Centrales, Mujeres y Varones de las Seis Federaciones, también un dirigente por Sindicato de las Seis Federaciones, Juventudes de las Seis Federaciones, Alcaldes Concejales de los 5 Municipios del Trópico de Cochabamba, Asambleístas Departamentales, Transporte Libre. Nota: autoridades que fueron a la marcha tienen que mandar a un delegado. Reiteramos, si la autoridad, ya sea dirigente, ejecutivos, ejecutivas, dirigentes que están en la marcha, rogamos a que pueda mandar también un delegado responsable que pueda ser representar también a su organización. 40 de las 19 horas, vamos a irnos a la pausa. En instantes regresamos.
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2: Hola, ¿qué tal? Bienvenidos a este hermoso programa Hablemos de Salud. Y hoy, en este preciso instante, quiero hablarles de un tema que a muchos hombres nos preocupa y que a veces no lo tomamos en serio hasta que ya tenemos el problema encima de nosotros. Vamos a hablar acerca de la próstata. La próstata es una glándula pequeña ubicada justamente debajo de la vejiga y delante de nuestro recto. Vamos entonces a hablar acerca de la próstata. Le estoy haciendo esa aclaración porque a veces vemos varones que no sabemos ni dónde está ubicada la próstata. Entonces, la próstata es parte fundamental del aparato reproductor masculino. Y aunque es pequeña, cumple funciones también muy importantes. Produce líquido prostático que ayuda a nutrir y a transportar los espermatozoides. ¿Qué quiere decir con eso? Que a través de nosotros, de la próstata, el varón puede tener familia, puede procrearse. Pero lo más delicado es que cuando la próstata se enferma, la vida del hombre cambia por completo. Así como lo escucho, cuando la próstata está inflamada, la vida de nosotros los varones cambia en una totalidad increíble y no para bien. ¿Ya? Entonces, ahora bien, ¿por qué se enferma la próstata? Es la pregunta que muchos de ustedes se hacen. Hay muchas razones. En primer lugar, por los malos hábitos, estar sentado en lugares calientes. Hay los motociclistas que han estado expuestos muchas veces al sol. Hay personas que se sienten en lugares calientes, en sillas plásticas, que durante todo el día estuvieron expuestas a altas temperaturas del sol. Entonces, esto inflama la zona pélvica y poco a poco la próstata se resiente, comienza a deteriorarse, señor. Otra causa muy común es sentarse en lugares sucios, húmedos o contaminados. Es allí donde las bacterias pueden ingresar a nuestro cuerpo y causar infecciones que se alojan directamente en la próstata. También el sedentarismo hace también parte fundamental en aquello, porque cuando un hombre pasa horas y horas sentado sin moverse, la circulación se estanca, así como lo escuchas, se estanca la circulación, mi estimado amigo, y esa congestión termina inflamando a la glándula prostática. A esto también le sumamos la mala alimentación, muchas veces el exceso de alcohol, de grasa, de picantes y la falta de frutas y de verdura que protegen el organismo. Ahora, quiero que ustedes aprendan a reconocer los síntomas. Si usted tiene ardor al orinar, si se levanta varias veces en la noche porque no aguanta las ganas de ir al baño, si siente que orina pero no termina de vaciar la vejiga por completo, si la orina sale débil o entrecortada, si tiene dolor en la parte baja del abdomen o en la espalda, o molestia durante las relaciones íntimas, esos son síntomas claros de que la próstata ya está enferma. Y aquí tenemos que hablar de tres enfermedades principales, como es la prostatitis, la hiperplasia prostática, y finalmente estas dos lo convierten a uno en candidato a tener cáncer en la próstata. La prostatitis es la inflamación causada generalmente por una infección, da dolor fuerte, ardor y a veces hasta fiebre. La hiperplasia prostática benigna, en cambio, es cuando la próstata comienza a crecer de una manera fuera de lo común, más de lo normal, y aprieta la uretra, dificultando que salga el orín con fuerza. y finalmente, mi amigo, es el cáncer de próstata. ¿Qué es la amenaza más grande? Nadie quiere llegar a eso. Es una enfermedad muy silenciosa que si no se detecta, que si no se cuida la próstata, puede ser mortal. La pregunta es, ¿qué podemos hacer? ¿Qué podemos prevenir para mejorar? Y es aquí donde quiero aclarar algo. Esto no se trata de que cualquier persona vaya a su patio, a su chaco, arranque una hierba y la ponga a hervir. No. Eso puede ser peligroso, mi amigo, usted que me está escuchando, porque no todas las plantas sirven para algo en específico. Si se preparan mal, pueden dañar el hígado. 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

0: Que transcurrieron 52 minutos de las 19 horas. Atención, tenemos lo que es el siguiente convocatoria. Reiteramos que la coordinadora de la Federación del Trópico de Cochabamba, en uso de sus legítimas atribuciones conferidas por nuestro Estatuto Orgánico Reglamento Interno, convocamos a un ampliado de emergencia, lugar y fecha. El ampliado se realizará este viernes 15 de mayo del presente año, dando inicio también a las 14 horas en la sede central de la coordinadora de la Federación del Trópico de Cochabamba, Lauqueño, municipio de Sinaota. Participantes, comités ejecutivos en pleno de la coordinadora de la Federación del Trópico de Cochabamba, secretarios generales, mujeres, varones de las seis federaciones, un dirigente por el sindicato de las seis federaciones, a ver, juventudes de las seis federaciones, alcaldes, concejales de los cinco municipios, asambleístas departamentales, transporte libre, quedan convocados a este amplio de emergencia. Nota, autoridad que está en la marcha por la vida para salvar Bolivia debe de delegar a una persona, tiene que mandar un delegado para ser parte de esta convocatoria, de este ampliado de emergencia, que es para mañana 2 de la tarde. Se va a dar inicio mañana viernes 15 de mayo en la sede de la coordinadora de la sede Federación del Trópico de Cochabamba. Seguimos a ver, 7 nada más nos separan para las 20 horas. Atención con el siguiente anuncio para toda la gente que está en nuestra sintonía. Entonces, el Gobierno Autónomo Municipal de Puerto Villarruel pone en conocimiento el siguiente aviso de bien social. La unidad de SLIM y género del Gobierno Autónomo Municipal de Puerto Villarruel solicita a todas las autoridades civiles, militares, policiales llamadas por la ley, medios de comunicación y a toda la ciudadanía en general que pueda brindarnos con el apoyo requerido para dar con el paradero del señor Felipe Ramírez Flores, persona con discapacidad de aproximadamente 34 años, quien no regresó a su domicilio desde el 25 de abril. Él salió de su domicilio a las 7 de la noche, que es el domicilio de Felipe Ramírez, es en la población de Mariposas. De ahí salió él a las 7 de la noche, rumbo desconocido, y hasta la fecha no ha regresado. Él vestía con un deportivo, a ver, color rojo, polera, short rojo igual, así que las personas que hayan visto caminar con polera, short rojo, ambos, polera y short rojos, puedan pasarnos la información llamando al 68-51-28-39. 68-51-28-39, 67-95-03-60 son los contactos al cual usted tiene que llamarnos. Vamos a seguir. La UTV Las Palmeras del municipio de Sinaota viene comunicando a todos sus afiliados a una reunión en general a llevarse a cabo para este sábado 16 de mayo, horas 6, 16 horas. En la sede de la OTB. Reiteramos, 16 de mayo, sábado, va a ser a horas 16 horas en la sede de la OTB. Se viene comunicando a todas las personas ajenas que está prohibido el ingreso a la área del sindicato Jordán y Samaipata debido a que existen muchas pérdidas. Así es, hay personas que están sustrayendo de los chacos herramientas de trabajo y por lo tanto se recomienda a la persona ajena, rogamos por favor, a que no pueda ingresar. Si en caso de ser sorprendidos, pillados, aunque tú no hayas sido el que está robando, pero se te va a hacer responsable de todas las pérdidas que hay. Eso se ha determinado en una reunión interna de los dos sindicatos y por lo tanto usted puede correr riesgo de ser responsable y pagar de todas las pérdidas que ya hubo. Vamos con el siguiente anuncio. A ver, hay un perdonazo. Esto es de parte del Gobierno Municipal de Entre Ríos, para los que tienen casas, terrenos y propiedades rurales, vehículos automotores con radicatoria dentro de Entre Ríos, mototaxi, todo motorizado. A ver, hay un perdonazo del 100% de las multas e intereses desde el año 2018 hasta 2024, vence este 30 de diciembre de 2026. Y de los patentes municipales, actividades económicas, tiendas, kioscos, ferreterías, la condonación es del 100%, igual de las multas de los pagos de los patentes, desde el año 2012 hasta el año 2024. Vence 30 de diciembre igual. Tres minutos nos separan para las 20 horas. Siguiente anuncio rápidamente. 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Una recomendación para cuidar la salud de la familia, más que todo para los más pequeñitos que están en crecimiento, puede ocasionar retraso mental o el cretinismo. Si usted no consume yodo adecuado para el consumo humano, si no consume las marcas de sales recomendadas, certificadas para su distribución a nivel nacional. Y estas son las marcas que sí o sí tienes que tenerlo en la cocina, en la mesa, y preparar todos los alimentos con los siguientes sales que están autorizadas: Condorito, El Salerito, Hipermaxi, Niño Salvador, Burasal, Salserito, Copisal, Universo, Finasal, Tía Blanca, Coipasa, Comercial Sal, El Torillo. Son las marcas que sí o sí tienes que tenerlo en la cocina. Un minuto nada más para las 20 horas. A ver, reiteramos la siguiente convocatoria de parte de la coordinadora de las 6 Federaciones del Trópico de Cochabamba, en uso de sus legítimas atribuciones conferidas por nuestro Estatuto Orgánico Reglamento Interno. Vamos convocando al ampliado de emergencia, urgente, lugar y fecha. Ampliado, este ampliado se realizará también mañana, viernes 15 de mayo. Así es, este viernes 15 de mayo, vale decirles mañana. Esto va a ser, va a dar inicio a las 2 de la tarde. Reiteramos, por favor, 2 de la tarde, 14 horas, en la sede central de la coordinadora de la CEF, Federación del Trópico de Cochabamba, Lauqueña, municipio de Sinaota. Los participantes, comité ejecutivo en pleno de la coordinadora de las 6 federaciones, secretarios generales centrales, mujeres, varones de las 6 federaciones, un dirigente por sindicato de las 6 federaciones, juventudes de las 6 federaciones, alcaldes, concejales de los 5 municipios del trópico, asambleístas departamentales, transporte libre. Nota: toda autoridad que está en la marcha por la vida para salvar a Bolivia tiene que mandar a un delegado. Vamos cerrando, 20:00 hasta aquí este espacio de los comunicados. Estaremos de vuelta mañana a las 6 de la mañana. Gracias por la sintonía. Sigan escuchando con Sochi Uncoca. Ya se viene Leales Siempre Traidores Nunca.
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